socios colaboradores, aquellos directores de programa que ya pues se les informó y ya ellos están en el total acuerdo ya de poder pasarse a la nueva frecuencia. Agradecemos a todos aquellos que pues sin dudarlo han dicho que sí. Así es que, hermanos, gracias a los directores de programa, a todos aquellos que, como ya lo dije, han aceptado el reto y que van a estar con nosotros en la nueva frecuencia. Muchas bendiciones para todos. Gracias por escuchar Radio Pastor, la voz del amado en el occidente de El Salvador.

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1: 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Digan ahora los que temen a Jehová, que para siempre es su misericordia. Desde la angustia invoqué a Jehová y me respondió, Jehová poniéndome en lugar espacioso. Jehová está conmigo, no temeré lo que me pueda hacer el hombre. Jehová está conmigo entre los que me ayudan, por tanto,

0: los que temen a Jehová, que para siempre es su misericordia. Desde la angustia invoqué a Jehová y me respondió, Jehová poniéndome en lugar espacioso. Jehová está conmigo, no temeré lo que me pueda hacer el hombre. Jehová está conmigo entre los que me ayudan. Por tanto, yo veré mi deseo en los que me aborrecen. Mejor es confiar en Jehová que confiar en el hombre. Mejor es confiar en Jehová que confiar en príncipes. Todas las naciones me rodearon, mas en el nombre de Jehová yo las destruiré. Me rodearon y me asediaron, mas en el nombre de Jehová yo las destruiré. Me rodearon como ovejas, se enardecieron como fuego de espinos, mas en el nombre de Jehová yo las destruiré. Me empujaste con violencia para que cayese, pero me ayudó Jehová. Mi fortaleza y mi cántico es Jehová, y él me ha sido por salvación. Voz de júbilo y de salvación hay en las tiendas de los justos. La diestra de Jehová hace proezas. La diestra de Jehová es sublime. La diestra de Jehová hace valentías. No moriré, sino que viviré, y contaré las obras de Jehová. Me castigó gravemente Jehová, mas no me entregó a la muerte. Abridme las puertas de la justicia, entraré por ellas, alabaré a Jehová. Esta es puerta de Jehová, por ella entrarán los justos. Te alabaré porque me has oído y me fuiste por salvación. La piedra que desecharon los edificadores ha venido a ser cabeza del ángulo. De parte de Jehová es esto, y es cosa maravillosa a nuestros ojos. Este es el día que hizo Jehová, nos gozaremos y nos alegraremos en él. Oh Jehová, sálvanos ahora, te ruego. Te ruego, oh Jehová, que nos hagas prosperar ahora. Bendito el que viene en el nombre de Jehová desde la casa, os bendecimos. Jehová es Dios y nos ha dado luz. Atad víctimas con cuerdas a los cuernos del altar. Mi Dios eres tú, y te alabaré. Dios mío, te exaltaré. Alabad a Jehová, porque él es bueno, porque para siempre es su misericordia. Gloria al Señor. Vamos a orar en este momento para darle gracias a nuestro Dios. Gracias, Padre eterno, porque tu amor y tu misericordia está con nosotros presente, Señor. Gracias porque tu fidelidad la podemos ver en cada momento de nuestra vida, Señor. Gracias por todo lo que nos ha dado, porque tú eres bueno, porque tú todo el tiempo has sido bueno con nosotros. Gracias, Señor, te alabamos y te bendecimos, porque tu misericordia no nos ha faltado. Gracias por la paz que has puesto en nuestro corazón. Gracias porque nos deleitamos en tu palabra y en tu misericordia. Nos reafirmamos, Señor. Gracias, Señor, por todo lo que nos das. Gracias, Padre eterno, porque tú nos abrazas. Gracias porque podemos sentir tu calor en nosotros, Señor. Gracias porque el poder de tu Espíritu Santo está con nosotros, Señor amado. Te alabamos, te bendecimos. Porque gloriosa es tu palabra, porque gloriosa es tu salvación que has puesto en nuestras vidas, Señor. Gracias por todo lo que nos has dado, porque podemos respirar aún, Señor. Gracias, Señor amado, porque tu misericordia está presente en nuestras vidas. Te bendecimos, Señor, te damos la gloria y la honra a ti, porque tuya es la alabanza, tuya es la adoración, tuya es lo venidero, Señor. En ti esperamos, Señor, en ti esperamos, que la alabanza sea para ti en todo momento. Amén. En el nombre de nuestro Señor Jesucristo, estamos delante de tu presencia, Señor. Amén. Gloria al nombre de nuestro Dios. Vamos a dejar la alabanza, el Salmo 103, que nos dice, bendice alma mía Jehová, y bendiga mi ser su santo nombre. Gloria a nuestro Dios, porque Él es el que nos guarda. Bendito sea su nombre.
1: Bendice alma mía a Jehová, y bendiga a todo mi ser su santo nombre. Bendice, alma mía, a Jehová, y no olvides ninguno de sus beneficios. Él es quien perdona todas tus iniquidades, el que sana todas tus dolencias, el que rescata del hoyo tu vida, el que te corona de favores y misericordias, el que sacia de bien tu boca, de modo que te rejuvenezcas como el águila. Jehová es el que hace justicia y derecho a todos los que padecen violencia.

Gloria al Señor. Dice la palabra del Señor: alzaré mis ojos a los montes, ¿de dónde vendrá mi socorro? Mi socorro viene de Jehová, que hizo los cielos y la tierra. No dará tu pie al resbaladero, ni se dormirá el que te guarda. He aquí, no se adormecerá ni dormirá el que guarda a Israel. Jehová es tu guardador. Jehová es tu sombra a tu mano derecha. El sol no te fatigará de día ni la luna de noche. Jehová te guardará de todo mal. Él guardará tu alma. Jehová guardará tu salida y tu entrada desde ahora y para siempre. Vamos a dejar la alabanza, cuán gloriosa será la mañana. Y realmente que será gloriosa esa mañana cuando escuchemos la trompeta del Señor en el cielo sonar, y dice la palabra del Señor que los muertos en Cristo resucitarán primero, y luego nosotros los que estemos vivos seremos transformados para recibir a Jesucristo en el aire. Gloria al Señor.

0: Gloria al Señor. La alabanza sea para nuestro Dios en todo momento. Dice su palabra que los que confían en Jehová son como el monte de Sión, que no se mueve, sino que permanece para siempre. Como Jerusalén tiene montes alrededor de ella, así Jehová está alrededor de su pueblo desde ahora y para siempre, porque no reposará la vara de la impiedad sobre la heredad de los justos, no sea que extiendan sus manos a la iniquidad. Haz bien, oh Jehová, a los buenos y a los que son rectos en su corazón, mas a los que se apartan tras sus perversidades, Jehová los llevará con los que hacen iniquidad. Paz sea sobre Israel. Gloria al Señor. Vamos a dejar el tiempo de la palabra del Señor en este momento con nuestro hermano Andrés Betancourt.
1: Gloria a Dios. Bendito sea el Señor. Damos las gracias nuevamente a nuestro Señor Jesucristo por esta nueva oportunidad que nos permite este privilegio precioso de poder compartir su preciosa y santa palabra en esta hora. Bendito sea el Señor. Gloria a Dios. Damos las gracias a todos los hermanos que nos escuchan. Bendito sea el Señor. Esa fiel audiencia de Radio Pastor. Les hablamos aquí, pues, a través del programa ¿Dónde pasarás la eternidad? Bendito sea el Señor. En esta hora, gloria a Dios, porque la palabra bendice. La palabra quiere bendecir al hermano y también quiere bendecir al amigo. Gloria a Dios. Y en esta hora, quiero que busquemos en nuestras Biblias, hermanos, gloria a Dios. Busquemos al profeta Isaías, gloria a Dios. Profeta Isaías, capítulo 52, gloria a Dios. Bendito sea el Señor. Isaías 52. Isaías 52, vamos a leer el versículo 1 y el versículo 2. Bendito sea el Señor. Isaías 52, versículo 1 y versículo 2. Despierta, despierta, vístete de poder, oh Sión, vístete tu ropa hermosa, oh Jerusalén, ciudad santa, porque nunca más vendrá a ti incircunciso ni inmundo. Sacúdete del polvo, levántate y siéntate, Jerusalén. Suelta las ataduras de tu cuello, cautiva hija de Sión. Gloria a Dios. Despierta, despierta, vístete de poder, oh Sión, vístete tu ropa hermosa, oh Jerusalén. Bendito sea el Señor. ¿Por qué dice la palabra del Señor? Gloria a Dios, antes de todo, bendito sea el Señor. ¿Por qué dice Sión? Gloria a Dios. Y es que Sión, aquí dice Sión y dice Jerusalén, pero se refiere a lo mismo, porque Jerusalén es la ciudad y Sión se llama el monte sobre donde está la ciudad de Jerusalén. Gloria a Dios, porque si usted puede ver, hay bastantes fotos de Jerusalén que usted las puede encontrar. Y hay una foto, bendito sea el Señor, una foto panorámica en la que se ve que Jerusalén está sobre un monte, hermanos. Hay muchas fotos en internet, usted puede buscar muchas fotos. Hay fotos que en las que no sale esa vista panorámica, porque hay fotos en las que detrás de la ciudad de Jerusalén ponen la llanura, lo que es lo plano. Pero hay fotos que la toman para el otro lado y usted ve que está sobre un monte. Y ese monte se llama Sión. Por eso Jerusalén y Sión en la Biblia significan lo mismo. Gloria a Dios. Bendito sea el Señor. Eso para aclarar también, hermanos, este mensaje, gloria a Dios, este estos versículos son dirigidos a esa ciudad. Bendito sea el Señor. Isaías en ese tiempo dirigió estos versículos, gloria a Dios, a la ciudad de Jerusalén. Pero sabemos, hermanos, que la palabra de Dios dice en la carta de Efesios, capítulo 2, gloria a Dios, dice la palabra del Señor, Pablo lo menciona, que dice que del pueblo Israel y del pueblo gentil, de las naciones que no son Israel, dice la palabra de Dios que Jesús juntó y hizo un solo pueblo y reconcilió y unió a los israelitas con las demás naciones que somos nosotros en un solo cuerpo, en una sola iglesia. Bendito sea el Señor. Nosotros, gloria a Dios, somos añadidos a esta promesa. Bendito sea el Señor. Nosotros como iglesia, la palabra de Dios lo dice. También nos hacemos acreedores, bendito sea el Señor, de esta promesa, porque el Señor Jesús, de los dos pueblos, del pueblo gentil y del pueblo Israel, dice la palabra del Señor, que hizo una sola iglesia, un solo cuerpo, bendito sea el Señor. Así que la palabra nos bendice en esta hora, gloria a Dios, en esta hora yo quiero titular este mensaje, bendito sea el Señor, de la siguiente manera, gloria a Dios. Dice, llamados a vivir en el gozo constante de la salvación. Llamados a vivir en el gozo constante de la salvación. Bendito sea el Señor. Dice la palabra del Señor que despierta, despierta. Dice. Y es que, hermano, este versículo, gloria a Dios, esta palabra va dirigido al pueblo de Israel, al pueblo que es de Dios. Pero dice en el versículo 2, la llama cautiva, hija de Sión. ¿Y por qué cautiva? Si es el pueblo escogido de Dios, ¿por qué cautiva? ¿Por qué dice suelta las ataduras de tu cuello, cautiva, hija de Sión? ¿Por qué? Si somos la iglesia, somos el pueblo de Dios, que se supone que Dios, gloria a Dios, y no se supone, sino que de hecho Dios nos ha libertado, hermano. Dios nos ha sacado de una cautividad del pecado. Gloria a Dios. Nos ha sacado de esa esclavitud, de las tinieblas, de esa ceguera. Somos libres. Gloria a Dios. Pero dice, suelta las ataduras de tu cuello. Porque eres cautiva. Y es que, hermano, sucede algo. El Señor, gloria a Dios. Bendito sea el Señor. El Señor, Él nos ha libertado, hermanos. Hay ataduras, hermanos, que solo el Señor puede quitar. Hay ataduras que solo el Señor puede quitar. Y de esa ya nos hizo libre el Señor. Pero también hay ataduras que nosotros mismos nos ponemos, hermanos, todavía. Porque si la palabra de Dios está diciendo que nosotros nos soltemos, no que Él nos va a soltar. Que nosotros nos soltemos esas ataduras, es porque está en nuestras manos tomar la decisión de dejar esas ataduras que no nos hacen mantener el gozo de la salvación de manera constante. Y estamos cautivos todavía por esas ataduras porque no queremos creer y no queremos levantarnos, porque así dice, levántate, levántate, dice. Levántate, Jerusalén, y suelta. Entonces, esas ataduras que dice el Señor, que suelta, esas no las va a quitar el Señor, hermano. Las tenemos que quitar nosotros. Gloria a Dios. Son las que nosotros nos debemos despojar. Gloria a Dios. Entonces, lo primero dice, ¿verdad? Despierta, despierta. Eso es lo primero. Despierta, démonos cuenta. Eso es. El despierta, despierta es eso, primeramente, darnos cuenta que tenemos unas ataduras que todavía no las queremos soltar de nuestro cuello. Ese es lo primero que significa despierta, despierta, que nos demos cuenta que tenemos algunas ataduras que nos están estorbando y que es responsabilidad de nosotros soltarlas. Bendito sea el Señor, dice, despierta, despierta y vístete de poder. Vístete de poder, gloria a Dios. ¿Cuál poder, hermanos? El poder que Dios nos ha dado. Bendito sea el Señor. ¿Y cómo vamos a entender ese poder? Primeramente, sabemos que lo principal es el poder que Dios nos ha dado a través de su Espíritu Santo. Gloria a Dios, eso es lo principal. El poder que nosotros tenemos y que ejercemos no deriva de nosotros, sino que primeramente tiene su raíz en el Espíritu Santo que Dios nos ha dado. Gloria a Dios. Esa es la raíz del poder, hermano. ¿Y cómo lo vamos a usar ese poder? Y esa es la pregunta. ¿Qué vamos a hacer con ese poder? ¿Qué vamos a hacer con ese poder? Es un interrogante. Y la vamos a contestar de la siguiente manera. El poder que Dios nos ha dado lo vamos a comprender a través de los títulos y nombres que el Señor nos ha dado a nosotros. Porque los nombres bonitos que tenemos bíblicamente no son solo de adornos, hermanos. Dice la palabra de Dios, vamos a ver, hay bastantes nombres y bastantes títulos que el Señor nos ha dado, pero yo solo voy a mencionar tres en esta ocasión. Dice la palabra de Dios en Hechos que nosotros somos testigos. Dice la palabra de Dios en Filipenses que nosotros somos embajadores. Gloria a Dios. Y dice la palabra de Dios en la carta de Pedro que nosotros somos sacerdotes. Entonces, el poder que dice el que dice el verso del que nos vamos a vestir y el poder que vamos a ejercer es en relación a esos títulos y a esos nombres que la misma palabra nos ha dado, hermanos. Y no son solo para que nos oigamos bonitos, hermanos. No es solo para que digamos gloria a Dios en el culto. No es solo para que nos sintamos contentos. No es solo para eso. Esos títulos principalmente son para que los ejerzamos. Gloria a Dios. Entonces, eso es lo primero que nos tenemos que dar cuenta también, hermanos. Despertar y vestirnos de ese poder. Lo primero, para poder vivir en el gozo constante de la salvación, debemos de ejercer el poder que Dios nos ha dado. Gloria a Dios. Testigos, ¿por qué? Porque a nosotros tenemos la bendición de que a nosotros ya no nos han contado quién es Jesús, hermanos. Nosotros conocemos y hemos experimentado el poder de Dios en nuestras vidas. Ya somos testigos, porque ¿quién tiene más poder y más credibilidad, hermanos? ¿Alguien que le han contado o alguien que ha experimentado y ha testificado algo, hermanos? A nosotros ya no nos han contado las maravillas del Señor, hermanos. Nosotros ya somos testigos en nuestras vidas. Y muchas veces nos olvidamos, hermanos, que ese testimonio dice testigos y que por ser testigos tenemos autoridad y que ese testimonio que nosotros nos vamos a dar lo vamos a utilizar, hermanos, gloria a Dios, para testificar de el Señor en nuestra vida, gloria a Dios. Y dice también, somos, gloria a Dios, somos también embajadores. ¿Y embajadores por qué? Porque ya no somos de este mundo, sino que somos del reino de Dios. Nuestra ciudadanía ya no es de este mundo, gloria a Dios, sino que nosotros representamos al reino de los cielos aquí en la tierra. Nosotros somos representantes del reino de Dios en la tierra. ¿Y qué vamos a hacer como representantes del reino de Dios? Vamos a hablar del reino de Dios, porque un embajador, gloria a Dios, tiene que conocer todo lo de su país para poderlo para poder conquistar un terreno extranjero. Gloria a Dios, bendito sea el Señor nos ha mandado a eso, gloria a Dios, a ejercernos como embajadores en este mundo, embajadores del reino de los cielos, para contar y para expandir el reino de Dios. A eso hemos sido llamados, como embajadores, para expandir el reino de Dios en la tierra. Esa es otra forma de vestirnos del poder que nos dice el versículo que hemos leído. También dice que somos sacerdotes, gloria a Dios, porque nosotros, sacerdotes, hermanos, porque nosotros somos intercesores, porque dice la palabra de Dios que la oración del justo, de los hijos de Dios, esa es escuchada. ¿Y a quién va a escuchar a Dios en este mundo, hermanos? Para poder interceder por las almas, para poder interceder por nuestra nación, por nuestro país, por nuestra comunidad. Somos nosotros los que, a nosotros nos va a escuchar el Señor, porque es promesa del Señor Jesucristo que en su nombre, dice la palabra del Señor, pidan al Padre en mi nombre y Él os concederá. Entonces, pues nosotros por haber creído en el nombre del Señor, en ese nombre, nosotros podemos ser sacerdotes, podemos ser intercesores, gloria a Dios, para sacar, gloria a Dios, a las demás almas de la oscuridad. Bendito sea el Señor. Dice también la palabra del Señor que nos vistamos de ropa hermosa. Nos vistamos de ropa hermosa, gloria a Dios. Nosotros, hermanos, no debemos de ser vanidosos, hermano. No debemos de ser materialistas y tratar de entender todo solo en base a lo material. Gloria a Dios, porque la palabra hermosura, hermanos, yo estuve investigando, la palabra hermosura no solo se refiere al aspecto físico de una persona. La palabra hermosura tiene que ver bastante con sus actitudes, gloria a Dios. Y aquí tengo unas actitudes, bendito sea el Señor, para que una persona se vea, para que un hijo de Dios se vea hermoso, hermano. No es solo por su forma de vestir, sino que hay algunas actitudes, hay varias. Aquí tengo una, gloria a Dios, dice que una persona, la hermosura, hermano, gloria a Dios, es algo visible. La hermosura es algo visible, es algo que no se puede esconder. Gloria a Dios, es la imagen que nosotros vamos a transmitir. Es algo de lo que se van a dar cuenta los demás. La hermosura, gloria a Dios, tiene que ver con nuestra imagen. No solo física, sino que también, gloria a Dios, en cuanto a nuestra conducta, gloria a Dios. Y lo primero y es que una persona hermosa, gloria a Dios, dice aquí, hemos investigado una actitud de gloria a Dios. Hemos investigado, dice que una persona hermosa es una persona sonriente. Pero ¿cuál es la sonrisa que nosotros debemos de transmitir? La sonrisa debe ser una sonrisa sincera. Y la sonrisa sincera, hermanos, la sonrisa sincera es la que nosotros damos con el deseo de bendecir a otra persona. No es por malicia, no es por llamar la atención vanidosamente. No es por coquetería, no es por nada de eso, hermanos. La sonrisa sincera, la que Dios aprueba, es la que nosotros damos al prójimo con el deseo de bendecirlo. Porque la sonrisa bendice, hermano. La sonrisa, gloria a Dios, bendice. Y vamos a ver por qué. Porque una sonrisa, hermanos, debe transmitir confianza, alegría y optimismo. Gloria a Dios, eso es lo primero. Entonces, vamos a saber sonreír. Vamos a saber, gloria a Dios. Vamos a aprender a sonreír, hermano. Para no vernos puros locos, ¿verdad? Solo que solo andamos la mueca, nada más, hermano. No se trata de solo la mueca, hermanos. Se trata primeramente de ser sinceros con el prójimo y saber que una sonrisa va a ser para bendecirlo primeramente. Gloria a Dios. Vamos también, una persona hermosa, eso es parte de la hermosura de un hijo de Dios. Un hijo de Dios hermoso, gloria a Dios, también es gozoso. Y una persona gozosa es la que sabe disfrutar la vida con los demás. Gloria a Dios. Cuando usted sabe y usted transmite aquel deseo de convivir con el prójimo para disfrutar de la vida con él, esa persona también es hermosa, gloria a Dios. Dice también, hermano, gloria a Dios, que también la persona hermosa tiene empatía, comprende la necesidad del prójimo, sabe empatizar rápido, sabe poner atención, sabe detectar la necesidad del hermano, gloria a Dios. Esa es parte de la hermosura del Hijo de Dios. Es sensible, es comprensible, es dadivoso, gloria a Dios. Bendito sea el Señor. Y lo que le resta hermosura al Hijo de Dios es el egoísmo. Eso le resta hermosura al Hijo de Dios, ser indiferente. Y la intolerancia, gloria a Dios. Seguimos con el versículo, hermano. Bendito sea el Señor. Dice también, ¿por qué? Dice, el apóstol, el profeta Isaías dice, despierta, despierta, vístete de poder, oh Sión, viste tu ropa hermosa, oh Jerusalén, ciudad santa, ¿por qué? ¿Por qué? porque nunca más vendrá a ti ni incircunciso ni inmundo. Gloria a Dios. Esta es la razón principal por la cual nosotros nos vamos a vestir de poder y nos vamos a vestir de hermosura. Y es que dice que porque nunca más vendrá a ti incircunciso ni inmundo. Cuando dice incircunciso, hermanos, la profeta Isaías se refería, los circuncisos eran todos los que, todo el pueblo pagano, porque solo los circuncidados eran pueblo de Dios. Y los incircuncisos eran todas esas naciones que venían a atacar y a esclavizar a los israelitas. Gloria a Dios. Era el enemigo. Al decir incircunciso, se refiere al enemigo. Gloria a Dios. Entonces, ¿qué sucede? Que el gozo de nosotros, el gozo, gloria a Dios, ¿por qué nos vamos a gozar? Porque ya el enemigo ya no tiene autoridad sobre nosotros, porque ya el enemigo ya no nos puede esclavizar, porque ya el enemigo ya no nos puede ganar la batalla espiritual, gloria a Dios. Eso es principalmente por qué nosotros nos vamos a gozar. Y dice también que ni lo inmundo nos puede tocar, ya no vendrá más lo inmundo a nosotros. Y esta es la razón principal de nuestro gozo, que lo inmundo, hermanos, lo inmundo es el pecado, hermanos. El pecado que ya no nos puede contaminar porque ya Cristo ya nos lavó con su sangre. Nosotros ya no somos inmundos. Ya lo inmundo ya no nos puede alcanzar. Ya el pecado ya no nos puede volver a ensuciar porque ya la sangre de Cristo nos cubre para limpiarnos de todo pecado, para limpiarnos de toda inmundicia. Nosotros, la inmundicia del pecado ya no nos puede, gloria a Dios, destruir. Bendito sea el Señor. Entonces, lo principal, gloria a Dios, para nosotros, para mantener ese gozo constante de la salvación, es saber eso, hermanos, que ya el enemigo ya no tiene autoridad sobre nosotros y el pecado tampoco tiene autoridad sobre nosotros. Bendito sea el Señor. Y dice la palabra del Señor, sacúdete el polvo, levántate y siéntate. Sacúdete el polvo, levántate y siéntate. Sacúdete el polvo, hermanos. Ese era un dicho popular de los israelitas. Jesús también se lo dijo a los discípulos cuando los mandó a predicar. Les dijo el Señor que donde no los recibiera, cuando no los recibieran en esa casa, dice que se sacudieran el polvo. Así dice. Y Isaías también menciona ese dicho, porque era un dicho popular de Israel. ¿Qué significaba ese dicho? Ese dicho significaba, hermanos, de que si a los apóstoles que él mandó a predicar, gloria a Dios, no los recibía, y dice que se sacudieran el polvo, que no regresaran con nada de ese lugar, nada que los podía ellos lastimar moralmente. Se refería a todo aquello que podían ellos acarrear, gloria a Dios, por un lugar que no lo recibieran a ellos. Cuando dice que sacudieran el polvo, era que no se trajeran nada negativo de esa experiencia negativa, que no acumularan nada en su corazón de las experiencias negativas que podían tener. Y a eso es a lo que nos llama el Señor con la escritura, con esa frase, que nos sacudamos el polvo, que no nos quede ni el polvo, que no nos quede nada de esas experiencias que un día nos lastimaron, gloria a Dios, que nos despojemos de todo eso, de todo lo malo, que no nos acordemos de lo que nos tiene, gloria a Dios, cautivos, porque ese es el tema, hermanos, salir de la cautividad, gloria a Dios, que dejemos todo eso, gloria a Dios, atrás, que nos levantemos. Levántate y siéntate. Levántate, gloria a Dios. Esa también es una frase usada por los israelitas, que era un dicho que usaban cuando el ejército se levantaba contra el enemigo. Así usaban esa palabra, que se levante el ejército de Israel, decían. Que se levantaran, o sea, que hagamos guerra contra Eso significa, sacúdete el polvo, guerra en contra de qué, en contra del pecado, en contra del enemigo, gloria a Dios, en contra de todo lo que nos quiere esclavizar, y siéntate. Y cuando dice siéntate, hermanos, eso significa que nos establezcamos, gloria a Dios, que nos afirmemos, que nos asentemos y que nos mantengamos firmes, que ya nadie nos mueva, gloria a Dios, de donde el Señor nos ha asentado. Siéntate, o sea, que nos afirmemos, gloria a Dios, que nos afirmemos bien, que ya no nos movamos y que el pecado y el enemigo no nos pueda mover, gloria a Dios, Jerusalén. Y dice, suelta las ataduras de tu cuello, suelta las ataduras de tu cuello, cautiva, hija de Sión. Entonces, ¿qué sucede? Este mensaje va, gloria a Dios, y yo quiero hacer un llamado para todo el pueblo de Dios que aún está cautivo, hermanos. Yo quiero hacer un llamado, gloria a Dios, en esta hora. No puede ser, hermanos, gloria a Dios, que sigamos con esa atadura en el cuello, gloria a Dios, y que sigamos cautivos por nuestras malas decisiones, por nuestra falta de decisión, por nuestra falta de voluntad, gloria a Dios. No es posible que el Señor ya haya derramado, gloria a Dios, la sangre en aquella cruz por nosotros, y que nosotros no le queramos creer al Señor que ya somos libres y que tenemos la autoridad, tenemos su poder, tenemos su nombre para vestirnos de ese poder, gloria a Dios, y de esa hermosura. Porque primeramente es importante creerlo, gloria a Dios, que lo creamos y que, como dice la palabra de Dios, que nos levantemos en el nombre del Señor para ejercer esa autoridad, para mostrarnos hermosos delante de los demás, gloria a Dios, y para que creamos que ya nunca el enemigo podrá nuevamente atacarnos y que el pecado tampoco tiene autoridad sobre nosotros, gloria a Dios. Hasta aquí la palabra que el Señor me ha permitido, hermanos, poder entregar, y dejo a mi hermana con ustedes. Bendito sea el Señor.
0: Gloria al Señor. Le damos las gracias a nuestro Dios por la palabra que hemos recibido en esta tarde. La palabra del Señor nos abra nuestro corazón y nos edifica, nos llena de poder y nos hace valientes. Gloria al Señor, su nombre sea alabado en esta tarde. Vamos a dejar la alabanza, yo espero el día alegre en este momento, y luego después vamos a orar por las necesidades del pueblo del Señor.

la alabanza sea para nuestro Dios en todo momento. Glorificado sea nuestro Dios en nuestras vidas. Dice la palabra del Señor, a ti alcé mis ojos, a ti que habitas en los cielos. He aquí como los ojos de los siervos momento. Glorificado sea nuestro Dios en nuestras vidas. Dice la palabra del Señor, a ti alcé mis ojos, a ti que

de nosotros. Vamos a orar en este momento por las necesidades del pueblo del Señor. Son muchas las necesidades que hay entre nosotros, hermanos, y es bueno que nosotros intercedamos los unos por los otros. Vamos a orar para poner las peticiones delante de nuestro Dios. Padre eterno, venimos delante de tu presencia en esta tarde, Señor, dándote las gracias porque podemos entrar confiadamente a tu trono, Señor, a tu presencia, para recibir de ti ese oportuno socorro, Señor. Gracias, Padre eterno, porque aquí delante de tu presencia podemos derramar nuestra alma y nuestras palabras, Señor, delante de tu presencia podemos expresarlas, Señor, con confianza, Padre, de que tú tienes cuidado de nosotros y que tu oído está atento a escucharnos. Gracias por extender tu mano hacia nosotros para que podamos, Señor, expresar, Señor, nuestro sentimiento delante de ti, Señor, para poder agradecerte primeramente, Señor, por todas tus bondades, por toda tu misericordia, Señor, con que tú nos abrazas, Padre. Gracias por todo lo que nos das, Señor. Gracias por todo tu beneficio, Señor, porque sabemos que tú eres el dueño de toda la tierra, Señor, del mundo y de todos los que en él habitamos, Señor. Tuyos somos, Señor, en tus manos estamos. Tuya, Padre eterno, es la alabanza porque tú permites que salgamos y tú permitas que entremos, Señor. Gracias, Padre eterno, porque tú nos guardas en nuestra salida y nuestra entrada. Gracias porque tú nos guardas en nuestro lugar en que estamos, Señor, en nuestra habitación, Padre. Porque tu abrazo y tu mano extendida está con nosotros, Señor. Gracias, Padre. Gracias, Señor, porque podemos sentir tus caricias, Señor. Porque podemos, Señor, sentir tu presencia, Señor, que nos está escuchando. Gracias, Padre eterno, porque tu amor para con nosotros no tiene límites, Señor. Gracias. ¿Cómo podremos pagarte, Señor, todas las bondades que tienes para con nosotros, Padre? ¿Cómo podremos pagarte, Señor? Si nuestra vida te pertenece, Señor, todo lo que somos está en tus manos, Padre. Somos criaturas tuyas, Señor. Somos tu creación, Padre. Gracias por coronarnos de gloria y de honra cuando somos inmerecedores, Señor, de tu gracia y tu misericordia. Tan insignificantes somos, Señor, que cualquier enfermedad nos vence, Señor, nuestro cuerpo vulnerable, Padre eterno. Pero gozamos de ese placer maravilloso, Señor, de entrar delante de tu presencia y que tú nos vistes como príncipes y princesas, Señor, delante de tu trono. Tú nos limpias, Señor, de todo pecado que nos asedia, Señor. Y delante de tu presencia podemos dejar nuestras cargas, Señor. Podemos, Señor amado, descansar en ti, porque a tus pies hay paz, Señor, porque delante de ti hay gracia y bendición cada día, Padre. Gracias, Padre mío, por todo lo que nos das. En esta hora, Señor, nos dejamos a tus cuidados, Padre eterno, porque tú eres nuestro médico, en ti confiamos, Dios eterno. Delante de ti ponemos nuestras quejas, Padre eterno. Qué dolor de espalda, Señor, qué dolor en el cuello, qué dolor en los riñones, Señor, dolor en los pies, Padre eterno. Dolor de cabeza, Señor amado, dolor.

0: nuestro corazón, Padre eterno. Tan vulnerables somos, Señor, a tantas enfermedades. Pero delante de ti, Señor, tú nos sacas en victoria. Cuando venimos delante de tu presencia, tú tienes ese cuidado, Señor, de sacarnos en victoria. Gracias, Padre eterno, por todo lo que nos das. Gracias porque en ti recuperamos nuestra salud, recuperamos nuestra fuerza, Señor. Gracias porque delante de ti somos más que vencedores, porque tú nos coronas de favores y de misericordia, Señor. Tú nos fortaleces, Señor. Tú nos levantas del polvo, Señor, y nos haces sentar con príncipes, Señor, con los príncipes de tu pueblo, Padre. Gracias, Señor amado, en esta hora, Señor, ponemos todas necesidades en tus manos, Señor. Esas necesidades, Padre eterno, en las mesas, Padre. Llena de bendición, Señor, los hogares, las mesas de las familias en esta tarde, Señor. Llena de bendición los hogares, Padre eterno. Llena de salud, Señor. Llénanos de paz, Señor, en nuestro corazón, que es lo más maravilloso que tú nos puedes dar. Lo más maravilloso que podemos sentir, esa paz y esa fortaleza en nuestro corazón, Señor. Gracias, Padre eterno.
1: Fue así como el hermano José Núñez tuvo el agrado de presentar su programa radial, ¿Dónde pasarás la eternidad? Si desea comunicarse con nosotros, llámenos al teléfono 7407-1438. Que Dios les bendiga.
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Que Dios le bendiga, hermanos y amigos que están pendientes de esta emisora a esta hora, donde sea que usted nos esté sintonizando, donde sea que usted nos esté escuchando, sea a través de la señal abierta o a través del internet, le saludamos en el nombre del Señor. A esta hora venimos informándole a toda nuestra audiencia que muy pronto estaremos haciendo el cambio a nuestra nueva frecuencia, 102.1. Esa será la frecuencia que vamos a estar ocupando dentro de pocos días, ya muy pronto. 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Esta frecuencia garantiza tener cobertura occidental. Así es que usted va a poder escuchar Radio Pastor en lo que es los departamentos de Santa Ana, Ahuachapán y, por supuesto, nuestra repetidora que va a ser instalada en lo que es el Cerro Malpaso en Metapán. 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Así es que agradecemos a todos aquellos por sus oraciones, aquellos que tienen lo que es confianza en este proyecto, aquellos que se han mantenido con nosotros durante estos años. Muchas gracias por esa confianza. A todos aquellos que oran por nosotros, les estamos altamente agradecidos. Y bueno, a la misma vez, pedirles siempre que sigan orando por nosotros, ya que pues vamos a cambiarnos de frecuencia. Esto garantizará mejor cobertura. Estaremos llegando a más lugares, estaremos recuperando la cobertura que hemos perdido. Y bueno, esperamos en Dios pues poder todavía alcanzar más lugares, ya que pues se está preparando ya todos los equipos para lo que es la nueva frecuencia que pues estaremos muy pronto estrenando. 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Gracias a los programadores, directores de programa, que hasta este momento han aceptado el reto, han sido valientes y se han mantenido con nosotros y que seguirán en la nueva frecuencia. Que Dios les bendiga y gracias por apoyar este ministerio radial.

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0: Buenas noches a todos, hermanos. Gracias por estar en sintonía de Radio Pastor 97.3 FM. Ya muy pronto a través del 102.1. Manténgase pendiente de nuestra programación. Ya en unos cuantos días estaremos haciendo el cambio a nuestra nueva frecuencia, que será a nivel occidental. Así es que gracias a los hermanos que están ahí pendientes de la programación. Recuerde, nuestra nueva frecuencia muy pronto, 102.1 FM. Agradecemos también a los hermanos que siempre han estado ahí pendientes. Nuevamente este día están acá en nuestras instalaciones, nuestros hermanos. Ya este espacio ya lo hemos tenido hace un par de años atrás. La mayoría pues recuerdan que lo transmitíamos a eso de las 8 de la noche, el programa Vida de la Biblia. Hoy están nuestros hermanos por acá para darnos información importante para toda nuestra audiencia y por supuesto para traer lo que es literatura para nuestros oyentes, aquellos que siempre están en sintonía de Radio Pastor 97.3 FM. Damos la bienvenida a nuestros hermanos que en esta hora nos visitan acá en las instalaciones de Radio Pastor Santa Ana. Así es que le cedemos en estos momentos los micrófonos a nuestros hermanos. Adelante.
1: Amén, amén, hermano. Muchas gracias. Mi nombre es Aldo Cuyivara. Estamos con el hermano César también. Contentos de estar compartiendo con ustedes, pues aquí nuevamente con el estudio Vida de la Biblia. Todas aquellas personas que han estado siempre queriendo disfrutar un poquito más la palabra y a veces no tienen la oportunidad de tener un instituto bíblico al cual participar o ir, ahora a través de las ondas radiales de Radio Pastor van a tener esta oportunidad para poder día a día estar disfrutando del estudio Vida de la Biblia. Así es de que es un gusto poder estar aquí nuevamente con ustedes. Aparte de eso, traemos alguna literatura. Tenemos dos nuevos testamentos de estudio, hermano. Para los que nos estén contactando ahí, que han oído el estudio Vida de la Biblia y quieran compartir quizás alguna de sus experiencias, pues nos pueden escribir al WhatsApp 7657-6093 o el número en cabina, ¿verdad? Para poder recibir alguno de los dos nuevos testamentos, versión recobro que tenemos, que son Biblias de estudio, que tienen más de 20,000 notas de pie de página. Y aparte de eso, tenemos otros dos libritos ahí. Y vamos a dejar alguna literatura aquí, hermano, también para los hermanos que estén viniendo y quieran disfrutar de esta bendición que tenemos en el Señor. Ya son días finales, el Señor está a las puertas, vemos las situaciones y qué vamos a hacer, nos vamos a dormir, no vamos a esperar nada más o vamos a alimentarnos de más Cristo para poder estar constituidos de Él, porque ¿qué estamos aquí? Fuimos hechos a imagen y semejanza de Dios, como un guante fue hecho a imagen y semejanza de la mano para poder ser lleno de la mano. De la misma manera fuimos hechos a la imagen de Dios para ser llenos de Dios. Así es que aquí a través de Radio Pastor está esa invitación y esa bendición. No importa desde dónde nos estén escuchando, ustedes pueden tener la oportunidad de poder recibir esta bendición que es comer y beber más Cristo para poder estar renovados en medio de tanta sed y resequedad que la religión, ni el sistema, ni nada nos puede llenar, sino solamente la vida misma de Dios en nosotros.
0: Amén. Bueno, me estaban comentando también algunos hermanos por ahí, si siempre serían los mismos programas que anteriormente transmitíamos, o tenemos nuevo material en audio para los oyentes.
1: Amén. Sí, el estudio Vida de la Biblia consta de 1984 estudios, de los cuales están desde Génesis hasta Apocalipsis. En este caso, pues estamos abriendo ahorita la comunión. Si nos pueden escribir por cuál libro ustedes quisieran que empezáramos. Amén. Puede ser el Antiguo Testamento, cualquier libro, o puede ser el Nuevo Testamento, y a partir de ese podemos iniciar a través de esta bendición que tenemos de Radio Pastor, cuál es el libro de la Biblia que vamos a abrir para poder disfrutar juntamente con ustedes.
0: Amén. Amén. Bueno, ¿las redes sociales serían siempre las mismas?
1: Siempre las mismas. Las mismas. Estudio Vida de la Biblia en Facebook.
0: Amén. ¿El teléfono para que los hermanos se puedan comunicar o enviar mensajes?
1: Para mensajes pueden escribirnos al WhatsApp 6161-2019 del estudio Vida de la Biblia, ¿verdad? Pero generalmente aquí a través del WhatsApp de Radio Pastor 7657-6093 nos pueden buscar, ¿verdad? Para cualquier situación que necesiten o algún aporte que quieran dar, denlo a la Radio Pastor, que aquí el punto es de que podamos ser edificados. Cuando ustedes bendicen a Radio Pastor, pues están aportando, porque Radio Pastor ha abierto también la oportunidad para que el estudio de la Biblia esté aquí accesible para todos ustedes. Amén.
0: Bueno, no sé si tenemos palabras del hermano.
2: Pues contento, hermano, de darnos el espacio y al Señor primeramente, pues, que lo que anhelamos es que el Señor siga avanzando y recobrando este país, que ahora tenemos total libertad para que esta palabra siga fluyendo, y qué más que bendición que darnos cuenta que el Señor nos sigue hablando a través de su palabra. Entonces, pues estamos contentos, hermanos, bendecimos al Señor por esta herramienta que el Señor da para llegar a muchos radioescuchas, pues, y nuestro anhelo es seguir avanzando con el Señor. Así que muy contento de estar acá, hermanos, y que el Señor nos siga hablando en su palabra.
0: Bueno, no hay duda que será de mucha bendición para nuestros oyentes. Algunos se quedaron preguntando sobre la Biblia. Hay una Biblia que tuvieron la vez pasada.
1: Sí, la Biblia Recobro, sí.
0: Me parece que, bueno, a mí me dejaron una, que por cierto, alguien me la quitó porque le gustó. Entonces, no sé, me están preguntando dónde la pueden adquirir. Esa, la Biblia Recobro.
1: La Biblia versión Recobro, en este momento físicamente creería yo que no está disponible en el país, uh-huh. Pero pueden a través en línea recibirla gratuitamente para buscarla en línea. Solo lo buscan como Biblia versión Recobro, uh-huh. Y ahí ustedes gratuitamente pueden presionar cada uno de los versículos y ahí les aparecen las notas de pie de página. Si ya quisieran una físicamente, pues la podemos mandar a pedir. Y pues va a ser un gusto, pues, que la puedan tener, porque uno siempre prefiere. Yo como disfruté la Thompson, hermano, sí. Toda la Scottfield, tantas Biblias de estudio preciosas. La Biblia versión Recobro no es la excepción. Amén. Así es de que es una bendición. Y para mientras, ahora con la tecnología tenemos todo eso de acceso gratuito. Sí. Así que pueden bajarla o pueden también comprarla por Amazon. Creo que hay maneras de poderla comprar, solo la busca como Biblia versión Recobro, la puede bajar a su celular y puede disfrutar de todas las riquezas inescrutables que el Señor tiene para nosotros.
0: Es correcto. Bueno, el espacio lo vamos a transmitir acá los días martes de 7:30 a 8 de la noche y los días sábados, que sería de 7 a 7:30 de la noche. Estaremos transmitiendo los dos espacios, dos a la semana. Va a poder estar usted escuchando diferentes espacios, tanto acá en Santa Ana como en Sonsonate. Allá pues ya vamos a estar dando los horarios allá en Sonsonate, el cual sería, pues, bueno, son diferentes a los de acá, pero allá vamos a hacer la invitación más personal a los hermanos allá en Sonsonate. Así es que, bueno, no sé si nos van a dejar los libritos, porque algunos están preguntando por los libritos.
1: Sí, aquí les estamos dejando lo que son dos Nuevos Testamentos versión okay. Recobro. Esto ya traen las notas de pie de página y toda la bendición que esto representa. Aparte de eso, tenemos un libro uh-huh. del hermano Watchman Nee que se llama La Iglesia Gloriosa. Sí. Este también, si alguien nos llama ahorita o escribe, pues ahí usted dice que quiere La Iglesia Gloriosa, hay un tomo. Y también tenemos un libro especial. Este se llama Cristo es contrario a la religión. Es un libro muy, muy rico. Excelente. Para poder disfrutar de qué es. Porque a veces dice Cristo y la religión. No, Cristo es contrario a la religión. Sí. Realmente podemos verlo a través de la experiencia de la palabra. Y este libro también queda a su Gracias. Discreción, hermano, para que usted lo pueda entregar. Lo puede leer usted y o compartirlo. Y tenemos también 20 libros de elementos básicos de la vida cristiana para todos aquellos pastores que quieran con los nuevos creyentes empezar a tener un estudio. Aquí hay unos materiales que les pueden servir. Todo de manera gratuita para la edificación del cuerpo de Cristo, y la idea es que podamos avanzar para poder estar disfrutando juntos del Señor.
0: Amén. El libro, el anterior, ¿cómo se llama? Me dijo, no, el otro.
1: La Iglesia Gloriosa.
0: Va, ese lo quiere el hermano Pablo Martínez.
1: Pablo Martínez, sí. Amén. Aquí se lo dejamos reservado.
0: De acá del lado de Metapán, él va a venir a traerlo, dice.
1: Excelente.
0: Va, permítame por acá, hermano Pablo Martínez. Vamos a ver por acá. Vaya, ahí se lo dejamos reservado a nuestro hermano para que lo venga a retirar acá en las instalaciones de la radio. Vamos a ver por acá, permítanme. ¿Me repite las redes sociales de lo que es la del programa?
1: Estamos como Estudio Vida de la Biblia El Salvador.
0: Uh-huh. ¿Y para bajar lo que es la Biblia, me dijo?
1: Para bajar la Biblia, pueden a través de las plataformas de Amazon, si lo quieren comprar, uh-huh. está como Biblia Recobro, versión Recobro, o la puede recibir, la puede ver gratuitamente buscando en el buscador de Google, Biblia versión Recobro, y ahí le aparecen todos los libros de la Biblia. Usted entra, digamos, toca en alguna nota, ¿verdad? Por ejemplo, le puedo dar un ejemplo de eso. Uh-huh. Cualquier versión, entran a través de internet y ya pueden poner algún versículo de la Biblia, algo que ustedes no habían visto, ¿verdad? O quisieran, yo quisiera profundizar en esto, ahí tienen la Biblia, ¿verdad? Entonces puede buscar tipo cualquier cosa que ustedes puedan leer. El hermano César les va a dar un ejemplo de un versículo para que puedan tener idea de cómo es eso.
0: Pero esa es la página directa.
1: Esa es la página directa.
0: Vamos a ver.
1: La busca como Biblia versión Recobro y ya le aparece una página donde, digamos, vamos a poner el libro de Marcos. El libro de Marcos que dice: entró Jesús otra vez en Capernaum después de algunos días y se oyó que estaba en casa. Y se juntaron muchos de manera que ya no quedaba sitio ni aún a la puerta y les hablaba la palabra. Entonces, digamos, en esta parte, cuando ustedes están viendo la nota de la versión Recobro, le ponen en entró y dice la nota: los cinco incidentes descritos de una manera vívida en el 2:1 forman un grupo particular que muestra cómo el Salvador esclavo, el esclavo de Dios que es Cristo, llevó a cabo su servicio para atender a las necesidades de los hombres caídos, quienes habían sido llevados cautivos por Satanás y apartados de Dios y del disfrute de Dios, a fin de rescatarlos de su cautiverio y volverlos al disfrute de Dios. Como Dios y con autoridad divina, Él perdonó los pecados del enfermo para librarlo de la opresión de Satanás y restaurarlo a Dios. Los escribas consideraron esto como algo contrario a la teología de su religión, pero Jesús, como médico para el pueblo enfermo y miserable, él cenaba con recaudadores de impuestos, quienes eran desleales e infieles a su propia nación, y con pecadores, quienes eran menospreciados y estaban aislados de la sociedad, para que gustaran la misericordia de Dios y volvieran a disfrutar a Dios. Esto es condenado por los escribas y los fariseos, los cuales eran justos en su propia opinión y despiadados. Esto es como un ejemplo de lo que dice la nota de este versículo.
0: Amén. Bueno, recuerden, ustedes pueden buscar lo que es las redes sociales de Estudio Vida de la Biblia, guión El Salvador. Esa es, ¿verdad, hermano?
1: Sí, hermano.
0: Ahí puede usted buscar en las redes sociales. Ahí puede encontrar tanto la página web como lo que es el correo electrónico, para que también usted pueda enviar sus comentarios. La página web es ismradio.com, para que usted también pueda ahí escuchar directamente lo que es los programas. Si usted desea escucharlos todos de una sola vez, ahí puede usted lo que es escucharlos diariamente, lo que es el Estudio Vida de la Biblia. Este día, ¿cuál vamos a escuchar, hermano?
1: Ahorita estamos como compartiendo con los hermanos cuál es el que quisiera que compartiéramos, ¿verdad? Pero podemos ahora empezar con algo de Primera de Juan o Segunda de Juan. Vamos a tener eso pendiente, ¿verdad? No sé si ahora usted tenía ya listo alguno de los que les habíamos enviado o le comparto en este momento.
0: Si me lo pasa.
1: Ahorita en este momento le vamos a compartir este especial para poder disfrutar. El mensaje de hoy que vamos a disfrutar está muy rico. Digo esto porque a veces tomamos a Cristo como que es nada más algo que hay que aprender. Pero realmente Él es más que solo aprender algo. Es como siempre he dicho, un sushi chef o una persona que cocina sushi puede morirse de hambre aunque sepa todas las recetas. Y así nos pasa. Muchas veces conocemos toda la Biblia, pero nos podemos morir de hambre. Porque no importa que conozcamos las recetas, si no las preparamos y las comemos, no vamos a ser satisfechos. Por eso es que es importante tener esto. Hoy vamos a disfrutar algo de Primera de Juan en el Estudio Vida de Primera de Juan número 28, que es el principio que el anticristo representa. Para estos tiempos de incertidumbre, creo que este mensaje va a ser de mucha ayuda y de mucha bendición para todos los hermanos.
0: Amén. Bueno, vamos a quedarnos entonces con el programa. Nuestros hermanos, pues, no sé si tienen palabras finales. Para nuestros oyentes, va a quedar literatura acá en las instalaciones de la radio para que usted lo pueda adquirir, o si no, puede irse directamente a lo que es la página de Facebook, Estudio Vida de la Biblia guión El Salvador, y ahí puede usted encontrar mayor información sobre lo que es el espacio que pues vamos a estar transmitiendo acá en la radio. No sé, hermanos, si tiene palabras.
1: Amén. Sí, solo agradecerles, hermanos, les amamos. Les animamos a que no se desanimen en estos últimos tiempos con ninguna persona, con ningún hermano, con ninguna situación. No pierda el tiempo. El Señor ha pagado un gran precio por este banquete. Avancemos, como dice Hebreos 12:1, puesto los ojos en Jesús y disfrutemos de todo lo que Él ha preparado. Así es de que les presentamos a través de Radio Pastor este Estudio Vida de la Biblia para que lo disfruten, y cualquier consulta no duden en llamarnos gratuitamente. No sé, hermano César, si quiere dar unas palabras de despedida también. Amén.
2: agradeciendo por el espacio a Radio Pastor, pues seguimos confiando en el Señor que Él logrará su propósito en esta era, no importa el trasfondo religioso que impere en la actualidad. Sabemos que el Señor tiene un propósito y Él lo va a llevar a cabo en la iglesia. Así que alabamos al Señor por eso.
1: Amén.
0: Bueno, vamos a quedarnos entonces con lo que es el programa de este día. El sábado venimos con otro espacio, siempre de 7 a 7:30. Así es que, hermanos, gracias a todos por la fiel sintonía. Usted puede comunicarse directamente también acá a cabina para poderles dar información sobre lo que es el espacio de vida de la Biblia. Y de esa manera nos quedamos ya con lo que es este espacio.

0: podríamos pensar que el Señor Jesús es diferente del Espíritu, que el Señor Jesús es uno y el Espíritu es otro. Y él dijo que absolutamente no es así. Jesús y el Espíritu eran uno solo.
1: Bienvenidos al Estudio Vida de la Biblia con Witness Lee. Esperamos que este Estudio Vida los introduzca en un disfrute más profundo de las Escrituras y de nuestro querido y precioso Señor Jesús. 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En esta ocasión, en el Estudio Vida del libro de Primera de Juan, recibiremos una revelación sorprendente, la cual es una advertencia muy seria y sobria para todos los creyentes. Muchos de nosotros hemos oído hablar acerca del anticristo. Sin embargo, ¿sabían que solo existen 4 versículos en la Biblia que mencionan ese título y que esos versículos están en las epístolas de Juan? Hoy en día, muchas personas esperan la manifestación del anticristo. No obstante, muchos se sorprenderán al saber que en realidad existen muchos anticristos y no solo uno. Según los 4 versículos escritos por Juan en sus epístolas, el título anticristo no representa a una persona, sino un principio. Pues bien, estaremos hablando de este tema en este mensaje que tiene por título El principio que el anticristo representa. Y como siempre, estamos muy contentos de tener una vez más con nosotros a Antonio Hernández. Bienvenido, Antonio.
2: Gracias por invitarme, Víctor. Este es un mensaje profundo que nos traerá mucha luz.
1: Para comenzar, quisiera leer los 4 versículos de Primera de Juan donde se menciona la palabra anticristo. El primer versículo está en Primera de Juan 2:18, que dice así: Niños, ya es la última hora, y según vosotros oísteis que el anticristo viene, así ahora se han presentado muchos anticristos. Por esto conocemos que es la última hora. Y luego dice en Primera de Juan 2:22. ¿Quién es el mentiroso, sino el que niega que Jesús es el Cristo? Este es anticristo, el que niega al Padre y al Hijo. El tercer versículo está en Primera de Juan 4:3, que dice: Y todo espíritu que no confiesa a Jesús no es de Dios. Y este es el espíritu del anticristo, el cual vosotros habéis oído que viene y que ahora ya está en el mundo. Y finalmente, en el versículo 7 de Segunda de Juan, dice lo siguiente: Porque muchos engañadores han salido por el mundo, que no confiesan que Jesucristo ha venido en carne. Quien esto hace es el engañador y el anticristo. Entonces, Antonio, ¿qué tal si usted nos da una breve palabra de introducción en cuanto a estos versículos?
2: Es muy interesante esta sección de la palabra que habla acerca del anticristo. La mayoría de nosotros pensamos, debido a la teología tradicional, que el anticristo está relacionado con el número 666 y que pronto se manifestará. Pero cuando leemos las epístolas de Juan, nos damos cuenta que las cosas son diferentes. Por supuesto, sabemos que existirá una persona, el hombre de iniquidad, pero vendrá al final de esta era. Sin embargo, aún en la época de Juan ya se manifestaba el principio del anticristo. El prefijo anti significa estar en contra de, pero también significa reemplazar a Cristo o buscar un sustituto para Cristo. Por tanto, esta palabra tiene un significado muy amplio.
1: Gracias, Antonio. Bien, con estos versículos como trasfondo del mensaje, vayamos de una vez al primer segmento para escuchar a Witness Lee. y el Estudio Vida de Primera de Juan. Adelante.
3: In these four verses,
0: en estos cuatro versículos,
3: you read again, you could see,
0: cuando los leemos de nuevo, podemos ver
3: there is a principle of Antichrist.
0: Que hay un principio del anticristo. Permítame leerles de nuevo, Primera de Juan 2:18. Dice, niños, ya es la última hora, y según vosotros oísteis que el anticristo viene, así ahora se han presentado muchos anticristos. Por esto conocemos que es la última hora. Sin duda, este versículo implica un principio. Si alguien practica este principio, entonces estará en la categoría de anticristo. En los primeros días, en la época de los apóstoles, se hablaba mucho y se enseñaba mucho acerca del anticristo. Anticristo, el anticristo, el anticristo que viene. Juan súbitamente se refiere a esto cuando dice, vosotros oísteis que el anticristo viene. Y luego les dice que ya se han presentado muchos anticristos. El hecho de que haya muchos anticristos implica un principio. El principio que el anticristo representa. En Primera de Juan 2:22 dice, ¿quién es el mentiroso, sino el que niega que Jesús es el Cristo? Este es anticristo, el que niega al Padre y al Hijo. Aquí vemos más claramente este principio. El principio consiste en negar algo referente a la persona de Cristo. Por ejemplo, Cerinto negaba que Jesús era Cristo, y él separaba a Jesús de Cristo. ¿Ven esto? Él lo negaba. El prefijo griego anti tiene dos significados principales. El primer significado es estar en contra de, pero también significa en lugar de o en vez de. Por tanto, el título anticristo tiene que ver con el hecho de negar lo que Cristo es. En las epístolas de Juan, un anticristo es alguien que está en contra de Cristo y que reemplaza a Cristo con algo más.
1: Antonio, acabamos de escuchar que el prefijo anti tiene dos significados. En primer lugar, significa estar en contra de Cristo. Y en segundo lugar, significa reemplazar a Cristo con algo más. El segmento anterior es una descripción muy útil que nos ayuda a comprender el principio del anticristo del cual habla Juan en sus epístolas. Entonces, ¿qué nos puede usted comentar en cuanto a esto?
2: Como usted dijo, la mayoría entiende que el prefijo anti solo significa alguien que pelea en contra de Cristo, incluso hasta físicamente. Pero este prefijo griego tiene dos significados principales, uno de los cuales es mucho más profundo. El prefijo anti también significa reemplazar a Cristo. Por ejemplo, las personas pueden reemplazar a Cristo con su propia manera de ser. Existen en el mundo muchos sustitutos para Cristo. Basados en este principio, todos estos sustitutos son anticristos. Aunque no son anticristos en persona, son anticristos en principio, ya que nos apartan del disfrute de la persona de Cristo. En ese sentido, son cosas que sustituyen a Cristo y no simplemente falsos Cristos. Los anticristos son aquellos que niegan la deidad de Cristo y lo reemplazan de muchas maneras.
1: Gracias, Antonio. La revelación cristalina que estamos recibiendo consiste en que el anticristo no solo se refiere a alguien que está en contra de Cristo. Los anticristos también se refieren a todos aquellos que niegan la deidad de Cristo y lo reemplazan de muchas maneras, ya sea consciente o inconscientemente. Por esa razón, necesitamos profundizar en este segundo aspecto. Y para eso, regresemos de nuevo con Witness Lee para escuchar más acerca de este punto tan sobrio y serio. Adelante.
3: When you deny what he is,
0: cuando negamos lo que Cristo es,
3: spontaneously you will replace him.
0: Espontáneamente lo estamos reemplazando con cosas erradas. Por ejemplo, los modernistas actuales, ellos niegan que Cristo es nuestro Redentor. Ellos no admiten que Cristo murió en la cruz por nuestros pecados, sino que ellos dicen que Él murió como un mártir, que fue perseguido por causa de su filosofía. O sea que lo mataron por sus enseñanzas. Los modernistas dicen que Cristo fue crucificado por causa de su filosofía y niegan que Cristo es nuestro Redentor. Ellos dicen, ah, sí, fue un mártir, no fue un Redentor. Entonces ellos reemplazan a Cristo con un mártir. Por tanto, en lugar de un Redentor, ellos tienen un mártir. En esto consiste tener algo en lugar de Cristo, lo cual es el resultado de negar lo que Cristo es. Así que ahora debemos ser muy cuidadosos y nunca debemos negar nada de lo que Cristo es. Jamás debemos negar ninguna cualidad, ningún aspecto, ningún atributo de la persona de Cristo. Si negamos algún aspecto o atributo de la persona de Cristo, ajá, estaremos practicando el principio del anticristo. Al oír esto, quizás algunos digan, no, yo no soy un anticristo, porque no estoy en contra de Cristo. Pero es probable que usted no esté en contra de Cristo de manera consciente, pero puede estar en contra de Cristo de manera inconsciente. ¿Pueden ver esto, santos?
1: Antonio, una persona puede llegar a convertirse en anticristo de manera inconsciente. Entonces me pregunto, ¿cuántas personas hay en la tierra actualmente que han llegado a convertirse en anticristo y ni siquiera son conscientes de ello? Esa es la razón por la que Winnesley dice que debemos ser muy cuidadosos y jamás negar lo que Cristo es para no reemplazarlo con algo diferente. Entonces, Antonio, ¿qué nos puede usted comentar en cuanto a este punto tan crucial?
2: Es realmente importante lo que dice Winnesley. Si negamos cualquier aspecto de Cristo, ya sea su divinidad o su verdadera humanidad, entonces llegamos a convertirnos en anticristos. Si tenemos algún problema con lo que dice Pablo en 2 Corintios 3:17, donde dice que el Señor es el Espíritu, o quizás con lo dicho en 1 Corintios 15:45, que dice que el postrer Adán, es decir, Cristo, llegó a ser el Espíritu vivificante, entonces nos convertimos en anticristos en principio. Negar cualquier aspecto de la persona de Cristo significa que hemos reemplazado a Cristo con algo diferente, ya sea consciente o inconscientemente. Cuando una persona no ha logrado ver esto, puede llegar a convertirse en anticristo sin darse cuenta. Esto es un asunto muy serio.
1: Así es, Antonio. Y antes de regresar con Winnesley, quisiera que por favor nos comente algo acerca de un artículo que usted leyó en la revista Arqueología Bíblica. Esa revista habla acerca de un libro muy popular que sigue el mismo principio del anticristo. ¿Qué nos puede comentar al respecto?
2: Recientemente estuve leyendo un artículo en una edición de la revista Arqueología Bíblica, donde ellos hablan acerca del libro El Código Da Vinci. Cuando leí el comentario me quedé bastante sorprendido, porque me di cuenta que es exactamente el mismo principio del anticristo. Este ha sido un libro muy vendido entre el público. Es una mezcla de historias falsas, de herejías y de pensamientos muy atractivos respecto a la historia actual. Sin duda, lo que presentan en este libro son sustitutos para Cristo. Niegan consistentemente la deidad de Cristo, lo cual coincide con lo que está sucediendo en el mundo actualmente. Muchas personas compran ese tipo de libros con desesperación y los leen sin darse cuenta que esos escritos están en el principio del anticristo. No solo niegan aspectos de la persona de Cristo, sino que además se constituyen en un reemplazo o sustituto del propio Cristo. Ese libro está lleno de herejías y de falsas historias. Necesitamos estar atentos a esas cosas.
1: Gracias, Antonio. Sin duda, ese es un ejemplo muy claro de cómo las personas involucradas en escribir ese tipo de libros no se dan cuenta que están yendo en contra de Cristo de manera consciente. Pero además, muchas personas leen ese tipo de libros y reemplazan a Cristo inconscientemente con falsas historias y herejías. Y no hay duda de que esto es algo terrible. Por eso necesitamos que el Señor nos ilumine para que veamos claramente que cualquier cosa que reemplace a Cristo está en el principio del anticristo. Bien, regresemos de nuevo a Witness Lee para escuchar la conclusión de este mensaje. Adelante.
3: You do have a verse.
0: Sí, tenemos un versículo
3: en 2 Corinthians.
0: En 2 de Corintios 3:17 que dice, y el Señor es el Espíritu. También hay otro versículo que confirma el versículo anterior, y es 1 Corintios 15:45 que dice, fue hecho el postrer Adán Espíritu vivificante. No creo que exista una palabra más clara que estos dos versículos de la Biblia. Permítame decirles algo. En el lejano Oriente, a partir de 1933, comencé a percatarme de que Cristo es el Espíritu. En esa época, yo estaba bajo la estricta enseñanza de la Asamblea de los Hermanos. Según su enseñanza, el Padre, el Hijo y el Espíritu eran tres personas separadas. Esa fue la enseñanza que yo heredé de la Asamblea de los Hermanos, la cual coincidía con la enseñanza tradicional y común del cristianismo. Yo llegué a la vida de iglesia en 1932, y al año siguiente me mudé a Shanghai para estar con el hermano Watchman Nee. Un día, la iglesia en Shanghai invitó a un predicador chino que laboraba con la misión interior de la China, y lo invitaron para que diera un mensaje en una de las reuniones. Y él habló acerca de que el Señor es el Espíritu. Él recalcó enfáticamente que no debíamos pensar que el Señor Jesús es diferente del Espíritu, que el Señor Jesús es uno y el Espíritu es otro. Y él dijo que absolutamente no es así. Jesús y el Espíritu eran uno solo. Y el hermano Ni estaba sentado en la parte de atrás del salón y al escuchar esto dio un fuerte amén. Lo dijo muy fuerte. Y esto me sorprendió muchísimo. Esa reunión fue como a las 5 de la tarde, así que después me acerqué para conversar con el hermano Ni respecto al mensaje. Nosotros en ese entonces solíamos salir a caminar y a hablar. Y durante esa caminata le dije, hermano Ni, ¿cómo es que Jesucristo es el Espíritu? Él me contestó, Witness, es imprescindible que todos sepamos que Cristo es el Espíritu, y este debe ser nuestro mensaje. Por lo tanto, a partir de ese momento, empecé a estudiar este asunto con gran empeño, y ¿saben qué? Cuanto más estudiaba, más me convencía de que Cristo y el Espíritu son uno.
1: Pues bien, Antonio, acabamos de escuchar el testimonio del momento en que Witness Lee escuchó por primera vez que Cristo es el Espíritu y la impresión que eso le causó. Pienso que esta historia tiene un valor incalculable. El hermano Lee escuchó esto por primera vez de un predicador perteneciente a la misión al interior de la China y quedó muy sorprendido. Pero su sorpresa fue mayor cuando escuchó que Watchman Nee dio un fuerte amén como respuesta a la afirmación de que Cristo es el Espíritu. Entonces, Antonio, en cuanto a este testimonio tan valioso, ¿por qué es tan importante y crucial que enfaticemos que Cristo es el Espíritu, según lo revelan los versículos de 2 Corintios 3:17 y 1 Corintios 15:45?
2: Esa es una pregunta muy interesante, Víctor. La mayoría de nosotros tenemos un trasfondo tradicional, así como lo tenía Witness Lee. Él perteneció durante 7 años al grupo de Benjamin Newton, de la Asamblea de los Hermanos, donde aprendió muchas doctrinas básicas fundamentales en su contacto con ellos. Una de esas doctrinas básicas está relacionada con el Dios triuno, el Padre, el Hijo y el Espíritu. Ellos consideraban a los tres de la Deidad como tres personas separadas. Por tanto, esa tarde, durante el mensaje del predicador chino, cuando él mencionó que el Señor es el Espíritu, Witness Lee se sorprendió muchísimo. Su sorpresa fue mayúscula, no solo con la afirmación, sino con la respuesta del hermano Ni. Pienso que todo esto está relacionado con nuestra experiencia. Sabemos por medio de la verdad en las Escrituras el hecho de que el Padre, el Hijo y el Espíritu son el Dios triuno. En la teología tradicional, la mayoría se aferra a este hecho de manera prevaleciente. Pero existe otro aspecto relacionado con nuestra experiencia. Si no nos damos cuenta que el Señor es el Espíritu, no podremos experimentar al Dios triuno que mora en nuestro espíritu. El disfrute y la experiencia del Dios que conocemos se hace real a nosotros por medio del segundo de la Deidad, quien llegó a ser el Espíritu vivificante en resurrección. Ahora podemos experimentar y disfrutar al Dios triuno, porque Cristo en resurrección llegó a ser el Espíritu vivificante.
1: Gracias, Antonio. Esta revelación de que Cristo en resurrección llegó a ser el Espíritu vivificante es absolutamente maravillosa y sumamente crucial para nuestra experiencia cristiana. Sin duda, este debe ser nuestro mensaje de aquí en adelante. Así como Witness Lee quedó sorprendido cuando escuchó que el Señor es el Espíritu, asimismo, creo que muchos de los que escuchan este mensaje están igualmente sorprendidos. Pero queridos radioescuchas, tenemos que olvidarnos de las enseñanzas tradicionales acerca de la Trinidad y abrir todo nuestro ser para poder ver esta revelación tan crucial. Si nosotros verdaderamente queremos disfrutar y experimentar a Cristo, necesitamos darnos cuenta que Cristo en resurrección llegó a ser el Espíritu vivificante. Por ello, el apóstol Pablo afirmó esto en 1 Corintios 15:45 y también en 2 Corintios 3:17. Entonces, Antonio, ¿quisiera usted agregar algo más antes de terminar el mensaje?
2: Sí, Víctor. Quisiera decir algo breve. Hace algunos años, el hermano Lee escribió un artículo para una revista y me impresionó por su profundidad. Él dice en ese artículo que las dos naturalezas de Cristo, su divinidad y su humanidad, se juntan en una sola persona sin estar separados, sin estar mezclados y sin producir una tercera naturaleza. Esta definición de Cristo realmente me ayudó mucho a comprender sus dos naturalezas y su única persona, a fin de que nosotros podamos experimentarlo y disfrutarlo. Necesitamos experimentar a Cristo como al Espíritu vivificante. Creo que a esto es lo que se refiere Witness Lee cuando él dice que no debemos negar ningún aspecto de la persona del Señor. Él es tanto Dios como hombre, y nosotros debemos disfrutar y experimentar a Cristo en todas sus riquezas. Eso evitará que caigamos en el principio del anticristo.
1: Amén. Así es, Antonio. Si entendemos en qué consiste el principio del anticristo, nos daremos cuenta que ciertos maestros de la Biblia siguen este principio sin saberlo. Según las epístolas de Juan, cualquiera que niegue algún aspecto de la persona de Cristo sigue el principio del anticristo. Así que esperamos que esta sea una advertencia muy sobria y seria para todos nosotros. Y a usted, Antonio, muchas gracias por acompañarnos en el estudio Vida de la Biblia con Winnesley.
2: Ha sido un privilegio sin par estar una vez más en el programa.
1: Este es Víctor Molina haciendo la voz de Chris Wilde, Antonio Hernández, la de Bill Lawson, y Walter Ortiz, la de Winnesley.
0: Queremos presentarles ahora el libro Comer al Señor por Winnesley. En este pequeño libro, Comer al Señor, el hermano Lee habla que la Biblia es un libro acerca de comer y que el Señor vino para que el hombre le comiera. Y nosotros ahora tenemos al frente de nosotros un banquete y celebramos una fiesta. Aún desde el comienzo, cuando Él creó al hombre y lo puso al frente del árbol de la vida, que era Él mismo, en vez de darle el precepto o en vez de darle el mandamiento de que lo alabara o que lo adorara, le dijo que comiera de todo lo que estaba al frente de él. Y también vemos que el Antiguo Testamento presenta el tema de comer al hablarnos en figura del Cordero de la Pascua, de las ofrendas que se hacían en el tabernáculo y de los frutos de la buena tierra de Canaán. ¿No es esto precioso? Acuérdense que el título de este libro es Comer al Señor por Winnesley.
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Que Dios les bendiga, hermanos y amigos que están pendientes de esta emisora a esta hora, donde sea que usted nos esté sintonizando, donde sea que usted nos esté escuchando, sea a través de la señal abierta o a través del internet, le saludamos en el nombre del Señor. 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

0: Buenas noches, hermanos. Que nuestro Dios nos bendiga a todos. Es un enorme privilegio poder acompañarle. En la noche del día martes 19 de mayo del año 2026, gracias a la misericordia de nuestro Dios, que nos concede estar con usted nuevamente. Sí, es cierto, hermanos. Esta noche no me correspondía a mí, pero estamos acá para hacer la obra de nuestro Dios y eso es lo importante. Bienvenidos, hermanos. 2415-1436, la línea habilitada. 7657-6093. Esta noche este espacio no cuenta con patrocinador. Tenemos las 3 horas completamente disponibles. Si usted desea colaborar, puede comunicarse. Y así iniciamos de esta manera. Dios le bendiga. Dios le bendiga, hijo. Amén, amén.
1: Soy Maya Segura Seguro.
0: Amén, amén. Desde el refugio.
1: Sí. Sí. Y tengo un saludito para mi abuelito Tono.
0: Bueno, saludos al abuelito.
1: Mi abuelita Maya.
0: Sí, amén. Saludos para la abuelita.
1: Para hermano Elías.
0: Bueno, saludos, hermano Elías.
1: Hermana Dianita.
0: Sí, saludos, Dianita. Dios me la bendiga, hija.
1: Para usted.
0: Gracias, Byron. Sí.
1: Mañana voy a atropellarnos.
0: Mañana se va a comer el pastel. ¡Feliz cumpleaños!
1: Gracias.
0: Gracias. ¿Cuántos va a cumplir, hijo? ¿Cuántos años?
1: Seis.
0: ¿Seis años?
1: Sí.
0: ¿Seis pasteles que le compren entonces? Son bromas. Dios me lo bendiga, Byron.
1: Vaya.
0: Bueno. Bueno, con gusto le complacemos, mi niño. Dios me lo bendiga. Amén, amén. Saludos, mañana es mañana el cumpleaños de Byron. Dios esté bendiciendo la vida de nuestros hermanos. Continuamos por acá, damos paso a esta llamada. Dios le bendiga.
2: Dios le bendiga, hermana.
0: Amén, hermano, Dios lo bendiga.
2: Hola, hermano Ricardo.
0: Hermano Ricardo. Sí, amén.
2: Me saluda mi esposa Gloria Minta Rodríguez.
0: Amén, amén.
2: Ella es una hermana Ana Gloria de Barrera.
0: Sí, saludos.
2: Y si que lo puede llevar en oración en la noche.
0: Bueno,
2: el problema
0: hermano
2: que estamos pasando aquí en la casa y con mi niña y yo, ¿verdad?
0: Sí.
2: Porque ya Dios, ya de otra cosa, ya me respondió Dios aquí
0: sí.
2: También.
0: Amén, hermano
2: de
0: Ricardo.
2: De la pasada, Dios me ha respondido.
0: Sí, amén.
2: Y me puede poner una alabanza.
0: ¿Me dice cuál, hermano?
2: Por teléfono.
0: Bueno, con gusto le complacemos, hermano.
2: Sí, mi nombre es Ricardo por ti.
0: De acuerdo, hermano Ricardo. Y le llevamos en oración hoy.
2: Vaya, muchas gracias, hermana.
0: Bueno.
2: Dios me lo bendiga.
0: Dios me lo bendiga, hermano.
2: Y feliz cumpleaños, que
0: todavía. Amén, amén. Muchísimas gracias, hermano. Dios me lo bendiga.
2: Muchas gracias, que Dios me lo bendiga, hermano.
0: Amén, amén. Dios le bendiga. Un saludo muy especial para cada uno de nuestros oyentes. Este espacio no cuenta con colaborador, con patrocinador. Si usted desea colaborar, puede comunicarse 2415-1436. Dios le bendiga.
3: Que le bendiga, hermana.
0: Amén, Dios le bendiga.
3: Contenta y agradecida por escuchar a vos también.
0: Sí, amén, hermana.
3: Este es la salud de hermana.
0: Sí.
3: Que le hablo.
0: Señor Jesús, hermana.
3: ¿Sabe por qué, no?
0: Sí.
3: ¿Qué edad tenía mi hijo? Señor, se lo dio.
0: Padre bendito. Pero...
3: Desde el hoy,
4: Yo quisiera conocer y abrazarlo y apretarlo.
0: Así es, yo también quiero conocer al niño con esa gracia que tiene, hermana, pero ganó la batalla, hermana, y está en un lugar mejor, y nosotros debemos esforzarnos para poder llegar al lugar donde su hijo se encuentra. Ay. Eso sí, hermana, tenemos que luchar.
4: Yo me regocijo, me imagino que estoy viendo.
0: Sí, qué bendición, hermana, eso nos queda como regalo, hermana, el poder escuchar las voces de los niños. Sí, y así que anímese, amada hermana, porque vamos a verle un día a su hijo, a ese angelito, oye.
4: Hermana,
0: ¿cuál desea escuchar?
4: Agradecida.
0: Bueno, con gusto le complacemos.
4: Ya te va a costar, hermana.
0: Ay, Dios mío, qué bendición, qué privilegio. Bueno, mi hermana, abrazos a la distancia, cuídese y fortalezcase en el Señor, oye.
4: Bendiciones.
0: Amén, hermana, Dios le bendiga. Ay, hermanos, ánimos en Cristo Jesús. Un día les voy a compartir mi testimonio también. Y Dios sabe lo que hace, hermana. Tema de los niños o los hijos es algo también así bastante sensible, mi corazón, hermanos. Este espacio no cuenta con patrocinador. Si usted desea colaborar, tenemos las 3 horas completamente a su disposición.
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0: Continuamos por acá y dice: bendiciones, hermana Jacqueline. Saludos para la amada audiencia. Por favor, siempre lléveme en oración a mi bisnieto, que hoy lo ingresaron. Hermano Ángel, estamos en oración, estamos clamando por la vida del niño. Ya su hija nos dijo cómo es el caso del niño. Nuestra fe está puesta en Dios, hermano Ángel. Hermano Luis Ángel. Ángel es el apellido, muy peculiar. Este espacio no cuenta con patrocinador. Si usted desea colaborar, tenemos las 3 horas completamente disponibles. Continuamos por acá. Vamos a escuchar esta nota de voz.
6: 19 de mayo.
7: Hermana Dianita, Dios me le bendiga. Padre, me puede complacerme con alabanza. Cristo promete que un día. Dale al hermano José María Morán de Coatepec. Cánselo por usted, hermano Antonio, hermana sí, Dianita, hermana Lía.
0: Amén.
7: Hermano José Salvador Quijal del Primoroso, mi hermano sí. Manuel Conde. Mi hermana Bertila, mi hermana Emilia Martínez, mi hermana Angélica Carela,
0: sí,
7: mi hermana Edith Quiteña, mi hermana María Mengíbar,
0: bueno.
7: Mi hermano José Tajachara, mi hermano Santa
0: sí,
7: Dormilón y para el cantante Los Pines, para toda la maidencia.
0: Para todos.
7: Dios me le bendiga, hermana Jacqueline.
0: Amén, hermano, que Dios lo bendiga a usted también. Gracias por estar ahí pendiente. Saludos especiales para nuestros hermanos. Esta noche tenemos el espacio disponible de las 3 horas, si usted desea colaborar. Puede reportarse, escuchamos por acá.
8: Hola, hermano, yo quiero la alabanza de La Tumba Vacía.
0: La Tumba Vacía, bueno, por ahí vamos a complacerle.
8: Hermano, yo quiero una oración para
0: oración.
8: La Zuleima.
0: Para la
8: para
0: Zuleima.
8: Mi hermano Jason Goya Godoy y para la Wendy Gorea Godoy.
0: Bueno.
8: Amén.
0: Amén, amén. Saludos especiales para nuestros niños, por ahí están reportándose. Esta noche tenemos disponible las 3 horas. Si usted desea colaborar, puede reportarse 2415-1436-7657-6093. Dice por acá, hermana Margarita Peraza. Hola, buenas noches, bendiciones. Me complace con la alabanza, lo oro a ti, mi Dios. Bueno, con gusto le complacemos. Gracias por estar ahí pendiente. Esta noche no tenemos patrocinador. Si usted desea colaborar con media hora, con una hora puede hacerlo. 2415-1436, la línea disponible. Se dio bendiciendo la vida de nuestro hermano Víctor Guevara y nos dice: hermana, quiero el canto, la historia de Benito, y quiero por favor que ore por toda la familia, por sanidad y solución de problemas. Vamos a estar clamando, hermano Víctor. Sea Dios bendiciendo la vida de nuestros hermanos. Esta noche no tenemos patrocinador. Si usted desea colaborar, puede comunicarse 2415-1436-7657-6093. Continuamos por acá, vamos a escuchar esta nota de voz.
8: Dios te bendiga. Dios te bendiga. Yo quiero una oración para mi abuela Blanca y para mi tío Alex.
0: Bueno, por ahí vamos a estar clamando por el tío Alex. Este espacio no cuenta con patrocinador. Si usted desea colaborar esta noche, puede comunicarse 2415-1436. Continuamos por acá. Déjeme verificar en los comentarios, hermano Manuel Méndez. Dios lo esté bendiciendo, hermano. Listo por acá. Bendiciones, hermana. Aquí la escucho en la radio. Gracias, hermano Manuel, por estar ahí pendiente. La hermana Elisa Flores. Esta noche nos dice, Dios le bendiga grandemente, hermana Jacqueline. Es de mucha bendición poder verla y escucharla. Por favor, me puede complacer con la alabanza. Dame un abrazo ahora. Feliz noche. Para usted también, hermana Elisa, Dios la esté bendiciendo. Creo que no me recuerda, soy la esposa del hermano regalado. Dios mío. Gracias, hermana. Gracias, porque sí, no. No la habíamos recordado. Pero con gusto le complacemos. Esta noche no tenemos patrocinador. Si usted desea colaborar, puede comunicarse 2415-1436 7657-6093. Un saludo muy especial para los cumpleañeros del mes de mayo. Sea Dios bendiciendo a cada uno de nuestros hermanos. Hermana Antonia, saludos especiales. Dice por acá, hermana Jacqueline. Amén, hermano. Una hora, póngame. Complázcame con el canto. Una milla. Con gusto le complacemos, hermano. Continuamos por acá. Dios le bendiga. Dios le bendiga.
6: ¿Qué tal? ¿Cómo ha estado?
0: Bendecida, gracias a nuestro Dios.
6: Ay, dije que le voy a hacer un recordatorio amargo. Me recuerda que le pedí oración por mi hijo.
0: Sí.
6: Jonathan.
0: Jonathan, sí.
6: Sí, Jonathan Martínez. Jonathan Samayoa.
0: Jonathan Samayoa.
6: Sí, sí, dice que está en coma.
0: Santo Dios, hermano.
6: Y ahora le van a hacer una cirugía en la pelvis.
0: De acuerdo, hermano.
6: Porque está golpeada, está bien mal y suplico sus oraciones porque el inconsciente lo llevaron al seguro de Santa Cruz.
0: Sí. Bueno, hermano, entonces, estamos clamando, oye.
6: Y entiende que solo Dios puede hacer la obra.
0: Sí, así es, hermana, hermano.
6: Vaya, hermana.
0: Bueno, hermano. Estaremos clamando, oye.
6: Dios me la bendiga.
0: Amén, gracias, hermano.
6: Hermana, noche.
0: Igualmente, bendecida noche para usted, hermano.
6: Vaya, gracias, hermano.
0: Amén. Esos momentos en los cuales, hermanos, nos preguntamos, ¿qué le digo al hermano? Pero Dios, Dios que conoce nuestro corazón, hermanos, Él es nuestra fortaleza, Él es nuestro consuelo. Él es quien sostiene nuestras vidas en los momentos adversos de la vida. Las 3 horas están completamente disponibles. Si usted desea colaborar, puede comunicarse. Por acá tenemos otro comentario y dice nuestra hermana Blanca Orellana. Complázcame con la alabanza La Noche Azul. Es que no podemos pasar desapercibidos, hermanos. Cuando a alguien le sucede algo. Dios es fiel, hermano. Dios tiene el control y vamos a orar. Hay un pueblo, toda la audiencia de Radio Pastor clamando por mi hermano. Por todos aquellos que están en una camilla de hospital, en cuidados intensivos, ya en coma. Dios es fiel y Él tiene un propósito para nuestras vidas. No sé, pero soy así, hermanos. Y Dios es bueno y al orar todo cambia. Eso sí, se lo garantizo. que después de que oremos nos vamos a sentir diferente. Dice por acá, Dios le bendiga desde el Cantón La Criba, le saludo. No sé si tiene la alabanza, la moneda perdida, que me pueda complacer. Saludos a Petrona Morales, que está en sintonía. Saludos, hermana Petrona. Sería la alabanza, la oveja, la moneda perdida. Pensé que decía la oveja perdida de los voceros de Cristo, pero es la moneda perdida. Dios mío santo, hermano. Este espacio no cuenta con patrocinador. Si usted desea colaborar esta noche, puede reportarse. Sí, encontré acá esta versión, hermano. No sé si será este el canto. La moneda perdida. Un saludo muy especial para cada uno de nuestros hermanos que a través del en vivo nos acompañan cada noche. Independientemente, hermanos, de quién esté enfrente de los controles, toda la honra y toda la gloria sea para nuestro Dios.
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0: ¿Será este, hermano?

0: Aguirre. Hermana Sonia Flores, Dios le esté bendiciendo.
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0: Bueno, por ahí vamos a complacerle con ese canto porque es la versión que encontramos de La Moneda Perdida. Este espacio no cuenta con patrocinador. Si usted desea colaborar, puede reportarse 2415-1436-7657-6093. Sea Dios bendiciendo a cada uno de nuestros hermanos. Amén, amén. ¡Qué bendición! Saludos hasta Cantón La Criba. Entonces, sí, ahí encontramos el canto, hermanos. Este espacio no cuenta con patrocinador las dos horas. Una hora la hace posible nuestro hermano. Santo Dios, hermano. De parte de hermana Familia Álvarez.
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0: Me confirma entonces, hermano, si es a su nombre o a nombre de nuestra hermana Ana de Álvarez. Continuamos por acá. Dios le bendiga.
3: Hermana Jacqueline, Dios me la bendiga,
0: mía. Hermano mía. Daniel, Dios lo bendiga.
3: ¿Qué tal, hermanita?
0: Bendecida, gracias a nuestro Dios.
3: Tengo días de no verla.
0: Dios mío, es que usted no viene a la radio.
3: Póngame la media hora ahí para completar la hora, voy a llegar un día de esto.
0: De acuerdo, hermano, por acá vamos a tomar nota, me dice el canto.
3: ¿Qué día está usted y hoy?
0: Como jueves.
3: Cambió el rol, va.
0: Jueves, con seguridad.
3: ¿El jueves?
0: Sí.
3: Vaya, el jueves voy a llegar por ahí entonces.
0: De acuerdo, hermano.
3: Y me pone la alabanza Rumbo al Cielo.
0: De acuerdo, hermano, y le complacemos con el canto Rumbo al Cielo hoy.
3: Y me quiero que me lleven cadena de oración siempre al niño Héctor Hernández.
0: De acuerdo, hermano.
3: Y a mi esposa Lila Isabel Hernández por enfermedad de la diabetes.
0: De acuerdo, hermano, vamos a estar clamando hoy.
3: Y un saludo para usted, para su amable mamita,
0: sí,
3: y papá.
0: Amén.
3: Me los guarde, que Dios me los sí, guarde y me los libre y me los aparte de
0: sí,
3: todo mal.
0: Sí, así es, amén, amén.
3: Los que laboran en la radio, pastor.
0: Amén.
3: Vaya, hermanita, Dios
0: bueno,
3: me la bendiga y cuídese mucho. Oye.
0: Amén, hermano, que Dios lo bendiga.
3: Amén.
0: Amén.
2: Obedecer.
0: Tenemos hora y media disponible. Gracias por su amabilidad, hermano Isaías. Dios le esté bendiciendo. Hermano Isaías Álvarez, muchísimas gracias por su comprensión. Entonces, sí, anotamos por acá a nuestro hermano Isaías Álvarez con una hora. Tenemos hora y media disponible. Si usted desea colaborar, puede comunicarse. 2415-1436. Un saludo muy especial para nuestros hermanos. Dice por acá, Dios le bendiga, hermana Jacqueline. Soy hermana Sandra de Flores. Quiero la alabanza al río Jordán. Con gusto, hermana. Dios le bendiga. Santo Dios. Hora y media tenemos disponible de este espacio. Si usted desea colaborar, puede comunicarse. 2415-1436 y el 7657-6093. Continuamos con los mensajes de texto. Buenas noches, hermano Roberto Amaya le saluda. Me pone una hora de voces de cuerdas y voces. Y me pone la alabanza. ¿Quién es él? Por favor, me saluda mi mamá Sonia Torres en el volcán. Hasta el volcán va el saludo. Hermana Sonia Torres, su amado hijo la está saludando, hermano Roberto Amaya. Muchísimas gracias, hermano. Entonces, tenemos 30 minutos disponibles. Saludos especiales para nuestros hermanos. 30 minutos tenemos disponible de este espacio de Cuerdas y Voces por Siempre. Nuestro hermano Isaías Álvarez está colaborando con una hora. Hermano Daniel Calidonio con 30 minutos. Hermano Roberto Amaya con una hora. Es decir que tenemos 30 minutos disponibles. Continuamos por acá. Déjenme verificar. Dice, les saludo desde el Valle Los Elizondos, hermana Joa Torres. Hermana Joa, dice, Dios le bendiga, le saluda a su hermana en Cristo, Joaira, De acuerdo, Joaira. Joaira Alfaro. Y me puede complacer con la alabanza El Hijo Pródigo. No sé si es del hermano Cristóbal Lara. Y le escucho siempre, hermana. No más que ahora sí puedo verla y conocerla. Y tiene una voz muy dulce. Y es muy hermosa. Que Dios la bendiga siempre, hermana Joaira. Qué peculiaridad de su nombre. Joaira. Había escuchado Mayra, pero no Joaira. Así que saludos, amada hermana. Dios la está bendiciendo a usted y toda su familia ahí en Los Elizondo. Variedades Odalis, Dios le esté bendiciendo. Gracias por estar ahí pendiente, hermana. Y dice, hola, hermana. Continuamos por acá y dice, buenas noches, hermana Jacqueline. Mercedes, ¿me hace el favor de ponerme la alabanza un poquito más? Señor Jesucristo, estoy deletreando para ustedes, mis hermanos. Un poquito más de noche. Si dentro en las cuerdas y si no. Quiero la alabanza, yo tengo un Salvador. Hermanos, creo que necesito iniciar la primaria nuevamente. Bueno, con gusto vamos a complacerle con la alabanza Yo Tengo un Salvador. Hermano José Hernández dice, saludos, hermana chula. Santo Cristo, hermanos. Hermana Sonia Flores, Dios la está bendiciendo.
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0: Hermano Manuel, Dios lo está bendiciendo. Gracias, hermana Elisa. Saludos para nuestro hermano. Continuamos por acá. Déjenme verificar que tengo pendiente las notas de voz. Antes damos paso a esta llamada. Dios le bendiga. Amén, hermano, Dios le bendiga. Bendecida, prosperada y en victoria.
5: Amén, gloria.
0: Hermano Luis Alberto Corral. Saludos, amado hermano.
5: El jueves va a llegar por allí, hermano, en la tarde. Yo creo que va a estar.
0: Sí, aquí vamos a estar, primero Dios.
5: Aquí estamos intentando,
0: sí, sí, así es.
5: Me alegra, hermana, verla por aquí en las redes sociales. Siempre pues, el Señor la tiene bien chapudita,
0: sí,
5: hermano.
0: Sí, amén.
5: Ahí le vamos a llevar el rollo de mora para que la ponga más chapudita.
0: Sigue la bendición. Bienvenido sea.
5: Primero Dios, hermano.
0: Sí, amén.
5: Por aquí en la tarde.
0: Bueno,
5: como tengo que ir a trabajar con él.
0: Sí, es cierto, hermano.
5: Póngame media hora.
0: Media hora. Bueno, hermano, por acá vamos a anotarle. ¿Me dice el canto, hermano Luis?
5: Que tengo un testimonio.
0: Bueno, con gusto le complacemos, hermano. Oye,
5: hermano, Dios me la bendiga y siga se gozando, hermano.
0: Sí, aquí estamos. Gracias a nuestro Dios. Amén, hermano, que Dios lo bendiga.
5: Amén.
0: Amén. Gloria a Dios, hermanos, hemos complementado el espacio de los patrocinios de Cuerdas y Voces por siempre. Y hoy solo varones, solo hermanos son los patrocinadores, hermano. Hermano Isaías Álvarez, una hora. Hermano Daniel Calidonio, 30 minutos. Hermano Roberto Amaya, una hora. Y se nos une nuestro hermano Luis Alberto Corado con 30 minutos. Momento de oración esta noche. Déjenme verificar, estoy en mayo. Sí, mayo. Esta noche no tenemos patrocinador para momentos de oración. Si usted desea colaborar, puede comunicarse. Dios le bendiga. No, así no. Tú, ¿no? Continuamos por acá. Saludos especiales para nuestros hermanos patrocinadores del espacio de Cuerdas y Voces por siempre. Escuchamos por acá.
6: Hola, hermana, y aquí.
0: Hola.
6: Buenas noches.
0: Buenas noches.
6: ¿Qué tal? ¿Cómo están?
0: Bendecida.
6: Les saluda Natalia.
0: Natalia.
6: Y complázcame con la alabanza.
0: Sí.
6: Y no tardará, por
0: y
6: favor.
0: No tardará, bueno.
6: Cuídese mucho. Bendiciones.
0: Gracias, hija. Dios me la bendiga. Hasta Sonsonate. Dios esté bendiciendo la vida de nuestras hermanas, hermana Lila. Toda la familia, Dios le bendiga. bendito Dios. Tenemos listo por acá el canto y no tardará. Continuamos por acá. ¿Dónde nos quedamos? Sí, vamos en los comentarios. Dios le bendiga. Amén, hermano Néstor, Dios lo bendiga.
7: Ay, bien, me conoce la voz.
0: Al fin, ahora sí.
7: Ay, Dios, puede comprar con una.
0: ¿Cuál desea escuchar?
7: De Francisco Arante quiero, yo no me voy a quedar.
0: De acuerdo, hermano.
7: Vaya, hermanita.
0: Bueno.
7: Me la guarde.
0: Igualmente. Ay, para usted.
7: Y quitaño también, hermano. Sí. Fijaos, hermano. Saludos. Hermano. Lía, Marianita.
0: Sí, amén.
7: Bueno, Miguel también.
0: Sí.
7: Sonate.
0: Bueno, por ahí está el saludo.
7: Hermanita. Bueno, hermano. También usted y su familia.
0: Gracias, hermano.
7: Y tu sobrino, que dice mamá, hermana.
0: Sí, Ángela Donay.
7: Ay, Dios me lo bendiga. Bueno, guarde,
0: igualmente, hermano, cuídese. Un saludo muy especial para los hermanos que están ahí viéndonos a través de la transmisión en vivo. No nos dejan comentarios, pero sé que hay. Están hermanos ahí viéndonos. Tenemos el espacio de oración de esta noche. El momento de oración a las 11 de la noche está completamente disponible. Si usted desea colaborar, puede comunicarse. Continuamos por acá. Dios le bendiga.
8: Dios le bendiga, hermana.
0: Amén, hermano. Dios lo bendiga.
8: Regáleme a la otra, por favor, hermana.
0: ¿Cuál desea escuchar?
8: Del sol más allá, hermana.
0: Bueno, con gusto le complacemos, hermano.
8: Bueno, hermana, Dios le bendiga. Feliz noche.
0: Para usted, bendecida noche. Saludos especiales para la familia Ortega, su amada esposa, hermano. Saludos para toda la familia. Continuamos por acá. Dice, Dios le bendiga, hermanita. ¿Me puede complacer con la alabanza La Noche Azul? Bueno, con gusto. Dios le bendiga. Buenas noches.
9: Dios le bendiga.
0: Amén, amén. Dios le bendiga.
9: ¿Puede complacer con la alabanza?
0: ¿Me dice cuál?
9: Cuando solo minutos me quede.
0: Bueno, con gusto le complacemos.
9: Vaya, Dios le bendiga.
0: Dios me le bendiga. Feliz noche.
9: Gracias, igual.
0: Gracias. Momento de oración esta noche no cuenta con patrocinador. Si usted desea colaborar, puede comunicarse. La línea está habilitada 2415-1436. Dios le bendiga.
7: Dios le bendiga, hermana.
0: Amén, hermano.
7: No puede complacer con una alabanza.
0: ¿Cuál desea escuchar?
7: Cuatro cosas.
0: Cuatro cosas. Con gusto le complacemos, hermano.
7: Amén.
0: Dios le bendiga.
7: Amén.
0: Agradecer a nuestros patrocinadores esta noche. Hermano Isaías Álvarez, hermano Daniel Calidonio, hermano Roberto Amaya, saludos hermano Luis Alberto Corado, Dios lo esté bendiciendo, a los patrocinadores del espacio de Cuerdas y Voces por Siempre. Tenemos disponible momento de oración a las 11 de la noche. Si usted desea colaborar, puede llamarnos, enviarnos una nota de voz, como usted lo desee. Damos paso a esta llamada. Dios le bendiga.
10: Dios le bendiga, hermana Yacelín.
0: Amén. Dios le bendiga.
10: Soy Jamie Solite Refugio.
0: Amén. Jamie, Dios le bendiga, hija.
10: Quiero saludar a mi abuelita Antonio Corado.
0: Sí, saludos.
10: A mi abuelita María Corado.
0: Sí, amén.
10: Y a mi primo Byron, que mañana está cumpliendo años.
0: Sí, mañana comemos pastel.
10: Quiero que me le ponga la alabanza donde está el pastel.
0: Bueno, con gusto le complacemos.
10: Dios le bendiga.
0: Dios me la bendiga. Feliz noche. Bueno, Jamie, mañana la tarea será al nomás usted se despierte, hija, vaya y dele un abrazo bien fuerte a Byron. Saludos para los cumpleaños del mes de mayo. De igual manera, mi sobrina Génesis Michelle Morales Flores, el día jueves, estará cumpliendo sus 12 añitos, pero yo quedo a la altura del hombro de ella, hermanos. ¡Qué barbaridad! Los hijos crecen demasiado. ¡Dios le bendiga! ¡Dios le bendiga! Buenas noches.
11: Sí, hermanita, buenas noches.
0: Buenas noches. ¿Cuál desea escuchar?
11: El Jordán.
0: El Jordán, con gusto le complacemos.
11: Hermanita, hay una oración.
0: Sí, amén. ¿Cuál es su nombre, hermana?
11: Comida, María Concepción Figueroa Ayala.
0: ¿Por qué vamos a orar, hermana?
11: La vibración de mi vida, todo mi cuerpo, también del estómago.
0: De acuerdo, hermana. Sí, no. Vamos a estar clamando, oye.
11: Liberación por José, Santo Cielo, allá.
0: Bueno, hermano, vamos, hermana, vamos a estar clamando, oye.
11: Sí, también por César Alexander, allá.
0: Sí, amén.
11: Liberación de Santo.
0: De acuerdo, hermana. Por ahí le llevamos. Bye, en oración.
11: Bye, hermana.
0: Sí, amén. Dios. Gracias. Me la bendiga. Amén, amén. Momento de oración no cuenta con patrocinador. De igual manera, la oración de las 3 de la madrugada no cuenta con patrocinador. Si usted desea colaborar, puede comunicarse 2415-1436. La oración de las 11 y la oración de las 3 de la madrugada, completamente disponible. Dios le bendiga.
12: Hermana Jacqueline, Dios le bendiga.
0: Sí, Dios le bendiga.
12: Le habla Julio Fuentes, aquí del Metrocentro.
0: Sí, hermano Julio, Dios lo bendiga.
12: Quiero que me complazca con una alabanza.
0: ¿Me dice cuál?
12: Quiero Traigo Alegre el Corazón.
0: Traigo Alegre el Corazón. Bueno, con gusto le complacemos.
12: Quiero que me haga un favor, hermanita.
0: Dígame,
12: Jacqueline,
0: hermano.
12: Me puede llevar en oración a Ángela Sánchez, por favor.
0: Ángela Sánchez.
12: Sí, Ángela Sánchez.
0: De acuerdo, hermano. Vamos
12: por
0: a llevar.
12: Sanidad divina, hermano.
0: Sí, amén. Vamos a llevarle en oración hoy.
12: Que Dios me le bendiga y pase buenas noches.
0: Igualmente para usted. Excelente noche.
12: Gracias, hermana. Que Dios la bendiga.
0: Amén. Dice por acá, hermana, voy a patrocinar una hora de la oración de las 11. De acuerdo, hermano Isaías. Hoy sí. Yo creo que voy a escribir su nombre, hermano. Isaías Álvarez, unas 100 veces. Para poder recordar siempre su nombre. Entonces tenemos disponible momentos de la oración de la madrugada. La oración de la madrugada está disponible. Si usted desea colaborar, tenemos disponible el espacio de la oración de las 3 de la madrugada. Estamos recibiendo testimonios, hermanos. Estamos haciéndolo con todo el corazón para la obra de nuestro Dios. Y agradecer a cada uno de los hermanos que están apoyándonos en la oración. Dios les multiplique. Nosotros no podemos pagarles, pero de Dios viene la recompensa. La oración de la madrugada completamente a su disposición. Si usted desea colaborar, puede comunicarse 2415-1436. De acuerdo, hermano Isaías, por ahí está anotado ya para la oración de las 3 de la madrugada. Continuamos por acá, déjenme verificar.
13: La voz de santidad.
0: Sí, esta nota de voz, vamos por acá. Si ya la escuchamos.
14: Dios te bendiga, hermano. Yo soy de
0: Coatepeque.
14: Quiero pedirles, hermano, sí, que oren por Zuleima.
0: Zuleima.
14: Lisette.
0: Sí.
14: Cermeños Torres.
0: Sí, amén.
14: Por liberación, sí, de cárcel, que el día de mañana lleva audiencia, hermanos.
0: Amén.
14: Así que pido oración por ella. Dios le bendiga.
0: Sí, amén. Vamos a estar clamando, hermana. Escuchamos el testimonio de nuestra hermana Gladys, los hermanos que durante el día han estado pendientes de la programación de Radio Pastor. Escuchamos el testimonio de nuestra hermana y Dios responde, hermanos. Dice por acá, Dios le bendiga, hermana Jacqueline, que me alegra escucharles. Soy Luis Retana y mi esposa Merlin. Amados hermanos, qué bueno saber de ustedes. Creo que es una pareja de jóvenes que vinieron hasta las instalaciones de la radio. Confírmeme, hermano Luis. Yo recuerdo hace unos ya varios años, hermano Luis Retana, su amada esposa, una joven muy bella, hermano Luis. La hermana Merlin, que Dios me la esté bendiciendo, amada hermana. Espero que se recuerde de nosotros. Saludos le mande a mi hijo Mateo. Sí, saludos. jóvenes esposos, Dios les esté bendiciendo. Tenemos disponible la oración de la madrugada. Si usted desea colaborar, puede comunicarse. 2415-1436, la línea habilitada. Dice por acá. Saludos, Jackie. Saludos para los esposos Monje, nuestro hermano Wilmer y su amada esposa, nuestra hermana Griselda de Monje. Dios les esté bendiciendo. Hermano Ever Álvarez dice, hermana Jacqueline, quisiera saber si está sonando la radio o solo en el Facebook. Hermano, estamos en frecuencia de 97.3, señal abierta. Sí, estamos al aire, hermano Ever. Continuamos por acá. Y dice, hermana Sonia Pimentel. Amén, aquí estoy visualizándola desde Monteverde, Candelaria, la frontera. Bendiciones, hermana, linda noche. Para usted también, hermana Sonia, Dios me la bendiga. Gracias por dejarnos ahí su comentario. Y dice por acá, hermano Wilmer, no estoy en la radio, pero siempre me siento parte de la radio. Eso es lo bonito, hermanos. Agradecer a nuestro Dios la oportunidad que nos concede de estar vivos y de hacer su obra. Hermana Irma Galdames, Dios me la está bendiciendo, amada hermana. Dice, Dios me le bendiga, hermana Jacqueline. A ver si me puede complacer con la alabanza. Pon tu mano, Señor, sobre mí. Gracias y bendiciones para usted también, hermana Irma. Dios me la esté bendiciendo. Saludos especiales, hermanos. Tenemos disponible la oración de la madrugada. Si usted desea colaborar, puede reportarse. 2415-1436. 76-57-60-93. Continuamos por acá. Gracias a nuestros patrocinadores del espacio de cuerdas y voces por siempre. Hermano Isaías Álvarez, hermano Daniel Calidonio, hermano Roberto Amaya, hermano Luis Alberto Corado. Nuestros patrocinadores para momentos de oración. A las 11 de la noche tenemos a nuestro hermano Isaías Álvarez. La oración de la madrugada está disponible para el día de mañana. Si usted desea colaborar, puede comunicarse. Damos paso a esta llamada. Dios le bendiga.
15: Bendiga, hermana, ya que me alegra escucharla, hermana.
0: Sí, amén.
15: Mi nombre es Michelle, aquí de Canto a la Concepción.
0: Sí, amén, Michelle.
15: Quisiera que me complaciera con una alabanza, hermana.
0: ¿Cuál desea escuchar?
15: Pueblo Bullicioso.
0: Pueblo Bullicioso. Con gusto le complacemos.
15: Y quisiera hacer unos saludos.
0: Adelante.
15: Un saludo para usted y para toda su familia.
0: Gracias.
15: Para la hermana Diana, para el hermano Toniel, para la hermana Elías, para la hermana Ana Magaña, para la hermana Cristina y para todos los que escuchan Radio Pastor.
0: Amén, amén.
15: Y quisiera que siempre me llevaran oración por mis estudios y por mi salud, hermana, y a la familia Vanegas.
0: Vamos a estar clamando, oye.
15: Dios le bendiga, hermana.
0: Amén. Dios le bendiga. Feliz noche.
15: Gracias, igualmente.
0: Gracias. La oración de la madrugada está disponible. Si usted desea colaborar, puede comunicarse al 2415-1436. Miren qué bonito es estrenar, hermanos. Hoy estoy estrenando acá donde pongo mi mano. Sea Dios bendiciendo a cada uno de nuestros hermanos. Por acá tenemos más comentarios. Bueno, damos paso a esta llamada. Dios le bendiga.
16: Dios le bendiga, hermana Jacqueline.
0: Amén, hermano. Dios le bendiga.
16: Amén, amén. Dios puede complacer con una alabanza, hermano.
0: ¿Cuál desea escuchar?
16: La que viene donde es tu rey, no la han pedido.
0: Aún no, hermano.
16: No, ¿verdad?
0: Sí.
16: Va, y quiero que me ponga la hora de la oración.
0: De la oración, de la madrugada.
16: Sí, sí.
0: ¿Cuál es su nombre, hermano?
16: Mi nombre es Francisco Javier.
0: Francisco Javier
16: Ramiro.
0: De acuerdo, hermano Francisco. Por aquí tomamos nota, oye.
16: Va, por ahí llego un día de estos.
0: Por acá le esperamos, hermano, oye.
16: Vaya, está bien, hermano. Ya
0: Dios me lo bendiga, hermano. Amén, amén. Bueno, saludos para nuestros patrocinadores. Gracias a nuestro Dios. Es que siempre estamos así como, Señor, toca los corazones. Dios bendiga la vida de nuestros patrocinadores esta noche, hermano Isaías Álvarez, hermano Daniel Calidonio, hermano Roberto Amaya, hermano Luis Alberto Corado. Para momento de oración esta noche, nuestro hermano Isaías Álvarez es el patrocinador. Y para la oración de la madrugada, nuestro hermano Francisco Javier. Dios le esté bendiciendo, hermano. Continuamos por acá. Dios le bendiga. Buenas noches.
17: Hermana Jacqueline.
0: Sí, Dios le bendiga.
17: Dios le bendiga, hermana Jacqueline.
0: Amén, amén. Dios le bendiga.
17: Qué milagro que está ahora martes ahí.
0: Sí, aquí andamos siempre apoyándonos. Sí, amén, hermana.
17: Voy a comenzar con una alabanza.
0: ¿Cuál desea escuchar?
17: Los dos hermanos.
0: Los dos hermanos. Con gusto le complacemos, hermana.
17: Feliz noche, hermanita.
0: Feliz noche para usted también. Dios me la bendiga, madre hermana.
17: Amén.
0: Saludos para los hermanos ahí en la colonia Saldaña. En la 5 de marzo, Loma Alta. Por ahí está nuestra hermana. Dios les esté bendiciendo. Gracias por estar en nuestra sintonía. El tiempo de las alabanzas ya lo estamos complementando. Pero queremos por acá continuar dando lectura a los comentarios. Y dice, buenas noches, hermana. ¿Me puede complacer con la alabanza que dice, sin Él soy nada o sin Jesús nada soy? Y si no, solamente el saludo. Bendiciones, hermano Alex. Gracias por sintonizarnos. Continuamos por acá. Dios le bendiga.
18: Amén.
0: Hermana Eda.
18: ¿Qué manda?
0: No, permítame. Es hermana Ortiz. María Ortiz de Castro. Amén, amén, hermana. Qué gusto saber de usted. Qué gozo escucharla.
18: Ay,
0: de verdad. Dios mío, santo, hermana. Sí, hermana, vamos a estar clamando por usted siempre, hermana, oye.
18: Sí.
0: El fin del mundo. Bueno, hermana. Sí, lo mismo estaba pensando yo, hermana Santos.
18: ¿Qué manda?
0: Lo mismo estaba pensando yo en nuestra hermana Santos.
18: No le he oído.
0: Sí.
18: Como en el hospital.
0: Sí. Sí, hermana, tiene razón. Yo también a usted, amada hermana. Dios me la bendiga. Amén, amén, amén. Sí, hermana Ortiz de Castro. Tengo muchos recuerdos de mi hermana. Cada año siempre me ha enviado una billetera, siempre me ha enviado algo. Y tengo una cajita ahí donde tengo guardado los recuerdos de mi hermana María Ortiz de Castro. Eso es algo muy especial, hermana, que lo guardo con todo mi corazón, hermana María Ortiz. Hermana Santos de Beltrán. ¿Cómo extraño sus almuerzos? Dice, Dios le bendiga, hermana Jacqueline. Me saluda a mi mami, Alicia de Santa María, aquí en Chalchuapa, una fiel oyente de la radio. Hermana Hernández, Dios me la está bendiciendo, amada hermana. Hermano Juan Casco, qué bueno saber de usted, hermano. Y dice por acá en el comentario, Dios le bendiga, hermana Jacqueline, quiero la alabanza, el valle tenebroso. Bueno, con gusto le complacemos, hermano. Saludos hasta Chalatenango, hermano José Tejada. Esperamos que se encuentre bien, hermano. Hermana María Martínez, saludos especiales. Sea Dios bendiciendo a cada uno de nuestros hermanos. Agradecer a los patrocinadores de esta noche. Hermano Isaías Álvarez. Hermano Daniel Calidonio. Hermano Roberto Amaya. Hermano Luis Alberto Corado son los patrocinadores del espacio de Cuerdas y Voces por siempre. Para momento de oración a las 11 de la noche, tenemos a nuestro hermano Isaías Álvarez. Para la oración de la madrugada, nuestro hermano Francisco Javier. Gracias, amados hermanos. O sea, Dios bendiciendo la vida de nuestros hermanos. No me quiero atrasar, el tiempo no me alcanza, hermanos. Dice, Dios le bendiga, hermana, soy Emma Flores y le pido oración por mi hijo William Linares por liberación de cárcel y respuesta de Dios. Vamos a estar orando. Es que recuerdo a mi hermana María Ortiz de Castro que siempre me llamaba por las noches cuando teníamos los turnos de, valga la redundancia, todas las noches. Recuerdo esas pláticas que teníamos, hermana María Ortiz de Castro. Continuamos por acá. Déjeme verificar si es esta nota de voz.
19: Hermana, ¿me puede complacer con una alabanza? Con mi testimonio, con los hermanos Alvarado.
0: Bueno, con gusto. Bueno,
19: hermana, y me puede llevar en oración.
0: Sí, amén, hermana.
19: Cordelia Miranda. Ay, Dios que me le bendiga y me le cuide de toda su familia.
0: Gracias.
19: Muchas bendiciones.
0: Sí, amén. Que el Señor le esté bendiciendo, hermana.
19: Soy Delia Miranda, hermana.
0: Sí.
19: Quiero que lleve en oración por diabetes y por la vista.
0: Sí, amén.
19: Dios me le bendiga, hermana.
0: Igualmente, hermana, que el Señor me la bendiga. Continuamos por acá, avanzamos esta noche.
20: Bendiga,
0: amén,
20: María,
0: Dios le bendiga.
20: Me alegro de escuchar, hermana.
0: Igualmente, hermana, que el Señor me la bendiga.
20: Y pidiéndole un favor, hermana.
0: Sí, hermana.
20: Jacqueline. Que me puede llevar en cadena de oración, hermana.
0: Sí, porque vamos a estar orando.
20: Berta.
0: Hermana Berta.
20: Y que también me lleve en cadena de oración al niño por la vista, hermana. Por favor, Justito.
0: Sí.
20: Y hermana, le pido la oración porque fíjese que me duelen sí. mucho las canillas, hermana.
0: Bueno, hermana.
20: El tobillo mío lo han operado y no puedo
0: Señor
20: caminar.
0: Señor bendito, Padre Santo, hermana.
20: Y por eso le pido.
0: Sí, amén, hermana. Hermana, vamos a estar clamando, oye. Vamos a estar orando.
20: Yo, mi nombre es Berta, hermana.
0: Hermana Berta.
20: Le pido, por favor, que ore por mí, hermana.
0: Sí, amén, hermana.
20: Y Dios está lindo, me la cuide, hermana.
0: Igualmente, hermana. Que el Señor me la bendiga.
20: Me la cuide y me la guarde.
0: Sí, gracias, hermana.
20: Cada vez que salga, hermana.
0: Amén, amén.
20: Mi hermana.
0: Sí,
20: Dios
0: amén.
20: Bendiga, hermana Jacqueline. Bendiciones.
0: Amén, igualmente, hermana. Dios me la bendiga. Saludos para nuestros patrocinadores, hermano Isaías Álvarez, hermano Daniel Calidonio, hermano Roberto Amaya, hermano Luis Alberto Corado. Saludos para los patrocinadores de la oración. A las 11 tenemos como patrocinador a nuestro hermano Isaías Álvarez, hermano Daniel Calidonio, hermano Roberto Amaya, hermano Luis Alberto Corado. Saludos para los patrocinadores de la oración. A las

0: agradecidos con nuestro Dios por todo lo que Él nos da. Dice por acá, bendiciones para todos mis hermanos, hermana Eugenia Hernández. Dios me la está bendiciendo, amada hermana. Saludos especiales para usted. Por acá dice, hola hermana Jackie, Miguel Castillo. Dios le está bendiciendo, hermano Miguel. Gracias por sintonizarnos. Hermano Roberto Hernández. Muchas bendiciones, hermana. Dios la bendiga mucho. Para usted también, hermano Roberto Hernández. Gracias por dejarnos ahí el comentario.
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0: continuamos por acá.
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0: la hermano voz. Roberto Cuellar, vamos a escucharle por acá.
2: Dios le bendiga.
0: Amén, hermano. Jackie. Dios lo bendiga.
2: Quería si por favor me saludaba a Emma.
0: Emma.
2: Figueros, a
0: sí.
2: Carmen.
0: Sí.
2: De Ortiz.
0: Carmen
2: y
0: de Ortiz.
2: A Carolina.
0: Carolina.
2: Por favor, también me saluda
0: sí.
2: a Raúl Cuellar.
0: Raúl Cuellar.
2: Y su esposa de Juanita.
0: Juanita.
2: Que Dios me la bendiga, hermano.
0: Amén, amén.
2: Y quería, si por favor me podía poner la alabanza, Él sabe cómo, con
0: sabe cómo.
2: Los hermanos Chacón.
0: Bueno, con gusto le complacemos, hermano Roberto
2: Dios
0: Cuellar.
2: Me la bendiga y le guarde.
0: Amén,
2: ahí
0: amén.
2: Ahí estaremos escuchando.
0: Sí.
2: Esta preciosa radio.
0: Amén, amén, hermano. Gracias por sintonizarnos.
2: Hasta luego.
0: Hasta Bye. Luego, hermano. Hermano Roberto Cuellar, a la distancia. Saludos para usted y su familia. Continuamos por acá. Y dice, paz de Cristo, aquí en sintonía. Saludos a toda la audiencia y me complace con la alabanza Fatalidad. Bendiciones, hermana. Bueno, para usted también, hermana. Creo que es hermana Sarita. Dios le bendiga.
3: Dios le bendiga, hermana.
0: Amén, hermana Yolanda. Dios me la bendiga.
3: Discúlpeme, el hermano Elías.
0: Hermana.
3: No, si no me contesta.
0: Santo bien. Dios, viene en el vuelo todavía, hermana.
3: Ay, Señor.
0: Aún no ha aterrizado su avión acá en las
3: Ay,
0: instalaciones.
3: Y ese que ya le estuve marcando y no me contestó.
0: Primero Dios ya le va a contestar, hermana. Sí, primero Dios.
3: ¿Es enfermo?
0: No, para nada. Solamente llegamos al acuerdo de estar esta noche en las alabanzas.
3: Ay, qué bien. Entonces,
0: sí.
3: Dígale que por favor el jueves en la tarde ya sabe él a San Sebastián.
0: Bueno, hermana, está bien. Ahí
3: como siempre llego yo al arte,
0: jueves.
3: Pero ahora no porque no aguanto las camillas.
0: Bueno, hermana, ahí vamos a comunicarnos con el hermano, oye.
3: Por favor, como
0: gracias,
3: a las,
0: hermana.
3: Como a las 2:30.
0: 2:30. Bueno, hermana.
3: Ahí por la clínica.
0: Sí, de acuerdo, hermana.
3: Vaya, pues, hermana.
0: Bueno,
3: me
0: hermana.
3: Puse con una alabanza.
0: Me chico. Dice, ¿cuál, hermana?
3: Y hoy no me puso la hora. Pues, la,
0: que no
3: la
0: me
3: alabanza.
0: Alcanzó el tiempo, hermana.
3: Ay,
0: discúlpeme,
3: sí.
0: Perdóneme.
3: El corrido de Daniel.
0: De acuerdo, hermana. Con gusto le complacemos.
3: Me lleva en oración a mí, amiga.
0: De acuerdo, hermana. Por ahí
3: por
0: vamos
3: favor,
0: a estar orando.
3: Hermanita,
0: sí, amén, hermana.
3: Algún día la voy a conocer.
0: Primero Dios, hermana. Dios nos conceda el medio. Yo también, hermana Yolanda.
3: Ay, tan linda. Vaya, pues, hermanita.
0: Amén.
3: Ayúdeme por mi hija hoy.
0: Sí, amén, hermana.
3: Y por mí también, que salga bien mañana del corazón.
0: Sí,
3: me
0: hermana.
3: Van a llevar a que me hagan el electro.
0: Dios mío, santo, hermana. Primero Dios, todo va a salir bien.
3: Sí, ese que tengo cardiomegalia.
0: Sí.
3: En el corazón.
0: Vamos a estar clamando, hermana, oye.
3: Ve, hermanita.
0: Bueno,
3: me,
0: hermana.
3: Por favor, oye.
0: Sí,
3: por
0: amén.
3: Eso no le digo mañana a hermano Elías
0: sí.
3: lo que está pasado.
0: Vaya, hermana, está bien.
3: Vaya, hermanita,
0: bueno,
3: Dios me la bendiga.
0: Bueno, cuídese, hermana Yolanda. Dios me la bendiga.
3: Bye.
0: Amén.
3: Amén.
0: Saludos para nuestros patrocinadores esta noche. Agradecemos la colaboración de nuestro hermano Isaías Álvarez, hermano Daniel Calidonio, hermano Roberto Amaya y hermano Luis Alberto Corado. La oración de las 11, nuestro hermano Isaías Álvarez. Y la oración de la madrugada, nuestro hermano Francisco Javier. Sí, hermanos, esto fue un mutuo acuerdo con el... con nuestro hermano Elías. Y es por eso que esta noche estamos aquí. Pero nuestro hermano Elías se encuentra bien de salud. Hoy quisimos ayudarle y que descansara un poco a nuestro hermano. Dice por acá.

0: Víctor Alvarado. Saludos, hermana. Dios le bendiga. Le veo en la colonia La Ponderosa, Sonsacate. Me puede complacer con la alabanza La Palmera. Bueno, saludos hasta La Ponderosa. Dios esté bendiciendo a cada uno de nuestros hermanos. Tenemos lista por acá esta alabanza La Palmera. Continuamos por acá. Elenita Flores nos dice, Dios me le bendiga, hermana Jacqueline, muchas bendiciones. Quiero la alabanza, dame un abrazo ahora. Tan graciosa, hermana. Bendiciones, hija. De acuerdo, hermana Elenita. ¿Quién será? Sí, hermanos, es que uno a veces ni a los vecinos conoce. ¡Qué barbaridad! Continuamos por acá. Dice, Dios le bendiga, hermana Jacqueline. Le ruego que me lleve en oración a mi hijo. Él se llama César Enrique Hernández, por liberación de cárcel y respuesta de Dios. Y quiero la alabanza, lo oro a ti, mi Dios, de los voceros de Cristo. Bueno, hermana, con gusto le complacemos. Sea Dios bendiciendo la vida de nuestros hermanos. Déjeme hacer algo por acá, que luego se nos olvidan las cosas. Ahora sí, estamos listos, continuamos. Sea Dios bendiciendo la vida de nuestros patrocinadores, hermano Isaías Álvarez, Dios lo esté bendiciendo, hermano. Saludos, hermano Daniel Calidonio, hermano Roberto Amaya. Saludos, hermano Luis Alberto Corado, Dios esté bendiciendo la vida de nuestros hermanos. Para la oración de las 11, nuestro hermano Isaías Álvarez. La oración de la madrugada, hermano Francisco Javier. Gracias, amados hermanos. Continuamos por acá. Dice, hermana Jacqueline, Dios me la bendiga desde la frontera de Reynosa, Tamaulipas, México. Salúdeme a mi amada esposa, Saraí Eunice de González. Bueno, hermano Salvador González, saludos a nuestros hermanos en México. La frontera de Reynosa, Tamaulipas, México. Saludos, amados hermanos. Hermana Saraí, que Dios me la esté bendiciendo, amada hermana. Y que todo pueda ser fructífero. Son los deseos de nuestro corazón, que la bendición de Dios esté sobre cada una de nuestras vidas, hermanos. Hermano Samuel Orellana, qué milagro que nos deja un mensaje, Pastor Orellana. Dice, hermana Jacqueline, aquí estoy en sintonía desde el Valle de los Elizondos. Complázcame con la alabanza, ¿cómo podré pagarte? Bueno, hermano, por ahí vamos a incluir este canto. Saludos especiales para cada uno de nuestros hermanos. Pastor Orellana, si me puede solicitar otro canto, por favor.
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0: Que sea de cuerdas, Pastor Orellana.
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0: Hermana Elenita Flores, la madrecita de hermana Michelle Rosales. Buenos saludos, amada hermana, Dios me la bendiga y me la guarde. Y gracias por estar ahí. Yo no dudo que usted también está orando a las 3 de la madrugada cuando le corresponde orar a su hija. Yo sé que está ahí, hermana. Dice por acá, Dios le bendiga, hermana Jacqueline. Saludos y bendiciones desde Chalchuapa. Quiero escuchar la alabanza. Nada me ha faltado, nada me faltará. Saludos, hermana Dina Torres. Esperamos que se encuentre bien, amada hermana. Tiene días de no reportarse. Pero saludos, hermana Blanca Argumedo, hermana Rosario Gámez. Dios bendiga la vida de cada uno de nuestros fieles oyentes. Gracias, hermano Salvador González. Que Dios, que la bendición de Dios esté en su hogar, en su familia, su esposa. Sea Dios bendiciendo la vida de nuestros hermanos. Continuamos por acá. Saludos especiales para cada uno de los hermanos que por ahí nos están viendo a través del en vivo. Es que esto al principio cuesta, hermanos. Eso de las redes sociales, no mucho, hermanos. Pero lo hacemos para la honra y la gloria de nuestro Dios. Hermana Ruth Cepeda, Dios me la esté bendiciendo, hija. Qué bueno saber de usted. Gracias, hermano Elías. Sí, hermana Yolanda. Ya arribó. Ya está aquí nuestro hermano Elías, a quien le corresponde el turno del día martes. Pero hoy decidimos apoyarle. Sea Dios bendiciendo la vida de cada uno de nuestros patrocinadores. Dios bendiga la vida de nuestro hermano Isaías Álvarez, hermano Daniel Calidonio, hermano Roberto Amaya, hermano Luis Alberto Corado, son los patrocinadores del espacio de Cuerdas y Voces por Siempre. Para la oración de las 11 de la noche tenemos a nuestro hermano Isaías Álvarez. Para la oración de la madrugada, a nuestro hermano Francisco Javier. Gracias, amados hermanos. Entonces,
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0: Felicidades de Cuerdas. De acuerdo, pastor. Para usted también. Bendecida noche, pastor Samuel Orellana. Sea Dios bendiciendo la vida de cada uno de nuestros hermanos. Los cumpleañeros mañana. Mañana Brandon. Es el día de su cumpleaños. Cumpleaños número 6. ¿Cómo pasan los años? ¿Cómo pasa el tiempo, hermanos? Mi Génesis va a cumplir 12 años el jueves. Pero Dios bendiga la vida de cada uno de nuestros hermanos. Hermano Santos Ramírez, no me dice, hermano, ¿cuál canto? Pastor Salomón Mendoza, Dios mío santo, estoy en deuda por acá. Ya nos íbamos, pastor Salomón Mendoza. Vamos a
2: hermana Jacqueline, Dios
0: amén,
2: bendiga.
0: Dios le bendiga.
2: Aquí desde el refugio estamos escuchando,
0: sí,
2: tan bendecido programa.
0: Amén.
2: No sé si me podría saludar con el himno Una Voz que Clama en el Desierto.
0: Dios. Bueno. Dios le bendiga. Qué bonito escuchar la voz de los niños. Recuerdos de cuando éramos niños, hermanos. Nosotros no sabíamos de enviar notas de voz.
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0: Ni teníamos teléfonos inteligentes como hoy. Pero así es esto, hermanos. Hay que avanzar, hay que actualizarse. Y siempre en el temor de nuestro Dios. Ha sido un enorme privilegio poder acompañarles esta noche. Como ya le decía nuestra hermana Yolanda, le correspondía a nuestro hermano Elías, pero le dimos descanso un ratito, aunque sea para que cenara a gusto, hermano. Sea Dios bendiciendo la vida de todos nuestros hermanos que a través del internet nos están sintonizando. Bendiciones, amados hermanos.
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0: A usted, pastor, muchísimas gracias. Dios le esté bendiciendo a usted y toda la familia, los hermanos ahí en el Valle de los Elizondos. Saludos especiales, hermano Alex. Solamente con el saludo le voy a complacer, porque tiene que ser una alabanza de Cuerdas. Hermanos, saludos para cada uno de nuestros hermanos a través del internet. Sea Dios bendiciendo, hermano Isaías. Dios le bendiga a usted y toda su familia. Espero no quedar en deuda, hermanos. Con cada uno de nuestros hermanos. Nos hemos gozado en la presencia de nuestro Dios. Y para los hermanos que están pasando por momentos difíciles, difíciles, que no vengan las pruebas, hermanos. Pero hasta aquí no nos ha venido ninguna prueba que no sea humana, que no podamos resistir, hermanos. Todo lo que hemos pasado, o lo que usted ha vivido hasta en este momento, ha sido humano, no ha sido fuera de este mundo, sino más bien todo lo que nos sucede, hermanos. Dios sabe que podemos resistir, que podemos soportar esa prueba. Así que adelante en el nombre de Cristo Jesús. Dios le bendiga.
3: Gloria, hermana Jacqueline.
0: Amén, Dios le bendiga.
3: Saludos, hermano Manuel Melgar.
0: Amén, hermano Manuel, Dios me lo bendiga.
3: Ya no estoy para alabanza, ¿verdad?
0: Dígame cuál, hermano.
3: La alabanza, mis alabanzas.
0: De acuerdo, hermano. Por ahí vamos a incluirla, oye.
3: Un saludo para usted y todos los que escuchan la radio, hermano.
0: Para usted también, Dios me lo bendiga.
3: Dios le bendiga, hermano.
0: Amén. Sí, también a usted lo recuerdo, hermano Manuel. Cada noche se reportaba. Nuestro hermano Manuel es un siervo de Dios no vidente, pero qué bonito es cuando disfrutamos de la presencia de nuestro Dios contra todo pronóstico. Aún con dificultades y todo, pero Dios es fiel. Y Él sostiene nuestras vidas hasta en este momento. Hermano Daniel Cortés, Dios lo bendiga, hijo. ¿Cuándo viene a la radio, hermano Daniel? ¿Cuándo viene, hermano Daniel? Uno de mis hijos espirituales. No, ¿verdad, hermano Daniel? Saludos, hermano Miguel Castillo. Dios le está bendiciendo a cada uno de nuestros hermanos. Excelente y bendecida noche. Nomás vine a interrumpir acá el programa de las cuerdas con nuestro hermano Elías, pero ya nosotros ya nos retiramos y queda siempre nuestro hermano Elías a cargo de toda la programación. Será hasta una próxima ocasión, próxima oportunidad que nuestro Dios nos conceda. Siempre los viernes, normalmente los viernes, hermana Yolanda. Hemos pasado acá durante el día y eso es especial, hermano. Más de un poquitito más de una década al servicio de nuestro Dios, al servicio del pueblo cristiano, al servicio del ministerio radial. Saludos para los patrocinadores. Reiteramos el agradecimiento para nuestro hermano Isaías Álvarez, hermano Daniel Calidonio, hermano Roberto Amaya, hermano Luis Alberto Corado, Dios le esté bendiciendo. Saludos para nuestro hermano Isaías Álvarez, patrocina momento de oración a las 11. A las 3 de la madrugada, nuestro patrocinador Francisco Javier. Gracias, amados hermanos. Ha sido una tremenda bendición poder acompañarles. Ya dejamos aquí a nuestro hermano Elías. Y nosotros volvemos hasta el día jueves, durante el día. Continuamos por acá. Dios le bendiga. Dios le bendiga. Amén, hermana. Dios me la bendiga.
4: Yo le pido, hermana, le suplico que me lleven oración. Estoy pasando una prueba muy grande.
0: ¿Cuál es su nombre, amada hermana?
4: Yo soy Blanca Estela, hermana. Hermana Lía ya conoce quién de yo vivo. Es una prueba muy dura que ore por toda mi familia, hermana.
0: De acuerdo, hermana. Vamos a estar clamando. Oye.
4: Está costando soportarla.
0: Amén, hermana. Dios no la ha dejado y Él no le falla, hermana. Nosotros fallamos, pero Dios no falla. Tiene que aferrarse a las promesas de Dios. La palabra de Dios, hermana, vaya a los salmos, a los proverbios y leamos la palabra de Dios, que es la que nos alimenta espiritualmente, amada hermana. Dios tiene el control de todo y usted no está sola. El enemigo ha tratado de atacarle, hermana, por esa área de los seres queridos, la familia, pero Dios tiene el control de todo, hermana. Oye. Así que ánimos en el nombre de Cristo Jesús. Tiene una gran familia espiritual, hermana. Tiene la familia de Radio Pastor y eso le tiene que confortar su corazón, porque aquí está su familia. Aquí estamos nosotros para usted, hermana, y llevarla en oración, oye.
4: Amén.
0: Cuídese, amada hermana. Sí, repose, trate de descansar y dejar todo en las manos de Dios. En el nombre de Cristo Jesús, hermana, ánimos. Esto ya va a pasar. Y después la vamos a escuchar cuando nos llame bien contenta y nos diga, hermana, estoy restaurada, mi familia está restaurada. Ya verá, hermana, en el nombre de Jesús. Así lo creemos.
4: Amén, hermana.
0: Amén, cuídese, hermana Blanca. Dios me la bendiga. Dios es fiel, hermanos. Y también yo tengo un testimonio. Bueno, muchísimos, muchísimos, hermanos. Pero ya cuando esté todo bien organizado, voy a decirle lo que Dios está haciendo conmigo. Dice por acá, bendiciones, hermana Jacqueline. Le saluda el pastor Iván Quijada. Saludos, pastor, qué bueno saber de usted. Dios bendiga a su amada esposa y sus preciosas hijas, pastor. Ahí les veo en la fotografía y qué lindas hijas tiene, pastor. Pastor Iván Quijada, tenemos espacio para cuando desee predicar la palabra de nuestro Dios, pastor. Hermana Rocío Navarro, qué bueno saber de usted. Hija, dice, hermanita bella, que Dios me la bendiga mucho. A usted también, hija. Dios le esté bendiciendo a nuestra hermana Rocío. Gracias por dejarnos ahí su comentario. Y hoy sí, hermanos, ya nos vamos.
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0: Sea Dios bendiciendo a cada uno de los patrocinadores, hermano Isaías Álvarez, hermano Daniel Calidonio, hermano Roberto Amaya, hermano Luis Alberto Corado. Saludos para los patrocinadores de la oración de las 11 de la noche, hermano Isaías Álvarez. Para la oración de la madrugada, nuestro hermano Francisco Javier. Son nuestros patrocinadores. Hermana Ana González, Dios la bendiga. Hermano Santiago, Dios le esté bendiciendo. Saludos para el pastor. Sea Dios bendiciendo la vida de nuestros hermanos de la Iglesia Redimidos. Pastor Iván Quijada. Continuamos por acá, Dios le bendiga.
4: Dios le bendiga.
0: Amén, amén, Dios le bendiga.
4: Ay, qué alegría oírla.
0: Sí, hermana, aquí estamos desde la mañana.
4: Ay, qué bueno.
0: Sí, aquí estamos, gracias a nuestro Dios. Este es nuestro segundo hogar, hermana, sin duda alguna.
4: Ay, sí, hermana. Sí. Que Dios la bendiga mucho, mucho.
0: Sí, amén, hermana.
4: Y ya no hay espacio para alabar.
0: Santo Dios, hermana.
4: Va, entonces me conformo con saludarla.
0: Bueno, hermana, muchísimas gracias.
4: Dios me la bendiga y saludos para su amada familia. Ay.
0: Amén, amén. Dios le bendiga.
4: Amén, hermana.
0: Amén, hermana Enilda. Gracias, pastor Iván. Dios le esté bendiciendo y reiterando ahí la información. Muchísimas gracias por su espacio los días domingos a las 7 de la mañana. Dios le esté bendiciendo. Saludos especiales para todos. Hermana Ana González, hermana Rocío Navarro. Sea Dios bendiciendo a cada uno de nuestros hermanos. ¡Qué barbaridad! El tiempo nos ha avanzado. Ahora sí vamos con las complacencias. Iniciamos con este canto que nos habían solicitado nuestros hermanos. Nuestro hermano Isaías Álvarez ha solicitado la última mía. Iniciamos con ese canto y posteriormente cada uno de los cantos que han sido solicitados. Sea Dios bendiciendo la vida de cada uno de nuestros hermanos. Ahora sí tenemos listos los cantos. Dios les bendiga.

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Bien, hermanos, bienvenidos al espacio Momentos de Oración. Gracias por seguir en nuestra sintonía. Queremos esta noche agradecer a nuestros patrocinadores. Tenemos a hermano Isaías Álvarez patrocinando Radio Pastor acá en Santa Ana. Y para Sonsonate también queremos agradecer a nuestra hermana Esperanza Monje de Esquivel. Hermana Esperanza Monje de Esquivel está colaborando para Radio Pastor Sonsonate. Le agradecemos a nuestra hermana, que Dios le colme de ricas y abundantes bendiciones. Manténgase pendiente, hermano, en breve, hermana Marlene, con la oración de esta noche.

0: cada uno de ustedes, hermanos y amigos que ya se encuentran en sintonía de Radio Pastor Santa Ana y a través del enlace en vivo e indirecto con Radio Pastor Sonsonate. Es un privilegio grande el que Dios nos concede el poder estar llegando hasta sus hogares a través de esta bendecida radio, por los distintos medios por los cuales usted nos escucha en esta noche. Gracias le doy a nuestro Dios porque nos concede este bendecido privilegio de poder unirnos a pedir por la necesidad que cada uno de nosotros tenemos delante de nuestro Padre Celestial. Sabe, yo siempre digo, no ponga la mirada en el ser humano, porque el ser humano siempre falla, sino ponga la mirada en aquel que creó los cielos y la tierra, que lo creó a usted y a mí, y que tiene el poder y el control de nuestra vida. En ese usted tiene que poner su confianza, porque él no le va a fallar. Si usted pone la mirada en el hombre, pues seguro que ese será el fracaso, porque el hombre siempre está fallando. Ahí están habilitados los números de cabina de Radio Pastor Santa Ana. A la línea directa usted puede comunicarse y a través de su llamada poner su petición. Como también está el número de WhatsApp en el cual usted puede enviar su mensaje de texto con su petición. Y ahí está nuestro hermano recibiendo sus peticiones. Únase en esta noche y movamos a misericordia a nuestro Dios, ya que Él tiene el poder para hacer cosas grandes en nuestra vida. Bendiciones para todos los que están a través de las diferentes redes sociales, aquellos que están a través del Internet, ya que a través del Internet estamos llegando a diferentes partes de nuestro país, El Salvador, y por qué no decirlo, a diferentes partes del mundo. Ahí donde usted se le hace posible escucharnos, que Dios le bendiga y clamemos a Dios y que sea Él obrando en favor nuestra y que esa necesidad, esa petición, esa enfermedad, usted pueda recibir de parte de nuestro Dios lo que está esperando. Vamos a leer palabra de Dios y lo vamos a hacer en el libro de Proverbios, en su capítulo 22. Yo creo que un texto muy conocido, y es el versículo 6, y dice, como está escrito, honrando al Padre, al Hijo, a su Santo Espíritu, instruye al niño en su camino, y aun cuando fuere viejo, no se apartará de él. Ahí está la palabra de Dios, el consejo para ustedes, hermano, amigo, en esta noche. Usted que posiblemente sea padre, madre de familia, sabe que Dios al hombre y a la mujer les delegó un trabajo tan importante, tan valioso, como es la educación de los hijos, de las hijas. Y como seres humanos, pues es un trabajo que Dios puso en nuestras manos, y como cristianos, como hijos convertidos y arrepentidos delante de nuestro Padre Celestial, tenemos una responsabilidad grande. Usted, amado hermano, de que está comenzando el proceso de ser padre, de ser madre, usted, amigo, que empieza, he aquí el consejo para que usted lo tome y lo ponga en práctica, ya que la palabra de Dios dice, instruye al niño en su camino, y aun cuando fuere viejo no se apartará de él. ¿Sabe por qué? La etapa de la niñez es cuando usted y yo tenemos que poner en el corazón del niño, de la niña, buenos modales, buenas acciones, instruirle a través de la palabra bendita, ya que la Biblia tiene consejos y yo diría muchos consejos para el ser humano, porque la etapa de la niñez es donde el niño puede absorber todo lo bueno, todo lo malo que él mira a su alrededor, que él oye a su alrededor. Por lo tanto, usted como padre, usted como madre, tiene que instruirle, y como cristiano tiene que instruirle en el camino del evangelio. ¿Por qué? Porque ya cuando el joven, la joven llega a adulta o adulto, usted como padre, usted como madre o yo como madre, no puedo cambiar su vida, porque cuando es un niño o una niña, usted está obligado a instruirle por el camino correcto para que este niño no se vaya a desviar, para que esta niña no se vaya a desviar, sino que sea un joven, una joven de provecho, alguien que cuando las demás personas lo miren, den testimonio de su buen comportamiento, de su buena manera de vivir. Es su obligación y es mi obligación como padre, como madre, que mi hijo, que mi hija ande por el camino correcto. Ahora bien, si este niño, esta niña crece y se hace una persona adulta y por casualidad se aparta del camino del evangelio, usted ya cumplió su misión, usted ya sembró la palabra, la semilla de la palabra del evangelio en él. Por lo tanto, esa semilla ahí va a estar, y tarde o temprano tiene que dar su fruto. Esta hembra, este varón, volverá al camino de Dios. Es su responsabilidad, es mi responsabilidad hacer que mi hijo, que mi hija, durante es un niño, un adolescente, pueda comportarse correctamente y andar bajo el dominio del padre y de la madre. Dios tiene el control de cada uno de nosotros, y es su obligación, usted, hermano, hermana, instruir a su hijo, a su hija, en el camino del evangelio, transmitir el mensaje, así como a usted le llegó, pueda llegarle a su hijo, a su hija, y crear valores conforme a la palabra de nuestro Dios. Sabe de que muchos padres, pues, perdón por la expresión, nos olvidamos que tenemos nuestros hijos y muchas veces los descuidamos, y cuando venimos a sentir, pues nuestros hijos andan por otros caminos y lamentablemente muchos se van al fracaso, pero muchas veces sucede porque nosotros como padres descuidamos nuestro rol y nuestras obligaciones, que fue instruirles para que fueran jóvenes, que fueran jovencitas de bien. Sabe que en la palabra de Dios nosotros tenemos un manual perfecto para nuestra vida cotidiana, para la vida de nuestros hijos, para la vida de nuestros esposos, nuestras esposas. La Biblia es un libro completo en el cual usted puede hallar muchas enseñanzas. Nos vamos a quedar hasta acá, amado hermano. Quisiéramos seguir hablando de la palabra de Dios, pero hay muchas peticiones por las cuales hay que clamar, esperando que usted allí donde nos escucha, ya sea en su trabajo, en su casita, se pueda unir a pedir por su necesidad, creyendo y confiando solamente en Dios. Y si recibe de parte de Dios lo que usted ha estado pidiendo, no olvide testificar, poner en alto el nombre de nuestro Dios, exaltar el nombre de nuestro Dios a través de su testimonio, y así de esa manera usted hace que la fe de muchos pueda crecer. En esta noche, antes de orar, queremos agradecer primeramente a Dios y luego a nuestros patrocinadores. Dios esté derramando ricas y abundantes bendiciones en favor de nuestra hermana Esperanza, monje de Esquivel. De Dios reciba esas bendiciones, hermana Esperanza, ya que Dios no se queda con nada. Dios bendiga su vida, la vida de su familia. Nuestra hermana Esperanza está patrocinando por Radio Pastor Sonsonate. Bendiciones para nuestro hermano Isaías Álvarez, él es el patrocinador de Radio Pastor Santa Ana. De Dios reciba muchas bendiciones, hermano Isaías, ya que Dios no se queda con nada. Clamemos a Dios con fe, esperando que Él se mueva misericordia y obre en nuestra vida. Padre nuestro que estás en los cielos, santificado sea tu nombre. Venga a nosotros tu reino, hágase Señor tu voluntad, así como en el cielo, también en la tierra. El pan nuestro de cada día, dánoslo hoy. Perdona nuestras deudas, como también nosotros perdonamos a los deudores. No nos dejes caer en tentación, mas líbranos del mal, porque tuyo es el reino, el poder y la gloria por los siglos de los siglos. Amén. Buen Dios, en las horas de esta noche, gracias te damos por el privilegio grande y maravilloso que nos das de poder estar delante de tu presencia esta noche, llegando a cada hogar, cada familia a través de esta frecuencia. Ahí, Dios del cielo, donde está un hermano, un amigo, quizás postrado de rodillas, quizás sentado ahí en una silla, a la orilla de su cama, o quizás ahí acostadito en su cama, en una hamaca. Dios eterno, de la manera que nuestro hermano esté clamando, sé tú con tu misericordia, moviéndote en favor de él, en favor de su vida, Padre. Ahí está ese hombre, esa mujer, Dios mío, atribulado, afligido, angustiado, pero está creyendo, está confiando en que tú tienes el poder, en que tú tienes la capacidad para obrar en favor de su vida. Queda bendiciendo la vida de nuestra hermana Esperanza, monje de Esquivel. Derrama bendiciones hasta que sobreabunde en favor de nuestra hermana, en favor de su familia, obra completamente en ella. Padre, pido por su esposo, glorifícate en favor de nuestro hermano Josué Esquivel. Dios mío, bendiga la vida de nuestro hermano Isaías Álvarez. Padre, derrama bendiciones hasta que sobreabunde en favor de su vida, en favor de su familia. Delante de ti presento sus peticiones, Padre de los cielos, glorifícate en esta noche. Pido en esta hora por la vida de Marcos Alexander, por Milton Erwin y por Nelson Antonio. Estos tres varones son de apellido Monje, son los hijos de nuestra hermana Esperanza, monje de Esquivel. Guarda, protege la vida de estos varones, Dios mío, bendícelos en gran manera. Oh Dios, en esta hora yo te pido por la vida, Padre Celestial, de Yesenia Ávila. Mira su negocio, prospéraselo. Llévale clientes, Padre Celestial. Ahí hace negocio, haga crecer ese negocio en favor de Yesenia Ávila. Mira por la vida de los niños, del niño Anderson. Oh Dios, llega obrando, llega fortaleciendo esos pulmones, que tu mano de poder, tu mano sanadora se pose sobre esos pulmoncitos, Padre, que en tu nombre sean sanos, Dios eterno. Sé tú el especialista, el médico por excelencia, quien venga obrando ese toque sanador en favor del niño Anderson Ávila. Dios de poder, en esta hora te pido por la vida de hermana Rutilia Vargas. Ella está pidiendo por sanidad divina. Padre de los cielos, sé tú manifestando tu poder en favor de nuestra hermana Rutilia. Que tu mano poderosa llegue dando ese toque sanador ahí donde está la enfermedad en favor de nuestra hermana Rutilia Vargas. Te pido por la vida de Miriam Córdoba Cardona. Ahí está Miriam Cardona, Dios mío, padeciendo de esa infección en la garganta. Que en esta noche tu mano poderosa, tu mano de misericordia, sigue posándose allí, haciendo esa limpieza, quemando toda infección de garganta. En el nombre de Jesús te lo pedimos. Oh Dios de gloria, que ella no necesite ir a un médico ni tomar medicamentos, sino tu mano poderosa sea manifestada esta noche y que toda infección en tu nombre sea quitada. Te pido por hermana Gloribel Trujillo, Dios eterno, ella está pidiendo por sanidad divina, que sea tu mano de poder manifestada en favor de nuestra hermana Gloribel. Quema todo problema de diabetes, toda enfermedad en el nombre de Jesús. Oh Dios mío, clamamos por esa a toda su familia, Dios del cielo, llega glorificándote en favor de cada uno de ellos. Oh Dios de gloria, te pido en esta noche que vengas tú obrando en favor de Berta Cortés Román. Ella está con ese dolor en sus pies. Dios de gloria, ella no puede caminar. Ten misericordia de Berta Cortés. Glorifícate, Padre, que así como hiciste caminar aquel cojo, Dios mío, como hiciste caminar aquel paralítico, tu mano de poder en esta noche sea manifestada en favor de Berta Cortés. Siga quemando todo dolor en esos pies, que esos pies recobren esa movilidad, esa firmeza, Padre, en el nombre de Jesús te lo pedimos. Dios bendito, pido por la vida de Marisa Rivera. Llega obrando en ella conforme a tu gran poder y misericordia. Dios bendito, tú conoces de que tenga ella necesidad en esta noche. Te pido por la vida de Julio Fuentes. Él está pidiendo por la vida de Ángela Sánchez, por sanidad divina. Sé tú el médico por excelencia, obrando ese toque sanador en Ángela en esta noche. Quema toda enfermedad en el nombre de Jesús. Dios poderoso, yo te pido en esta hora, en favor de Ricardo, él está pidiendo por sanidad. Dios eterno, en esta noche tú conoces cuál es esa enfermedad que está sufriendo Ricardo, dónde se encuentra. Llega a través de tu Santo Espíritu, posando tus manos de poder grande, ese toque sanador en él. Tu sangre tiene poder para hacer la obra sanadora en la vida de Ricardo. Te pido en esta noche por la vida de Josué David Magaña, por liberación de cárcel y carta de libertad. Te pedimos de tu misericordia que tú obres en favor de Josué David, que le permita recobrar su libertad y que obtenga esa carta de libertad. Ahí está hermana Silvia de Chalchuapa pidiendo por él. Dios bendito, en esta hora te pido por la vida de Blanca, que ya está pidiendo oración, llega visitándole. Tú conoces en qué lugar se encuentra Blanca, cuál es su necesidad, y que conforme a tu poder ella reciba de parte tuya lo que está necesitando. Muévete a misericordia en favor de su vida, Padre bendito. Vengo a pedirte por la vida de Jonathan Samayoa. Oh Dios mío, él está inconsciente a causa de la apéndice. Llega operando ese milagro de sanidad en él. En el nombre de Jesús, tu sangre tiene poder para sanarlo, para libertarlo. Dios mío, que ese apéndice, tú seas operando ese milagro sanador. Y que Jonathan recobre el conocimiento, posa esas manos invisibles sobre él en esta noche, Cristo de los cielos. Pido por la vida de Lila, ella está pidiendo por sanidad. Llega glorificándote en la vida de Lila, Padre, posa tus manos de poder, quema toda dolencia, toda enfermedad en ella. Padre bueno, en esta noche yo te vengo a pedir por la vida de María Concepción. Ella pide por sanidad total, que examinando a través de tu Santo Espíritu, ahí donde está la enfermedad en la vida de María Concepción, y que en tu nombre, desde la coronilla de su cabeza hasta la planta de sus pies, tú obres esa sanidad en ella. Pido por la vida de José Figueroa, por liberación. Obra liberación en favor de José en esta noche.
1: Oh Dios, clamo en esta hora por la vida de Zuleima Torres. Ella pide por esa audiencia que tendrá mañana, Dios del cielo, queda glorificándote en Zuleima. Sé tú ese juez, ese abogado actuando en favor de su vida en esa audiencia, Padre Celestial. Te pido por la familia Vanegas, ahí está la familia Vanegas, Padre, necesitando de ti. Que tu gran poder sea manifestado en favor de esta familia y siga bendiciéndoles, sacándoles en victoria. Te pido por María Ortiz de Castro, ella pide por sanidad. Sé tú el especialista obrando en la vida de María, Dios mío. Llega posando tus manos invisibles ahí donde está la enfermedad y que en tu nombre recobre sanidad. Pido por Dalia Miranda. Dios mío, tú conoces de que tenga necesidad Dalia en esta noche. Llega visitándolo. Obra conforme a tu gran poder y misericordia en favor de su vida. Pido por verte, pide sanidad total. Que tu mano de poder sea manifestada y llegando a quitar toda dolencia, toda enfermedad en la vida de Berta, Padre Celestial. Dios de gloria, pido por Blanca Estela, ella pide por toda su familia. Tú conoces de que tenga necesidad Blanca Estela, de que tenga necesidad toda esta familia, y llega glorificándote en favor de cada uno de ellos, Maestro Santo. Eres poderoso, eres grande, obra en favor de toda esta familia en esta noche. En el nombre de Jesús te lo pedimos. Dios poderoso, te clamo, Padre de los cielos, que tú vengas glorificándote, Padre Celestial.

que sea tu mano más poderoso, grande, ese toque sanador en ella, Dios mío. Pido por la vida de Roberto Orellana, guarda de poder, la vida eterna, que quiera que va a ser aquí. Pido por la vida de mi madre, Dios, ahí es hermana, que va a recibirlo por Dios, y grande el favor de llegar a la madre esta noche, que quita por favor de su vida.

0: y esa mayor, y está pidiendo por sanidad y por sus hijos y su familia. Llega orando conforme su gran poder y misericordia, Padre Celestial.
1: Dios poderoso, te pido por Melvin Eduardo Martínez, guarda, protege su vida, guarda a donde quiera que él vaya, provea ese trabajo, mi Dios, bendícelo en gran manera. En esta hora te pido por Joaquina Peñate, ella está pidiendo por sanidad total, que sea tu mano poderosa obrando en favor de Joaquina, Dios te prefiere. En esta hora pido por nuestro Ariel y dale por sanidad. Desde el médico, el especialista, llegando esta noche a visitar a Néstor, el padre, que es su nombre, pero es pobre esa vida. Pido por la vida de Mauricio Gómez, por liberación de cárcel, casa de libertad. Ejecuta tu misericordia en favor de ser permite de poder obtener esa casa de libertad. Pido por hermana Margarita Archila, guarda, protege en esta hora que tu mano de poder obre se toque sanado en él. Dame salve en favor de Marisa Rivera. Pido por la vida de Cassi en Rivera, llega obrando, bendiciendo su vida, Dios mío, que sea tu mano de poder haciendo esa voz en esta noche. Te vengo a pedir por la vida de, oh Dios mío, de José, llega grande el favor de él. Pido por Rafael Rocha, él está pidiendo por sanidad total, que tu mano de poder, tu mano sanadora sea manifestada, por favor. Te vengo a pedir por la vida de Josefa de Cortés. Ella pide por sanidad, se pide un médico, un especialista llegando a visitar, que se encuentre en esta noche. Obra conforme a tu misericordia, orando se toque sanadora en ella, Padre Cristiano. Glorioso Salvador, pido por la vida de Marlene del Carmen Hernández, por liberación de Richie. Ten misericordia de Marlene, yo desconozco si alguna vez esta hembra anduvo en tus caminos y se apartaron. Que así es, Dios mío, hazla volver, que ella siente esa necesidad de reconciliarse. Si nunca, Dios mío, ha hecho ese santo, que esa noche sienta tu llamado y se rinda a tus pies. Y tu obra es liberación de todo vicio en su vida. Te pido por Hipólito Mejía, él está pidiendo por sanidad. En esta noche llega visitando la vida de Hipólito, fortificando el favor de él. Pobre, se toque sanador y que en tu nombre sea con él. Pido, Padre, por la vida de Luis Alberto Coral, y le está pidiendo por sanidad en su riñón. Llega restaurando esos riñones, llega sanándolo completamente en el nombre de Jesús, te lo pedimos. Pido por Julio Fuentes, oh Dios mío, llegue obrando en favor de su vida. Brama por María Morales, ella pide por sanidad. que tu mano de poder sea manifestada y que toda enfermedad en tu nombre sea quitada, la vida de María fuera. En esta noche pido por Norma Monroy, Hanco, ella está pidiendo por sanidad. Se estuvo obrando en favor de Norma. Se tuvo el médico, el especialista, orando en esta noche. Pido por la vida de Saúl Alfaro, yo presento a Saúl, padre de los pies. Que sea tú el médico, el especialista, orando. Por la vida de Hernán.

0: la paz de Celestial. Sí, hermana Reina Rosa Negra González, que sea tu obrando en favor de su vida. Mire sus nervios y siga restaurando ese sistema nervioso, sanándole en el nombre de Jesús. Oh Dios de gloria, en esta noche te pido.
1: Disconnected.

el favor de la vida de hermana Alicia Álvarez, que su mano de poder sea manifestada, Dios de gloria, en favor de nuestra hermana, Cristo de poder, el grande y poderoso, glorioso Salvador. Mire esas rodillas, posa tus manos invisibles, llega quemando todo dolor. Pido por hermana Guadalupe Orellana, que está pidiendo por sanidad en su vista y por su hogar. Que así como aquellos ciegos recibieron sanidad en sus ojos, nuestra hermana recibe ese profesional hoy día bendiciendo su hogar. Pido en esta hora por su hermana Eva ya, Marroquín, Tenolasco. Oh Dios, llegue orando, sanando este pie quemado, Padre, que en tu nombre toda llaga sea sanada por el poder de tu sangre preciosa. Te pido en esta hora, por favor, llega orando en favor de su vida. Pido por Elisa Barahona. Llega bendiciendo su vida, Padre de los cielos. Oh Dios de gloria, te vengo a pedir el favor de nuestra hermana, que siempre reposa en onda cuando tiene este espacio. Dios te llega orando de su vida en esta noche. Oramos, oh, Padre celestial, por la vida de Gregoria. Sea tu mano de poder operar este milagro de sanidad. Pido por Hugo Beltrán, y pide por sanidad. Mueve de misericordia a favor de Hugo Beltrán en esta noche, Padre bueno. Sea glorificándote a favor de su

de Juan Alonso, que ese derrame, Dios mío, en tu nombre, él pueda recibir sanidad en esta hora. Te pido por Lidia Elizabeth, ella pide por sanidad. Glorifícate, Dios del cielo, en esta hora. Llega Dante, ese toque sanador. Padre bueno, pido por la vida de Ángela Espinosa. Tú conoces cuál sea su necesidad. Llegue obrando en favor de su vida conforme a tu gran poder y misericordia. Pido por la vida de Marvin Mauricio, por liberación de cárcel. Ten misericordia de Marvin Mauricio en esta noche. Sé tú ese abogado proveyendo esa carta de libertad en favor de Marvin Mauricio en esta noche. Yo te gloria, te clamo por la vida de la familia Méndez. Ellos están pidiendo por solución de problemas. Sácales en victoria, venga adelante esa solución, esos problemas en esta noche. Oh Dios de gloria, en esta hora te vengo a pedir por la vida de Eliseo Santos y Marta Ventura por liberación de cárcel. Ahí está este varón, esta hembra necesitando de tu misericordia. Venga dando esa liberación de cárcel. Pido por la vida de Juan Ernesto Canales, por libertad de cárcel. Tenga misericordia de Juan Ernesto y permítele poder recobrar su libertad. Oh Dios de gloria, pido por la vida de la hermana Cristina Duarte, que tu mano de poder sea destruyendo toda diana, todo exceso de azúcar en esta sangre, en tu nombre será quemada, Padre de los cielos. Dios de gloria, pido por la vida de Maribel Paniagua, llega visitándole, tú conoces de qué ella tiene necesidad ahora, pido por María Interiana, glorifícate en favor de María Interiana, amiga Montana, hermano Vicente, y toda enfermedad en tu nombre sea quemada, Padre Celestial. Pido por Margarita Peralta, ella está pidiendo por sanidad, ahí sea tu mano de poder volarse en él. Pido por Yoli de Gómez, ahí está Yoli, Padre, tú conoces cuál sea su petición, su necesidad delante de ti, obra conforme a tu gran amor, por favor. Eres grande y poderoso, Dios bendito, y para ti no hay nada imposible. Cristo de poder, vengo a pedirte en favor de Dora Alicia de Torres. Llega visitando a través de tu Santo Espíritu, su vida grande, ese toque sanador quemando toda enfermedad en el nombre de Jesús. Pido por Andrés Mancía, por liberación de cárcel. Ten misericordia de Andrés y permítele poder recobrar su libertad. Pido por Esperanza Mancía, ella está pidiendo por sanidad ya que está padeciendo de mareos. Tu mano de poder sea manifestada sobre Esperanza. Que esos mareos desaparezcan en el nombre de Jesús. Oh Dios, pido por hermana Juanita Jovel, ella pide por sanidad. Llega visitando a tu hija esta noche y donde ella se encuentra y posa tus manos invisibles, que tu nombre recobre sanidad. Dios de gloria, te pido en esta noche por la vida de Roberto Cuellar. Llega derramando bendiciones en favor de su vida, guardándole, protegiéndole en esta noche. Te pido por el amigo Salvador
Pacheco. Oh Dios mío, que sea alcanzado por tu gracia, que él se convierta y se arrepienta de sus malos caminos. Llega bendiciendo su vida, la vida de su familia en esta noche. Padre celestial, te pido por la vida de hermana Juanita Zúñiga. Ella está pidiendo por sanidad en su vida. Llega posando esas manos poderosas, esas manos sanadoras sobre sus ojos, en tu nombre, y recobre sanidad en su vista, Padre de los cielos. Clamo por hermano Santos Hernández, está pidiendo por sanidad, que tu mano de misericordia obre ese toque sanador. En él tú conoces cuál sea esa enfermedad que él tenga, Padre. Te pido por la vida de Arturo Enrique. Llega, Dios mío, guardándole, protegiéndole, proveyendo en su trabajo, Dios mío. Te pido por la vida de Margarita Méndez. Llega obrando en favor de su vida en esta noche. Clamo por Ana Lilian López. Pide por sanidad y fortaleza en esta noche. Sea tu Santo Espíritu ministrando esa fuerza, esa fortaleza. Oh, grande ese toque sanador en ella. Tú eres el médico especialista. Obra, Padre, conforme a tu gran poder y misericordia. Te vengo a pedir en favor de William Ábalos. Llega derramando bendiciones hasta que sobreabunden a favor de él, a favor de su familia. Te pido por la vida de Lorena. Llega obrando y bendiciendo su vida en esta noche. Oh Dios, clamo por la vida de Zoila Rivera. Ella pide por sanidad. Llega posando tus manos invisibles sobre la vida de Zoila, que en tu nombre ella reciba sanidad. Pido por la vida de Walter Peñate, está pidiendo por sanidad total. Hazte presente ahí donde él se encuentre en esta noche y posa tus manos invisibles desde la coronilla de su cabeza hasta la planta de sus pies. Te vengo a pedir por la vida de Sofía Valentina. Oh Padre, por esa operación de hernia, muévete a misericordia, sé tú haciendo ese milagro sanador en favor de ella. Dios de gloria, te pido en esta hora por hermana Cecilia. Ella pide por liberación, liberta su vida. Ella nos escucha en Cojutepeque. En esta hora te pido por Ana de Enriba. Ella pide por sanidad divina. Manifiesta tu poder en favor de Ana, Padre de los cielos, que en tu nombre sea sanada. Pido por Rosa Sandoval. Pide por sanidad divina. Sé tú el médico, el especialista, obrando en ella ese toque sanador. Pido por Ángela Sánchez, ella pide por protección, guarda, protege su vida donde quiera que ella se encuentre. Pido por Héctor Linares, por sanidad, obre ese toque sanador en él. Pido por Reina Bercián de Rivas, que tu mano de poder sea manifestada y que toda enfermedad en tu nombre sea quitada de su vida en esta noche. Oh Dios mío, clamo en esta hora por Aminta Díaz. Ella pide por solución de problemas. Sé tú obrando en favor de su vida, intercediendo por su vida, solucionando esos problemas en favor de Aminta. Te vengo a pedir por Sonia Hernández. Ella pide por sanidad.
sé tú ese médico especialista, obrando en favor de ella, Padre. Glorifícate en favor de su vida. Tengo a pedirte por mis hermanas administradores de Radio Pastor Santa Ana. Padre, clamo por esa provisión económica que mis hermanas te están pidiendo para la compra de la frecuencia. Sé tú operando, seminando en favor de mis hermanas, respaldando sus proyectos. Pido por esa rifa, que esos tickets se vendan a la brevedad posible, caiga en los cielos, para que ellos puedan realizar esa rifa. Te pido por los patrocinadores de los diferentes programas. Sus patrocinadores sean hermanos o amistades. Llega bendiciéndoles a cada uno de ellos. Pido por los locutores, por hermana Elías. Llega fortaleciendo su vida, bendiciendo la vida de su familia. Padre, bendiga la vida de nuestra hermana Jacqueline Morales. Fortalezcala cada día, bendice su vida, la vida de su familia, por hermana Diana. Bendiga la vida de nuestra hermana Diana, su familia, Padre, en esta noche. Oh Dios, te vengo a pedir por la vida de Julio Francisco. Él está pidiendo por sanidad, por esa presión, que esa presión vuelva a la normalidad. Pido por la vida de Josué Barriento, por liberación de vicios. Presento a Josué en esta noche, sé tú libertándolo de todo vicio, que él pueda tener un encuentro contigo. Pido por hermano Ismael Timaná, llegue orando en favor de nuestro hermano en esta noche. Pido por los hijos de hermana Belina del Carmen, guarda, protege la vida de estos varones, Dios mío. Pido por hermana Yolanda Díaz, ella pide por sanidad total. Llega glorificándote en favor de nuestra hermana Yolanda, obra ese milagro de sanidad en él. Padre celestial, te vengo a clamar en favor, Dios mío, de la vida de hermana Santos de Hernández, que sea tu mano de poder posándose sobre esa columna, quemando en el nombre de Jesús todo dolor. Oh Dios, pido por Felicita del Carmen Lucero, por libertad de cárcel. Ten misericordia de Felicita del Carmen y permítele poder recobrar su libertad. Pido por hermana Yanira Morales, ella está pidiendo por restauración. Padre, mire esa operación, que ella sea restaurada completamente en esta noche. Pido por hermana Blanca Orellana, ella pide por sanidad. Llega glorificándote a favor de nuestra hermana, llega a sanar ese cuerpo. Oh Dios, pido por la vida de Samuel González. Obre ese toque sanador, cúbrelo con tu sangre poderosa. Pido por la vida de Jensi, ella pide por sanidad de alergia. Seas tú haciendo esa limpieza desde la coronilla de su cabeza hasta la planta de sus pies. Dios de gloria, pido por la vida de Rosa Emilia, por esa operación en sus ojos, Dios eterno. Sea tú sacando la historia, Dios mío, esa operación con bien. Te vengo a pedir por la vida de hermana Rosa Méndez. Llega derramando bendiciones hasta que eso le abunde. En favor de nuestra hermana Rosa Méndez, Padre de los cielos, tú eres grande y poderoso, y para ti, Dios del cielo, no hay nada imposible. Tú tienes el control y el poder, Dios mío, en esta noche. Llega orando conforme a tu gran poder y misericordia. En favor, mi Dios, de cada uno de nuestros hermanos y las amistades. Te pido en esta noche por la vida de Esperanza Ramos, que sea tu mano de poder obrar ese toque sanador en favor de ella. Te pido por toda la familia Ramos, guárdales, protégeles en esta noche. Dios de gloria,
Te vengo a pedir por la vida de Mateo y José Ávila, que sea tu mano de poder obrando, ese toque sanador en la vida de tu niño. Pido por la vida de la bebé Ana Noemí. Oh Dios eterno, llega haciendo subir de peso esta niña. Te pido por el niño Walter. Venga dando ese toque sanador, que desde la coronilla de su cabeza hasta la planta de su piel sea sana. Pido por la bebé Valentina, que llegue obrando esa operación en ella. Pido por Misael Torre, guarda, protege y bendícele en gran manera. Clamo en esta noche en favor de Wilfredo. Sé tú obrando en favor de su vida en esta noche, Cristo de los cielos. Pido por Oscar Samón. Él pide por su salud, que tu mano de poder en favor de Wilfredo. Sé tú obrando en favor de su vida en esta noche, Cristo de los cielos. Pido por Oscar

En esta noche, Padre Celestial, yo te clamo, te suplico que tú vengas obrando en favor de la vida de Adela Linares, que sea tu mano poderosa manifestada en ella. Pido por la vida de Gladys Belloso, llega obrando, haciendo esa limpieza en ese estómago, quemando, destruyendo esa bacteria, Padre Celestial. Te pido en esta hora que vengas tú obrando en favor de Misael Torres, guardándole, protegiéndole y bendiciendo su vida. Oh Dios, pido por la vida de Iris Armida Méndez. Llega posando tus manos invisibles, obrando esa sanidad total en ella. Te pido por hermana Leticia Méndez, llega bendiciendo la vida de nuestra hermana Leticia Méndez en esta noche. Dios de gloria, pido por Luz de María Galicia, que sea tu mano poderosa obrando ese toque sanador en ella. Te pido por hermano Edith Quiteño que tu mano de poder sea manifestada y que toda dolencia en tu nombre desaparezca de la vida, hermana Edith Quiteño, Padre Celestial. Llega donde se encuentra nuestra hermana María Palme, ella pide por sanidad total. Tu mano de poder sea manifestada y que toda dolencia o enfermedad sea quitada de la vida de nuestra hermana Victoria, de nuestra hermana María Palme. Pido por hermana María Victoria Castaner, cúbrela con tu sangre de poder, llega haciendo esa obra sanadora en esta noche en la vida de nuestra hermana, Dios eterno. Oh Dios de gloria, pido por Xiomara Magdalena, ella no especifica cuál es su necesidad, pero llega glorificando en favor de su vida. Dios eterno, pido por Oscar Landaverde. Él está pidiendo por sanidad en sus pies. Tú conoces cuál sea esa enfermedad que está perturbando la salud de los pies de Oscar en esta noche. En tu nombre, Él recobre sanidad. Pido por la vida de Wilfredo Moisés, que sea tu mano poderosa, obrando ese toque sanador en él, Dios mío. Pido por Juan Patriz, por sanidad. Llega glorificándote en favor de Juan, Padre, tu mano de poder sea manifestada y que toda enfermedad en tu nombre sea quemada. Pido por hermana Vilma Jornal, llega derramando bendiciones hasta que sobreabunde en favor de nuestra hermana Vilma Jornal, de toda su familia. Oh Dios, en esta hora llega manifestando tu poder en la vida de Salvador Méndez, tu mano de poder llegue orando ese toque sanador en él en esta noche. Padre bueno, en esta hora yo te pido por la vida de Rosa Jovel. Tu mano de poder sea manifestada y que en tu nombre ya sea sanada, Padre, por el poder de tu sangre bendita. Dios poderoso, te pido por hermana Ana Margarita Peraz, llega posando tus manos poderosas sobre la vida de nuestra hermana y que toda dolencia y enfermedad en tu nombre sea quitada de esa vida. En esta hora pido por hermana Rosa Emilia Morales de Aguilar que ese milagro de sanidad llegue a su vida en esta noche. Pido por Óscar Aguilar, tú conoces cuál sea su necesidad, ya glorificante en favor de su vida. Pido por hermana Dorita López, ella está pidiendo por sus hijos, por liberación de vicios. Ten misericordia en la vida de los hijos de nuestra hermana Dorita, que ellos puedan convertirse y arrepentirse de sus malos caminos y tú vengas libertando sus vidas de todo vicio. Oh Dios, te pido por la vida de Dora Alicia de Torres, de ese dolor de cabeza, llega orando, ese toque sanador, restaura sanidad en

cielo. Te pido por hermano Luis ahí en Nejapa, que sea su mano de poder manifestar a quien hace toda la audiencia de la vida en la tierra, en el universo, en la paz. Te pido por la familia Corado Ponce, llega derramando bendiciones hasta cada uno de ellos. Guárdales, protégeles, venga haciendo esa obra sanadora en ellos en esta noche. Pido por Juan Guillermo Linares, llega bendiciendo su vida, la vida de su familia. Padre de los cielos, eres grande y poderoso, Dios mío. Te pido que llegue visitando esos hospitales, Dios eterno, esos enfermos que están necesitando ese milagro sanador de parte de ti. Gracias, Padre. Gracias, Hijo. Y gracias, Espíritu Santo, por darnos esa oportunidad en esta noche.

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1: 12 de la noche, con 2 minutos.

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0: que esa sea la gloria. Bendito Dios, oh, tus misericordias son tan grandes.
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2: 12 de la noche, con 15 minutos.

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0: 12 de la noche con 28 minutos.
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0: 12 de la noche con 37 minutos.
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0: 12 de la noche con 51 minutos.
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0: una de la madrugada con 20 minutos.
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0: una de la madrugada con 31 minutos.
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0: una de la madrugada con 43 minutos.
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3: Una de la madrugada, con 56 minutos.

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0: 2 de la madrugada con 12 minutos.
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1: 2 de la madrugada con 20 minutos.

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1: 2 de la madrugada con 32 minutos.

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0: 2 de la madrugada con 44 minutos.
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0: ¡Aleluya!
1: 2:52.
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0: 2 de la madrugada con 58 minutos.
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En esta mañana, hermanos, que Dios me los bendiga. Bienvenidos a este espacio de oración de 3 a 4 de la madrugada, donde queremos agradecer a Dios por la oportunidad y también queremos agradecer a nuestro hermano Francisco Javier. Hermano Francisco Javier está colaborando para Radio Pastor Santa Ana. Y tenemos también, hermanos, el patrocinador de Radio Pastor Sonsonate. Agradecemos de manera muy especial a nuestro hermano Agustín Asensio. Gracias, hermano Agustín Asensio, que Dios me lo bendiga, por colaborar para Radio Pastor Sonsonate. Si usted tiene peticiones, hermano, recuerde que las puede enviar a través de WhatsApp al 7657-6093. Y también puede comunicarse al 2415-1436. Con mucho gusto tomamos en cuenta su petición. Reiteramos los agradecimientos a los patrocinadores. Hermano Francisco Javier está colaborando acá en Santa Ana. Tenemos a nuestro hermano Agustín Asensio para Radio Pastor de Sonsonate.

Antes, hermanos, de darle paso a nuestro hermano que estará dirigiendo la oración esta mañana, agradecemos a los patrocinadores nuevamente. Hermano Francisco Javier colabora acá en Santa Ana. Y para Sonsonate tenemos también

hermano Agustín Asensio. Así que gracias también a nuestro hermano Agustín Asensio por colaborar para Radio Pastor de Sonsonate. Quedamos pendientes, hermano. Usted puede seguir enviando sus peticiones a través de WhatsApp, o ya sea a través de nuestro teléfono. Vamos a ir dejando a nuestro hermano Oscar Sandoval, que va a dirigir la oración de esta mañana. Dios bendiga a mi hermano por la disposición de apoyarnos en dirigir la oración en esta oportunidad.

0: Adelante, hermano, con la oración.
1: Aleluya, gloria sea al Señor. Bendiciones, Dios me bendiga, este amado pueblo del Señor, en esta hermosa mañana. Damos gracias al Señor, bendito Dios, que Dios nos concede un nuevo día, un amanecer, de darle gracias al Señor porque Dios es bueno. Gracias a Dios por su misericordia. El Señor nos regala este nuevo amanecer. Agradecemos a Dios por todo lo que Dios hace para con nosotros. Gloria sea al Señor. Dios es tan bueno, tan maravilloso. Grande su fidelidad para con nosotros. Gloria sea al Señor que nos presta este maravilloso día. Esta hermosa y linda madrugada. Bendito sea el Señor. Podemos contemplar de la misericordia del Señor hasta este momento. Así que bendiciones a todos aquellos que a las horas de esta madrugada están ya despiertos, algunos en pie y alistándose para salir a sus labores cotidianas. Así que el Señor les bendiga. Vamos a orar en esta hermosa mañana por cada una de las peticiones, ¿verdad?, que se nos han hecho llegar. Creemos en Dios, que Dios, hermano, está obrando en cada uno de nosotros, así que bendiciones también a cada uno de ustedes, a mis hermanos que me brindan esta oportunidad y me brindan la confianza de que yo pueda clamar por cada una de sus necesidades en esta mañana. Bendito sea el Señor, así que bendiciones de lo alto para mis hermanos patrocinadores de la hora de oración, a mi hermano quien patrocina acá para Santa Ana, como mi hermano quien patrocina la hora de oración para Sonsonate. Dios les bendiga grande y poderosamente, mis amados hermanos. Así que vamos a elevar una hermosa oración en nombre del Señor, hermano. Así que dice Lamentaciones capítulo 3, versículo 22. Porque nunca decayeron sus misericordias, sino que nuevas son sus misericordias. Bendito sea el Señor cada mañana. Dice el Señor, hermanos, en su palabra, perdón de ser su palabra, hermano, que el Señor hace misericordia cada día por nosotros. Bendito sea el Señor. Dios, hermano, el que lleva el cuidado de cada uno, y cuando dice que nuevas son sus misericordias, bendito sea el Señor, decían, hermano, Lamentaciones, por la misericordia de Jehová no hemos sido consumidos, porque nunca decayeron sus misericordias. Nuevas son cada mañana, grande es tu fidelidad, bendito sea el Señor, ¿verdad? Así que Dios, hermano, hace misericordia de nosotros, y este día no es casualidad, este día, pues, Dios lo da con un propósito para con nuestra vida, ¿verdad? Y Él lo que quiere es glorificarse cada momento en nosotros. Bendito sea el Señor. Así que entramos en oración y decimos, Padre nuestro que estás en el cielo, santificado sea tu nombre. Venga a nosotros tu reino, hágase Dios tu voluntad en el cielo como en la tierra, el pan nuestro de cada día, darnos hoy. Perdona nuestras ofensas como nosotros perdonamos a quienes nos ofenden. No lo quieras caer en compasión, más líbranos del mal. Porque tuyo, Señor, es el reino, el poder y la gloria por los siglos de los siglos. Amén. En esta hermosa mañana, Dios mío, rindo las infinitas gracias, Señor, a ti. Por, primeramente, Dios mío, por la oportunidad que me da, Dios eterno, de poder abrir mis ojos en esta madrugada, Dios eterno. Contemplar, Señor, la madrugada, Dios mío. Gracias, Señor, por tu amor, tu misericordia, tu fidelidad. Que por las horas de esta noche, ahí donde reposábamos, Señor, en nuestra camita, gracias, Dios mío, porque tú velaste por nuestro sueño. Y nos das la oportunidad, Dios mío, de abrir nuestros ojos en esta madrugada. Gloria sea tu nombre. Bendiga, Señor, de manera muy especial a cada uno de mis hermanos, Padre, que en esta mañana han puesto, Señor, sus peticiones, los que por las horas de anoche, Dios mío, dejaron sus peticiones, Señor, para que nosotros clamáramos en esta mañana, Dios mío. Hoy en esta mañana yo me uno, Padre eterno, y te pido, Señor, por cada una de ellas, Padre, que seas tú ayudando, fortaleciendo a cada uno de mis hermanos. Bendito sea tu nombre. Oh, Dios amado, tú eres grande y poderoso, Señor. Te pido primeramente en esta hora por mi hermano Francisco Javier. Sea usted bendiciéndole grande y poderosamente, Señor, esa valiosa ofrenda que mi hermano, Señor, ha dado para esta hora de oración. Señor, gracias, Padre eterno, gracias porque tú siempre tocas los corazones de mis hermanos. Bendícele grande y poderosamente a todos aquellos, Señor, que colaboran para esta hora de programa. Mi hermano Agustín Asiencio, Señor, te pido la bendición, Dios eterno, también para mi hermano, ya que ha colaborado, Señor, para la hora del Sonsonate. Bendícele de una manera muy especial a mi hermano Gracias, Señor, por estos momentos de oración, Dios mío, los cuales nos permite conectarlos contigo a través de la oración. Bendito sea tu nombre. Gracias, Señor, porque tú nos das esta bella oportunidad de podernos dirigir delante de tu presencia, Dios mío, por medio de esta oración. Bendito sea tu nombre. Pido, Señor, por mi hermana María Nelly, Señor, Asensio, Dios mío, por sanidad total en su cuerpo, Señor. Yo te pido misericordia, sea usted glorificándose de manera especial. Dios mío, yo desconozco, Señor, la enfermedad que pueda estar afectando, pero grande y poderoso eres tú, Señor. Tú puedes glorificarte de manera especial. Obre, Señor, en su cuerpo, ayúdele cada momento. Sosténgala con su mano poderosa, Señor. Brinde, Dios mío, esa salud al cuerpo de mi hermana. Sea usted glorificándose cada día, Señor, en el cuerpo de mi hermana. Sea usted marcando la diferencia en esta madrugada, Señor. Yo le pido el pronto, Señor, auxilio, el socorro, Señor, que sea usted glorificándose de manera, Dios mío, divina en el cuerpo de mi hermana. Bendito sea tu nombre. Le pido misericordia en esta hora por mi hermana Yesenia Ávila, Señor. Mire ese negocio, Dios eterno. Sea usted, Dios mío, glorificándose de manera especial. Le pido por su niño Anderson, Señor. Sea usted obrando de manera divina, Señor, esos pulmones. Padre, bendito sea tu nombre. Oh, Dios mío, en esta mañana te pido que toque, Señor, el cuerpo, Dios eterno, de este pequeño, Señor. Sea usted glorificándose de manera especial, Dios mío. Bendito sea tu nombre. Le pido por la vida de Anderson en esta hora. Bendito Dios, tenga misericordia, Dios mío. Venga obrando, Señor, de una manera muy especial en su vida, en su cuerpo. Sea usted glorificándose de manera especial. Bendito Dios, nada es imposible para usted, Señor. Usted es el médico por excelencia. Usted puede, Dios mío, cambiar los diagnósticos, Padre eterno. Usted puede marcar la diferencia, Señor, en nuestros pulmones, toda infección, todo problema respiratorio en esta hermosa madrugada. Pon tu mano de misericordia, pon tu mano de misericordia, marca la diferencia, Señor. Aumente la fe, Dios mío, en la vida de mi hermana. Bendito Dios, y sea usted glorificándose en la vida de Ardenson en esta mañana, Dios mío. Sea usted glorificándose, Dios mío. En sus manos está la vida de Anderson. Padre, en esta mañana le pido, Señor, de su misericordia divina, Padre eterno, sea usted ayudando cada momento, Señor. Bendito sea tu nombre en esta hora, Dios mío. Grande y poderoso eres tú, Señor, para glorificarte de manera especial. Glorifícate, glorifícate, Señor. Ayuda, Dios mío, a mi hermano, Dios eterno. Glorifícate, Dios mío. Bendito Dios, en esta hora le pido, Señor, sea usted glorificándose, Dios mío, en esos pulmones. Señor, gloria sea tu nombre. Gloria sea tu nombre, Señor. Tú eres grande y poderoso, Dios mío, lleno de amor, de misericordia. Pobre Señor, en esta mañana marque la diferencia. Marque la diferencia, Señor. Glorifíquese, Dios mío, de manera especial. Aleluya. Bendito sea tu nombre. Grande y poderoso eres tú, Señor, para obrar de manera especial. Gracias, Padre eterno, por tu amor, tu misericordia. Bendito sea tu nombre. Gracias por tu infinita misericordia, Señor. En esta hora, Dios mío, le pido por mi hermana Rutilia Vargas, Señor, sea usted glorificándose, Dios mío, obrando sanidad divina. Bendito Dios, venga usted obrando en el cuerpo, en la vida de mi hermana, Señor. Glorifíquese cada momento, Señor, en su vida. Sea usted quien haga resplandecer un nuevo sol en la vida de mi hermana, Dios eterno. Glorifíquese, opere sanidad divina, Señor. Cumple tus propósitos, Padre eterno, en nuestra vida. Que sus promesas, Señor, sean cumplidas en nuestra vida, Señor. Bendito sea tu nombre. Bendito Dios, en esta mañana, Señor, tenga misericordia. Bendito sea tu nombre, gloria sea tu nombre, gloria sea tu nombre, poderoso Dios. Toca los cuerpos en esta hermosa madrugada, Señor. Toca su cuerpo, Dios mío, de mi hermana. Sea usted glorificándose de manera especial. Bendito Dios, que mi hermana pueda ver, Señor, ese cambio. Que mi hermana Rutilia, Dios mío, pueda ver ese cambio, Dios mío. Bendito sea tu nombre. Nada imposible para usted, Señor. Pido, Dios mío, por mi hermana Miriam Cardona, Señor. Le pido, Dios mío, misericordia. Mire esa garganta, sea usted examinando, Señor, esas infecciones en esta mañana. Ponga su mano poderosa, Señor.
2: Ponga su mano poderosa, Dios mío, bendito, toque esa garganta, póngase lienzo en esta hora, Señor, aleluya, bendito Dios. Oh, Señor, llegue obrando, Dios eterno, de manera especial, marca la diferencia, que mi hermana puede sentir ese cambio, Señor, en esta mañana, Dios mío, tú puedes marcar la diferencia, esa infección, Dios mío, sea reprendida por el poder de tu palabra, sea reprendida, Señor, en tu nombre, bendito Dios, tenga misericordia de mi hermana Miriam. Vengo te limpiando, Señor, esas infecciones, Padre, que están agobiando en esta mañana. Bendito Dios, le pido de su misericordia la vida de mis hermanas, Padre eterno, sea usted glorificándose, Dios eterno, aleluya. Grande y poderoso eres tú, Señor, en esta madrugada, Dios mío, tú puedes glorificarte, envía tu ángel, Señor, visita los cuerpos de mis hermanas, Padre eterno, visita el cuerpo, Padre, y obra, Señor, sanidad divina, bendito Dios, en esos cuerpos y glorifíquese de manera especial por tu infinita misericordia en esta mañana, Señor, pedimos, Dios mío, de tu bondad, de tu favor para con nosotros, bendito Dios, mi hermana Claribel Trujillo, Señor, le pido sanidad divina, Dios eterno, por ella, por toda su familia, Señor, yo clamo en esta mañana, sea usted glorificándose de manera especial, bendito Dios, sea usted glorificándose, Dios mío, en su vida. Le pido, Dios eterno, que cada momento de la vida, Señor, de mi hermana, sea usted tomando el control. Sé que tú no la has abandonado, Dios eterno. Bendito sea tu nombre, glorifíquese, Dios mío, de manera especial, Señor. Sea usted obrando, Dios mío, sea usted obrando en la vida de mi hermana. Bendito sea tu nombre, glorifíquese, Señor, en este cuerpo, en esta madrugada, Dios mío. Grande y poderoso eres tú, Señor, para glorificarse en la vida de mi hermana Gloribel, en toda su familia, obra, Señor, a cada momento, haga misericordia, Señor, de su vida, aleluya, bendito Dios, grande y poderoso eres tú, Señor, en esta madrugada, toda la honra y la gloria sea para ti, Dios mío. Esperamos de ti misericordia, Señor. Esperamos de ti misericordia, bendito Dios, le pido, Señor, en esta hora, Dios eterno, por mi hermano, Dios mío, Dios eterno, Berta Cortés Román, yo le pido misericordia. Oh, Dios amado, tenga misericordia. Mire ese dolor en esas cadillas, Señor. Mi hermana no puede caminar, Señor, por problemas. Padre, su cadilla, yo le pido misericordia. En esta mañana, Señor, toca ese cuerpo. Aleluya, poder de Dios, tenga misericordia. Toque, Señor, esas canillas, venga fortaleciendo, Señor, el cuerpo de mi hermana, Dios mío. Posiblemente, Dios, ese dolor que está agobiando en el cuerpo de mi hermano ha robado la paz, Señor, en su cuerpo, la tranquilidad, pero tenga misericordia. Glorifíquese de manera especial en la vida de mi hermana en esta mañana, Señor, ese toque especial, ese toque divino. Haga misericordia cada momento, Señor, en su cuerpo. Venga, Dios mío, inyectando ese bálsamo especial, Señor. Ponga esos lienzos, Dios mío, en esta mañana, en ese cuerpo, en esas rodillas, Padre, en ese pie. Señor, misericordioso y clemente eres tú, Padre. Tú puedes glorificarte, Señor, según tu misericordia. Venga obrando, Señor, en la vida de mi hermana. Aleluya, bendito Dios. Bendito Dios, obre, Señor. Sea usted glorificándose, Dios mío, en la vida de mi hermana Berta. Gloria sea tu nombre, Señor. Obre de manera especial. Bendito Dios, aleluya. Que la gracia, la misericordia y el poder tuyo sean derramados y cubra, mi hermano, desde la coronilla hasta la planta de los pies, Señor. Aleluya, bendito sea tu nombre. Le pido por mi hermana Marisa Rivera, Señor. Obre, Dios mío, glorifíquese en su vida. Bendito Dios, usted conoce la necesidad que puede estar pasando a mi hermana. Solamente le pido misericordia, Señor, en esta hermosa mañana, Dios eterno, por su vida. Provea la bendición de lo alto, Señor. Si mi hermana está padeciendo alguna enfermedad, sane, Señor, por su infinita misericordia de respuesta, Señor, ante las peticiones de mis hermanos, Padre, aquellos que a diario están pidiendo oración, Señor, te pido misericordia, marque, Señor, la diferencia. una mirada de misericordia por mi hermana Maritza, Señor, en esta mañana. Oh, Señor, entra, Dios mío, en su vida. Venga obrando, Señor. Venga obrando, marque la diferencia. Bendito Dios, sea usted ayudándole, extendiendo su mano poderosa a cada momento. Mi hermano Julio Fuente, yo le pido, Señor, oración por mi hermana y por mi hermana Ángela Sánchez, Señor, por esa herida divina en su cuerpo. Dios eterno, mis hermanos, que están ahí siempre poniendo, Señor, su necesidad, pidiendo, Dios mío, y usted se glorifique, Padre. Mis hermanos, Señor, que tienen, Dios mío, esa confianza, Dios eterno, de que nosotros clamemos por sus necesidades. Hoy venimos y nos unimos, Dios mío, nos unimos a la voz de nuestros hermanos y te pedimos misericordia, Señor. Ayude a mi hermano Julio, Señor. Ayude a mi hermana Ángela, Dios mío, esa salud, Padre. Esa salud que no ha podido estar estable últimamente en la vida de mi hermana. Yo le pido misericordia y ayúdele cada momento. Glorifíquese de manera especial. Rompa toda barrera, Dios mío. Rompe, Dios mío, cadenas en esta mañana. Glorifíquese, Dios mío, bendito mi hermana Silvia. Allá en Chalchuapa, Señor. Le pido misericordia también por Josué, David Magaña, Dios eterno. Mis hermanos piden por carta de libertad, Señor. Usted conoce todas las cosas, Padre. Usted es el abogado por excelencia. Yo le pido la fortaleza a la vida de mis hermanos, Señor. Cumple tus propósitos, guarde la vida, Señor, de Josué, Dios mío, en ese lugar donde se encuentra en esta hora de la mañana. Sea usted velando cada día por cada uno de ellos, Señor. Sea usted glorificándose de manera especial. Bendito tu nombre, Señor, nada imposible. Glorifíquese de manera especial. Obre, Señor, en esta mañana. Obre en los eternos años divinos, sus cuerpos. Obre, Señor, aleluya, bendito sea tu nombre. Tú eres el Dios de lo imposible, Señor. Yo solamente le pido su misericordia, su bondad sobre la vida de mi hermano. Bendito sea tu nombre. Pido, Señor, en esta mañana por mi hermano Ricardo. Sea usted obrando, Señor, sanidad en su cuerpo. Bendito Dios, aleluya. Marque la diferencia, Señor, en su vida. Glorifíquese, Señor, obre de manera especial. Bendito sea tu nombre. Ayude a mi hermano Ricardo en esta mañana. Yo le pido, Señor, de su misericordia. Qué poder en la misericordia que tu mano te sobre la vida de mi hermano, Señor, en esta mañana. Bendito sea tu nombre. Oh, Espíritu Santo, en esta mañana llega consolando a la vida de mi hermano Ricardo, Señor, y glorifícate. Glorifíquese, Señor, obre, Dios mío, marca la diferencia en la vida de mi hermano, aleluya, bendito sea tu nombre. Poderoso eres tú, Señor, para cambiar, Dios mío, bendito todas las cosas, aleluya, y en tus manos encomiendo la vida de mi hermano. Bendito sea su nombre, glorifíquese cada día en su vida, en su cuerpo. Sea usted obrando de manera especial, Señor, en la vida de mi hermano Ricardo. Toque, Señor, con su mano poderosa en esta hermosa mañana ese cuerpo, Señor. Que mi hermano, Dios mío, pueda sentir un cambio, aleluya, bendito sea tu nombre. Poderoso eres tú, Dios mío, te pido, Señor, de tu misericordia en esta hermosa hora, Señor, aleluya, bendito sea tu nombre. Porque puede bendecir, Señor, por medio de una sanidad, Dios eterno, en la vida de mi hermano, aleluya. Gloria sea tu nombre, santo y poderoso eres tú, mi rey, en esta mañana. Te doy la honra, te doy la gloria, Espíritu Santo. Espíritu Santo, llegue, Señor, en la vida de mi hermana Blanca, Señor, yo te pido misericordia. Yo le pido de su bondad, Señor, que sea usted glorificándose cada día, Dios eterno, en su vida. Ayude, extiende su mano, Señor, extiende su mano. Glorifíquese, Señor, tenga misericordia en esta mañana, Señor, por la vida de mi hermana Blanca. Glorifíquese, Señor, en su cuerpo, venga obrando, Señor, de manera especial, aleluya. Sea usted propicio a la vida de mi hermana, Señor, y ayúdele cada momento. En esta hora, Señor, yo le pido, Dios eterno, de la fuerza, Señor. Donde hay debilidad de la fuerza, donde hay cansancio, Señor. Donde hay agotamiento, Dios eterno, en esta mañana yo le pido de las fuerzas que mis hermanos necesitan, Señor. Brinde, Señor, en esta mañana, Padre, esas fuerzas que necesitan, hermana Blanca, ayúdele cada momento. Señor, sea propicio con su vida y ayúdele cada momento. Dile, Señor, esa respuesta de Dios mío que mi hermana necesita, venga usted ayudándole. De respuestas ante el clamor de sus hijos, Señor, y ayúdenos cada momento. Glorifíquese, bendito sea tu nombre. Yo pido, Señor, que te marque la diferencia en la vida de mi hermana Blanca y que le ayude, Señor, a seguir hacia adelante. Aleluya, bendito sea Dios en esta mañana. Y ensanche ese Señor sobre la vida de mi hermana Blanca y sea usted marcando la diferencia en su vida, glorificándose de manera muy especial y obrando de una manera divina. Mi hermano Jonathan Samayoa, Señor, le pido por mi hermano en esta hermosa mañana, Señor. Mire, Dios mío, este caso, Señor, en su vida, poderoso Dios, tan delicado, pero grande y poderoso eres tú, Dios mío. Dios mío, te pido misericordia. Señor, ese apéndice, Dios mío, bendito. Poderoso eres tú, Señor, en esta mañana. Mi hermano está inconsciente, Señor, pero grande y poderoso eres tú, Dios mío. La sangre tuya, Señor, me lo cubra en esta mañana y que marques, Padre, tú la diferencia. Aleluya, ese apéndice, Señor. No sé qué tan grave, Dios mío, qué altura de gravedad pueda ser, pero tú eres el médico por excelencia. Tú puedes marcar la diferencia en esta hora, que mi hermano pueda estar consciente, Señor, aleluya. Glorifíquese, Señor, en su cuerpo, de la fuerza, Señor, que ellos necesitan. Mire su familia, posiblemente con preocupaciones, pero yo te pido en esta hora, Señor. Los propósitos son grandes, Dios mío, y tú has dicho en tu palabra, Señor, como dijiste a Marta. No te he dicho que si creyeres verás la gloria de Dios. Señor, creemos que tú puedes glorificarte, Señor, y que tú puedes derramar de tu gloria en la vida de mi hermano Jonathan. Bendito Dios, opere, Señor, milagros, Padre, de esta hora. Venga interviniendo por medio de su Espíritu Santo, Señor, en ese cuerpo. Y glorifíquese de manera especial, Señor. Glorifíquese de manera especial, Dios eterno, en su vida. Cambie, Señor, en esta hora, Dios mío eterno, todo diagnóstico. Ese problema, Dios mío, depende, Señor, bendito Dios, encárgate desde esta madrugada, encárguese, Señor. Y sea usted orando de manera especial. Por mi hermana Lila, Señor, te pido, Dios mío, sanidad también en la vida de mi hermana. Yo desconozco, Padre, la enfermedad que está agobiando, Señor, específicamente, no lo sé, Dios mío. Pero tú ya la conoces, Padre, y esa es una bendición porque tú sabes de lo que tus hijos están padeciendo. Y tú eres el único quien puede marcar la diferencia en sus vidas, Señor. Glorifíquese cada momento. Vengo obrando, Señor, en esta mañana. Señor, esa sanidad en la vida de mi hermana, bendito Dios. Glorifíquese, Dios mío. Llévala, Señor, a ese mesón. Y sea usted vendando, Dios mío eterno. Esa vida, Dios mío, te pido misericordia. Mira el corazón de mi hermana, usted lo conoce, Señor. Ayude cada momento a mi hermana, Dios mío, glorifíquese. En su cuerpo, cada miembro de su cuerpo, Señor, cada órgano interno, Dios mío, sea usted obrando de manera especial, glorificándose en la vida de mi hermana Lila, Señor. Aleluya, en esta mañana, Dios mío, puedes marcar la diferencia en la vida de mi hermana y glorificarse. Usted puede, Señor, glorificarse en esta mañana, Dios mío, en ese cuerpo. Bendito sea tu nombre. Bendito sea su nombre, Señor. Glorifíquese, Padre, en la vida de los amigos también, Señor. Muchos de ellos que están, Dios mío, en estas listas de peticiones, Padre, que sus familiares ponen, Dios mío, exponen su necesidad. Hay muchos, Padre, que están detenidos, privados de libertad. Yo te pido misericordia. esas cartas de liberación, Señor, aleluya. Padre, dejamos en tus manos la vida, mi hermano, Señor. Que tú te glorifiques, Padre. Te pido por mi hermana María Concepción, por sanidad total en su cuerpo, Dios mío, bendito, glorifíquese de manera especial. Venga, Señor, obrando, venga usted obrando, Señor, en su vida, en su cuerpo. Sea usted propicio, Señor, la vida de mi hermana, aleluya. Tenga misericordia, Señor. Que mi hermana María, Dios mío, pueda sentir ese cambio de esta mañana, aleluya. Que mi hermana María pueda sentir, Señor, de tu gloria, Dios mío, derramándose en ese cuerpo, aleluya, bendito sea tu nombre. Que mi hermana pueda sentir, Señor, un alivio, un cambio en su cuerpo, bendito Dios, en esta mañana. Inyecte, Señor, llegue por medio de su Espíritu Santo, obrando, Señor, en ese cuerpo. Sanando, sanando todo problema de enfermedad, todo problema en su cuerpo, venga sanando, Dios mío, misericordioso eres tú, Señor. Mi hermano José Figueroa, le pido por José Figueroa, por liberación, libérate, Dios mío, santo, aleluya, el Espíritu de Dios en esta mañana, entra a esa vida, Señor. Toda privacidad, Dios mío, yo le pido misericordia, aleluya, bendito Dios, aleluya, poderoso es tú, Señor, tú rompes las cadenas, para eso apareciste, Señor, para deshacer las obras del enemigo. En esta hora, Dios mío, yo te pido, Dios eterno, esa liberación para la vida de José Figueroa, aleluya, bendito Dios, glorifíquese de manera especial. La sangre suya, Señor, lo cubra desde la colonia hasta la planta de los pies. Usted puede marcar, Dios eterno, diferencia de lo alto. Aleluya, bendito sea su nombre, Señor, te adoramos. Te adoramos, Padre. Gracias, Señor. Gracias, Espíritu Santo, de esta mañana. Porque nos da, Señor, esta bella oportunidad de presentar la necesidad de José Figueroa en sus manos, Señor, y comiendo la vida de este varón, Señor, sea usted glorificándose cada día, Señor, en esta mañana, bendito Dios. Usted puede obrar ese milagro, Señor, en su vida. Usted puede obrar sanidad de lo alto, Señor. Y esta madrugada puede quedar en memoria, Dios mío, de alguien, Señor, que pueda testificar que hoy en esta mañana, Dios mío, tú obraste, Señor, por tu infinita misericordia, bendito Dios. Llegue, Señor, obrando la vida de mi hermano José, bendito Dios, aleluya. Señor, en esta mañana una vez más presento delante de tu presencia la vida de mi hermana Ángela Sánchez, Señor. Bendito sea tu nombre, mi hermana, Dios mío, que constantemente ha estado pidiendo, Señor, que la llevemos en oración. Yo te pido, Señor, misericordia. Obre, Señor, marque la diferencia, Señor, en esta mañana, Dios mío, es una mañana diferente. No es una mañana cualquiera, Señor, es una mañana llena de tu misericordia, de tu bondad, de tu poder, Señor. Y tú puedes glorificarte de manera especial, Dios mío, en la vida de mi hermana, bendito Dios. Esta mañana puede ser una mañana diferente para la vida de mi hermana, donde tú puedes marcar la diferencia y glorificarse de manera especial, aleluya, Espíritu Santo. Ahí donde hay agotamiento y cansancio, Señor, desconozco el tiempo, los días que mi hermana ha estado sufriendo, Señor, esas enfermedades, pero misericordioso eres tú, Señor, para obrar sanidad divina en la vida de mi hermana Ángela. Que pueda haber un testimonio, Señor, que por medio de las oraciones, que por medio de estos momentos de oración, Señor, mis hermanos sean alcanzados de tu misericordia. Espíritu Santo, Señor, obre. Dios, obre por medio de su Espíritu Santo en cada vida. Que alguien pueda reportar, Dios mío, que pueda testificar que una petición fue contestada, Dios mío. Estas oraciones de que no son en vano, Dios mío, tienen recompensa, aleluya. Pues dice tu palabra, Señor, los que miraron a él fueron alumbrados y su rostro no fueron avergonzados, Dios mío. Este pobre clamó y lo oyó, Jehová, bendito Dios, aquí estamos, Señor, pidiéndote misericordia. Sea usted glorificándose en la vida de mi hermana Ángela, Señor. Marque la diferencia en su vida, Espíritu de Dios. Ayude, Señor, tenga misericordia en esta madrugada, Señor. Visita, Dios mío, esos cuerpos, Padre. Haga una visita especial en esos cuerpos por medio de un sueño, Señor, una revelación. Una voz audible, Dios mío, glorifíquese. Ahora, Señor, marca la diferencia en la vida de mi hermana Ángela. Sanidad divina en su cuerpo en esta mañana, Señor, tú puedes llegar con tu mano poderosa. Con su mano invisible, Señor, tocando ese cuerpo, aleluya, bendito sea tu nombre. Poderoso Dios, ayude, Señor, a mi hermana. Glorifíquese de manera especial, bendito sea su nombre, aleluya. Gracias, Señor, por su infinita misericordia en esta mañana. Yo le pido, Señor, que mi hermana Zuleima Torres, Padre, mire esa audiencia, Señor. Mira esa audiencia, Padre eterno, aleluya, poderoso eres tú, Dios mío. Oh, gloria a tu nombre, Señor, mira esa audiencia, Señor, aleluya. Tú puedes obrar, Señor, tú puedes obrar, Dios mío, aleluya, bendito sea tu nombre. Tú puedes obrar, Señor, conforme a tu voluntad, conforme a tu voluntad, Señor. Solamente te pido que tú ventiles, que tú veles, Señor, por cada caso, Dios eterno. Tú eres el abogado por excelencia. Tú eres el juez justo, Señor. Acudimos delante de ti, Señor, y en esta mañana exponemos, Padre, que tú ya la conoces, Señor. Pero venimos, Padre, y exponemos delante de tu presencia, Dios mío. Esta, Dios mío, esta audiencia, Señor, está en tus manos, Padre. Conforme a tu voluntad, Señor, que así se haga, Dios mío. Dios mío, conforme a tu voluntad, así glorifíquese, Señor, en la vida de Zuleima Torres, Señor, de su familia, Padre eterno, aleluya. Oh, Dios amado, tú conoces, Señor, esta vida, profundidad, usted conoce. Yo solamente le pido, Señor, una mirada de misericordia. Una mirada de misericordia, Señor, para la vida de Zuleima, Señor, en esta mañana, aleluya. Desconozco por cuánto tiempo puedo estar privada de libertad, Señor, pero grande eres tú, Dios mío. Esa audiencia, Señor, está en tus manos, sea usted ayudando y glorificándose de manera especial en la vida de Zuleima, Señor. Marca, Dios eterno, marca la diferencia. Yo no sé, Señor, si Zuleima pueda estarte sirviendo, Señor. No lo sé, Dios mío. Pero que no crea, Dios mío, por tu palabra creerá, por los hechos, los prodigios, la maravilla y por tu misericordia. Yo le pido, Señor, se glorifique de manera especial. Usted puede, Dios mío, marcar la diferencia, Señor. Dios mío, marca la diferencia. Glorifíquese de manera especial, Señor. Le pido por fan Vanega, Señor, le pido, Dios mío, misericordia. Mis hermanos, Señor, solo piden oración, pues tú conoces, Padre. Tú conoces, Señor, en la vida de este varón lo que pueda estar pasando. Yo solamente le pido su misericordia. Sea usted ayudándole, sea usted extendiendo su mano de poder. Sea usted glorificándose, Dios mío, en la vida, Dios mío, de mi hermano Fan. Glorifíquese, Señor, aleluya, bendito Dios. Glorifíquese cada momento, Dios eterno, glorifíquese. Obre, Señor, en esta hora, aleluya, prepare bendición de lo alto en la vida de mi hermano. Si hay alguna enfermedad, tú eres el médico por excelencia. Si hay problemas, Señor, entre familiares, poderoso eres tú, Señor. Para marcar la diferencia, Dios mío, aleluya. Tenga misericordia de mi hermano Fan, Señor, en esta hora, Dios mío. Y sea usted glorificándose de manera especial. Que mi hermano pueda sentir, Señor, un cambio
1: que eres tú quien está trabajando en su vida, Señor, aleluya, bendito Dios, aleluya, poder de Dios en esta mañana. Fortalezca, Señor, la vida de mi hermano. Fortalezca la vida, Señor, de este varón, aleluya. Sáquese adelante. Por tu infinita misericordia, Señor, en esta mañana hemos pedido por mi hermano, mi hermana María Ortiz, Señor, de Castro. Yo le pido sanidad por la vida de mi hermana, Señor, sea usted glorificándose. Sea usted, Dios mío, llegando a la vida de mi hermano en esta hermosa mañana, marcando la diferencia, Señor, en su cuerpo. Marcando la diferencia, Señor, en su cuerpo, aleluya, bendito sea tu nombre. Toque, Señor, ese cuerpo y ayude a mi hermana María, Señor. Marque la diferencia, Dios mío, bendito Dios. Usted puede inyectar la medicina, el medicamento, lo que necesita ese cuerpo, Señor. Usted sabe lo que no está funcionando, Señor. Toque cada órgano, Dios mío, en su cuerpo. Entre, Señor, bendito Dios, en esta madrugada. Visite, Señor, visite, Dios mío, ese cuerpo por tu infinita misericordia y ayude a mi hermana, Señor. Le pido, Dios mío, esa sanidad especial en su cuerpo, Dios eterno, aleluya. Dios mío, toque, Señor, un toque divino, Dios mío, aumente la fe en la vida de mi hermana, Señor. Gloria sea tu nombre, auméntelos la fe, Dios mío, como aquellos hombres, Señor, que se llenaron de fe por medio de ella y alcanzaron gran testimonio. Alcanzaron, Dios mío, grandes sanidades, Señor. Bendito sea tu nombre, que así en esta mañana mi hermana María Ortiz se pueda llenar de esa fe, Señor, y pueda moverte a misericordia y alcanzar tu favor, Dios eterno, para con ella. Bendito Dios, obra, Señor, de manera especial en su vida. Sea usted marcando la diferencia, lo que ahora, Señor, está agobiando, Dios mío. Tú puedes glorificarte y el mañana puede ser el testimonio vivo, Señor, para la alabanza y gloria de tu nombre, para alabanza y gloria de tu nombre, para alabanza y gloria de tu nombre, Señor, aleluya. Marque la diferencia en la vida de mi hermana, Señor, y glorifíquese de manera especial. Bendito Dios, gracias, Señor, por su infinita misericordia. Le pido por Dalia Miranda, Señor, Dios mío, yo solamente pido, Señor, de tu misericordia sobre su vida. Ayúdele cada momento, extienda su mano poderosa, Señor. Bendito sea tu nombre, donde quiera que se encuentre. Entre, Señor, esta hembra, poderoso eres tú, Señor, para glorificarse, poderoso es usted para manifestarse de manera especial, Señor, en su vida, Dios mío, en lo que pueda estar pasando, Señor, esta hembra, poderoso eres tú, Señor, para glorificarse en la vida de Dalia, Señor, usted marca la diferencia, bendito Dios, aleluya, poderoso Dios, aleluya, tome, Dios mío, el control en su vida, tome el cuidado, Señor, en su vida, Dios mío, cúbrala con su sangre poderosa, Señor, aleluya, en esta mañana, aleluya, a ti, Señor, alabanzas y glorias, el poder, la misericordia, Señor, sea, Dios mío, derramado sobre la vida de mi hermano, Señor, tenga misericordia, aleluya, en esta madrugada, Señor, oh, Espíritu Santo, obre, Señor, aleluya, poderoso es usted, Señor, para marcar la diferencia, Dios mío, en Dalia, Señor, bendice, Dios mío, esta hembra de manera especial, Dios eterno, en su familia, pido la cobertura, Dios eterno, poderoso eres tú, Dios mío, aleluya, bendito Dios, cubre, Señor, a mi hermana en esta hermosa mañana. Sigo clamando por mi hermana Dalia Miranda, Señor, Dios eterno, sea usted cumpliendo sus propósitos divinos sobre su vida. Aleluya. Oh, Señor, gracias, Padre eterno. Tu Espíritu Santo, Señor, está como consolador. Tu Espíritu Santo está como consolador alrededor nuestro. Está tu ángel acampando, Señor, tenga misericordia. Oh, Señor, en esta mañana yo le pido, Dios mío, por la vida, Señor, de mi hermana. En tus manos queda la vida, mi hermana Dalia, Señor, sea usted marcando la diferencia. Bendito Dios, que mi hermana pueda testificar. Dios mío, que tú has cambiado, Señor, todas las cosas, Padre. Mi hermana Blanca Estela, Señor, toda su familia, Padre, yo le pido misericordia. Yo le pido de su bondad, Señor, sobre su vida. Sea usted tocando, Señor, esa vida, Señor, y obrando de manera especial en su familia. Bendito Dios, yo les conozco. La necesidad, las deficiencias que pueden haber por esta mañana, Señor. Tu Espíritu Santo puede llegar y obrar, Señor, y te puede proveer.
2: Padre, todo lo pedimos por medio de tu Hijo Jesucristo, creyendo, Señor, que recibiremos, Padre, para el que cree todo es posible, dice tu palabra. Porque nada es imposible para usted, Señor. Usted puede glorificarse en la vida de mi hermana Blanca, Señor, en su familia. Saque hacia adelante esta familia, Señor. Toda necesidad que haya, Dios mío, en esta familia, en esta mañana, yo le pido que usted, Señor, provea. Tú eres el Dios de toda provisión, Señor, y ayude cada momento. Bendito Dios, a la vida de mi hermana Blanca, Señor, sosténgala con su mano poderosa. A su familia, Señor, la dejamos en sus manos, que usted se glorifique. Que usted obre, Señor, de manera especial. Bendito tu nombre. Que usted obre de manera especial, Señor, en su vida. Oh, Dios amado, la honra y la gloria sea para ti, Señor. En esta mañana seguimos confiando y esperando en ti, Dios mío. Y yo sé que usted se va a glorificar de manera especial en la vida de mi hermana, bendito Dios. Y esta familia tú la vas a sacar adelante, Dios mío. Lo creemos, Señor, creemos en ti. Creemos en ti, Señor, que tú puedes marcar la diferencia. Ensánchese, Dios mío, en la vida, Señor, de esta familia. Glorifíquese en la vida, Dios mío, mi hermana Blanca. Aleluya, bendito Dios. Ayude cada momento, Dios eterno. Le pido por mi hermana María Palma, Señor, por sanidad. Por sanidad, Señor, yo le pido misericordia, ayúdeme, Dios mío. Usted conoce, Señor, en su cuerpo, Dios mío, en esta hora, lo que está agobiando, lo que está afectando. Tú eres el único por excelencia, Señor, aleluya. Bendito Dios, yo estoy glorificándose de manera muy especial, Señor, en su cuerpo. Marque la diferencia, Señor, a las horas de esta mañana, Dios mío. Solamente pido, Dios mío, de su bondad, de su misericordia sobre la vida de María Palma, Señor, aleluya, bendito Dios. Cubre ese cuerpo desde la coronilla hasta la planta de los pies, Señor. Dios eterno, cubre con su mano poderosa. Bendito sea tu nombre de esta mañana, Señor. Entramos, Señor, en esta hora. Dios mío, a tu mesón, sea tú, Dios mío, propicio nuestra vida y ayúdelos cada momento. Forme, Dios eterno, Señor, cada día nuestra vida conforme a tu voluntad. Le pido, Señor, por mi hermana Gloria de Barrera, Señor, por sanidad completa. Dios mío, bendito es tú lo que inicia, Señor. Tú no dejas nada a medias, Señor. Y todo trabajo, Señor, que tú ya empezaste en la vida de mi hermana, sea usted glorificándose, Señor. Sea usted marcando la diferencia. Sea usted marcando la diferencia, Señor. Aleluya, en esta hermosa mañana, Señor. Sea usted, Dios mío, grande de manera especial en mi hermana. Gloria, Dios mío. Marque, Señor, diferencia en esta mañana en su cuerpo, esa enfermedad que está agobiando. Señor, usted eres quien puede, Señor, obrar de manera especial en la vida de mi hermana, aleluya, en esta mañana. Yo solamente presento, Señor, esta necesidad delante de usted, Dios mío. Sea usted ayudando, Señor, que nuestra oración llegue hasta el trono de tu gracia, Dios mío, y que podamos moverte a misericordia. Que nuestra necesidad, Dios mío, sea, Dios mío, suplida por el poder de tu Espíritu, Señor, en nuestra vida. Provea la bendición para la vida de mi hermana Gloria. Bendito Dios, sea usted ayudándoles, Dios mío, cada momento. No sé, Dios eterno, cómo está agobiando esa enfermedad, pero poderoso eres tú, Señor, para obrar de manera especial en la vida de mi hermana Gloria. Obre, Señor, obre, bendito sea tu nombre. Dios eterno, gracias, Señor. Bendito sea tu nombre. Dios amado, en tus manos queda la vida de mi hermana Gloria. Señor, sea usted glorificándose cada momento. Bendito Dios, aleluya, gracias, Señor, por tu misericordia. Gracias, Señor, por tu misericordia. Mire, mi hermano Armando Martínez, Señor, en esta hora yo clamo, Señor, por la vida de mi hermano. Yo le pido sanidad, Señor, en su cuerpo. Primeramente pido por su cuerpo, Señor, que usted se glorifique de manera especial en su vida. Que usted le ayude, Señor. En sus manos, Señor, está el medicamento especial para inyectarlo, Señor, en ese cuerpo. Y marcar la diferencia, Señor, aleluya. Toque, Señor, ese cuerpo en esta mañana, Dios mío, glorifíquese. Que tu favor esté, Señor, alrededor de mi hermano Armando, Señor, glorificándose de manera especial en su salud. Toque, Dios mío, de una manera muy especial ese cuerpo, aleluya, bendito Dios. Gracias por tu misericordia para con la vida de mi hermano. Ahora pido, Señor, por su negocio, Dios mío, eterno. Sea usted, Dios mío, bendiciendo de manera especial. Sea usted abriendo puertas de bendición en el negocio de mi hermano, Señor, aleluya. Sea usted llevando, Señor, esa clientela, bendito Dios. Sea usted, Dios mío, bendiciendo las manos de mi hermano, Señor. Bendígale grande y poderosamente, que ese negocio sea próspero, Señor, en su vida. Que sea próspero, Dios mío. Mire, Señor, mi hermano, por medio de ese negocio, Dios mío, se sostiene él, su familia, Señor. Por ello le pido misericordia. Sea usted ayudándole, Señor. Sea usted bendiciendo ese negocio, Señor, en esta mañana, este día, Dios mío. Que allí cuando mi hermano vaya a abrir ese negocio, Señor, que encomiende en tus manos cada día que se abra ese negocio, Dios mío. Sea usted llevando clientela, que en este día, Dios mío, mi hermano pueda ver esa diferencia. Que tú puedas marcar la diferencia, mi hermano pueda contemplar una bendición en este día, Señor. En este día, sea mi hermano de abrir ese negocio, Dios eterno. Que sea usted bendiciéndole grande y poderosamente, aleluya, bendito Dios. Gracias, Señor, por tu infinita misericordia. Solamente te pido que usted se encargue cada día, Señor, en la vida de mis hermanos. Que para las horas de esta madrugada, Señor, estar allí, Dios mío, en pie ya, Señor. Yo le pido la bendición de lo alto, bendito Dios, en esta mañana por cada uno. Gloria sea tu nombre, en tus manos dejo la vida, mi hermano Armando, Señor, sea usted ayudando cada momento y glorificándose de manera especial. Bendito sea tu nombre, todo queda en sus manos, Señor, todo queda en sus manos, sea usted glorificándose de manera especial en la vida de cada uno de ellos. Ahora, Señor, le pido por mi hermano Iván Escobar, Señor, hasta allá en Virginia, Padre. Dios mío, mi hermano pide oración. Yo desconozco lo que pueda pasar, mi hermanito. Yo solamente te pido misericordia. Guárdelo, Señor, en el hueco de su mano, en su trabajo, Dios mío, donde quiera que mi hermano ande. Que la gracia y la misericordia, tu ángel acampa alrededor de mi hermano. Bendice las manos de tu siervo, su esposa, su simiente, Señor, aleluya. Todo plan del enemigo, toda intervención del diablo. Que quiera, Señor, en esta hora gobierna la vida de su siervo, ayúdelo, guárdelo, Señor, en el hueco de su mano, Dios mío, reprenda, dele fuerza, Señor, sosténgalo con su mano poderosa, Dios mío, bendito, ayúdele cada momento, para ti no hay distancia, Señor, y en esta mañana tú puedes cubrir a mi hermano en su trabajo, Señor, de sus labores cotidianas, Padre eterno, sea usted ayudándole cada momento, sea usted bendiciéndole de una manera muy especial, aleluya, glorifíquese de manera especial, Señor, en mi hermano Iván, bendícele de una manera muy especial, mire cada plan, Señor, en su corazón, en su mente, sea usted ayudando, sea usted bendiciendo de manera especial, provea la bendición de lo alto, Señor, cada proyecto en su vida, que sea un éxito, que todo esté en tus manos y en esta hermosa mañana, lo que resta de este día, Señor, si tú nos concedes la licencia de vivir, Señor, si tú nos das la licencia de vida, Señor, hasta mañana yo te pido misericordia y que tú lo guardes, Padre eterno, durante este día, Señor, posiblemente mi hermano, este día, Señor, si tú nos concedes la licencia de vivir, Señor, si tú lo das la licencia de vida, Señor, hasta mañana yo te pido misericordia y que tú lo guardes, Padre eterno.

Santiago Alarcón, Señor, en esta hermosa mañana, Dios mío, misericordia, sanidad en su cuerpo. Dios mío, mire ese cáncer, Señor. Dios mío, mi hermano está desahuciado de los médicos terrenales, pero todavía tú, Dios mío, puedes glorificarte. Todavía tú puedes glorificarte, Señor, en la vida de mi hermano. Para testimonio, Señor, tú puedes glorificarte y marcar la diferencia, Señor. Reprender, Dios mío, ese cáncer, Padre, aleluya, bendito Dios. Arranque, Señor, desde raíz todo problema canceroso, Dios mío, en los cuerpos, Padre, tus hijos. Así que yo le pido misericordia por mi hermano Santiago en esta mañana. Sea usted glorificándose de manera especial, Señor, en su cuerpo. Que la honra, Señor, sea para usted, Dios mío. Mire los propósitos de mi hermano, sus proyectos en su vida, su esposa, Señor. Mis hermanos te han sido fieles, Dios mío, a ti. Tú honras al que te honra, Señor, y en esta mañana usted puede glorificarse de manera especial. Llegar, Dios mío, hasta ese lugar. Llegar hasta ese lugar, Dios mío, glorificándose de manera especial en la vida de mi hermano. Obrando de manera especial, aleluya, en esta mañana, Señor. Yo le pido de su misericordia por todos aquellos, Padre, que saldrán de sus hogares, Padre, a buscar el pan de cada día en esos trabajos, Señor. Solamente tu misericordia, Dios mío, puede estar, Dios eterno, en esas calles, Señor, libre de todo accidente, Dios mío eterno, a mis hermanos, a las amistades, Padre, que están ya, Dios mío, en pie, Señor, alistándose para salir de sus labores cotidianas. Yo le pido de su misericordia que usted ayude a cada uno, Señor, que usted en este día provea la bendición de lo alto. Como tú dijiste en tu palabra, Señor, tú llevas el cuidado aún de los pajarillos que no trabajan, Señor. Pero día con día, Dios mío, tú preparas el alimento, Señor, para las aves del cielo, Dios eterno, cuanto más para tus hijos, Señor. Bendiga de manera especial, Señor, a cada uno de aquellos que en esta hora de la mañana están, Dios mío, para irse a sus negocios. Bendíceles grande y poderosamente, Dios eterno. Cúbrelos con su mano poderosa, Señor, en esta mañana, Dios mío. Te rindo las infinitas gracias, Señor, por este hermoso privilegio. Nos hemos dirigido delante de tu presencia para alabanza y gloria de tu nombre, Señor. Todo quedó en tus manos, por tanto, Señor, yo le pido de su misericordia, de su bendición para cada uno en esta mañana. Gracias, Señor. Gracias, Padre eterno. Amén y amén. Gloria sea al Señor, mis amados hermanos. Sigamos creyendo y confiando en el Señor. Dios se va a glorificar en la vida de cada uno, bendito sea el Señor. Así que gracias a Dios por esta hermosa mañana, gracias al Señor que nos ha dado el privilegio de dirigirnos delante de su presencia, y todo queda en las manos de mi Dios, y espero en Dios que Dios se glorifique en la vida de cada uno de los que hemos pedido en esta hora. Gloria sea al Señor, bendito sea su nombre, y que mañana usted, mi estimado hermano, pueda también poner el testimonio por medio de la radio y contar de las maravillas del Señor, ¿verdad? Así que espero que Dios se glorifique de una manera muy especial en cada uno. Ha sido un enorme privilegio para mí el poder dirigir esta hora de oración para la alabanza y gloria del Señor. Gracias a Dios por todo, así que espero de parte de Dios la bendición para cada uno en esta hermosa mañana. Que el ángel de Jehová acampe alrededor de cada uno de ustedes y que Dios lo guarde el resto de este día, donde quiera que ustedes van a andar, mis estimados hermanos que me están escuchando en esta mañana. Espero la protección divina de parte de Dios para cada uno. Bendito sea el Señor. Así en esta hermosa mañana me despido, bendito sea el Señor, de cada uno. Que la bondad, la misericordia de mi Dios les acompañe en este maravilloso día. Dios les bendiga a todos en esta hora.

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0: Dios le bendiga, buenos días. Amén, hermano.
1: A ver, con la alabanza que ahorita la pone, la hermana ya que mi hermana ya la conoce una vez de un hermano, como que fuera alabanza bien, bien rara, como al estilo del llanero solitario, ¿de acuerdo usted?
0: No, hermanito, no sé cuál es.
1: No, no. Es que usted la pone bien, bien raro, el varón que la canta.
0: ¿Cómo dice la alabanza, hermano?
1: No, no sé, pero le ve que bien. Ya voy oyéndola dos veces cuando usted está allí y la pone, no sé si. ¿Cómo se llama? Pero le digo que así lo oído yo, la alabanza es allí.
0: Sí, hermano, tendría que mencionarme una parte ahí por lo menos para ubicarme, hermanito.
1: Uh-huh. Pero yo nunca la había oído esa alabanza, hombre. Yo no sé cómo que el hermano, pero que tiene ahí de que dice fortaleza y poder, no sé cómo que dice la alabanza esa, que me parece también al del trono blanco.
0: Ajá, voy a ver.
1: Pero algo ronco el varón que la canta.
0: Uh-huh. Sí, hermano.
1: No sé cómo se le dio, pero sí tiene como un sonidito, como que uno va. He oído esas canciones que, como que uno va en desierto. Ajá, y yo creo que esa es, hermano.
2: Esa. Con guitarras y con palmas.
1: Sí, ¿cómo se llama esa alabanza, hermano?
0: Ah, sí, es esa, es en los montes y los valles.
1: ¿Cómo se llama?
0: En los montes y los valles.
1: Ah, en los montes y los valles.
0: Pero es de grupo Aliento Musical.
1: Ah, Aliento Motivado.
0: Aliento Musical.
1: Ah, Musical.
0: Ajá, Aliento Musical.
1: Aliento Musical.
0: Sí, correcto.
1: Va. Uh-huh. Los montes y los valles. Ah, bueno, póngame esa, hermanito.
0: Pero es con Aliento Musical porque está otra, va, hermano. Está otra también.
1: Ajá. Va, Aliento.
0: Aliento Musical, musical. Correcto.
1: Uh-huh. Va.
0: Uh-huh. Ah, pues. Perfecto, hermano, vaya, con gusto.
1: Los montes y los valles.
0: Cabal.
1: Va, ah, pues traigo una libreta. Va.
0: Perfecto, vaya,
1: hermano.
0: Marito,
1: bien, día.
0: Amén. Bueno, saludos ahí para mi hermano. Gracias por su reporte, hermano Néstor. Ahí está mi hermano pendiente en esta hora de la mañana. Estamos transmitiendo, hermanos, el espacio de Voces de Sion. Dios bendiga a la audiencia en esta hora. Dios le bendiga.
3: Dios me le bendiga, hermano.
0: Amén.
3: Miguel Ángel Martínez le saluda.
0: Muy bien.
3: Y pidiéndole la alabanza Arrebato con Nancy Amancio.
0: Perfecto, hermano. Y la vamos a complacer.
3: Bendiciones, hermano.
0: Amén. Bien, saludos ahí a mi hermano. Gracias por estar en nuestra sintonía. Por ahí le vamos a complacer con la alabanza solicitada. Seguimos acá pendiente para que usted se siga reportando y solicitando las alabanzas en este espacio. También, hermanos, está disponible. Está disponible este espacio, hermano. Usted puede ser el patrocinador de alguna media hora o una hora. Dios le bendiga. Bueno, 2415-1436 para que usted lo pueda activar. Y nuestro WhatsApp 7657-6093. Vamos a quedarnos acá con esta llamada. Dios le bendiga.
4: Dios le bendiga, hermano Díaz.
0: Amén.
4: Un saludo, hermano.
0: Muy bien.
4: ¿Cuál, hermano?
0: Sí, hermano.
4: Póngame ahí, por favor. Estoy contigo, con todo Campos.
0: Bailamos con placer, hermano.
4: Ay, hermano, un saludo ahí para la hermana Dianita, la hermana Yacali. Y un saludo para usted, hermano, y todas sus familias. Que tengan un excelente y bendecido día.
0: Amén, hermano, igualmente. Saludos ahí a mi hermano, gracias por ese reporte. Ahí le estaremos complaciendo, hermano, con la alabanza que nos está solicitando. Saludos para los hermanos en diferentes lugares. Vamos a seguir contestando acá. Dios le bendiga.
4: Dios le bendiga, hermano.
0: Amén.
4: Me puede complacer con una alabanza.
0: ¿Cuál es, hermano?
4: Rey Soberano, de Joel Ruano.
0: Rey Soberano. Perfecto, hermano, con gusto.
5: Gracias, hermano. Dios le bendiga.
0: Amén. Bien, ahí está mi hermano reportándose con nosotros. Ahí estaremos agregando también esa alabanza, Rey Soberano, con Joel Ruano. Le invitamos, hermano, para que usted se siga reportando a cabina al 2415-1436. Tenemos también el WhatsApp disponible, 7657-6093. Dios me le bendiga.
6: Quiero que me ponga una alabanza, hermano, en esta mañana.
0: ¿Cuál desea?
6: Quiero cantar esta linda canción.
0: Perfecto, ahí la vamos a complacer, hermano.
6: Que Dios me lo bendiga, Padre, buen día, hermano.
0: Amén, hermano, igual.
6: Bendiciones.
0: Amén. Saludos ahí para mi hermana, gracias por estar en nuestra sintonía. Ahí le estaremos complaciendo con la alabanza solicitada. Tengo por acá llamada, Dios le bendiga.
7: Dios le bendiga, hermano.
0: Amén.
7: Voy a complacer con una alabanza.
0: ¿Cuál desea?
7: Una alabanza.
0: ¿Cuál alabanza, hermana?
7: Hay un buen amigo.
0: Perfecto, hermana, con mucho gusto. Dios le bendiga.
7: Amén.
0: Bueno, bendiciones ahí para mi hermana. Gracias por comunicarse también con nosotros. Ahí le estaremos complaciendo con la alabanza solicitada. Gracias a nuestros hermanos que se están reportando en esta hora de la mañana. Necesitamos cubrir, hermanos, también el patrocinio de este espacio. Tenemos disponible las 2 horas. La invitación, hermano, para que usted pueda colaborar con media hora, una hora, lo que Dios pone en su corazón. Ayúdenos, hermano. Dios me le va a bendecir de manera muy especial. Dios le bendiga.
1: Una media hora, ahí, hermano Lee.
0: Perfecto, hermano.
1: Amén.
0: Gracias, hermanito. Dios me lo bendiga.
1: Hermanito, Edwin Medina, oiga.
0: Perfecto, hermano. Gracias. Amén. Bendiciones.
1: Amén.
0: Bien, ahí está mi hermano Edwin Medina. Gracias, hermano, por su patrocinio de media hora en esta hora de la mañana.

0: Bien, por ahí nos escribe, nos dice: Dios le bendiga, hermano Elías. Le saluda Ernesto Antonio Centeno. Estoy en mi trabajo. Dice: saludos a hermana María Albanés del Refugio. Me complace con la alabanza, maravillas y milagros. Pase un excelente día. Perfecto. Gracias, hermano, por comunicarse con nosotros. Ahí le estaremos programando la alabanza que nos está solicitando. Tenemos por acá esta nota de voz, la vamos a escuchar. Permítame, vamos a reproducir por acá este audio, ahora sí.
1: Buenos días, hermano, Dios le bendiga. Me puede comprar con una alabanza, galardón, por favor, hermano, bendiciones.
0: Amén, hermana, muchas gracias por comunicarse con nosotros. Ahí le estaremos complaciendo, hermana, con la alabanza que nos está solicitando. Por ahí dice nuestra hermana que desea escuchar el tema galardón. Así es que por ahí agregamos esa alabanza a cargo del ministerio Cristo Viene. Agradecemos al hermano Edwin Medina. Qué bendición que mi hermano pues está colaborando con Media Hora. Media Hora que usted colabora, hermano, pues eso es de mucha bendición. Le invitamos para que lo pueda hacer. Ayúdenos a completar este patrocinio, hermano. Todavía tenemos hora y media disponible. Hora y media está disponible. Usted puede colaborar, hermano. Y sin duda, pues Dios va a estar bendiciendo su vida de manera muy especial. En esta mañana, hermanos, pues hay oportunidad para que usted disponga su corazón y colabore para el avance de la obra del Señor. Dios estará, hermano, dando esa recompensa muy especial. Así es que le hacemos la invitación para que pueda bendecir la obra del Señor. Dios le bendiga.
2: Póngame en medio ahí a mí.
0: Perfecto, hermana. Ahí sí. La vamos a agregar, hermanita. Gracias.
2: Está bueno, hermano. Dios me lo bendiga, hermano. Está buen día.
0: Amén, hermano. Igual. Bueno, gracias ahí a mi hermana por colaborar. Entonces, tenemos media hora ya también por nuestra hermana Gloria de Barrera. Ahí, hermanos, pues completamos una hora. Y nos va quedando, hermanos, una hora disponible de este espacio. Si usted desea colaborar, pues ahí puede reportar su patrocinio y nosotros con mucho gusto acá le tomamos en cuenta.

Hemos llegado a las 4 de la mañana con 16 minutos. 4 de la mañana con 16 minutos. Seguimos acá, hermanos, en el espacio de Voces de Sion. Dios bendiga a hermano Edwin Medina y hermana Gloria de Barrera, que están colaborando con nosotros con media hora cada uno, nuestros hermanos. Tenemos disponible aún una hora para que usted pueda colaborar también con este ministerio radial. Si desea alguna alabanza, también, hermano, estamos dispuestos a complacerle. Ahí están disponibles los teléfonos.

Un saludo muy especial para nuestros hermanos de Ciudad Real. Por ahí está pendiente nuestra hermana Marita Palma. Hermana, por ahí le estamos saludando. Hermana, esperamos que Dios le esté bendiciendo de manera muy especial. Siempre nos acordamos de usted, hermana, así es que saludos. Saludos también a mi hermana Angélica de Arévalo, ahí en Ciudad Paraíso. Hermanita, que Dios le esté bendiciendo de manera muy especial. A los hermanos también allá de la ciudad de Chalchuapa, a todos los hermanos pues ahí en esa zona, gracias por estar en sintonía de Radio Pastor, la voz del amado, y así por diferentes lugares. Hermanos, les agradecemos mucho por estar sintonizándonos, por supuesto, en la frecuencia del 97.3 FM. Dios bendiga también a los hermanos a través de internet. Hermano Roberto Cuellar, ahí mi hermano fiel oyente, que Dios me lo bendiga. Saludos, ¿verdad?, a todos los hermanos a través de internet. Sabemos que es mucha la audiencia que está siempre pendiente de la radio. Por ahí pues les estamos saludando de manera general. Se nos hace bien difícil, hermanos, pues saludarles, ¿verdad?, uno por uno. Pero usted que está pendiente, hermanito, reciba su saludo. Y esperamos pues que Dios lo saque adelante. Dios lo fortalezca, hermano, que este día pues sea de muchísima bendición. Un nuevo día, hermanos, que Dios nos está permitiendo, un día hermoso. Así es que, gloria a Dios, hermano, porque nos permite la vida, ¿verdad? En este día miércoles, estamos a miércoles 20 de mayo. Bueno, por ahí se estancaron ya los reportes. Vamos a iniciar, hermanos, aprovechando el tiempo. Dios bendiga a hermano Edwin Medina, hermana Gloria de Barrera, por colaborar. Queda disponible una hora, hermano, para que usted pueda colaborar con nosotros. Esperamos que Dios pues pueda tocar su corazón, nos puede llamar, hermano, ahí fuera del aire. Nos envía su mensaje o nos llama y nosotros pues con mucho gusto acá le atendemos y usted puede colaborar, ya sea con la hora que tenemos libre o media hora, según hermanos, pues Dios ponga ese deseo ahí en su corazón.

Levanta tus manos donde estés, en tu casa, en tu trabajo, en tu camino. 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

0: Gracias, Señor, por un año más de vida, por todo lo que aprendí y por lo que aún falta por soñar.
1: Un mensaje.

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3: Bienvenidos, bienvenidos, bienvenidos a su programa Mañanas de Gloria con el Espíritu Santo. Les saluda el pastor Walter McDonald Llanes desde aquí, desde el condado de Orange, California, para el mundo entero. Una mañana fresca aquí en California, una mañana hermosa, bella, que Dios nos ha regalado para que todos nos reunamos en este momento a la mesa espiritual. A tomar ese desayuno espiritual donde el que es el centro de nuestra adoración es el Espíritu Santo. A él le decimos, bienvenido Espíritu Santo. Esta mañana, Espíritu Santo, te decimos que te amamos. Espíritu Santo, esta mañana te decimos que adoramos tu nombre. Espíritu Santo, esta mañana vengo a decirte que tú eres bello, Espíritu Santo. Maravilloso, Espíritu Santo. Glorioso, Espíritu Santo. Esta mañana adoro tu nombre. Esta mañana exalto tu nombre. Esta mañana te doy la gloria, Espíritu Santo. A ti sea la alabanza esta mañana. Gracias por soplar aliento de vida sobre mis pulmones, sobre mi ser, sobre mis huesos, sobre mi cabeza, sobre todo mi cuerpo, sobre mi espíritu y sobre mi alma. Gracias, Espíritu Santo, en el nombre de Jesús. Amén. Ahora cuénteme cómo amaneció usted. Vamos, cuéntenos cómo amaneció usted este día. ¿Cómo está el clima en su ciudad, en su pueblo, en su caserío? ¿Cómo está pasando este día? Cuéntenos esta mañana. Nos da gusto poder saludarlo, poder verlo a través de Facebook, los que ya se están conectando. Bienvenidos, bienvenidos a este glorioso programa que Dios ha hecho para bendecirlo a usted. Y nosotros recibimos bendición también. Esta semana le estamos dando honor.

0: mayor al Espíritu Santo porque el domingo se celebra el día de Pentecostés. ¿Cómo lo celebramos? Declarando una palabra de bendición sobre nuestras vidas. Arrancamos esta mañana con la oración de agradecimiento, pero antes le damos el número de teléfono para que usted lo anote. Usted nos deje ese audio o ese texto y nosotros con gusto vamos a estar orando por usted. Prepárese para anotar el número. Prepárese para anotar el número porque ahí viene el número. 714-878-1869. 714-878-1869. Es el número que usted debe de marcar. Oramos esta hermosa, linda y bella mañana. La oración de agradecimiento no debe de faltar en su vida. La oración de agradecimiento no debe de faltar en su vida. Seamos agradecidos, hermanos. Brother and sister and friends. We have to be grateful with God. Tenemos que ser agradecidos con Dios. Padre, aquí estamos delante de tu presencia. Oh, Dios mío, venimos agradeciéndote por tus bondades, por tus misericordias. Gracias por la vida. Gracias por la fuerza, gracias por la fortaleza, gracias porque usted es bueno, Señor. Gracias porque usted es maravilloso. Gracias, Señor. Qué honra poder servir al único Dios. Oh, sí, Señor. Sí, Señor. Ay, ay, ay, ay, ay, ay. Sí, Señor. Agradecidos porque usted es fiel. Usted es bueno. Su misericordia es para siempre. Si hasta aquí estamos de pie, es por tu misericordia, Señor. Si estamos de pie, es por tu misericordia. Es porque usted ha sido bueno. Es porque usted ha sido maravilloso. Señor, esta mañana, mi alma se regocija al venir delante de tu presencia. Señor, esta mañana, mi alma se regocija a venir delante de tu presencia. Ay, suama, kenda, alaba, soja, maya, aquí, alaba, soja, maya. Urre, bebe, kenda, alaba, basoja, ay, su aquí, alaba, soja, maya, kenda, alaba, soja. Mamá, aquí, alaba, basoja, maya. Agradecidos estamos contigo, Señor. Agradecidos estamos contigo, Señor. Gracias, gracias, gracias, gracias. Quiero decirte que te amo, Espíritu Santo. Quiero decirte que te adoro, Espíritu Santo. Quiero decirte que te exalto, Espíritu Santo. Hoy es un día maravilloso, Señor. Hoy es un día donde abrazamos tu presencia. Hoy es un día donde nos acercamos hacia ti, Señor. ¡Ah! Presencia de Dios llegando a tu casa. Dios mío, que la presencia de tuya se derrame en esos hogares agradecidos. Se derrame en esos hogares donde hay presencia, Dios mío. Ahí donde están adorándote. Ahí donde está nuestro hermano, nuestra hermana adorándote. Mamá, soja, maya, kenda, alaba, soja. Ay, su aquí, alaba, soja, maya, kenda, alaba, soja. Y rebebe aquí a la babasoja, ay su aquí a la babasoja maya, mamá aquí a la babasoja, ema aquí a la babasoja maya, kenda la babasoja. Ahora, Dios mío, levantamos nuestras manos y decimos que te amamos y decimos que te exaltamos, Señor. Pero esta mañana, Dios mío, venimos poniendo este programa en las manos suyas. Este programa donde usted va a manifestar su poder. Este programa donde usted va a manifestar su gloria. Este programa donde usted va a ser proeza, Señor. Va a ser proeza, soja, maya, kenda, lava, soja. Ahora, en el nombre de Jesús, gracias, Señor. Amén. Esta mañana y esta semana estamos honrando al Espíritu Santo. Dándole las gracias al Espíritu Santo. Una semana de agradecimiento al Espíritu Santo porque nos ha fortalecido. Si usted está de pie, es por la misericordia de Dios. Amigo que me estás escuchando, amiga que me estás escuchando esta mañana, si estás de pie, es por la misericordia de Dios. Es porque Dios ha sido fiel, es porque Dios ha sido bueno. Su misericordia es para siempre. Queremos esta mañana orar por usted. Déjenos su número de teléfono 714-878-1869. Nunca se rinda, hermano. Nunca se rinda por mal que le esté yendo en la vida. Nunca se rinda porque de allí lo sacará Dios. De donde usted está, Dios lo sacará y lo levantará. No se rinda. Manténgase agarrado de la mano de Dios. Sígale clamando, porque Dios es fiel y bueno. Esta mañana queremos comenzar orando por nuestros hermanos. Nuestra hermana, saludos a nuestra hermana Ana Martínez. Ana Alejandrina Martínez, una de las nuevas oyentes que nos está dejando audios desde el día de ayer. Que Dios me la bendiga. Hoy va la respuesta para usted. Ya oramos por sus peticiones, pero queremos dejarla. Queremos dejar un momentito su audio para que usted le escuche y ella escuche que sí escuchamos sus audios. Por eso que pasamos los audios a través de la radio, por eso ponemos los audios, para que usted se dé cuenta que sí los escuchamos. A veces los ponemos, pero ya hemos orado por su petición. Cuando usted nos manda un audio de un día anterior, oramos en el momento, clamamos a Dios en el momento, pero después lo volvemos a pasar para que usted escuche que le atendemos. Por eso estamos aquí, para orar por usted. Este programa es suyo, gracias a los hermanos que me apoyan, hermanas que me apoyan, porque solo mujeres están apoyando este programa. Dios las bendiga. Escuchemos qué dice por acá nuestra hermana y después oramos.
1: Fiero, Anto Walter, fiera que, hermanito, que yo, el de que me levanto, yo estoy en la cama y se me va a pasar. Y mire, yo oigo todos los días. Me va a disculpar que mi voz no es el que me cae este enfermedad en la cabeza. Yo no soy la misma. Es tartamudeo para hablar. Hablo al principio bien y después me quiero así. Que a pura pena me contestan. Les contesto. Les hablo, quiero decir perdón. Sí, yo les pido oración para Sandra Pacheco. Está afuera de aquí del país. Yo quiero mandarle la petición porque le hablé con ella. Yo estoy orando por ella. Y ya le hablé también a ella, pero yo no podía dar el número de teléfono, fíjese. Mira, más, como no hallaba, señor, ¿cómo hago, papá? Y que yo quiero hablar con el hermano Walter. Dios mío, ¿cómo hago? Y vengo yo, pero Dios nunca me deja solita, jamás. Él está con nosotros, hermano Walter, usted y toda su familia. Pues mire, hermano, lo que le quiero decir que, como quien dijo, señor, bueno, hija, no puedes, te voy a mandar a alguien que te ayude. Vinieron unos aquí vendiendo tarjeta, contigo. Y le dije yo, mire, hágame un gran favor. Por favorcito le voy a pedir. Sí, madre, me dijo. Dice que yo quiero hablar para este lugar, le dije, y no me sale llamada. Y yo quiero apuntar con las manos, pero como manos, mucho me tiemblan, me digo, no puedo lograrle. Entonces, así va grabando, si no me sale, le digo yo. Yo tengo, ya esta mañana logré grabarlo porque él lo estaba diciendo despacio, quedo aquí. Por favor, ayúdenme, le digo. Yo quiero oración que en la radio, le digo. En la iglesia de ellos, y yo quiero que oren por mí, por Sandra Pacheco, niño. Está fuera del país. Por los hijos que tengo, María Ernesto. Perdón. Tengo un hijo también. Que está bien, Roberto. Se va a cargar muy preso. Pido oración para Edna. Que vive aquí. Candelaria, mis dos niñas.
0: Ahí está la petición. Ahí están los audios que nuestra hermana nos envía. Ya los escuchamos todos, hermana Ana Alejandrina. Ya los escuchamos todos. Ahorita vamos a orar por esas peticiones que usted pone. Para eso estamos aquí, para orar por el pueblo de Dios, para clamar por ese pueblo. Hermanos, que muchas veces nuestra única solución es nuestro Dios. Déjeme por aquí, vamos a arreglar esto que todos los días me está saliendo. Ahora que sí. Hay momentos que nuestro Dios es nuestra única solución. Y mire, nuestra hermana usó a esos que andaban vendiendo tarjetas. Esos fueron evangelizados porque les contó del programa. Cuando le dice, bueno, anótenme este número, ellos también supieron que nosotros estamos ahí llevando esa bendición. Vamos a orar por nuestra hermana. Vamos a orar. Ayúdame a orar por nuestra hermana Ana Alejandrina. Martínez es su apellido, creo. Vamos a orar. Vamos a pedirle a Dios. Padre, gracias te damos, Dios mío, por la vida de nuestra hermana Ana. Hoy, Dios mío, estamos volviendo a orar por ella. Estamos volviendo a pedirle, Señor, por ella y por todas sus peticiones. Oramos por Sandra Pacheco. Oramos por sus hijos, Dios mío. Oramos, Dios mío, por esa rebeldía que a veces entra en los hijos. Venimos sujetando toda rebeldía, Señor. Dios mío, venga, Señor. Hoy dedicamos este tiempo para orar por nuestra hermana Ana. Sus peticiones ya las escuchó, Señor, en ese audio que ella las puso por todos sus hijos, por todas sus necesidades. Señor, mira, Dios mío, ese cerebro, Dios mío, que llegue a ser sano en su vida completamente. Dios mío, extienda su mano de poder, extienda su mano de gracia sobre mi hermana, Señor. Haga ese milagro que ella está pidiendo para Sandra Pacheco, está pidiendo por sus hijos, está pidiendo por toda su familia. Cada petición que mi hermana Ana ha puesto, Señor, respóndala, Dios mío. Deje caer su unción ahora, Dios mío. Su cuerpo reciba sanidad, Dios mío. Ahí, Padre Celestial, su habla, Dios mío, vuelva a la normalidad. En el nombre de Jesús declaramos, Dios mío, una bendición sobre ella. Bendice su casa, Señor. En el nombre de Jesús oramos por ella y declaramos esa bendición. Gracias, Señor. En el nombre de Jesús. Amén. Dios me la bendiga, hermana. Un placer orar por usted. Que Dios me la guarde y me la cuide y tenga un bendecido día. Le saluda el pastor Walter. Ahí está. Ahí seguimos orando por esas peticiones que el pueblo de Dios nos deja. Allá donde no puede llegar nadie, allí está llegando la radio y estamos llegando nosotros. En ese lugar, imagínense que se levanta una persona enferma en la mañana. No tiene para ir a la clínica, no tiene quien la lleve. En nuestros países, bueno, y aquí también en los Estados Unidos, hay mucha gente que vive solos. Viven solos. Viven solitos, ancianitos que viven solitos. No tienen nadie por ellos. Quizás porque sus hijos se vinieron para los Estados Unidos, están en otro país, están trabajando, y ellos viven solitos. Pero ahí estamos llegando nosotros a acompañarlos. Acompañarlos. Nuestra hermana nos dice en uno de los audios que no se pierde la programación. Familiares que no se pierden nuestro programa. ¡Ah, qué lindo! Saludos a todos esos. Ahí estamos nosotros para, hermanos, llegar y consolar a través de la radio. La radio todavía se escucha en muchos lugares. Por eso este programa es tan bendecido y gracias por todo su apoyo a este programa. Así que usted, anímese a dejar ese audio porque nosotros estamos para orar por usted. Escuchemos. Solo, no los estoy pasando todos porque a veces son un poquito largos, pero para que las hermanas escuchen que sí los escuchamos, aquí está otro audio. Y usted que nos escucha y nos ve a través de Facebook, no se quede con su petición, hermano. No se rinda, no le dé pena pedir oración. La pena es del diablo, que el Señor lo reprenda. Dos cosas que maneja Satanás. Una es el temor. Otra es la vergüenza. Otra es el orgullo. Tres cosas que el diablo usa para que usted no reciba su milagro. Que no le dé pena. No es un cansancio orar por nosotros. No, hombre, si aquí estamos, hermanos, para servirle. Pastor, ¿por qué no predica? Bueno, ahí hay mensajes de una hora. Si usted quiere oír mis predicaciones en el canal de YouTube, vaya al canal de YouTube. Ahí está la predicación de una hora. Hoy predicamos, ya estuvimos a las 6 de la mañana, estuvimos en Radio Pastor, estamos en este momento otra vez. Luego estamos Canal 7, estamos por Facebook. Óigame, hermano, a las 12 del mediodía volvemos otra vez a lo que es la predicación a través de Canal 7, 12 del mediodía. En la tarde, a las 5 de la tarde, a las 7, perdón, a las 7 de la noche, estamos otra vez predicando la palabra. Aquí se predica todo el día. Hoy nos hemos pasado a TikTok. Los cultos los estamos pasando. El domingo comenzamos a pasarlos por TikTok. Así que si usted va, hermanos, quiere buscarnos en TikTok para escucharnos en el mensaje de la tarde, 7 de la noche, váyase a TikTok, a Oasis de Gloria. Búsquenos y ahí vamos a estar trayendo la palabra. Hemos cambiado de Facebook a TikTok. Ahí estamos bendiciéndola a usted. Entonces, es un placer orar por usted. Levante ese teléfono y deje ese audio. Lo mejor, le recomiendo que nos deje ese audio, que nos deje ese mensaje. Dígale a su nieto, si no puede usted, dígale a su nieto que él le prepare el teléfono para que usted mande ese audio. Bueno, sí, pero si vive solito, vive solita, siempre oramos por usted. Que Dios lo está acompañando y nosotros estamos acompañando. Escuchemos otro audio por acá de nuestra hermana Marta.
1: Bueno, Walter, pidiéndole a Dios por mi hija, primeramente Dios, que luego leí en los papeles para también yo levantarme un poquito. Uh-huh. Y pues y decirle que mi hija, la que tenía la alergia, pues hoy ya está bien. Ella le quitó todo. Bendito Dios, porque yo le dije, confía en Dios y no hay otro que te puede sanar. Y también le pido, le digo yo, hay que pedirle a Dios de todo corazón, hija, y bueno, y el papá nunca le había dado nada, pero hoy debe ver así, le condolió el corazón porque Dios se lo tocó, y le fue a poner una inyección, pero ya ella estaba bastante sana, y gracias a Dios ya está sana del todo, y le agradezco mucho, pues, cuando yo pueda, siempre voy a hacer lo mismo, pues me sale mejor.
0: Amén, gracias hermana Marta. Ella dio una ofrenda para el programa. La fueron a visitar nuestro hermano Wilber, nuestra hermana Andrea, estuvieron con ella el día de ayer, fue que la mencionamos, porque ella dio una ofrenda para el programa. Dios es lindo, Dios es maravilloso. Hoy vamos a orar por nuestra hermana Marta, sus hijas. Estamos esperando el testimonio de su hija aquí en por la puente, vive aquí, por Pomona, esa área ahí. Ahí la estamos esperando que venga a dar el testimonio cuando le lleguen sus papeles de migración. Vamos a orar por nuestra hermana Marta allá en el Copinolito. Padre, en el nombre de Jesús, venimos esta mañana, Dios mío, dedicando el tiempo para orar y pedirte, Dios mío, por este pueblo, Señor. Por este pueblo, Dios mío, que está, Señor, allá en nuestro país. Oramos por nuestra hermana Marta. Dios mío, oramos por su vida, dale fuerza, dale fortaleza, bendecimos ese hogar, bendecimos su vida, Señor, bendecimos esa casa, bendecimos su tienda, Señor, ahora, bendecimos su tienda, Señor, bendecimos, Padre Celestial, también, Señor, su cuerpo físico, derrame sanidad, derrame bendiciones sobre ella, Señor, ahora, en el nombre de Jesús, declaramos bendecido su cuerpo, sanidad, Dios mío. Oramos por sus hijas, gracias Dios mío, porque sanaste de esa alergia a su hija. Estamos, Dios mío, clamando por su hija aquí en los Estados Unidos. Vamos a ver, Dios mío, esos papeles. Vamos a ver esos papeles, Señor. Vamos a ver esos papeles, Señor. Vamos a ver esa residencia. Vamos a ver esos papeles de migración hechos, Señor. Gracias te damos, Dios mío, por esa vida, Dios mío. En tus manos la ponemos. Y declaramos la unción de tu Espíritu Santo sobre ella. Gracias, Señor, en el nombre de Jesús. Amén. Bendiciones, hermana Marta, que Dios me la bendiga. Qué placer enorme orar por nuestros hermanos, pedirle a Dios por nuestros hermanos. Seguimos orando. Tenemos la petición de nuestra hermana Brenda Laguán, dice: buenos días, Dios me lo bendiga siempre por tan bendecido programa. Pido sus oraciones por la piel de Cristín. Padre, en el nombre de Jesús, venimos declarando, Dios mío, sanidad ahí en esa piel, Padre Celestial, de Cristín. Para usted, Dios mío, no hay nada imposible. Usted conoce cada célula de nuestro cuerpo. Usted conoce cada célula de nuestro cuerpo, Señor. Por lo tanto, todo cambio, Dios mío, en la piel, cambios hormonales. Ahora ponga su mano poderosa, Señor, ponga su mano poderosa, ponga su mano, Dios mío, de sanidad, ponga su mano de milagro, Dios mío. Ahí donde está Cristín, por Christopher también oramos, Dios mío, llena esta familia de sabiduría, llena estos jóvenes de sabiduría, Señor, en el nombre de Jesús, llénalos de sabiduría, llénalos de su poder, Señor, para la gloria y la honra suya. Lo declaramos hecho ahora. Gracias, Señor. En el nombre de Jesús. Amén. ¿Cuál es su petición? ¿Cuál es su petición? Esa es la pregunta. ¿Cuál es su petición? No se quede con su petición para que Dios no se quede con su bendición. Recuerde, usted pone la petición, nosotros las oraciones y Dios pone el milagro. Fácil. Usted pone la petición, nosotros la oración y Dios pone el milagro. Alguien dele un aplauso al Señor. Diga conmigo los que están en Facebook para saber si están conmigo esta mañana. Diga, Dios es bueno. Vamos, diga, Dios es bueno. Escríbame ahí. Diga, Dios es bueno. Quiero escucharlos. Oramos por nuestra hermana también. Escuchemos qué nos dice nuestra hermana.
2: Buenos días, hermano. Dios me lo bendiga, hermano. Espero que se encuentre bien al lado de toda su familia. Y aquí, molestándolo siempre, hermano.
0: Oh, es un placer orar por ustedes.
2: Pidiendo la oración por mis hijos, por mi hermana Mari.
0: Amén.
2: Pues, mis dos pequeñitos, dos nietecitos están enfermitos de la gripe, que es Christopher Alexander y Génesis Camila. Están bien malitos de la gripe, del pecho, ¿no? Pidiendo oración por ellos, hermano. Por mi hija Raquel también. Por Dominic Ernesto, Amy Sofía y todos mis hijos,
0: ¿no? Amén, claro que sí.
2: Por mi hermana Mari, mi hermana Blanca, mi hermana Gladys. Pido oración por ellos y por mi persona, hermano, que me lleve siempre en cadena de oración y por el lugar donde vivo también, hermano. Gracias, hermano. Pase feliz día, bendiciones, hermano.
0: Para servir
2: a su esposa, a su mamá, a toda su familia. Bendiciones, hermano.
0: Gracias, hermana Sonia Marroquín. Gracias por sus saludos. Y es un placer orar por ustedes. Siempre lo decimos y no nos cansaremos de decirlo. Para eso estamos. Para orar por ustedes. Para pedirle a Dios por usted. Solo por el que no pide, no recibe. Hasta aquí dijo el Señor, nada habéis pedido. No deje que el diablo te robe la bendición, enmudeciéndote para que no pidas esa petición. El diablo trata de decirte, ya aburres. Ya esto, ya el otro, ¿qué van a decir? Te oyen los de la radio, te oye tu familia. ¿Qué importa si Dios me responde? Ay, a mí no me da pena pedir. A mí no me da pena pedir, solamente el que no pide no recibe. Pero el que pide, recibe. Ay, es que me da pena molestar a Dios. ¿Acaso Dios es limitado? No. Por eso es que no nos da vergüenza pedirle a Dios, porque Dios es un Dios sin límite. Él tiene y tendrá y le sobra. Vamos, escríbame ahí, Dios es bueno, no los estoy viendo, que me escriban. Diga, Dios es bueno, mueva ese Facebook usted, mueva ese Facebook. Vamos a orar por nuestra hermana Sonia, sus peticiones, y vamos a declarar una palabra de bendición. Padre, en el nombre de Jesús, Señor, venimos en esta mañana orando por nuestra hermana Sonia Marroquín. Extienda su mano de poder, su mano de gracia sobre ella, sobre su vida, sobre su cuerpo físico, Dios mío. Toca, Dios mío, allí su cuerpo físico, trayendo sanidades, milagros, señales y prodigios sobre su vida. Una unción poderosa caiga sobre ella, Señor. Oramos por sus peticiones también. Oramos, Dios mío, por esa gripe que esos niños tienen. Desaparezca esa gripe. Desaparezca esa gripe, Dios mío, en el nombre de Jesús. Esos niños reciben sanidad, Dios mío. Oramos por sus hijos, oramos por sus nietos, por todas esas peticiones que ella acaba de mencionar. Usted las oyó, Señor. Hoy responda a esas peticiones. Señor, en el nombre de Jesús. Venimos orando también, Dios mío, por nuestra hermana Gladys, Señor, Gladys Reptana. Dios mío, allá, Dios mío, en Chalchuapa, extienda su mano de poder. Mira, Dios mío, sus hijos, Dios mío, extienda su mano de poder sobre sus hijos. Dios mío, ahí por Dios mío, su sobrina, Dios mío, que está detenida, Señor, extienda su mano. No nos cansamos de pedir por esta familia, Señor. Extienda su mano, Dios mío, en toda la familia, Dios mío, nuestra hermana Sonia Marroquín, Dios mío, en esa familia, ahí donde está la necesidad, cada persona que ella mencionó sea respondida a su petición. Que ya, Dios mío, este día de mañana esté la respuesta, Señor, en el nombre de Jesús. Declaramos ese milagro hecho. Gracias, Señor. Amén. Por aquí tenemos otro audio. Escuchemos qué nos dicen.
3: Ay, hermana, perdone que se haya activado esa llamada en grupo. Es que andaba haciendo oficio y con el teléfono en el oído se me activaron varias cosas allí.
0: Ah.
3: No fue mi intención, hermano.
0: Ah, bueno.
3: Discúlpeme. Ahorita, bueno, como no sé ni a dónde es este nombre.
0: Ah, Dios mío, Dios mío, Dios mío. ¿Cómo es que se le activó a nuestra hermana ese nombre? Mire, es un propósito de Dios. Había una llamada y no sé qué, no sabe ni dónde está llamando nuestra hermana. Bueno, vamos a, aquí aparece que es Margarita. Óigame, la gente no quiere llamar y Dios les pone el teléfono para que llamen. Dios mío, Dios mío. Así que Dios me la bendiga, hermana. Dios la bendiga, Dios me la guarde. Usted está llamando a su programa Mañanas de Gloria con el Espíritu Santo. Le saluda el pastor Walter Llanes desde acá, desde el condado de Orange. Aquellos que las llamadas Dios les marca para que, oígame, eso es una bendición. Aleluya. Alguien diga gloria a Dios esta mañana. Óigame, hasta sin querer llaman, hermano. Hasta sin querer llaman las hermanas. Mire qué tremendo. Dios les marca el número. Dios bendiga a nuestra hermana. No sé de dónde está llamando. No sé de dónde estaba llamando. Pero apareció una llamada y después dejó ese audio. Y dice, no sé ni de dónde está llamando. Thank you, Jesus. Usted está llamando al programa Mañanas de Gloria. ¿Usted se goza, hermano, o solo yo me gozo? ¿Usted se goza o solo yo me gozo? Diga, nos gozamos todos. Diga conmigo, nos gozamos todos. Diga conmigo, nos gozamos todos. Diga conmigo, nos gozamos todos. No los escucho, no los veo, no los veo que están escribiendo por ahí. Diga, nos gozamos todos esta mañana. Diga, nos estamos gozando con este poderoso programa. Vamos subiendo ahí la audiencia a través de Facebook. Vamos subiendo esa audiencia ahí a través de Facebook. Dios bendiga a nuestra hermana Nina García. Dios me la bendiga. Dios bendiga a nuestra hermana Magnolia Flores. Dios me la bendiga. Dios bendiga al pastor Francisco Martínez allá en Cujucuyo. Dios me lo bendiga. Dios bendiga a nuestra hermana Miriam Gómez. Dios me la bendiga. Dios bendiga a nuestra hermana Ana Rosales. Dios me la bendiga. Dios bendiga a nuestra hermana María Inés, Dios me la bendiga. Dios bendiga a nuestra hermana Ramona Rubalcaba, Dios me la bendiga. Hermana Brenda Laguán, Dios me la bendiga. Hermana Teresa Rubalcaba, Dios me la bendiga también. Gracias por estar en sintonía de este subprograma, el programa más feliz y milagroso de la mañana, del programa más feliz y milagroso de la radio y la televisión. Estamos ya a punto de comenzar a interceder por hermanos, ese millón de almas que vamos a estar alcanzando diariamente, ese millón de almas. Mire cómo hace Dios, mire cómo hace Dios. Ya está preparando la gente para que llame al programa sin intención. Eso significa que la hermana tiene guardado nuestro número. Eso significa que nuestra hermana tiene guardado el número. Si se le marcó es porque lo tiene guardado y nunca había llamado. ¿O es capaz que Dios le metió el número en ese teléfono también? Alguien diga gloria a Dios. Are you with me this morning? Are you with me this morning? ¿Están conmigo esta mañana? ¿Están conmigo esta mañana? Estamos preparándonos para el culto glorioso de esta noche, Escuela de Sabiduría de Dios. 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Habrá pollo guisado en el Oasis Café para hermanos poder seguir apoyando la obra del Señor. Tenemos el Oasis Café. El Oasis Café es el restaurante para que los hermanos lleguen del trabajo, coman en la iglesia, se vayan cenaditos para otro día de labor. Por eso es el Oasis Café. Ahí usted va a encontrar pollo guisado, va a encontrar pupusa, va a encontrar pozole, va a encontrar taquitos dorados. Thank you, Jesus. Algunas veces quesadilla salvadoreña. Otras veces tostadas, otras veces tingas. ¡Ay, Dios mío! ¡Ay, ay, ay! Quizás detenemos el programa. Hoy hay pollo guisado en la noche. Véngase sin cenar. Vamos a ser breves en enseñanza para que usted le quede tiempo de enseñar. 1 hora 45 minutos nuestra predicación y a comer. Y a comer, no. Vamos a ser breves. Véngase sin cenar, hermanos, para que usted cene en la iglesia. Y así usted siembra una semilla también para seguir predicando el evangelio. Los esperamos hoy a las 7 de la noche y a las 12 del mediodía con, hermanos, la palabra por la palabra. Vamos a ver, ore por mi petición. Dice, Padre, en el nombre de Jesús. Señor, venimos orando, Dios mío, por la petición de nuestra hermana, Dios mío, nuestra hermana Teresa. Señor, ahí donde está su petición, Padre Celestial, en el nombre de Jesús. Extienda su mano de poder, Señor, su mano de gracia, su mano de misericordia. Esa petición que ella tiene por su familia, esa petición que ella tiene por sus hermanos, por sus hijos. Ahí, Señor, llegue respondiendo, Dios mío. Nos estamos uniendo, Señor, para pedir por nuestra hermana y su familia, Señor. Para usted no hay nada imposible. Para usted todo es posible, Señor. Para usted todo es posible, Señor. Ahí está nuestra hermana Teresa. Está clamando y buscando su rostro. Señor, en el nombre de Jesús, gracias, Señor. Amén. Hecho está, hermana Teresa. Seguimos orando por usted. No se rinda. Seguimos clamándole a Dios por usted. Vamos hoy en esta hora a orar por mi mamá. Mi mamá está estorbada de salud. Tiene días desde el lunes o de antes. Creo que amaneció. Creo que no se ha estado conectando estos días porque le cayó un dolor de espalda. Tenía problemas en los pies. Se sanó de los pies y le cayó un dolor de espalda. Pero vamos a reprender ese dolor. Vamos a reprender ese dolor. Pero nuestra hermana dice que su hermano está en el quirófano en este momento. Sí, es que no hay peticiones que no las veo. Fíjese, hermana, no veo lo que me escriben. Lo he estado buscando aquí, pero no lo encontré. No encontré si había escrito algo antes de que puso ahí que oráramos por su petición. Pero vamos a volver a orar entonces por Andrés, ¿verdad? Andrés es el que está en el quirófano. Ahí está Andrés en el quirófano. Padre, en el nombre de Jesús, Dios mío, desde acá, enviamos la palabra. Andrés está, Dios mío, en el quirófano. Tome las manos de los doctores en este momento. Que todo salga bien. Que todo salga bien. Que todo salga bien. Esa operación, Dios mío, que salga bien. Que sea usted dirigiendo, Dios mío, las manos de los médicos. Señor, ya llegó al quirófano. Ahora le corresponde, Dios mío, a usted hacer ese milagro. Gracias, Señor. Amén. Ahí está. Eche esa petición. Vamos ahora a orar por mi mamá. Les decía que tiene un dolor de espalda, que no se puede sentar. Hoy Dios va a poner la mano. Tiene días que no se conecta, por eso creo. No sé si está por ahí. Vamos a orar y declarar que Dios hace ese milagro. Padre, ponga su mano de fuego. Su mano de fuego. Ahí, Dios mío, en esa espalda. Ahí, Dios mío, donde está ese dolor, desde acá le enviamos la palabra y le decimos a ese dolor, sal de ese cuerpo. Te ordeno que salgas de ese cuerpo ahora. Dolor en ese cuerpo. Sal de ese cuerpo ahora. Te ordeno que sueltes ese cuerpo. Suelte ese cuerpo ahora. En el nombre de Jesús. Ahora ese dolor se fue. Se fue ese dolor. Ponga su mano poderosa. Dele fuerza y fortaleza a mi madre, Señor. En el nombre de Jesús. Lo declaramos hecho. Gracias, Señor. Amén. Vamos. Vamos orando hasta que baje el poder de Dios. Vamos orando hasta que baje el poder de Dios. ¡Oh, gloria a Dios! Vamos orando hasta que baje el poder. Poder, poder yo necesito. Vamos, vamos, vamos. Termine ese canto usted ahí en su casa. Termine ese canto ahí usted en su casa cantando. Y escuchándonos ahí. Amén. Estamos esta semana, son las 6 de la mañana con 38 minutos. Estamos esta semana hablando y honrando al Espíritu Santo. Una semana de honor al Espíritu Santo. El Espíritu Santo es tan glorioso El Espíritu Santo es tan glorioso, tan hermoso, bello. Usted sabe cuánto amo al Espíritu Santo yo. Porque Dios no lo dejó por un beneficio. Dice la palabra del Señor en San Juan capítulo 14, versículo 15. ¿Para quiénes es el Espíritu Santo? ¿Para quiénes es el Espíritu Santo? ¿Con quiénes está el Espíritu Santo? El Espíritu Santo está con aquellos hijos de Dios, dice la Biblia. Si me amáis, guardad mis mandamientos. Si me amáis, guardad mis mandamientos. ¿Ama usted a Dios? ¿A Jesús? ¿Ama usted a nuestro Señor Jesucristo? Diga, te amo, Jesús. Escríbame ahí, por favor. Te amo, Jesús. Vamos, escríbame ahí, por favor. Te amo, Jesús. Porque si usted ama a Jesús y guarda sus mandamientos, usted tiene que tener el Espíritu Santo. El Espíritu Santo viene a usted. Porque el versículo 16 dice, y yo rogaré al Padre y os dará otro consolador para que esté con vosotros siempre. Thank you, Holy Spirit. Rogaré a otro consolador, a otro como yo, dice Jesús. A otro de la misma clase como yo, dice Jesús. O sea, el mismo Dios, el Espíritu Santo, que Él os dará a nosotros para que esté con vosotros para siempre. ¿Quién es ese? ¿Quién es ese que está con nosotros para siempre? ¿Quién es ese que está con nosotros para siempre? El versículo 17 da la respuesta a quién es. El Espíritu de verdad. El Espíritu de verdad es el que está con usted siempre. El Espíritu de verdad es el que está con usted siempre. ¿Y qué es la palabra siempre? Toda la vida. Toda la vida y más de toda la vida. Entonces el Espíritu Santo está con nosotros. Está con nosotros, hermano. No estamos solos. El Espíritu de verdad es el que está con nosotros. Y ahí le va. Al cual el mundo no puede recibir. Esa palabra me encanta a mí. Esa palabra me encanta a mí. Al cual el mundo no puede recibir. Quiere decir que el único o los únicos que tienen al Espíritu Santo es la iglesia cristiana. La iglesia que cree en nuestro Señor Jesucristo como único y suficiente Salvador. Es la única iglesia. Por eso no debemos de sentirnos felices, contentos, orgullosos. Porque solo nosotros, los que hemos creído en Jesús, tenemos el Espíritu Santo. Hay un sinnúmero de religiones en la tierra. Pero si ellos no creen en Jesús, no tienen el Espíritu Santo. No tienen el Espíritu Santo. Los musulmanes no lo tienen. No lo tienen. Los musulmanes no tienen el Espíritu Santo. No lo tienen. ¿Por qué? Porque no creen en Jesús. Si usted no es cristiano, no tiene al Espíritu Santo. Porque la Biblia dice, al cual el mundo no puede recibir. No puede, no puede. El mundo no lo puede recibir. Porque no lo ve, ni le conoce. ¿Cómo puede decir alguien que tiene al Espíritu Santo si nunca lo ha visto? Si no lo conoce. Ah, mi alma adora al Señor en esta hermosa mañana. Óigame, la Biblia es clara, hermano. La Biblia es clara. Para que usted conozca, vea al Espíritu Santo, tiene que tener a Jesucristo. Quiere decir que el Espíritu Santo es una persona. No, yo no me canso de corregir a la gente que dicen que el Espíritu Santo es una energía, es una vibra, que el Señor reprenda al diablo. El Señor, el Espíritu Santo no es una energía, no es una vibra. El Espíritu Santo es Dios y es una persona que está con usted todos los días de su vida. Si usted guarda los mandamientos de Jesús, usted puede ver al Espíritu Santo. Usted le puede conocer. Entre más intimidad tiene con el Espíritu Santo, más lo va a conocer. Entre más intimidad, entre más busca, entre más guarda los mandamientos de Dios, usted más lo va a conocer. Usted conoce a una persona. Usted conoce a una persona mientras usted va teniendo una relación con ella. ¿Cómo llegó a conocer a su esposa, a su esposo usted? Porque usted tuvo una relación con ellos. Le empezó hablando. Se empezaron a conocer. Llegaron al matrimonio y ahora se siguen conociendo. Ahora siguen conociéndose, los gustos, los colores, los pensamientos, se llega a conocer tanto. ¿Sabe cuándo andan? Óigame. Entonces, no, yo que usted dijera un gloria a Dios bien fuerte, porque usted tiene el Espíritu Santo. Si guarda los mandamientos, usted es candidato a tener el Espíritu Santo. Pero vosotros, nosotros, yo no sé, hermano, por qué un porcentaje, y no me voy a atrever a decirlo, un porcentaje de la iglesia no conoce al Espíritu Santo. Por eso es que no hay cosa que me molesta que llegue una persona no cristiana a la iglesia y empiece y se vaya de la iglesia diciendo, o que un cristiano se vaya hablando, eso no es de Dios, eso que pasó ahí en la iglesia el domingo no es de Dios. Yo no sé por qué el pastor se toma el montón de tiempo para estar gritando ahí. Eso que los hermanos empiecen a hablar otras lenguas. Y eso no es de Dios. Hijo, si vos no sabes qué es el Espíritu Santo. Como aquel pastor, ¿verdad? Que dice, ahí se ponen a hablar jirigonzas. Que el Señor lo reprenda. Lo que nosotros hablamos no es jirigonza. Un pastor que se atreva a decir que los pentecostales hablan jirigonza, ese está blasfemando contra el Espíritu Santo. Porque la palabra jirigonza, para nosotros, los salvadoreños, en Centroamérica, la palabra jirigonza son las que hablan los demonios. La palabra jirigonza se le atribuye que hablan los demonios. Así decían, mis abuelos decían, que la ciguanaba, la llorona, el cipitillo, las burletas, los duendes, ¿cómo se llaman esas cosas que ponen en Halloween? Los ghosts. ¿Cómo se llaman los ghosts, hermano? En español, ¿cómo se llaman los ghosts? ¿Ghosts? ¿Cómo se llaman esos? Fantasmas. Los fantasmas. Decían mis abuelos. Hablan jirigonzas. Por eso cuando un pastor, a mí me molesta cuando un pastor dice, ¡ay, andan hablando esos hermanos, andan hablando jirigonzas! ¡Ey! Cuidado, está blasfemando contra el Espíritu Santo. Lo que nosotros hablamos es un regalo de Dios, un don. Si tú no lo tienes, shut up your mouth. Cállate la boca si tú no lo tienes. Pero no te pongas a blasfemar contra el Espíritu Santo. Porque el Espíritu Santo es Dios, es una persona. Es la persona de Dios metida en nosotros. Por eso lo amo tanto. Oh, I love you, Holy Spirit. Alguien diga, te amo, Espíritu Santo. Alguien diga, te amo, Espíritu Santo. Pero ¿por qué esa gente habla así? Porque no lo conoce, ni lo ha podido recibir. Deje de andar subiendo esos tic-tac de esos pastores que andan hablando de las jirigonzas. ¿Cómo que usted es pentecostal y anda subiendo esos tic-tac de ese pastor que dice que nosotros hablamos jirigonza? Es el mismo diablo hablando. ¿Y cómo usted lo anda subiendo a su TikTok? El que entendió, entendió. Vamos. pero vosotros le conocéis. Óigame bien, ¿por qué conocemos al Espíritu Santo? Vamos a ver, ¿por qué conocemos al Espíritu Santo? No me están escribiendo, vamos, vamos, diga, te amo Espíritu Santo, vamos, ayúdeme. Te amo Espíritu, escriba, te amo Espíritu Santo. Vamos, escriba, te amo Espíritu Santo. Vamos, escriba, te amo Espíritu Santo. Vamos, escriba, te amo Espíritu Santo. ¿Por qué lo conocemos? Porque esta palabra es linda. Esta palabra es clave. Esta palabra es linda. Esta palabra es clave. ¿Sabes por qué conocemos al Espíritu Santo? ¿Sabes por qué? Oh, Dios mío, siento ganas de salir danzando de este lugar. Oh, mi alma te adora, Señor. ¿Sabes por qué conocemos al Espíritu Santo? Versículo 17, San Juan 14, 17. Porque mora con vosotros y estará en vosotros. O sea que antes que el Señor Jesucristo se fuera, el Espíritu Santo moraba con el pueblo, moraba, estaba ahí. Pero cuando el Señor asciende al cielo, el Espíritu Santo desciende, pero ya no descendió a la tierra, descendió a nosotros. Oh, thank you, Jesus. No, están conmigo esta mañana. No, ustedes solo, algunos solo poncha y se van, hermano. Algunos solo marcan la entrada y se van. No, así no se vale, hombre. Yo quiero que usted esté conmigo esta mañana. Ay, Dios mío, algunos solo marcan ahí y se van. No, Dios mío. Óigame, miren lo que dice. Porque mora con vosotros. Y a los discípulos le dice, y estará en vosotros. Quiere decir que ahora ya no mora solamente con nosotros, sino que ahora mora en nosotros. Diga, mora en mí. ¿Qué es morar? Es vivir. Es permanecer dentro de nosotros. Amén, hermano. Vamos a estar orando por ustedes, hermano. Vamos a estar orando por ustedes, hermano Rona. Ya vamos a orar por ustedes. Oigan. Mora en nosotros. Aquí. Dentro de nosotros mora el Espíritu Santo. Y dijo el Señor, no os dejaré huérfanos, vendré a vosotros. Hermano, cierro acá. Hermano, usted no está solo. Usted no está sola. El Espíritu Santo está con usted. Tu papá, tu mamá te abandonó. Hermana, su esposo la abandonó. Hermano, tu esposa te abandonó. Tú no estás solo. Amados hermanos, sus hijos te abandonaron. Usted no está solo. El Espíritu Santo está con usted. Si usted ama a Jesús, guarda sus mandamientos, usted no está solo. Usted no está sola. Por eso es que si usted ha perdido un familiar, claro, siéntalo. Llore si quiere, pero no se quede ahí. No se quede ahí, porque el Espíritu Santo está con usted. Ese enfoque esta mañana que lo estamos honrando, le estamos diciendo que lo amamos, es para recordarnos casi a mediados del año 2026. Que el Espíritu Santo está con nosotros. Y catapultarnos a los otros 6 meses que vienen. Declarando que Él está con nosotros siempre. Vamos, reciba al Espíritu Santo. Abra su corazón al Espíritu Santo. Reciba al Espíritu Santo. Abra su corazón al Espíritu Santo. Reciba al Espíritu Santo. Diga conmigo, abrimos nuestro corazón al Espíritu Santo. Padre, aquí estamos, Señor, delante de tu presencia. Venimos este día, Señor, a agradecerte, a darte las gracias, Señor, porque usted está en nosotros. Señor, gracias porque nos has dado al glorioso Espíritu Santo. Señor, antes de seguir adorándote, oro por la petición de nuestro hermano Ronald, Señor. Ahí donde está. Reciba la bendición, Dios mío, en su matrimonio, su hogar, su niña, Señor, su suegra, la tía de su esposa, que son fieles oyentes a este programa, pero que están enfermas, Señor. Ponga su mano de sanidad, su mano de milagro ahí sobre ella, Señor. Llegue, llegue, llegue, llegue, llegue, llegue, llegue, llegue donde ellas están. Llegue donde ellas están, Señor, y reciban ese milagro, Señor. Espíritu Santo, adoramos tu nombre. Espíritu Santo, te exalto. Gracias por cada oyente de este programa, Espíritu Santo. Nos unimos todos. Vamos, yo quiero que adoremos al Espíritu Santo en los últimos minutos que nos quedan. Espíritu Santo, te amo. Espíritu Santo, adoro tu nombre. Espíritu Santo, glorifico tu nombre. Masohamai, aquí alaba Sohamai. Oh, Espíritu Santo, mi alma te adora, mi alma te glorifica. Espíritu Santo, gracias por morar en nosotros. Espíritu Santo, gracias por estar dentro de nosotros, Espíritu Santo. Gracias por los dones. Gracias por el fruto que se desarrolle cada día más en nosotros. Y mamá aquí alababa sohamaya, quien alaba sohamaya. Ay, su aquí alaba soja, y maqui alaba sohamaya, quien alaba sohamaya. Ema aquí alaba soja, ay, su aquí alaba, mamá aquí alaba soja. Se bebe quien alababa soja, ay, su aquí alaba sohamaya, quien alaba soja. Y rebebe kenda la babasoja, ay su aquí a la basoja. Y mamá aquí a la basoja, maya, kenda la basoja, maya. Gracias, Espíritu Santo. Gracias. Gracias, Espíritu Santo. Te amo. Adoro tu nombre. Exalto tu nombre. Concédenos todas esas promesas que tú tienes para nosotros, Espíritu Santo. Llena tu pueblo. Ahí donde esté ese huérfano, ahí donde esté esa huérfana, ahí donde está el dolor, ahí donde está la tristeza, llegue usted, Espíritu Santo, con gozo. Llegue usted, Espíritu Santo, con bendición. Llegue, Espíritu Santo, tocando esas vidas, tocando esos corazones, en el nombre de Jesús. Gracias, Señor. Amén. Alguien diga amén. Solo quiero, hermanos, esta mañana agradecer a usted que se ha hecho socio de este programa. Quiero agradecer y mencionar a los hermanos, estamos orando por usted. Tampoco no solo oramos en el programa, oramos fuera del programa también. Por eso queremos un número acá, para mantenerlo en oración. Por eso queremos su número de WhatsApp acá, para mantenerlo en oración. Por aquí no lo veo, ahí está. Su número, su nombre debe de estar acá, para que nosotros podamos orar por usted cada día en los cultos. Lo llevamos al altar, llevamos el teléfono al altar y oramos por usted. Pero quiero en esta mañana, y Dios ha puesto en mi corazón, orar por esos sembradores en el programa todos los días. A veces no los menciono para no cansarlos, pero siempre están en nuestras oraciones. Nuestra hermana Miriam Gómez, nuestra hermana María Inés, nuestra hermana Eda Mayorga, nuestra hermana Celia Llanes, nuestra hermana Rosa Emilia, nuestra hermana Sonia Ramos y nuestra hermana Marta. Yo le digo el copinolito, pero yo creo que es el apellido es Sánchez. Por esas ofrendadoras que esta semana se unieron, este mes, se unieron a llevar juntos esta palabra. A llevar juntos esta palabra. Junto conmigo, la estamos llevando esta palabra. Yo estoy acá pero también estoy sembrando en ese programa, en este programa. No solo sembramos el tiempo que estamos acá, sino que estamos sembrando también económicamente en este programa. Les agradezco y estamos orando por ustedes. Adelante. Meta las manos porque Dios lo va a bendecir. Abra sus manos porque Dios lo va a bendecir. Espere su milagro porque ya está recibiendo esos milagros de Dios. Diga, ya lo estoy recibiendo esos milagros. Declare conmigo, ya lo estoy recibiendo esos milagros. Si usted se quiere hacer socio de este programa también, hágase socio de este programa. O hágase un sembrador. Para nosotros es una bendición orar por usted. Y no solo oramos por los que siembran. No, oramos por todos ustedes. Oramos por todos ustedes. Por aquel que tiene la necesidad. Ahí llegamos hasta esa mansión, como también dijo, orar por usted. Y no solo oramos por los que siembran, no, oramos por todos ustedes. Oramos por todos ustedes, por aquel que tiene la necesidad.

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Dios te bendiga. Estamos, hermanos, una vez más en esta mañana para empezar a estudiar la palabra. Oramos. Padre, te damos gracias, Señor, por este maravilloso amanecer que tú nos has dado. Permítanos, Padre, llenarnos de tu presencia, Señor, que tu Espíritu Santo esté con nosotros a la lectura de esta palabra y bendice a ese pueblo, Señor, que vaya a escuchar esta palabra, Padre Santo, que quede en los corazones, en el nombre del Señor Jesucristo. Amén. Empezamos, hermanos, estamos leyendo el libro de Esdras y estamos en el capítulo 4. Y dice así, en el nombre del Padre, el Hijo y el Espíritu Santo. Oyendo los enemigos de Judá y de Benjamín,

0: que los venidos de la cautividad edificaban el templo de Jehová, Dios de Israel, vinieron a Zorobabel y a los jefes de las casas paternas y les dijeron: edificaremos con vosotros, porque como vosotros buscamos a vuestro Dios y a él ofrecemos sacrificio desde los días de Esarhadón, rey de Asiria, que nos hizo venir aquí. Y los demás jefes de las casas paternas de Israel dijeron: no nos conviene edificar con vosotros casa a nuestro Dios, sino que nosotros solos la edificaremos a Jehová, Dios de Israel, como nos mandó el rey Ciro, rey de Persia. Pero el pueblo de la tierra intimidado y el pueblo de Judá y lo atemorizaron para que no edificara. Sobornaron además contra ellos a los consejeros para frustrar sus propósitos todo el tiempo de Ciro, rey de Persia, y hasta el reinado de Darío, rey de Persia. Y en el reinado de Asuero, en el principio de su reinado, escribieron acusaciones contra los habitantes de Judá y de Jerusalén. También en días de Artajerjes cubrieron Biján, Misriatis, Tapel y los demás compañeros suyos a Artajerjes, rey de Persia, y la escritura y el lenguaje de la carta eran en arameo. Reún, canciller, y Sinsai, secretario, escribieron una carta contra Jerusalén al rey Artajerjes. El tal fecha escribieron Reún, canciller, y Sinsai, secretario, y los demás compañeros suyos, los jueces, gobernadores, oficiales, y los de Persia en Erek, Babilonia, de Susa, esto es, los elamitas. Los demás pueblos que el grande y glorioso Asnapar transportó e hizo habitar en las ciudades de Samaria y las demás provincias del otro lado del río. Y esta es la copia de la carta que enviaron al rey Artajerjes tus siervos del otro lado del río. Te saluda. Sea notorio al rey que los judíos que subieron de ti y a nosotros vinieron a Jerusalén y edifican la ciudad rebelde y mala y levantan los muros y reparan los fundamentos. Ahora sea notorio al rey que si aquella ciudad fuere reedificada y los muros fueren levantados, no pagarán tributo, impuesto y renta. Y el erario de los reyes será menoscabado. Siendo que nos mantienen del palacio, no nos es justo ver el menosprecio del rey, por lo cual hemos enviado a hacerlo saber al rey, para que se busque en el libro de las memorias de tus padres. Hallarás en el libro de las memorias y sabrás que esta ciudad es ciudad rebelde y perjudicial a los reyes y a las provincias, y que el tiempo antiguo forma en medio de ella rebelión, por lo que esta ciudad fue destruida. Hacemos saber al rey que si esta ciudad fuere reedificada y levantada sus muros, la región de más allá del río no será tuya. El rey envió esta respuesta a Reún, canciller, Sinsai, secretario, a los demás compañeros suyos que habitan en Samaria y a los demás del otro lado del río. Salud y paz. La carta que nos enviasteis fue leída claramente delante de mí, y por mí fue dada orden de que buscaron y hallaron que aquella ciudad de tiempo antiguo se levanta contra los reyes y se rebela y se forma en ella sedición. ¿Y qué hubo en Jerusalén? Reyes fuertes que dominaron en todo lo que hay más allá del río y que se les pagaba tributo, impuesto y rentas. Ahora pues, dad orden que cesen aquellos hombres y no sea ciudad reedificada hasta que por mí sea dada nueva orden. Y mirad que no seáis negligentes en esto, porque habrá de crecer el daño en prejuicio de los reyes. Entonces, cuando la copia de la carta del rey Artajerjes fue leída delante de Rehum y Semacía, secretario de sus compañeros, fueron apresuradamente a Jerusalén y los judíos les hicieron cesar con poder y violencia. Entonces cesó la obra de la casa de Dios que estaba en Jerusalén y quedó suspendida hasta el año segundo del reinado de Darío, rey de Persia. Capítulo 5. Profetizaron Ageo y Zacarías, hijo de Ido, ambos profetas, a los judíos que estaban en Judá y en Jerusalén, en el nombre del Dios de Israel, quien estaba sobre ellos. Entonces se levantaron Zorobabel, hijo de Salatiel, Jesuá, hijo de Josadac, y comenzaron a reedificar la casa de Dios que estaba en Jerusalén, y con ellos las profetas de Dios. En aquel tiempo vino a ellos Tatnai, gobernador de otro lado del río, y Sentarbosai y sus compañeros, y les dijeron así: ¿quién os ha dado la orden para edificar esta casa y levantar estos muros? Ellos también preguntaron cuáles son los nombres de los hombres que hacen este edificio, mas los ojos de Dios estaban sobre los ancianos de los judíos y no les hicieron cesar hasta que el asunto fuese llevado a Darío. Y entonces respondieron por carta sobre esto. Copia de la carta de Tatnai, gobernador de otro lado del río, y Setar Bosnai y sus compañeros, los gobernadores de que estaban al otro lado del río, enviaron al rey Darío. Le enviaron carta y así estaba escrito en ella: al rey Darío toda paz. Sea notorio al rey que fuimos a la provincia de Judea, a la casa del gran Dios, a la cual se edifica con piedras grandes, y ya los maderos están puestos en las paredes, y la obra se hace deprisa y prospera en sus manos. Entonces preguntamos a los ancianos, diciéndoles: así, ¿quién os dio orden para edificar esta casa y para levantar estos muros? Y también les preguntamos sus nombres para hacerles saber, para escribir de los nombres de los hombres que estaban en la cabeza de ellos. Y nos respondieron diciendo: del cielo, de nosotros somos siervos del Dios del cielo y de la tierra, y reedificamos la casa que ya muchos años antes había sido edificada, la cual edificó y terminó el gran rey de Israel. Mas después de que nuestros padres provocaron a ira al Dios de los cielos, él los entregó en Babilonia Caldeo, el cual destruyó esta casa y llevó cautivo al pueblo de Babilonia. Pero en el año primero de Ciro, rey de Babilonia, el mismo rey Ciro dio orden para que esta casa de Dios fuese reedificada. También los utensilios de oro y de plata de la casa de Dios que Nabucodonosor había sacado del templo que estaba en Jerusalén y los había llevado al templo de Babilonia, el rey Ciro los sacó del templo de Babilonia y fueron entregados a Sepsasar, a quien había puesto por gobernador. Y le dijo: toma estos utensilios, ve y llévalos al templo que está en Jerusalén, y sea reedificada la casa de Dios en su lugar. Entonces el Sepsasar vino y puso los cimientos de la casa de Dios, lo cual está en Jerusalén, y después de entonces hasta ahora se edifica y aún no está concluida. Y ahora, si el rey parece bien, búsquese en la casa de los tesoros del rey que está allí en Babilonia. Si es así, que porque el rey Ciro había sido dada la orden para reedificar esta casa de Dios en Jerusalén y se nos envía a decir la voluntad del rey sobre él. Capítulo 6 de Esdras. Entonces el rey Darío dio la orden de buscar en la casa de los archivos donde guardan los tesoros allí en Babilonia y fue hallado un ajmeta en el palacio que está en la provincia de Media, un libro en el cual estaba escrito así: Memorias. En el año primero, rey de Ciro, el mismo rey Ciro dio orden acerca de la casa de Dios, la cual estaba en Jerusalén, para que fuese la casa reedificada como lugar para ofrecer sacrificios y que sus paredes fuesen firmes, su altura de 70 codos y de 70 codos su anchura, y tres hileras de piedras grandes y una de madera nueva, y el gasto sea pagado por el tesoro del rey. Y también los utensilios de oro y la plata de la casa de Dios, de los cuales Nabucodonosor sacó del templo que estaba en Jerusalén y los pasó a Babilonia, sean devueltos y vayan a su lugar, al templo que está en Jerusalén, y sean puestos en la casa de Dios. Ahora pues, Tabnai, gobernador de otro lado del río, Setarbosnai, y vuestros compañeros, los gobernadores que están al otro lado del río, alejaos de ahí. Dejad que se haga la obra de esa casa de Dios, que el gobernador de los judíos y sus ancianos reedifiquen esa casa que de Dios en su lugar. Y por mí es dada la orden de lo que habéis de hacer con esos ancianos de los judíos para reedificar esa casa de Dios, que de la hacienda del rey, que tiene el tributo del otro lado del río, sean dados puntualmente a estos varones los gastos para que no cese la obra. Y lo que fuese necesario de cerros, carneros, corderos para holocausto al Dios del cielo, trigo, sal, vino, aceite, conforme a lo que dijeren los sacerdotes que están en Jerusalén, les sea dado día por día sin obstáculo alguno, para que ofrezcan sacrificios agradables al Dios del cielo y oren por la vida del rey y por sus hijos. También por mí es dada la orden que cualquiera que altere este decreto se le arranque un madero de su casa y alzado sea colgado en él y su casa sea hecha mudalar por él. Y el Dios que hizo habitar ahí su nombre destruya a todo rey y pueblo que pusiere su mano para cambiar o destruir esa casa de Dios, la cual está en Jerusalén. Yo, Darío, he dado el decreto, sea cumplido prontamente. Entonces, Tabnai, gobernador del otro lado del río, y Setarbosnai y sus compañeros hicieron puntualmente según el rey Darío había ordenado, y los ancianos de los judíos edificaban y prosperaban conforme a la profecía del profeta Ageo y Zacarías, hijo de Ido. Edificaron pues y terminaron por orden del Dios de Israel. Y por mandato de Ciro, de Darío, de Artajerjes, rey de Persia, esta casa fue terminada el tercer día del mes de Adar, que era el sexto año del reinado del rey Darío. Entonces los hijos de Israel, los sacerdotes, los levitas, los demás que habían venido de la cautividad hicieron la dedicación de esta casa de Dios con gozo. Y ofrecieron en la dedicación de esta casa de Dios 100 becerros, 200 carneros, 400 corderos, 12 machos cabríos en expiación por todo Israel conforme al número de las tribus de Israel. Y pusieron a los sacerdotes en sus turnos y a los levitas en sus clases para servicio de Dios y Jerusalén conforme a lo escrito en el libro de Moisés. También los hijos de Lot cautividad celebraron la Pascua a los 14 días del mes primero, porque los sacerdotes y los levitas se habían purificado y uno a todos estaban limpios y sacrificaron la Pascua por todos los hijos de Lot cautividad y por sus hermanos los sacerdotes y por sí mismos. Comieron los hijos de Israel que habían vuelto del cautiverio con todos aquellos que se habían apartado de las inmundicias de las gentes de la tierra para buscar a Jehová, Dios de Israel. Y celebraron con regocijo las fiestas solemnes de los panes sin levadura 7 días, por cuanto Jehová los había alegrado y había vuelto el corazón del rey de Asiria hacia ellos, para fortalecer sus manos en la obra de la casa de Dios, del Dios de Israel. Hasta ahí lo dejamos esta mañana. Estamos en Esdras y hemos leído capítulo 4, 5 y 6. Y esta mañana yo quiero dejar un solo pensamiento aquí. El tema yo le puse oposiciones del adversario. Porque aquí, amados hermanos, en el capítulo 4 y 5 vemos el soborno para frustrar todo lo que Dios tiene en propósitos. El soborno que usa la gente para llevar a cabo de no lograrse lo que Dios ya estableció. Sabemos, amigos y hermanos, que cuando se trabaja en la obra de Dios, siempre van a haber oposiciones. Y muchas veces tenemos que tener la convicción de lo que estamos haciendo y confiar que el único y respaldo en nuestras vidas para la obra de Él es el Dios mismo. Sí, cualquiera sea lo que usted esté haciendo, mi amigo y hermano, para el Señor, cuando le vengan oposiciones, usted no se desanime. Usted tiene que enfrentar toda oposición, porque lo que Dios tiene es grande y siempre va a haber el adversario queriendo detener el propósito de Dios, ¿verdad? Acordémonos de aquella escritura cuando Dios llamó a Abraham que saliera de su tierra y de su parentela y que él le mostraría y que haría de él una gran nación y que sobre él estarían bendecidas todas las familias. Nos cubrió a todos. Pero yo me imagino que Abraham en su camino tuvo que haber tenido oposiciones y adversarios que quisieron detener el propósito de Dios. Pero si nosotros nos damos cuenta de que Dios está en el asunto, no nos tenemos que preocupar cualquier cosa que nosotros tengamos que enfrentar. En Esdras 5, verso 11, vemos acá la respuesta de los ancianos con certeza, declarando a ese Dios en el que ellos y nosotros hasta el día de hoy confiamos. Cuando hacemos algo para Dios, debemos tener esa convicción. En el verso 13, reencalca que el rey Ciro les dio la orden para reedificar. Dios siempre tiene todo. ¿A quién va a usar para que se haga su voluntad? En este caso, usó al rey Ciro. Dios siempre todo está por escrito. Dios no tiene las cosas en desorden, como por ejemplo, uno va a decir que va a hacer algo, pero no lo pone en el orden que debe de ir. Dios ya tiene todo confiadamente calculado para que nosotros simplemente actuemos. Y cuando Dios usa personas, Él sabe que esa persona no se le va a hacer fácil, pero lo va a terminar haciendo conforme a la voluntad de Dios. Cuando Ciro dio la orden de edificar, Dios ya tenía esa orden desde antes. Recordemos que la semana pasada hablamos que Dios despertó la mente de Ciro. Y eso se trata de que muchos en este tiempo necesitaríamos que Dios despertara las mentes de las personas, porque a veces el que está haciendo bien, otros lo ven como si está haciendo mal, pero realmente no es así. Si la persona está actuando a favor de Dios, haciendo las cosas como Dios manda, ¿por qué nos vamos a oponer? Dios sabe lo que hace. Vemos aquí en Esdras capítulo 6, versos 2 y 3, se describe lo que está escrito en las memorias como evidencia de lo que ya fue. En el verso 7 y 8 se ve en los escritos que nadie se debe oponer a lo que el rey ya decretó. Hoy, hermanos, que estamos viviendo en estos tiempos, así como en estos tiempos que vemos, así estamos hoy viviendo lo que las escrituras ya tienen los escritos, los tiempos que estamos viviendo. Ya están escritos en los libros de Daniel, de Jeremías, de Zacarías, de Isaías. Todo se está dando en estos tiempos. Dígame usted, ¿qué podemos cambiar nosotros? Simplemente hacer la voluntad de Dios, caminar como a Dios le agrada, porque el tiempo es corto y la venida del Señor Jesús está más cerca. Solo aquel que no tiene el Espíritu de Dios no puede darse cuenta que todo se está cumpliendo. Y vemos en las Escrituras que siempre van a haber oposiciones del adversario para que las cosas no se cumplan. Pero si confiamos en nuestro Señor Jesucristo, las cosas se van a dar. Y tenemos una promesa tan grande, amigo y hermano, que estamos esperando esa venida de nuestro Señor Jesucristo. Nos encantaría que todo mundo estuviera listo, y yo estoy más que segura que Dios lo que más desea es que todo mundo esté esperando su venida. Pero lamentablemente las distracciones nos apartan de edificar esos muros que tenemos nosotros en nuestros corazones. Tal vez hay rencor, hay envidia, hay celos, hay enojo en ese muro que está mal construido en nuestros corazones. Necesitamos reedificar nuestra vida a la manera de Dios, a lo que Dios quiere, a que andemos como a Él agrada. Mi amigo y mi hermano, esta mañana mi mayor deseo es que usted entienda que usted debe acercarse más a este Dios maravilloso, que muy pronto le veremos, porque la venida de Él está bastante cerca, mis hermanos. Nosotros necesitamos buscar del Señor Jesucristo. Si usted todavía no ha aceptado al Señor Jesús y poco entiende de lo que leemos aquí, déjeme decirle que la sabiduría viene del cielo, porque nosotros necesitamos que Él nos alumbre cada día, cada instante, de qué vamos a hacer con nuestras vidas. Y muchas veces nuestra vida está desordenada, está derribada, y necesitamos edificar nuestra vida y poner en nuestro corazón las cosas buenas que Dios ya tiene para nosotros en esta escritura. Le dejamos con ese pensamiento, amigo y hermano, y le deseamos que usted medite en esta palabra y oramos. Padre, te damos gracias por este momento maravilloso que nos has dado, mi Dios Todopoderoso. Gracias, Señor Jesús, por ser tú nuestra ayuda, Señor amado, nuestro Dios Todopoderoso. Gracias, Padre, gracias, Hijo, gracias, Espíritu Santo. Dios le bendiga, mi hermano.
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3: Buen día, hermanos, en esta hermosa mañana. Damos gracias al Señor porque nos da la oportunidad de poder estar acá reunidos ya para alabar y bendecir el nombre del Señor a través de estas ondas radiales de la Radio Pastor. Bendito sea el Señor. A todos los hermanos que ya están en sintonía de esta radio, a los que nos ven a través del internet, les bendecimos en gran manera hasta donde esté llegando esta señal gloriosa, ¿verdad? Los que están ahí cerca de la Rambla, bendito sea el Señor. Mi hermana Mauda ahí en la 25, bendito sea el Señor. Mi hermana Carmen Arévalo ahí en Los Cedros. Mi hermana Kenia, ¿verdad? Bendito sea el Señor. Allí en la Bella Samaria, bendito sea el Señor. Mi hermano Alex Estrada en Guatemala, bendito sea el Señor. Que Dios bendiga a nuestro hermano. Mi hermano Oscar también allá en la capital de Guatemala. Que sea Dios el que venga bendiciendo la vida de mi hermano Oscar, su esposa, sus hijos. Mi hermana Blanca, ¿verdad? Mi hermana Lidia allí en la aldea, bendito sea el nombre del Señor. Así a todos los hermanos en general, ¿verdad? Sí, a nuestro hermano Osvaldo Ayala también, bendecimos a todos los hermanos. Mi hermana Blanca Asensio, bendito sea el Señor. Mi hermana pastora de la iglesia El Arca de Noé, bendito sea el Señor. Así a todos en general les saludamos. Mi hermano Javi, ahí bendito sea el nombre del Señor, ahí en Lourdes. También a mi hermana Mayra, allá en New Jersey, bendito sea el Señor. Mi hermana Marina, bendito sea el Señor, allí en Los Ángeles, bendecimos el nombre del Señor. A cada uno, ¿verdad? Les bendecimos en gran manera, bendito sea el Rey. Así a todos en general, bendito sea el Señor. Leemos una porción de la palabra en el Salmo 70. Dice, oh Dios, acude a librarme. Apresúrate a mí, oh Dios, a socorrerme. Sean avergonzados y confundidos los que busquen mi vida. Sean vueltos atrás y avergonzados los que mi mal desean. Sean vueltos atrás en pago de su afrenta hecha los que dicen, ah, ah. Gócense y alégrense en ti todos los que te buscan y digan siempre los que aman tu salvación. Engrandecido sea Dios, yo estoy afligido y menesteroso. Ayuda mía y mi libertador eres tú, oh Jehová. No te detengas, bendito sea el nombre del Señor. Damos gracias al Señor, hermanos, por este momento que Dios nos permite de poder adorar y bendecir el nombre de nuestro Señor Jesucristo. Vamos a orar, hermanos. Recuerde que si usted tiene peticiones delante del Señor, no dude en ponerlas, que Dios traerá esa respuesta. Vamos a interceder. Son momentos difíciles, son momentos duros que se están viviendo espiritualmente hablando, hermanos, bendito sea el Señor. Pero recuerde, Cristo es la respuesta, Cristo es el que lo puede todo. Y confiemos en el Señor. Vamos a orar en el nombre de Dios. Padre y buen Dios, Señor, que estás en gloria, Señor, te damos las gracias, Dios mío, por la oportunidad, Señor eterno, que nos vienes dando de poder alabar y bendecir tu santo nombre, Señor, en esta hermosa y bella mañana, Señor. Estamos delante de ti, Señor, dándole las gracias, Dios mío, por la oportunidad que nos regalas de otro día más de poder estar aquí reunidos en la radio, Padre Santo, aleluya, Señor, para exaltar, para obrar, Señor eterno, celestial, tu nombre, Padre. Venga usted, Señor, escuchando vuestras peticiones, Señor, que elevamos delante de ti, Señor. Gracias por un nuevo día. Gracias, gracias, Señor. Muchos ya partieron de esta tierra a través de la noche, Señor eterno, celestial, aleluya, Señor. Bendito sea el nombre poderoso, Señor, de tu Hijo amado Jesucristo, Señor eterno. En esta mañana, Señor, estamos pidiendo, Señor, esa mano de poder, Señor eterno, en esta mañana, Padre. Glorifícate, tome control de mi vida, tome control de este programa, Señor eterno, ministra este programa, Señor, sea usted usando, Señor eterno, celestial, mi vida, sea usted ministrando, Señor, y que la bendición se extienda a todos los que nos ven a través del internet, a todos los que nos oyen a través de la radio, Padre Santo, aleluya, Señor, venga moviendo tu mano de poder, Señor, en esta mañana, Señor eterno, celestial, por favor, mueva tu mano, mueva tu mano, mueva mueva tu mano, Señor, en el nombre de Jesús de Nazaret. Mueva tu mano, Señor, en esta mañana, Señor eterno, celestial, venga tomando control del programa. Mira a los que están ahí en sintonía del programa, Señor eterno, celestial, por favor, ahí donde esté llegando la señal, sea usted moviendo tu mano de poder. Usted conoce la aflicción, usted conoce la angustia, usted conoce el problema que pueden estar pasando mis hermanas, mis hermanos, Señor, los amigos, Señor eterno, que puedan estar escuchando este programa, Señor eterno, aleluya, Padre, esté llegando tu mano de poder, Señor, en esta mañana, Señor eterno, celestial, por favor, se lo pido, Señor eterno, aleluya, Padre, en el nombre de Jesús de Nazaret, Señor, se lo estamos pidiendo, Señor, que te venga glorificando, Señor, te venga glorificando, Señor, en cada vida, Señor, todo espíritu de enfermedad, Señor, que se estén manifestando, Señor, sean reprendidos, Señor, todo cáncer, todo tumor, Señor, toda fiebre, toda calentura, todo dolor de hueso, Padre, todo dolor de columna, de cabeza, Señor, lo reprendemos en el nombre de Jesús, aleluya, Señor. Si hay alguien postrado en cama, Señor, sea usted, Padre, moviendo tu mano de poder, trayendo sanidad divina, Señor eterno, celestial, porque para ti no hay nada imposible, Señor eterno, para ti todo es posible, Dios mío, santo, aleluya, Señor, misericordioso, clemente, tú eres, Padre, lento para la ira, pero eres grande, Señor, en misericordia, Señor eterno, aleluya, Padre, en esta mañana, Señor, te suplico, Padre, que venga tomando control de la vida de cada uno, Padre, levanta en victoria, Señor, mira por los que están pidiendo, Señor eterno, una respuesta, Padre, que tú vengas proveyendo un trabajo material, Padre, abre las puertas de los cielos, Señor, para que puedan ver, Dios mío, esa mano tuya, Señor, abre puertas, por favor, Dios mío, por los que están pidiendo sanidad divina, Señor eterno, por favor, oh, por los que piden sanidad y liberación, Padre celestial, aleluya, traiga ese consuelo, traiga ese respaldo, traiga, Señor, esa ayuda de lo alto, Señor eterno, celestial, aleluya, Señor, mira por los hermanos que escriben ahí esos comentarios, Dios mío, donde están pidiendo misericordia tuya, Padre, yo te pido y te suplico, Dios mío, que obres en cada petición, Señor, que en estos momentos cada hermano, cada hermana está haciendo, Señor, ahí doblando su rodilla, ahí oyendo el programa a través de la radio, Señor, los que van en su vehículo oyendo, Señor, el programa, Padre, sea usted, Dios mío, moviendo esa mano de poder, Señor, los que están ahí en el trabajo, Padre, sea usted, Señor, moviendo esa mano de poder, Señor eterno, celestial, por favor, en el nombre de Jesús de Nazaret, Señor, te lo suplico, te lo imploro, Padre, que venga derramando, Señor, esa mano de poder, Señor, en esta hermosa hora, Padre Santo, aleluya, Señor, oh, glorifícate, Señor eterno, en cada vida, Señor, en esta hora, Padre, mueve tu mano de gloria, Señor, en esta mañana, porque solamente tú puedes obrar, Señor, solamente tú puedes romper barreras, puedes romper cadenas, puedes romper ataduras, Señor eterno, celestial, te pido por las almas, Señor, que están en, Señor, alejada de ti, Señor, te pido por esos reconcilios, te pido por esos reconcilios, por aquellos que se han apartado de la gracia tuya, Señor, oh Dios mío, celestial, yo te pido que venga redarguyendo esos corazones, Señor, hágale sentir que fuera de ti no se puede hacer nada, Padre, pero contigo somos más que vencedores, Señor eterno, aleluya, Padre, rompa barreras, rompa cadenas, rompa ataduras, Señor eterno, celestial, aleluya, Señor, en el nombre de Jesús de Nazaret, Señor, te lo estoy pidiendo, Señor eterno, aleluya, Padre, oh bendito Dios, aleluya, Señor eterno, celestial, aleluya, Señor, venga moviendo, Señor eterno, celestial, aleluya, Señor eterno, por favor, Dios mío, santo, aleluya, Señor, venga moviendo esa mano de poder, Señor eterno, celestial, aleluya, Señor, venga moviendo esa mano de poder, Señor eterno, celestial, aleluya, Señor, Emdoleve kendo lama yuri manda la vasaya aquí alaba baise señor Emdoleve rebe kendo lama yuri manda alaba baise señor eterno celestial por favor venga moviendo esa mano de poder señor Venga moviendo esa mano de poder en el nombre de Jesús de Nazaret, Padre. Esa mano de gloria se venga moviendo, Señor eterno, celestial, por favor. Mira por la vida de los hermanos pastores, Dios mío. Por la vida de mi hermano Baldo Ayala, Padre. Ten misericordia, Señor. Ayúdale a mi hermano, Señor eterno, por favor. Ayúdale a mi hermana Lidia, Señor, ahí en la aldea, Padre. Ayúdale a mi hermana, Señor. Dale fuerza a mi hermana Lidia, Padre. De la iglesia Cristo pronto viene. Padre, los miembros que nos congregamos ahí, Señor, sea usted moviendo esa mano de poder, Señor, en esta mañana, Padre, por la vida de mi hermana Blanca, Señor eterno, y en su hogar, Padre, venga tocando ese cuerpo, venga tocando ese cuerpo de mi hermana, Padre, en el nombre de Jesús de Nazaret, Señor, te lo suplico, te lo imploro, Padre, que te venga glorificando, Señor, de una manera especial, Padre, en el nombre de Jesús de Nazaret, Señor, te suplico que venga moviendo esa mano de gloria sobre la vida de mi hermana Blanca, Padre, a usted rompiendo barreras, cadenas, ataduras, Señor, sobre la vida de mi hermana, Señor eterno, celestial, por favor, grande y poderosa, Señor, son tus obras, Padre, para hacer el milagro en mi hermana Blanca Asensio, Padre, en el nombre de Jesús de Nazaret, Señor, en la vida de cada uno de los pastores, Señor eterno, celestial, aleluya, Señor, venga moviendo, Señor eterno, celestial, por los pastores del país del Salvador, Señor, por los que están afuera del país, Señor, ten misericordia. Mira por los hermanos que están ahí, Señor, sintonizando este programa a través del internet, Padre Santo, aleluya, Señor, por la vida de mi hermano Baldo, Señor eterno, celestial, por la vida de mi hermano Alex, allá en Guatemala, Señor, ten misericordia, Señor, ahí en Guatemala, Padre, ayuda a tu hijo, ayuda a tu siervo, Padre. En el nombre de Jesús de Nazaret, venga moviendo esa mano de poder en la vida de mi hermano Alex Estrada, Padre. Por favor, te lo suplico, te lo imploro, Padre, que venga llegando a su vida, a su hogar, Padre, su hija, Padre. Respalda la vida de este varón, Señor. Tómalo en las manos tuyas, Padre. Guárdalo en el hueco de tu mano, Señor eterno, celestial, por favor. La vida de mi hermano José, Señor eterno, allá, Señor eterno, en Virginia, Padre. La vida de su esposa, mi hermana Marina, Padre. Padre, a usted rompiendo barreras, cadenas, ataduras, Señor, sobre la vida de mi hermano José, sobre la vida de mi hermana Marina, Padre, allá, Señor, en Virginia, Padre Celestial, la vida de mi hermana Mayra, también allí, Señor eterno, en New Jersey, Padre, por la vida de su esposo, sus hijos, Señor, siga haciendo obras, Señor eterno, celestial, aleluya, Señor, mira por la vida de mi hermana Claudia, Padre, tú sabes, Dios mío, celestial, que estamos orando por ella, Señor, allá, Señor, también, Padre, ayúdale a su hermana, a sus hijos, Padre, mire esos problemas que se están moviendo, Padre, seas tú, Dios mío, el que venga moviendo de una manera especial sobre la vida, Señor, de esta familia, Padre, en el nombre de Jesús de Nazaret, por la vida de mi hermana Mauda, y en la 25, Padre, sea usted obrando en la vida de mi hermana Mauda, Padre, en la vida de sus hijos, Padre Santo, aleluya, Señor, rompa barreras, rompa cadenas, rompa ataduras, Señor eterno, rompa carne Mahamda, la vasalla, rompa atadura, Señor, en el nombre de Jesús de Nazaret, Padre, en el nombre de Jesús de Nazaret, Señor, te lo suplico, te lo imploro, Padre, que venga moviendo esa mano de poder, Señor, en la vida de mi hermana, Padre, en la vida de mi hermana Luisa, Señor, allá en Chalchuapa, su esposo, sus hijos, Padre, en el nombre de Jesús de Nazaret, Señor, venga rompiendo, Señor, esas cadenas, esas ataduras, Señor eterno, celestial, por la vida de mi hermano Javi, Señor, allá en Lourdes, Colombia, Padre, ahí Señor Jesús, aleluya, Señor, ahí en Lourdes, Padre, sea usted moviendo esa mano de poder en la vida de mi hermano Javi, Padre, rompe barreras, cadenas, ataduras en la vida de él, sus hijos, Padre, ora, oh, Señor, obra de una manera especial, Señor, en el nombre de Jesús de Nazaret, en el nombre de Jesús de Nazaret, Señor, te lo suplico, te lo imploro, Señor eterno, la vida de mi hermano Oscar, Señor, rompe barreras, Señor, en la vida de mi hermano, en la vida de su esposa, sus hijos, Señor. Traiga esa respuesta de lo alto, Señor, a esta familia, Señor eterno, celestial, aleluya, Señor, a usted moviendo, Señor, esa mano de poder en la vida de Ricardo, de Nelson, de Quique, Padre, yo oro y clamo, Señor eterno, que tú te vengas glorificando en la vida, Señor eterno, celestial, de estos varones, Señor, mueve tu mano, mueve tu mano, mueve tu mano, Señor eterno, mueve tu mano, Padre, en estos varones, Dios mío, santo, aleluya, Señor, en el nombre de Jesús. Jesús de Nazaret, en el nombre de Jesús de Nazaret, Señor eterno celestial, por favor, venga obrando, Señor, de una manera especial, Señor. Ahora, Dios mío celestial, sea usted moviéndose de una manera grande, Padre. Sea usted, Señor eterno, haciendo obra. Libera las almas, Padre. Libera las almas, Señor eterno, por favor. Libera las almas, Dios mío santo, todas aquellas que todavía no están en tus caminos, Padre. Sea usted moviendo, Señor eterno. Mira por los hermanos que están clamando, intercediendo por su familia, Padre, que no están perseverando en la gracia tuya, Padre. Venga moviendo en el nombre de Jesús de Nazaret. Venga moviendo esa mano de gloria para romper ataduras, Señor eterno celestial. Todo yugo del enemigo se ha derribado. Todo yugo del enemigo se ha derribado, Señor, en el nombre de Jesús de Nazaret. Ahora, Señor, en el nombre de Jesús. En el nombre de Jesús de Nazaret, Señor. Mire este programa, Padre. Sea usted respaldando este programa, Señor eterno celestial. Sea usted proveyendo para poder seguir al aire, Padre. Sea usted abriendo puertas, Señor, tocando corazones, Dios mío, para que podamos seguir pregonando el Evangelio, Padre. En tus manos está este programa, Señor eterno celestial. Te pido por la paz de Israel, Señor. Intercede por Israel, Padre. Intercede por Israel, Señor eterno celestial, por favor. Intercede por Israel, Señor eterno celestial, por favor, Dios mío. Venga moviendo esa mano de poder sobre la vida de Israel, tu pueblo amado, tu pueblo escogido, Señor. En el nombre de Jesús de Nazaret, Señor eterno celestial, por favor, levantamos nuestras manos hacia los cielos, porque ¿de dónde vendrá el socorro? El socorro viene de Jehová, el cual ha hecho los cielos y la tierra. No dará su pie al resbaladero, ni se dormirá el que guarda a Israel, porque Él guardará vuestra entrada y vuestra salida desde ahora y para siempre, Señor. Oh Dios mío celestial, aleluya, Señor. Tome control de cada uno, Padre. Tome control, Señor eterno celestial, aleluya, Señor. Mira por los locutores de la radio, Padre. A usted respaldando la vida de mis hermanos, mis hermanas, Padre, que dirigen la radio, Señor eterno. Sea usted, Padre, moviendo esa mano de poder. Intercede por la vida de cada uno de ellos, Señor. En el nombre de Jesús de Nazaret, Señor, te lo pedimos, Padre. En tus manos está todo, Señor, en el nombre de Jesús. Te damos las gracias, Señor eterno, por ese amor y esa bondad que usted nos permite, santo. Amén y amén. Damos gracias al Señor, hermanos, por esta hermosa oración que hemos podido elevar delante de la presencia del Señor. Vamos a leer, hermanos, en el libro de Juan, hermanos, bendito sea el nombre del Señor. Que sea Dios el que venga moviendo, bendito sea el Señor, su mano poderosa, hermanos, aleluya. Que sea Él moviendo esa mano gloriosa en la vida de cada uno. Juan capítulo 3, hermanos, bendito sea el Señor. Lo vamos a leer, hermanos, bendito sea el nombre del Señor, del 16 en adelante. Dice: porque de tal manera amó Dios al mundo, que ha dado a su Hijo unigénito, para que todo aquel que en Él cree no se pierda, mas tenga vida eterna. Porque no envió Dios a su Hijo al mundo para condenar al mundo, sino para que el mundo sea salvo por Él. El que en él cree no es condenado, pero el que no cree ya ha sido condenado, porque no ha creído en el nombre del unigénito Hijo de Dios. Y esta es la condenación, que la luz al mundo, y a los hombres amaron más las tinieblas que la luz, porque sus obras eran malas. Mire qué bueno es el Señor. En esta hermosa mañana, hermanos, aleluya, mire, nos está hablando el Señor a través de la palabra, en donde nos está diciendo: porque de tal manera Dios amó al mundo, que ha dado su Hijo unigénito, para que todo aquel que en Él crea no se pierda, mas tenga la vida eterna. Hay un camino, hay un sendero en el cual nosotros debemos de caminar para obtener esa vida eterna. Y reconocer el amor de Dios que ha tenido y tiene todavía y tendrá, porque mientras haya vida en esta tierra, todavía se seguirá derramando la misericordia de Dios. Si yo muero, hermano, si todavía no ha sido el levantamiento de la iglesia, seguirá esa misericordia. Bendito sea el nombre del Señor. Porque de tal manera amó Dios al mundo. Mire qué bueno es el Señor. Debemos reconocer el amor que Dios tiene para el mundo, para todo aquel ser viviente creado por Dios, que es el ser humano, hermanos, aleluya. El ser humano que lo creó a hechura y semejanza de él, dice la palabra del Señor, en donde le dio vida con ese soplo, hermano. Alabado sea el Señor, lo creó para que le honrara, para que le glorificara, pero a través del conocimiento del pecado, del bien y del mal, hermanos, aleluya, se introdujo el pecado y se contaminó el hombre y se apartó de la presencia del Señor, porque Dios no comparte su gloria con nadie. Entonces, pero ahora en los tiempos, hermanos, a través, hermanos, de que Cristo murió en la cruz del Calvario, hermanos, aleluya, y nos dio vida, hermanos, en su muerte. Él murió para darnos vida, pero resucitó, dice la palabra del Señor. Entonces quiere decir que debemos de reconocer la gloria de Dios a través de su Hijo, y si nosotros reconocemos y aceptamos la voluntad del Señor, entonces hemos sido librados de la condenación, dice. Así dice la palabra. Mire lo que dice en el verso 17. Porque no envió Dios a su Hijo al mundo para condenar al mundo, sino más que fuera salvo por él, dice la palabra del Señor. Entonces quiere decir, hermanos, pero ¿salvo de qué, hermanos, alabados al Rey? De la contaminación del pecado, porque la única, hermanos, situación que nos aleja, hermanos, aleluya, de la presencia de Dios es el pecado, hermanos. ¿Y cómo podemos librarnos del pecado? Reconociendo la gloria de Dios, reconociendo la deidad de Dios a través de su Hijo amado Jesucristo, que Él vino a morir en la cruz del Calvario y que al tercer día Él resucitó, que a través de la muerte, a través del lavamiento de su sangre, aquella cruz lavó nuestros pecados para que pudiésemos tener la oportunidad de poderlos presentar delante de Él y poder ser, hermanos, aleluya, bendito sea el nombre del Señor, tomados como hijos, bendito sea el nombre del Señor. En el verso 17 dice: porque no envió Dios a su Hijo al mundo para condenar al mundo, sino para que el mundo sea salvo por Él. El que en Él cree no es condenado, pero el que en Él no cree ya ha sido condenado. Mire qué bueno es el Señor. Bueno y malo. Porque cuando ya hay una condenación, hermano, ya hay una condena por el pecado. Porque la paga del pecado es muerte, dice la palabra del Señor. La paga del pecado es muerte, pero más la dádiva de Dios es vida eterna, más el favor, más el regalo que Dios da, hermanos, a través de la muerte de su Hijo amado en la cruz del Calvario, nos da un regalo que es la vida eterna. Pero para eso tenemos que apartarlos del pecado, tenemos que librarlos de la condenación. ¿Y cómo vamos a poder librarnos de esa condenación? Aceptando a Cristo como nuestro Salvador, reconociendo a Cristo como nuestro Señor, reconociendo la deidad de Dios en nuestra vida y apartarnos del pecado, purificarnos del pecado, para que podamos vestirnos de esa vestidura de lino fino, hermanos, alabado sea el nombre del Señor. Es la única manera como usted y yo vamos a alcanzar ese favor del gran juez, de ser librados de esa condenación de la muerte espiritual, porque la muerte carnal, hermanos, aleluya, ni estando en Cristo, no estando en Cristo, no la libramos. Vamos a morir. Es lícito que el hombre muera una vez, pero después vendrá el juicio, dice allá en el libro de Hebreos, hermanos, alabado sea el Señor. Entonces, hermano, entonces podemos ver que de la única manera como usted y yo podemos ser librados de la condenación es teniendo a Cristo en nuestro corazón y a la vez dando frutos dignos de arrepentimiento. Porque no podemos decir, hermanos, aleluya, que Cristo es nuestro Dios y andamos actuando mal, andamos pensando mal, andamos haciendo cosas que no agradan a Dios, porque entonces no está Cristo en nosotros, hermanos, alabado sea el nombre del Señor. Dice la Biblia que de modo que si alguno está en Cristo, nueva criatura es, dice, las cosas viejas pasaron, pero es aquí todas son hechas nuevas, dice la palabra del Señor, hermano. Mire qué bueno es el Señor. Señor. Mire qué bueno es el Rey de Reyes que nos permite poder estar aquí hablando de la palabra y diciéndole a usted, hermano, a usted, amigo que me está escuchando, a los hermanos, que perseveremos en la gracia, perseveremos en la gracia para poder alcanzar la misericordia de Dios, perseveremos en la gracia para llegar a la meta. A los amigos les decimos: abra su corazón, busque de Dios, acepte al Señor, abra su corazón para que Cristo entre en ustedes y pueda decir: ahora no vivo yo, mas Cristo vive en mí. Alabado sea el nombre del Señor. De modo que si alguno está en Cristo, nueva criatura es. Las cosas viejas pasaron, pero todas aquí, todas son hechas nuevas, dice la palabra del Señor, hermano. Mire qué bueno es el Señor que nos permite el poder estar aquí, hermano, alabando, honrando el nombre del Señor, hermanos. Alabado sea el Señor. Mire qué bueno es el Rey que nos permite el poder estar aquí predicando la palabra del Señor. En el verso 18 dice: el que cree en él no es condenado, pero el que no cree ya ha sido condenado, porque no ha creído en el nombre del unigénito Hijo de Dios. Y esta es la condenación, que la luz vino al mundo y los hombres amaron más las tinieblas que la luz, porque sus obras eran malas. Ese es el problema de ahora en día, hermanos. Ese es el problema, hermanos, aleluya, que ahora la gente quiere libertinaje, quiere más hundirse en el pecado, quiere contaminarse en el pecado, hermanos, aleluya. Mire, hermanos, cómo se puede ver, hermanos, lugares, hermanos, donde están a reventar, hermanos, aleluya, ahí yendo, hermanos, aleluya, en cosas que no agradan a Dios, hermanos. Pero no le vayan a decir un evento, un culto, hermanos, que no quieren saber nada. No le vayan a decir de orar, de oír la palabra, porque no les agrada, hermanos. Le es, hermanos, molesto al oído cuando les dicen que buscan del Señor, que tiene que cambiar, hermanos, aleluya, aleluya. De todas maneras, dice la gente, están, hermanos, conformes a la condenación. Están conformes a la sentencia, hermano, que ya está dictada para aquellos que estén en el pecado, para aquellos que estén en el mundo, para aquellos, hermanos, aleluya, que no quieren nada con Dios, hermano. Pero yo les traigo una noticia, yo les traigo, hermanos, un anuncio que dice la palabra de Dios, que si usted cree en el unigénito Hijo de Dios, usted puede ser librado de la condenación, usted puede ser librado, hermanos, aleluya, de esa condena que está dictada de muerte, hermanos, aleluya, para podernos dar vida y vida en abundancia, hermanos, aleluya. Hermano y hermana que me está escuchando, no nos apartemos de Dios, sigamos adelante, marchemos a pesar de la dificultad del problema. Cristo está con ustedes, y si Cristo está con ustedes, todo lo va a poder, hermanos, alabado. Y a los amigos les decimos que todavía es el tiempo aceptable, todavía está el momento en donde usted puede abrirle su corazón a Dios y decirle al Señor: aquí está mi vida, te la entrego, hazte en mí, cámbiame, transfórmame, yo no puedo, pero tú sí puedes en mí. Alabado sea el Señor, y va a ser librado de esa condenación, y va a poder tener el privilegio y la oportunidad de poder obtener esa vida eterna que habla la palabra del Señor. Y esa condena, esa sentencia va a ser librada. Ese es el mensaje que Dios nos trae en esta mañana, el Señor, y que el Señor les bendiga a todos.

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1: Qué bueno el Señor. El Señor les bendiga en esta preciosa y bendecida mañana de día miércoles 20 de mayo. Un privilegio grande poder amanecer, poderle decir al Señor gracias, gracias por su misericordia, gracias por su bondad, gracias por todo lo que Él hace en nuestra vida, ¿verdad? Sabemos, hermanos, que el Señor hace cosas grandes y maravillosas en nuestra vida, ¿verdad? Así es que agradecemos a Dios primeramente y a mis hermanos directores de este bendecido programa, Una Luz en la Oscuridad, con su ministerio Vientos de Gloria. Y mis hermanos directores, mi hermana Iris, ¿verdad? Que Dios bendiga a mi hermana Iris, mi hermano Roberto, que Dios les esté bendiciendo en gran manera, ¿verdad? Así es de que cada día dice la palabra del Señor que son nuevas sus misericordias. Y en esta mañana podemos contemplar la misericordia del Señor, el favor del Señor en nuestra vida, ¿verdad? Así es de que Dios bendiga a los que ya están por allí conectados, los que se van a conectar también, que Dios les esté bendiciendo en gran manera, esperando que esta hora de programación sea de mucha bendición para cada uno de los que ya van a estar ahí conectaditos, ¿verdad? Así es de que le damos gracias al Señor, gracias a mi hermano directores por permitirme como un representante de este programa poder llevar a cabo, ¿verdad?, esta hora de programación. Sabemos de que aquí venimos a honrar y bendecir el nombre de nuestro Señor Jesucristo, ¿verdad? Agradecemos también a mi hermana patrocinadora de esta hora de programa. Este día está siendo patrocinado la hora de programa por mi hermana Marina Núñez. Que Dios esté bendiciendo a mi hermana Marina Núñez, porque ella es la colaboradora de esta hora de programa, ¿verdad? Pues un día por ahí llegaba y dice que ella tenía el deseo en su corazón de poder colaborar para esta hora de programa, ¿verdad? Así es de que Dios esté bendiciendo ahí a mi hermana Marina, a sus hijos, mi hermana Roxana, mi hermana Ivette, mi hermano Jorgito, ¿verdad? Y también ahí a su nieto, ahí donde se encuentra. Sabemos de que la petición ya está puesta delante de los ojos de nuestro Señor Jesucristo. Y esa respuesta, hermana Marina, en el nombre de nuestro Señor Jesucristo, creemos que va a ser contestada, ¿verdad? Así es de que Dios le bendiga, Dios le multiplique en gran manera por tener a bien, pues, dar esa colaboración. A veces decimos esa ofrendita, no, para Dios no son ofrenditas, para Dios son ofrendas que el Señor las recibe si las damos con todo nuestro corazón, ¿verdad? Así es que Dios le va a multiplicar al 100 por 1 esa bendición, ¿verdad? Dios bendiga, ya dije a mis hermanos directores, Dios bendiga a mi

0: familia que ya están por ahí listos para escuchar este bendecido programa. Que Dios les esté bendiciendo en gran manera. Qué bueno es el Señor. Vamos a leer un salmo, bendito Dios, y luego le vamos a dar la oración a mi hermana Iris. Que Dios le bendiga a mi hermana Iris, que ya la tenemos por ahí ya en línea, bendito Dios, para continuar con este bendecido programa. Vamos a leer el salmo 77, bendito Dios. Dice la palabra del Señor, tal como está escrita, en el nombre de nuestro Señor Jesucristo. Con mi voz clamé a Dios, y a Dios clamé, y Él me escuchará. Al Señor busqué en el día de la angustia, alzaba a Él mis manos, y de noche sin descanso, y mi alma rebosaba rebosaba consuelo. Me acordaba de Dios y me conmovía, y me quejaba y desmayaba mi espíritu. No me dejaba pegar los ojos, estaba yo quebrantado y no hablaba. Consideraba los días desde el principio y los años desde los siglos. Me acordaba de mis cánticos de noche, meditaba en mi corazón y mi espíritu inquiría. ¿Desechará el Señor para siempre y no volverá más a hacernos propicio? ¿Ha cesado para siempre su misericordia? ¿Se ha acabado permanentemente su promesa? ¿Perpetuamente su promesa? ¿Ha olvidado Dios el tener misericordia? ¿Ha encerrado con ira sus piedades? Dije, enfermedad mía es esta. Traeré pues a la memoria de los años de la diestra del Altísimo. Me acordaré de las obras de Jehová. Sí haré yo memoria de tus maravillas antiguas. Meditaré en todas las obras y haré de tus hechos. Oh Dios santo, santo es tu camino. Que Dios es grande como nuestro Dios. Tú eres el Dios que hace maravillas. Hiciste notorio a los pueblos tu poder. Tu brazo redimiste a mi pueblo y a los hijos de Jacob y de Josué. Y tuvieron las aguas, oh Dios, y las aguas que vinieron, temieron, y en los abismos también se estremecieron. Bendito Dios. Así es de que ya leímos este salmo. Mi hermana da la apertura en esa oración. Adelante, hermana Iris.
1: Connected.
2: Muy buenos días, muy buenas tardes, muy buenas noches a la hora que vayan a escuchar esta transmisión en Facebook. Amada audiencia de Radio Pastor 97.3 FM, les saluda a su hermana y amiga en Cristo, Iris de Aguilar, bendiciendo sus vidas y agradeciendo a Dios por permitirnos estar, a entrar hasta sus hogares, trabajos, vehículos, hospitales y sus vidas. Hoy declaramos que esta hora, Señor Jesús, usted, Padre Santo, hará con su presencia, Padre Celestial, todo lo que quiere hacer en cada una de las vidas de los que van a estar escuchando este bendecido programa, Señor, una luz en la oscuridad, y que sea usted, Señor, llegando, Señor, con esa mano sanadora, con esa mano restauradora, Padre Santo. Si usted está pasando tristeza, si usted que me está escuchando está pasando enfermedad, si usted que me está escuchando está pasando una lucha espiritual, problemas familiares o problemas económicos, hoy Dios va a tocar sus vidas, va a tocar sus corazones, va a tocar su situación. Solo créale al Señor, créale al Padre, créale al Hijo, créale al Espíritu Santo, porque Él no es hombre para mentir, ni hijo de hombre para arrepentirse. Padre, en esta hora, oro, Padre, por cada oyente, Señor, amigo, hermano en Cristo Jesús. Padre Celestial, sé tú, Señor, llevando toda dolencia. Sé tú, Padre Santo, calmando toda ansiedad, toda tristeza, Señor. sé tú, Padre Celestial, supliendo toda necesidad, Padre, en el nombre poderoso de Jesús, bendito Dios de la gloria. Hoy ponemos este programa, Señor, que es tuyo, Padre, en sus preciosas y benditas manos, Señor. Todo lo que se lleve a cabo, Padre, sea usted, Señor, dando esa autoridad, dando ese permiso, Padre, porque cuando usted está en medio de cada situación, Padre, cosas maravillosas, cosas sobrenaturales suceden, Padre, en el nombre poderoso de Jesús. Y hoy lo creemos, Señor, hoy ponemos en sus preciosas y benditas manos, desde este momento hasta su finalización, este programa, Señor, una luz en la oscuridad, y que sea de bendición a cada oyente, cada persona que va a estar escuchando, Señor, que seas tú ministrando sus vidas, que seas tú ministrando sus corazones, Padre, desde el principio hasta el final. Desde ya bendecimos la vida de cada uno de los que ya están conectados. Bendecimos ahí la vida de Flores Milagros, que ya está conectada aquí a través de Facebook. Padre Santo, bendice su vida, bendice su familia, bendice su descendencia, y así cada uno de los conectados en esta hora a través de Radio Pastor 97.3 y a través de Facebook, que estamos ahí transmitiéndolo por Facebook. Que sea Dios bendiciendo sus vidas grande y poderosamente. Amén, mi hermano Mario. Continúe.
0: Amén. Qué bueno el Señor. Ahí estábamos ya, hermanos, haciendo la apertura de este bendecido programa, ¿verdad? Así es de que nuevamente bendecimos a cada oyente, bendecimos a todos los que están conectados, bendecimos a mi hermana Flores Milagro, que ahí está también ya conectada. No sé de dónde los está escuchando, dónde lo está viendo, pero que Dios la esté bendiciendo en gran manera. Gracias, hermana, por estar ahí conectada, ¿verdad? Y si hay peticiones, hermanos, pueden llamar al 2415-1436 o al WhatsApp al 76-57-6093. Vamos a contestar esta llamada. Dios le bendiga. Dios le bendiga, hermana. Aló, Dios le bendiga. Parece que tenemos ahí problemita con la línea, pero vamos a volver a... Gloria a Dios. Teníamos problemitas por ahí con la línea, pero vuelva a intentar, hermano. Bendito Dios. Así es de que, como les decía, pues tienen algún testimonio, puede ponerlo ahí por medio de WhatsApp al 76 57 90 60 93, ¿verdad? Estamos para escuchar esos milagros del Señor. Pudimos estar el miércoles pasado con ese bendecido testimonio. Bendito Dios. Vamos a contestar esta llamada. Dios le bendiga.
3: Que Dios le bendiga, hermano Mario.
0: Amén, hermana Anilda.
3: No, hermano.
0: Ah, no.
3: Soy la hermana Marta Lidia.
0: Hermana Marta Lidia Sigüenza. Dios le bendiga, sí, hermana Marta. Dios le bendiga.
3: Aquí le estoy escuchando, hermano.
0: Amén, hermana. Qué bueno. Me alegro, hermana Marta. ¿Qué tal? ¿Cómo está esa salud?
3: Viera qué mal.
0: Ah, pero tenemos un Dios poderoso, hermana.
3: Sí, hermano. Fíjese sí. Que siempre que ha pasado no he podido salir porque he estado bien enferma, ¿sí?
0: Ah, bueno, pero ya Dios va a hacer la obra, hermana Lidia.
3: Primero Dios, hermano.
0: Amén.
3: Y ahí sí pasa hoy por ahí me espera un poquito, hermano.
0: Amén, amén, hermana, amén. Por ahí vamos a pasar, hermana. Que Dios me la bendiga. Gracias, ay, hermanito, hermana. Gracias,
3: Dios. Que Dios
0: gracias.
3: Me lo bendiga hoy.
0: Amén, hermana, por comunicarse con nosotros. Ahí estamos en la comunicación, amén, con mi hermana Marta. Pues ha estado pasando un proceso bastante difícil, pero sabemos que para Dios no hay nada imposible. Pues el miércoles pasado, como les comunicaba, pues... estuvimos escuchando un testimonio tan precioso de las maravillas que Dios hace, hermanos. No podemos, hermanos, poder decir más que lo que Dios hace son grandes cosas, ¿verdad? Y créame que ha sido impactante, no solo para nosotros, sino para mucha audiencia. Pues por ahí me han comentado pues lo que Dios ha hecho en la vida de ese varón, ¿verdad? Y eso, hermanos, se hace para honrar y bendecir el nombre del Señor. Y para que aquellos que no creen, pues que crean que tenemos un Dios poderoso. Vamos a escuchar, atender la llamada. Dios le bendiga, hermano.
3: Dios le bendiga. Dios le bendiga, hermano Mario.
0: Amén, hermana.
3: De la hermana Enilda.
0: Hoy sí, la hermana Enilda, ¿verdad?
3: Hermano, con el programa.
0: Amén, hermana.
3: Muchas bendiciones para los hermanos allá en Nueva York.
0: Amén.
3: Y para su amada familia y todos los que escuchen, muchas bendiciones, hermano Mario.
0: Amén. Por ahí está escuchando, hermana Iris, hermana. Por ahí está, salúdela directamente, hermana.
3: Ah, hermana Iris, la saludo con todo el amor de Cristo. Que Dios me la bendiga por ese programa tan precioso, esos testimonios que se escuchan tan alentadores. Así es que me siento muy contenta con mi Señor, muy agradecida, porque siempre las oraciones llegan a nuestra vida, hermana. Que Dios le bendiga a usted y a su amada familia. Y el ministerio, hermana, que Dios se lo prospere más y más. Y bendiciones para mi hermana que está patrocinando esta hora de programa. Muchas bendiciones, hermano Núñez.
0: Amén, amén, hermana. Adelante, hermana Iris.
3: Amén, hermano Mario. Dios le bendiga.
0: Amén, Dios le bendiga. Adelante, hermana Iris.
4: Benilda, recibimos esas bendiciones. Que Dios se lo multiplique más, ¿verdad? Cuando nosotros bendecimos a alguien, no nos damos cuenta, no nos imaginamos que cuando bendecimos de todo corazón, nosotros estamos recibiendo esas bendiciones de igual manera para nuestras vidas, pero doble, triple, cuatro y cinco, hasta 10 veces más, mi hermana Nilda. Que el Señor le bendiga grandemente su vida.
0: Sí, amén. Qué bueno el Señor. Ahí estamos conectados con mi hermana Iris, preciosa. Qué bueno el Señor. Dios bendiga ahí también a mi hija Ruth Noemí, que ahí está conectada también. Que Dios le bendiga, que Dios le esté bendiciendo ahí en el hogar, donde quiera que ella se encuentre, en verdad. Quiero también saludar por ahí también a mi hermana Diana Núñez, también ahí en Ciudad Real. Que Dios le bendiga a mi hermana Núñez, también mi hermana Diana. Ella es una colaboradora también de este programa. Que Dios le esté bendiciendo,
4: gloria,
0: ¿verdad?
4: A Dios.
0: Qué bueno es el Señor. Así de que, hermanos, a veces decimos, no, ves que lo saludan porque colaboran. No, hermano, nosotros los saludamos sin excepción de personas. A veces que no los alcanzamos a saludar, porque créame que si usted viera el cuadernito aquí, tantos saludos que tenemos, son muchos, ¿verdad? Pero no se los vayan a molestar si en caso no los mencionamos, pero aquí vamos mencionándolos un miércoles uno, otro miércoles otro, pero a todos los saludamos, ¿verdad? Porque, hermanos, aquí no tenemos excepción de personas, ¿verdad? Dios bendiga a mi hermana Diana. Dios bendiga también a mi hermana Yanira, también allá en la Santa Leonor, que Dios le esté bendiciendo en gran manera, ¿verdad? Que Dios le bendiga, que Dios esté dándole esa fuerza. Y mi hermano también, Alexander Antonio, también allí en Ciudad Paraíso, hermano Alexander Antonio, que Dios le esté dando fuerza y pongamos la confianza, la fe en Dios, que Dios lo va a sacar adelante de esa dificultad de salud, ¿verdad? Así es de que queremos también saludar allí también.
4: También mi hermano Mario, ahí, ¿cuáles son los números de cabina para que puedan llamar si hay alguien que ha recibido algún milagro, ¿verdad? Un testimonio o para que les apoyemos en oración? ¿Cuáles son los números de cabina, mi hermano Mario, para que llamen a la cabina de Radio Pastor? Y ahí nuestros hermanos que nos están apoyando, locutores, están atentos a poder enlazarnos con cada llamada.
0: Sí, amén, hermana. Sí, por ahí lo dijimos, pero lo vamos a volver a repetir. Pueden llamar al 2415-1436 o pueden llamar al 2406-4713 o al número de WhatsApp al 76-57-60-93. Ahí están los números de cabina de radio para que usted pueda comunicarse, para que usted pueda hablar de las maravillas de nuestro Señor Jesucristo, ¿verdad? Así es de que ahí estamos, gloria, listos y preparados, ¿verdad? Dios bendiga a la familia López ahí en el Jordán, que son fieles oyentes también, la familia López. Dios bendiga a toda la audiencia del Jordán. Mi hermano Francisco Paredes, por ahí siempre le está conectado, ¿verdad? Que Dios le esté bendiciendo en gran manera, ¿verdad? Vamos a escuchar, hermana Iris, una alabanza, bendito Dios, y luego vamos a seguir con los saludos para luego entrar a ese alimento tan precioso que, bueno, mi persona siempre lo anhela, ¿verdad? Y yo sé que toda gloria la audiencia, pues, anhela ese alimento espiritual, ¿verdad? Porque a veces lo que los apresuramos por alimento material, ¿verdad? Venir bien comiditos, pero hay un alimento que es mejor que el espiritual, ¿verdad? Y de ese alimento, pues, es donde nosotros tenemos que siempre estarlo saciando cada día, cada momento. Dios bendiga a mi esposa ahí en el hogar, Dios bendiga a mi nieta, Dios bendiga a toda mi familia, ¿verdad? Donde quiera que se encuentren. Vamos a escuchar esa preciosa alabanza.

0: Gloria a Dios, qué bueno el Señor. Ahí hemos escuchado esas preciosas alabanzas, saludando pues a toda la audiencia, saludando a la patrocinadora, ¿verdad?, de este bendecido programa. También quiero aprovechar para saludar a mi hermana Paz, por allí por somos vecinos, ¿verdad?, con mis hermanos, mi hermano Marcos, que Dios les bendiga en gran manera. Por ahí están, aquel día me estaban diciendo que ya nos sintonizan, qué bueno es el Señor, ¿verdad? Así es de que Dios les bendiga a mi hermana, pues son unas personas pues muy ocupadas por ahí y somos vecinos y créanme que somos bastante llevaderos con ellos, pues gracias a Dios, ¿verdad? Que Dios les bendiga en gran manera. Ahí estamos siempre saludándolos, pues le digo yo, el próximo miércoles le vamos a estar saludando. Así que Dios bendiga, hermana Paz. Dios le bendiga, hermano Marcos. Hermano Marcos tiene la paz siempre, ¿verdad? Cada día, ¿verdad? Porque ahí está cerquita de ella, ¿verdad? Qué bueno el Señor. Así es de que ya brevemente le entregamos el tiempo a mi hermana Iris porque queremos alimentarlos en esta preciosa mañana. Dejo a mi hermana Iris con nosotros.
1: Bendiciones. Ahí ya, ya no hay más saludos, mi hermano Mario.
0: Bien, hay más, pero si quieres seguimos saludando por ahí. Vamos a dar otros 2 minutos más, qué bueno el Señor. Bueno, vamos a continuar.
1: Unos si saluditos
0: no,
1: más.
0: Si no, salude usted también allí, algunos que quiera saludar también, ¿verdad? Qué bueno es el Señor.
1: Usted ahí es el que, el mero mero, dijera ahí en El Salvador, ¿verdad? El mero mero ahí, el que sabe la audiencia, ¿verdad? Y pues ahí pues unos minutos más, hermano Mario, para poder saludar, ¿verdad? Amén. Ahí saludamos a nuestra hermana Lilian, ¿verdad? No la hemos visto aquí en los comentarios, pero posiblemente esté ahí conectadita, ¿verdad? Lilian de Berganza. Ajá, amén. Mi hermana Yolanda Díaz, mi hermana en la que llamó mi hermano
0: Enilda, mi hermana Enilda. No sé.
1: A Enilda, nuestra hermana Enilda, ¿verdad? Que ella siempre está conectada, ¿verdad? Es fiel oyente de este programa y de todos los programas, ¿verdad? Amén. De Radio Pastor, que sea Dios siempre ahí bendiciendo su vida hasta sus hogares, ¿verdad? También nuestra fiel oyente, que creo yo que ella es desde que abre la radio hasta que cierra, nuestra hermana Josefina, ¿verdad? Núñez o
0: de Domínguez.
1: No sé qué, cuál es el
0: de Domínguez.
1: Amén. Gloria a Dios. Amén. Nuestra hermana Josefina, ella está ahí bien pegadita, ¿verdad? Todo el día, gloria a Dios, ahí a esta transmisión de Radio Pastor y Dios ahí bendice sus vidas grandemente. Amén. Ahí amén. Nuestra amiga hermana o hermano, ¿verdad? Flores Milagros, que está ahí y también conectado. Está aquí a través de Facebook también. Amén. ¿Verdad? Que sea Dios bendiciendo sus vidas grandemente, que sea Dios, ¿verdad?, recompensando y lo que haga falta en nuestros hogares, ¿verdad?, que sea Dios.
0: Sí, amén, amén, hermana, amén. Qué bueno el Señor. Sí, ahí está también, aquí tenemos la comunicación también por medio del Facebook, está conectada mi hermana Emma Flores, ¿verdad? Ella está pidiendo oración por hermano William. Ahí lo tenemos, hermana Emma, en la lista, ¿verdad? Siempre lo digo, pues no lo mencionamos acá, pero créame, ante los ojos de Dios, ahí estamos en las peticiones, ¿verdad? No solo acá, sino también en la congregación, donde quiera, pues ahí estamos nosotros clamando por las peticiones de todos los que están acá, ¿verdad? Mi hermano Jonathan Samayoa también, ¿verdad? Así que ahí está, Dios bendiga a mi hermano Jonathan por estar ahí conectado, bendito Dios. Que Dios le bendiga a mi hermano Aristides, ¿verdad? Por su sobrino, dice, oración por su sobrino Emmanuel Gutiérrez. Ahí vamos a estar orando, ¿verdad? Yo lo que hago, pues de acá los paso para mi cuaderno y luego allí, pues seguimos orando por las peticiones, ¿verdad? Quizás no es necesario orar aquí al público, pero lo mejor es en secreto, ¿verdad? Así es de que Dios les bendiga, gracias por conectarse, gracias por tomarlos en cuenta para llevarlos en oración. Crea que para nosotros no es una carga, sino es una bendición para nosotros, ¿verdad? Estar clamando los unos por los otros, porque dice, ay, me puso una carga más. No, hermano, nosotros no es carga, sino que es una bendición para nosotros, ¿verdad? Qué bueno es el Señor. Quiero saludar también allí a mi hermano Eduardo Díaz, mi hermano Eduardo en Díaz, en la congregación donde los permite estar siempre reunidos, pues que Dios les bendiga a toda la congregación. Dios bendiga a mi hermano Carlos Guerra, Dios bendiga a toda su familia, créame que no se me olvida de saludarlos, porque allí nos congregamos, allí los vamos a alimentar cada día, ¿verdad? Que Dios les esté bendiciendo en gran manera, ¿verdad? La familia Vinuesa en Colonia Cel, que Dios les bendiga, mi hermana Vinuesa, son también fieles oyentes de Radio Pastor. A veces que ya he salido del programa, cuando ellos me ponen comentarios, ya no puedo leerlos, ¿verdad? Pero aquí estamos saludándolos en esta preciosa mañana, ¿verdad? Que Dios les bendiga. Mi hermana Noemí Rivera también, ahí en Potrerillo 2, pues ella pasa programa el día domingo. Que Dios le esté bendiciendo también a mi hermana Noemí, mi hermano Roberto, su esposo, ¿verdad? Que Dios le esté bendiciendo en gran manera. La familia Ortega también, allí también me comunican que se conecta también con nosotros. Que Dios le esté bendiciendo en gran manera. Créame que para nosotros es de grande bendición, ¿verdad? Que nos diga, mire, allí lo escucho, pues para nosotros, ¿verdad? No es vanagloria, sino pues es un privilegio grande poder saludarles, poder bendecirles y poder, hermanos, llegar a todos los hogares, ¿verdad? Qué bueno es el Señor. La familia Chávez, la familia Méndez, ¿verdad? La Méndez en Los Naranjos y la familia Chávez en Las Lajas, allá por Sonsonate. Que Dios les esté bendiciendo en gran manera, ¿verdad? Que Dios les bendiga, ¿verdad? Mi hermano Jorge también allá en la colonia San Luis, que está bastante quebrantadito de salud, pero sabemos que tenemos un Dios poderoso, un Dios grande, un Dios maravilloso, ¿verdad? Que todo lo puede, ¿verdad, hermana?
1: Amén.
0: Qué bueno es el Señor. Quiero también saludar a mi hermano Giovanni Escobar ahí en Planes del Ranchador. Que Dios le esté bendiciendo. Al pastor Fabio Salguero Magaña también está quebrantadito de salud. Pues ahí lo tenemos siempre en oración. Pero sabemos, hermanos, que tenemos un Dios poderoso, ¿verdad? Por aquí está también poniéndonos un WhatsApp mi hermana Tomasita de Los Naranjos, ¿verdad? Mi sobrina también.
1: Gloria a Dios.
0: Los Naranjos, que Dios le bendiga de gran manera. Pues ahí estamos también saludándola. Por acá la tenemos en la lista de los saludos. Que Dios le bendiga. Dios bendiga a mi hermano Gonzalo, a sus hijos, ¿verdad? Que ya están bien grandes. Y lo mejor, hermano, que los hijos los ha instruido en el camino de Dios, ¿verdad? Así es de que Dios les bendiga a mi hermana Tomasita, que ahí está también conectada, ¿verdad? La familia
1: Iraeta
0: Arevalo, también hasta México, también por ahí tenemos una familia también, que ella se conecta también con nosotros. Que Dios les bendiga en gran manera, ¿verdad? La familia Albanés, también por ahí en el mercado Colón, por ahí tenemos a mi hermana también con su venta de verduras, ¿verdad? Que Dios le bendiga a mi hermana Albanés, su madrecita y su otra familia, ¿verdad? Que Dios le esté bendiciendo. Quiero también saludar a mi hermano Billy y su esposa, mi hermana Tita y congregación ahí en el cantón Loma Alta. Que Dios le bendiga a mi hermano Billy, ¿verdad? Una bendición grande poderle estar saludando, ¿verdad? Mi hermano Joel Páez hasta los Estados Unidos. Que Dios le bendiga en gran manera, ¿verdad? Mi hermano Walter Yanes, que siempre por ahí se acuerda de saludarlos, ¿verdad? A las 6 de la mañana, pues está ese bendecido programa, ¿verdad? Ahí nos saluda mi hermano Walter Yanes desde Los Ángeles, California, ahí en Orange tiene su ministerio. Que Dios le esté bendiciendo, ¿verdad? Así es de que la familia Amén. Campos Paredes, que Dios le bendiga también, ¿verdad? Ahí en Colonia El Ranchador, Colonia Dema, ¿verdad? Mi hermana también nos dice, pues ahí lo escuchamos, hermano Mario. Mire qué bueno, y es de bendición, hermano, que ahí pues los digan, para nosotros es una bendición grande, ¿verdad? Mi hermano Esteban también Cantarrana, que Dios le esté bendiciendo, ¿verdad? Y quizás faltan muchos saludos, así es que todos, que Dios les bendiga en gran manera. Le entrego el tiempo a mi hermana Iris.
1: Amén, gloria a Dios. Aquí es una bendición, ¿verdad? No se puede alcanzar a saludar a todos, ¿verdad? Sí, pero a toda la audiencia en general de Radio Pastor que están en este momento escuchando, ¿verdad? Que sean bendecidos grandemente por nuestro Padre Celestial. Ahí nuevamente, ¿verdad? Buenos días a todos los que se van conectando en este momento, amados hermanos y amigos que nos escuchan a través de Radio Pastor, a través de Facebook. Qué bendición es poder llegar hasta sus hogares.
0: Amén.
1: A los trabajos, a donde sea que usted se encuentre.
0: Sí, amén.
1: Amén. En este momento damos gracias a Dios por permitirnos un día más de vida, porque nuevas son sus misericordias cada mañana, nos dice el Señor. Amén.
0: Sí, amén.
1: Le saludamos en el amor poderoso de nuestro Señor Jesucristo, deseando que la paz de Dios abrace su corazón y que esta palabra sea de fortaleza, sea de esperanza y restauración para su vida. Pero antes de todo esto, que sea de salvación. No importa cuál sea la batalla que usted esté enfrentando en este momento. Recuerde que Dios sigue teniendo el control y nunca, nunca abandona a sus hijos. Prepare su corazón, abra ahí su Biblia donde quiera que se encuentre, si tiene acceso a ella, y permita que el Espíritu Santo en este momento ministre su vida. Amén. También queremos enviar un saludo especial a cada familia, a los conductores, a los enfermos, a los niños y a todos aquellos que permanecen fieles escuchando esta programación.
0: Amén.
1: Gracias por acompañarnos y ser parte de esta gran familia en Cristo. Si usted tiene una petición de oración, únase en fe con nosotros, porque nosotros creemos y hemos visto la mano poderosa de Dios, que Dios todavía sana, Dios todavía restaura, Dios todavía está levantando, pero también todavía está dando salvación y milagros.
0: Amén, hermano.
1: Y con alegría declaramos, Cristo vive, Cristo salva, Cristo viene pronto.
0: Gloria a Dios.
1: Quédese con nosotros y voy a dar inicio a este precioso tema que Dios ponía en mi corazón. Amén.
0: Amén.
1: Y que sea de mucha bendición para sus vidas. Tengo aproximadamente 15, 20 minutos y que sea Dios tocando sus vidas en este pequeñito momento.
0: Amén,
1: que sea Dios ministrando su corazón. Prepare su corazón. Yo me hago a un lado y que sea el Espíritu Santo de Dios hablando a sus vidas. Padre, en esta hora yo te doy gracias, Señor. Sé tú hablando, Señor, a cada oyente, a cada hermano, a cada amigo, Señor, en esta transmisión. Padre Santo, yo te pido que toda necesidad, Padre, que haya en cada hogar de cada oyente, seas tú, Señor, llegando con tu mano de poder, con tu mano de provisión, con tu mano de sanación, Padre, en el nombre poderoso de Jesús. Que seas tú, Señor, poniendo ese carbón encendido, Padre, en mis labios, y que sea usted hablando a cada persona, a cada corazón, a cada vida, Señor, en el nombre poderoso de Jesús. Amén. En esta mañana yo traigo un tema bastante pequeñito, pero que sea de mucha bendición para su vida. Amén. Y hoy yo le puse a este tema, valórate como el diamante que eres. Amados hermanos, yo no sé usted si usted ha pensado que es poco o que es nada. Hoy el Señor le está hablando a su vida, a su corazón. Valórate como el diamante que eres. Y dice la palabra del Señor ahí en Primera de Pedro capítulo 2, verso 9. Y le voy a pedir a mi hermano Mario que me apoye en la lectura para poder dar inicio a este pequeñito tema, pero poderoso en las manos de Cristo Jesús. Amén. Amén. Para cada uno de ustedes. Sí.
0: Primera Pedro.
1: Primera capítulo Pedro, 2, verso 9.
0: 2, 9. Amén. Gloria a Dios. Dice la palabra del Señor: mas vosotros sois linaje escogido, real sacerdocio, nación santa, pueblo adquirido por Dios, para que anunciéis las virtudes de aquel que os llamó de las tinieblas a su luz admirable.
1: Gloria sea al Señor. Amén, gloria a Dios. Entonces, yo quiero decirte, amado hermano, valórate porque tú eres un diamante en las manos de Dios. Tú eres un barro en las manos del alfarero. ¿Qué significa? Que nosotros estamos siendo transformados día tras día, cada momento. Amados hermanos y amigos, escuchan Radio Pastor 97.3 a través de Facebook, a través de las diferentes plataformas de las redes sociales. Hoy Dios quiere hablarte a tu corazón, hablarle a alguien que se ha sentido menospreciado. Yo no sé por qué te has sentido menospreciado, rechazado, cansado y sin valor. Hay personas que están sonriendo por fuera. Yo no sé, pero el Señor, siempre que yo voy a dar una palabra a través de Radio Pastor, a través de la radio, el Señor me habla a mi vida que hay muchas personas que sonríen por fuera, pero por dentro se sienten rotas. Personas que sirven a todos, pero se olvidaron de cuidarse espiritualmente a sí mismo. Personas que han permitido que las heridas, las críticas y los errores definan su identidad. Amados hermanos, hoy el Señor te dice, tú no eres una basura, tú no eres un fracaso, tú no eres lo que la gente dice de ti. Tú eres una joya preciosa en las manos de Dios.
0: Sí,
1: yo no sé cuántos me están escuchando.
0: Gloria a Dios.
1: Tú eres un diamante. Un diamante no nace brillando. Primero pasa por una presión, por una oscuridad y por procesos profundos. Y así también Dios trabaja con sus hijos. Cuando tú le dijiste sí a Dios, cuando tú le dijiste, heme aquí, Señor, cuando tú le dijiste, te recibo en mi corazón como mi único y suficiente salvador personal. Amados hermanos, amigos que me escuchan, el diamante tiene valor aunque esté escondido.
0: Amén.
1: Yo no sé cuánto me están entendiendo.
0: Gloria a Dios.
1: El diamante tiene valor aunque esté escondido. Un diamante, antes de ser pulido, parece una piedra común y corriente. Amén. Muchos lo pisan sin saber qué valor tiene.
0: Gloria a Dios.
1: Así hay creyentes que se han olvidado cuánto valen delante de Dios. Jesús no murió por una basura. Jesús murió por ti y por mí y derramó su sangre por algo valioso. ¿Ustedes creen, amados hermanos y amigos que me escuchan, que Dios hubiera venido a mandar a su Hijo Jesucristo a morir por usted y por mí, por algo que no valía nada? El Señor vino a morir por cada uno de nosotros porque nosotros valemos oro. Amén.
0: Sí, amén.
1: Tu alma vale oro. Y dice la palabra del Señor, Juan capítulo 3, verso 16. Porque de tal manera amó Dios al mundo que ha dado a su Hijo único para salvación de nosotros. Amén.
0: Amén.
1: Jesús vino a morir por usted y por mí porque valemos. Porque somos una joya preciosa en sus manos.
0: Sí, amén.
1: Amén. El enemigo quiere destruir tu identidad, sí. Y te dice que no puedes, que recuerdes tu pasado, que te empieza a ser insuficiente, que te dice tú no vales nada, comparándote con otros. ¿Por qué, amados hermanos? ¿Por qué lo permitimos? Dios a cada uno de nosotros nos dio algo especial, nos dio talentos, nos dio dones. A todos no nos hizo iguales, a cada uno nos ha dado algo especial porque somos un equipo, somos un cuerpo, el cuerpo de Cristo. ¿Amén?
0: Sí, amén.
1: Pero Dios no mira como el hombre mira. El hombre mira la apariencia, muchos te miran por fuera, que tú no sabes a lo mejor leer las escrituras, que tú no sabes predicar, que tú no sabes dirigir. Muchos van a decirte,
0: gloria a Dios,
1: cuánta cosa, que tú no puedes hacer nada. Pero Dios no está viendo la apariencia encima. Él está viendo tu corazón. Hay personas escuchando en este momento que han sido rechazadas aún por su propia familia. Aleluya, santo eres Dios. Abandonadas por alguien que amaban o humilladas por la vida. Pero el Señor hoy nos dice y te recuerda que tu valor no depende de quién te rechazó. Tu valor depende de quién te creó. Y dice en la palabra del Señor que Él nos creó desde el vientre de nuestra madre. Aleluya.
0: Gloria a Dios.
1: La presión, amados hermanos.
0: Amén.
1: La presión forma el diamante. Los diamantes se forman bajo una presión extrema en medio de fuego. Y muchas veces nosotros preguntamos, Señor, ¿por qué tanta prueba? Yo no sé por qué le estás diciendo al Señor, ¿por qué tanta prueba? Cuando deberías de estarle diciendo, gracias, Señor, por la prueba. ¿Por qué tanto dolor? ¿Por qué tanta lucha? Dile al Señor en esta mañana, gracias Señor por esta enfermedad, porque yo sé que esta enfermedad va a ser la antesala al testimonio poderoso que aquellos que no creen van a ver lo que tú has hecho en mi vida y lo vas a hacer en la vida de ellos.
0: Sí, amén.
1: ¿Por qué no cambiamos nuestra manera de hablar? Cambiemos nuestro lenguaje, amada audiencia. Cambiémoslo y digámosle al Señor, gracias por esta prueba,
0: gloria,
1: gracias por este dolor, gracias por esta lucha, porque yo sé que de aquí a tu tiempo, que es perfecto, tú vas a hacer algo precioso con esta enfermedad.
0: Sí, amén.
1: Porque Dios está formando algo precioso dentro de ti.
0: Sí, gloria a Dios.
1: Eso es lo importante que Dios quiere que tú creas ahora. Yo no sé si tú lo crees, coméntame o di amén ahí donde tú te encuentras. Dios está formando algo precioso dentro de ti. Bendigo la vida de mi hermana Amanda, bendigo la vida de mi hermana Marta, bendigo la vida de mi hermana Rosa Salguero.
0: Gloria a Dios, sí, amén.
1: No sé hasta dónde se encuentra, pero ahí está conectada a través de Facebook.
0: Sí, amén.
1: Amén. Hay procesos que duelen.
0: Sí.
1: Hay procesos que nos hacen llorar. Hay procesos que nos hacen esperar, hay procesos que nos hacen callar, pero también esos procesos están formando nuestro carácter y nuestra dependencia con Dios. Pero también esos procesos están formando que nosotros nos alejemos de Dios. Ahí de ti depende, porque nosotros tenemos el libre albedrío. Amén.
0: Sí, así es.
1: Que si en el proceso tú te acercas a Dios y te aferras a Él y verás la mano poderosa de Dios dentro de 2, 3, 4, 5, 15, 20 años, o te alejas de Dios en ese proceso. Ahí es una elección que tú vas a tomar. La presión, yo quiero decirte, la presión, el proceso no ha llegado a tu casa, no ha llegado a tu vida para destruirte. Vino para revelar la gloria de Dios en tu vida, en los tuyos y en tu descendencia.
0: Sí, amén.
1: Yo le estoy hablando aquí a hombres y mujeres de fe.
0: Amén.
1: Hombres y mujeres que le están creyendo a Dios.
0: Gloria
1: que van a,
0: Dios. A
1: decir, yo hoy acepto esta palabra, la hago mía, la pongo por obra. Y sé que esta enfermedad va a ser la antesala al testimonio poderoso que Dios va a hacer para que yo testifique el día de mañana. La presión no vino para destruirte. La presión vino para revelar la gloria de Dios en tu vida. Amados hermanos, vemos ahí en varias historias en la palabra del Señor donde José fue presionado, fue tirado al pozo, fue llevado a la cárcel por sus familiares, por sus cercanos. Amén. David fue perseguido. Job lo perdió todo. Pablo sufrió cárceles, pero después de ver cada proceso que pasaron estos hombres y mujeres de Dios en la palabra, Dios los levantó con más brillo. Rosa Figueroa, bendiciones. Dios los levantó con más brillo, con más gloria, con más unción, con más gracia. Hay gente que está escuchando esta palabra y piensan todavía, el Señor hablándoles a sus corazones, y todavía piensan que Dios se ha olvidado de ellos solo porque están en un proceso. Aleluya, no es así. Él te está puliendo, amado hermano. Él te está puliendo, amigo. Tú eres un diamante verdadero que resiste el fuego. ¿Por qué te lamentas? Resiste y dile al Señor, hoy voy a resistir esta presión y voy a salir victorioso, victoriosa en el nombre poderoso de Jesús.
0: Sí, amén.
1: Capítulo 13, verso 15 del libro de Job nos dice algo muy importante. Dice que me mate. Yo lo tengo en la versión NBI. Job, capítulo 13, verso 15. Que me mate, ya no tengo esperanza. Pero en su propia cara defenderé mi conducta. Así habló este siervo Job. Él confiaba, él sabía quién era su Dios, de quién dependía. Jeremías 31:3 hace mucho tiempo se me apareció Dios y me dijo, con amor eterno te he amado. Así te dice hoy el Señor. Valórate como el diamante que eres, porque con amor eterno te he amado. Gloria sea al Señor. Yo no sé, en esta hora, en esta mañana, vamos a hacer una oración ya para finalizar. Sí, bendito amén. Sea el nombre del Señor. Hoy, amado hermano, yo quiero dejarte con esta palabra en tu corazón. Valórate como el diamante que eres, porque con amor eterno Dios te ha amado. Y con eso no quiero decirte que no vas a pasar procesos difíciles, duras pruebas, las vas a pasar, pero tienes la victoria segura en Cristo Jesús. Quizá hoy te sientes roto, quizá nadie te reconoce tu esfuerzo, quizás has llorado en silencio, pero hoy Dios te trajo a escuchar esta palabra para recordarte que eres valioso. No te vendas barato al pecado. No entregues tu corazón a lo que destruye tu alma. No cambies tu identidad que Dios ya te dio por la aprobación del mundo. Tú eres un diamante espiritual en las manos del Señor. Padre, en esta hora te doy gracias, Señor. Gracias, Padre. Cierra tus ojos ahí donde estás.
0: Gracias.
1: Cierra tus ojos ahí. Bendiciones, mi amado pastor Johnny Montano. Ahí donde estás. Cierra tus ojos, Padre amado, ayúdame, dile al Señor, ahí empiece a orar ahí donde usted está. Padre amado, ayúdame a verme como tú me ves. Sana mi corazón, rompe toda mentira del enemigo, devuélveme mi identidad que tú ya me habías dado. Hazme brillar otra vez, aunque haya pasado por presión, oh santo, aleluya, y fuego. Sé que tú estás formando algo precioso dentro de mí. Haga esta palabra suya y dígale, yo sé que tú estás formando algo precioso dentro de mí en esta enfermedad. Yo sé que tú estás haciendo algo precioso, ese diamante en esta escasez. Yo sé que tú estás formando algo precioso en esta falta de trabajo. Yo sé que tú vas a brillar, Padre, conmigo, porque yo soy esa joya que tú estás formando en este tiempo para algo poderoso, para dar testimonio de que tú eres un Dios real, tú eres un Dios poderoso. Gracias, Señor. Gracias, Padre, gracias, Hijo, gracias, Espíritu Santo. Clamamos, Señor, en esta mañana. Clamamos, Padre, por nuestra hermana Emma Flores. Pedimos, Señor, oración, Padre. Clamamos por William Linares, por esa liberación de cárcel, Señor. Cumple ese propósito que has puesto en William Linares, Señor. Por Jonathan Samayoa, Padre, por ese apéndice, Padre Santo. Declaramos, Señor, que la sanidad, que tu mano sanadora, que tu mano restauradora llega hasta donde se encuentra Jonathan Samayoa y pones tu mano, Señor, ese ungüento, Padre, de sanidad en el nombre poderoso de Jesús. Oramos, Padre Santo, por Aristides, Señor.
0: En el nombre
1: por Cristian Emanuel, Padre, por un nuevo empleo, Padre. Sé tú, Señor, sé tú proveyendo, Padre, ese empleo, Señor, donde tú quieres que él esté. Llévalo, Señor, direcciónalo, Padre, en tu camino, Señor, en el nombre poderoso de Jesús. Por nuestra hermana Silvia, Padre, en el nombre poderoso de Jesús. Por Josué David Magaña, santo eres Dios, por esa carta de libertad, Señor. Padre Santo, bendigo la vida de mi hermano Jonathan Montano, Señor, que sea usted, Padre Santo, él está, Padre, bendiciendo al personal de Radio Pastor, Señor, y a cada uno de los que trabajan, Señor, a cada programador, Señor. Pedimos oración, Padre Santo, por nuestra hermana Ana, Señor, que sea usted, Señor, en esta operación, Padre, que sea usted, Padre Santo, el médico por excelencia, y que sea usted haciendo esa cirugía, Padre, lo creemos. En el nombre de Jesús, Padre, bendecimos la vida de nuestra hermana Rosa Salguero, Padre. Ella pide oración por su proceso. Tú sabes lo que ella está pasando, Señor, pero en ese proceso, Padre, si ella entiende que tú eres el proveedor, que tú eres el que la va a sacar en victoria, Señor, ella va a brillar como ese diamante, Señor, en el nombre poderoso de Jesús. Mi hermano Mario,
0: Amén, hermana. Sí. Damos gracias al Señor en esta preciosa hora por esa preciosa palabra, esa oración. Pues como les repito, no los mencionamos a todos, pero aquí los llevamos en la lista para seguir clamando. Así es de que ha sido un privilegio grande poder estar nuevamente un día miércoles más en Cabina Radio Pastor para pasar a este bendecido programa Una Luz en la Oscuridad. Si Dios nos lo permite, el próximo miércoles estaremos nuevamente acá. Que Dios les bendiga a toda la audiencia.
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0: 9 de la mañana, en punto.
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1: Vale, gracias a Dios que estamos ya en pie aquí dentro de cabina de Radio Pastor para estar siempre con los que esperan estar oyendo este programa, con los que están enfermitos esperando una oración. Y así también los hermanos socios, que Dios les bendiga grandemente por su labor también de servir en la obra del Señor, pues no teniendo otra forma, por causa de tiempo, por trabajo, pero aquí está sirviéndole al Señor con su ofrenda para esta transmisión de programa, palabra de Dios y consuelo, por, a como nos toca escucharlo y lo necesitemos. Gracias al Señor, pues vamos a orar, después vamos a ir a alabanzas. Gracias damos al Señor por un nuevo amanecer que nos ha concedido. Gracias, Señor, porque tu bondad es grande, tu poder es grande, tu misericordia es grande, e incomparable, e invencibles. Aleluya, te damos gracias por este nuevo amanecer y tener la oportunidad de estar acá presente para llevarte a transmitir tu santa palabra a muchos que están en sintonía de esta emisora. Bendícelos a todos, Padre mío, los que están en los hospitales, Señor. Muchos esperan escuchar una oración de alegría, de levantamiento, pues para ellos también esta mañana estaremos presentes desde aquí, llegar ahí donde está la necesidad. Así que gracias al Señor, en el nombre de Jesús bendigo este programa, que sea de bendición para todos los que lo escuchan y a unos que no lo escuchan, Padre, por la fe, tu mano, tu poder, tu palabra, tu Espíritu Santo llegará a la presencia de cada necesitado. A veces no necesitamos estar enfermos, pero necesitamos un consuelo divino por el Espíritu Santo. Por lo tanto, gracias al Señor por este nuevo amanecer. Aleluya. Gracias, esperando que tú lleves el consuelo por medio de la oración, las alabanzas y tu santa palabra. Gracias, Señor y Dios. Amén. Amén. Vamos a escuchar la primera alabanza.

0: gracias al Señor. Pues Dios bendiga a todos los que estén en sintonía de este programa. De parte de la hermana Dorita López, saluda a la hermana Enilda Martínez, gloria al Señor, deseando se encuentre bien de salud, dice, aleluya. Dios bendiga a la hermana Dorita López, que siempre mantiene esta tendencia de estar en comunicación con los programas de aquí de la radio, aunque le cuesta, dice, por la señal. Pero gracias a Dios, es inteligente y se esfuerza. No es aburrida como yo, que si no me salió algo ya no lo sigo buscando. Ella tiene esa paciencia, gloria al Señor. Así Dios bendiga a todos los que estén en sintonía del programa. Mis hermanos colaboradores, Dios les bendiga. Ustedes de parte del Señor son los servidores y trabajadores por medio de la transmisión de la radio. Son de gran utilidad, hermanos y amigos, que también extienden su bendición de la ofrenda, de su dinero que Dios le da por medio de su trabajo. Gracias al Señor, Dios les bendiga grandemente, porque de parte del Señor ustedes estamos llegando con estos mensajes a lo más difícil de los lugares del mundo. Estamos llegando por medio de la bendición de cada socio, de cada hermano que da su ofrenda. Gracias a Dios, en general los saludo a todos. Y vamos a ver la palabra del Señor en Apocalipsis 21, aleluya. 21, dice así: y Dios, sí, 21:4, enjugará Dios toda lágrima de los ojos de ellos, y verá, y ya no habrá muerte, ni habrá más llanto, ni clamor, ni dolor, porque las primeras cosas pasaron. Haga paciencia, hermana, hermano, aleluya, jovencita, jovencito, haz paciencia. Como jóvenes, como adolescentes, también pasan circunstancias desagradables a su vida corporal, como también espiritual, porque si daña lo corporal, cualquier problema daña la vida espiritual. Pero Dios también está a la par tuya, señora, señor, hermano en Cristo y amigos. Dios es poder, por eso dice: enjugará a Dios toda lágrima de los ojos de ellos. Ya no habrá muerte, ni habrá más llanto, ni clamor, ni dolor, porque las primeras cosas pasaron. Hermano y amigo, amiga, jovencita, jovencito, las pruebas nunca vienen por ser destructoras. Debemos de entender de parte del Señor que las pruebas no son para destrucción de la vida espiritual del cristiano. Muchos decimos, el diablo me tocó, el diablo me puso esta prueba. No, hermanito, para que mostrarle a las legiones del diablo que eres un hijo de Dios, eres una hija de Dios, eres un siervo de Dios, eres una sierva de Dios, pues para mostrarle a Satanás y a las guaridas de demonio que tú no eres cualquier cosa, no eres un hijo de Dios de palabras, eres, muéstrale y mostrémosle que somos hijos de Dios de palabra y de hechos, porque no nos diluya ninguna tentación, ninguna prueba, ninguna angustia, ninguna decepción, ninguna decepción. ¡No! Tenemos un Samaribis Malisteis. El Samaribis, ¡ay! Jovencita, no te des por vencida en las cosas del mundo. Toma fuerzas. Toma fuerzas, jovencita, jovencito. Y tú, mayor de edad también, señores y señoras, tomemos fuerza, porque una sencilla, porque una sencilla cosa desvanece a muchos. Y acuérdate que en Cristo se acabaron las delicadezas. En Cristo se acabó la malgeniada. En Cristo se acabó Todo lo que es dañino para la vida espiritual, no darle cabida en nuestro corazón. Porque tenemos que, nos somos hijos de un Dios de barro, de agua. No. No somos hijos de un Dios que se desinfla como se desinflan las vejigas. No. Si el Dios que hizo todo y sufrió todo lo que sufrió, no se dio por vencido. Aparentemente fue vencido. No. Él ganó la batalla, aunque el diablo hizo cuantas cosas hizo contra su cuerpo humano, contra el templo de Dios. Cuántas cosas hizo el diablo. En el Salmo 22, 23 habla. Cuántas cosas hizo el león, los perros. Rifaron sus ropas, dice el Salmo. Entre el 22 o el 23 está. Pero no rezaba Camel 6, pero no se decepcionó. Ni murmuró, ni tampoco protestó, porque él llevaba la cruz para salvación tuya y está todo el mundo. Su amor y su compasión por las almas fue tan grande y fue torturado gravemente por amor a ti, jovencita. A ti te hablo, jovencito, y tú, mayor de edad. A ti te habla la palabra. Compárate el sufrimiento que aquí sufres con el que Cristo pasó. No, no tiene comparación el sacrificio que Cristo hizo. Ningún tormento de los que aquí sufrimos como seres humanos en este mundo no puede compararse con el sacrificio, con el tormento, con la barbarie que Jesucristo sufrió. Y no lo sufrió por pecador, no lo sufrió por andar de delincuente, sufrió por amor a ti y por a mí y para todo el mundo. El mundo que ya pasó y ya está enterrado, el mundo que nació y ya está enterrado, el mundo que está naciendo y será enterrado también, para todos ese sacrificio vale. Entonces no nos va a verificar, hey, no vale que hagamos los debiluchos. Fuerte soy, dice el débil. Alista, aleluya. ¿Por qué te das por vencido? Por una mezcaba esquemija, le dije, hey, no. ¿Porque te despreció el novio? No, hay más novios si querés los que querás. Con tal que sea en orden ante la presencia del Señor, tu tratamiento amoroso, ¿qué quiere decir? Ser casadita, matrimoniadita. Ande pues, pan y becaís, honrando a Dios y a tus padres, pero no te des por vencida. No, vive Cristo. Y si Cristo venció, muriendo en la cruz para que tú fueres más que vencedora. Démonos la mano en Cristo, anciana, anciano, porque hay ancianos que ya viejos de 40 años están en el Evangelio, se sale el viejo inútil, ¿a qué se sale al mundo? Y no ya pasó la tercera parte de sus fuerzas humanas, pues, de sus energías humanas. ¿Y por qué, pues? Viejo, ya viejo, buscando otras mujeres. No, teniendo sus esposas. Viejas, ya viejas, cayendo en manos de otro perverso humano, mundano. No. Valoremos el sacrificio que Cristo hizo. Jovencito, jovencita, no te des por descartada porque tu novio, porque ves a tu novio con otra. No te des por descartada, sentaba estima y mi cama. Sí, levanta tu mano en alto y así, fuerte soy. Así vas venciendo todas las dificultades amorosas, porque la juventud, la adolescencia, ese es el vacío, esa es la debilidad. Somos tan frágiles que éramos. Yo, pues, ¿verdad? Ustedes no son fuertes, yo no. Yo era como la cera esterina de las candelas con el fuego. Pero ahí estaba la gloria de Dios y está conmigo y ha estado conmigo y me ha hecho pasar tantísimas dificultades aún hasta de muerte, pero Cristo ha estado a mi lado y mi resistencia de parte del Señor decir, no voy, no me doy por vencido, no me vencerá esto, no me vencerá esta tentación, no me vencerá esta prueba. Eso tiene que ser tú, estás percibcas mandili jaira vihei, que estás principiando. Y tú, mayor de edad, ya viejita, dejando de ir a la iglesia a adorar al Rey de Reyes. No, no vales. Ya estás para entregar tus cuentas. Ya estás para que te lleven entre las cuatro, sean llantas o cuatro hombros. ¿Y por qué te vas a dejar descartar por la tentación que ya no vale? El que estaba, dice, Dios enjugará, y enjugará Dios toda lágrima de los ojos de ellos, y ya no habrá muerte, ni habrá más llanto, ni clamor, ni dolor, porque las primeras cosas pasaron. El que estaba sentado en el trono dijo: he aquí, yo hago nuevas todas las cosas. Aleluya. En el Santo Evangelio hay cuántos que fueron delincuentes, traficantes, y de todo, traficantes humanos, traficantes de drogas, traficantes de ganado y de tantas cosas. Otros borrachos botados en las esquinas de las calles. Otras mujeres de la prostitución. Cristo ha hecho nuevas las nueva gente, nueva persona. Mujeres dadas a la prostitución, pasando 15 y 20 hombres sobre su cuerpo por amor a unos 3 centavos que no le dilatan, pero como ese es el destino, el arte que buscaron, ese arte las tiene en desastre. Ese astre amoroso, negociable, las tiene en desastre su vida, pero algunas han tenido esa bendición que Cristo la llamó y la sacó de esa perdición, y ahora ya no son aquellas, no, despreciables, no, de la sociedad, no. Ahora son mujeres de valor porque han sido lavadas por la sangre de Jesucristo y están en pro de luchar por una salvación que Cristo ha prometido. Tanta prostitución, tanta mujer, tanto hombre de diferentes delincuencias y vidas perdidas que estaban, y Dios las ha transformado. Y yo soy uno, te testifico ante la presencia de Dios en todo tiempo y en todo lugar, de donde Cristo me sacó, dice la alabanza. Por eso me gusta, por mí nadie daba un centavo. No, no, no daban ni un centavo por mí. Dichosos los jóvenes que tienen hijos, que tienen padres que están velando, aconsejándolos por ellos. Hay padre que es amoroso y no se aleja de su hijo, aconsejándolo, dándole el consejo que viva una vida honesta. Pero nosotros los criamos en un tiempo sin conocer padre. Mi madre nos abandonaba por ir a trabajar y ganar el pan de cada día. Pasábamos en las calles todas las 12 horas ambulantes. Oiga bien, de ahí me agarraron los vicios, porque ese es el arte, los vicios más favorables para un joven, los vicios de diferentes vicios. Fui abandonado, fui sufrido por los vicios. Y fui perseguido para que me quisieran matar también, pero Dios desde allá venía conmigo. Desde allá Dios venía luchando conmigo. Y así con muchos hombres y mujeres que han tenido una vida desastrosa, Cristo en su amor nos vio. Él los ha visto, hemos sido como joyas de los basureros. Oiga bien, porque ahí van joyas, mucha gente haya joyas, cordones de oro, cordones de plata, anillos de plata. Por ello antes ahí en el basurero en Cabones no faltaba el gentillo rascando la basura, porque allá van joyas de oro, joyas de plata. Las mujeres pobrecitas, sin tener cómo de qué vivir, allá iban a estar rasguñando con hierro el lodo, la pudrición, y de ahí sacaban para el bocadito de tortilla. Usted, muchos no saben eso, yo sí me di cuenta. Así me imagino yo que fue Cristo con los que anduvimos una vida desastrosa. Así me imagino, no le importó ser Dios y meter la mano en la inmundicia para sacarnos y tener el amor y la paciencia de sufrir limpiándonos, lavándonos con todo amor, cosa que ni un pariente, raro el pariente que lidia con un pariente que está en cama, no puede defenderse por sí mismo, tiene que haber quien lo esté aseando para estar aseado. Y si no, vive en la pudrición, en donde apesta ese lugar, esa cama. Y Cristo con todo amor de allí nos sacó. ¿Y por qué vamos a despreciar? ¿Por qué vas a despreciar tu hermano? Hay hombre que ya tiene sus varios años de estar en el Evangelio y se descarta por una mujer que le cayó bien. Se descartó, se la llevó o está viviendo así nomás teniendo su esposa. Cosa aborrecible ante la presencia de Dios. Y por ello debes de darte valor y valorar el sacrificio y la sangre que Cristo derramó por ti, por todo el ser humano. De generación en generación ha venido la sangre de Jesucristo funcionando, trabajando para perfeccionar y hacer cambios de vida en muchas personas. Grandes hombres peligrosos matarí, pero Cristo los ha llamado a transformarlos. Aleluya. Por eso dice, aleluya. Y me dijo, hecho está. Yo soy Alfa y Omega, principio y el fin, el que era y el que es, el que ha de venir, el Dios poderoso. Aleluya. Oiga bien. El que venciere heredará todas las cosas. Y yo seré su Dios y él será mi hijo. El que venciere. Todo aquí en el mundo hay fuegos, de diferentes fuegos. Algunos son de ganancia para los que se esfuerzan. Hay futbolistas que los contratan de un país a otro por millones de dinero, porque le dan valor a un país, a otro país con su deporte. Y, ¿pero para qué? Si viene otro perverso y les quiebra las canillas, ahí topó su fama y ahí topó su ganancia, ahí topó todo lo que, la fama que tuvo mundial. Pero en Cristo no. La fama de un cristiano es cuidar su conducta espiritual y honrar a Dios. El que a mí me honrara, dijo el Señor, yo honraré al tal. Aleluya. Eso tenemos que hacer. No dejarnos debilitar por nada. Somos humanos, es cierto, Dios sabe. Y muchos se agarran de ahí. Dios ya sabe que yo soy humano. Sí, Él fue también, se humanizó para hacer un sacrificio vivo, derramamiento de sangre y ser enterrado y resucitar como símbolo que así va a ser la iglesia también. Lo único que la muerte que él sufrió, no la sufren los hermanos. La iglesia no sufre eso, la iglesia sufre desprecios. Sufrieron encarceladas, sufrieron garroteadas, sufrieron pisoteadas la primitiva iglesia, pero eso no renunciaron de ser iglesia del Señor. A pesar que el imperio romano fue cruel, fue una bestia completa pisoteando a toda la vida, a todo el pueblo cristiano de aquel tiempo. Y el odio no era más que predicaban el nombre de Jesús. Ahora no somos odiados porque nos tiemblan las ropas predicar el nombre de Jesús ante una parroquia católica. Ellos predicaban y no les importaba que los fueran a descabezar por la causa del nombre de Jesucristo. No, ahora todos son acobardados. No hablamos allí. Ellos por eso murieron, pero no les importó y dieron sus vidas, quemados, arrastrados, golpeados, pisoteados, encarcelados. Así murieron. Pero esos tienen de seguro su salvación. Usted y yo también, hermanito, luchemos con ansia, con valor. Con valor. Por eso dice el 7, el que venciere heredará todas las cosas. Yo seré su Dios y Él será mi hijo. Con ánimo, con valor, con voz alta. Él será mi hijo. Jovencito y jovencito, no botes la cruz por nada. Aunque vengan borrascas de vientos fuertes, no la botes. No salga, no la tires y salís huyendo para las tinieblas del mundo. No. Apechugá en tu corazón esa palabra bendita de aliento, de alegría, porque el que venciera hará todas las cosas, será coronado de una corona inaccesible en el día de la primera resurrección. Ansiemos estar y participar en la primera resurrección. No apechuguemos las cosas de este mundo, ni tampoco el alejamiento de uno para con Cristo. No, acerquémonos al Señor, si Él los tiene un gran galardón, que es la promesa de salvación y vida eterna para todo aquel que se esforzare. Esforcémonos así como por lo material, como el salario. Cada mes, cada quincena, mete la mano, alarga la manita allí en el aparato recibiendo la maleta de dinero. Esa es la alegría. Pero tu alma, si no estás en Cristo, tu alma, cuando Satanás meta la mano a recibir tu alma en el momento de la muerte, ¿quién será contigo? ¿Quién será el que va a abogar? Allí no llegará el Señor a decirte, ven, hija mía, ven, porque lo aborreciste, porque lo despreciaste. ¿Por qué? Lo abandonaste. ¿Por qué? Lo afrentaste con buscar mejor el mundo y no proseguir el camino de santidad para el bienestar espiritual de tu alma, para el descanso y felicidad para siempre. Tu alma, después de muerto, después de la primera resurrección, será paz, descanso, alegría, gozo para siempre. Descanso para el alma, mientras que el mundo estará en zozobra. El mundo estará en zozobra. Y si fuera poco, el juicio de fuego que descenderá. Esa será la recompensa para todo aquel que desmayare, para todo aquel que renunciare de ser hijo de Dios, para todo aquel que se siente tranquilo en la vida mundana, abandonándose de Cristo, el amor divino que te da la vida, las provisiones de cómo ganar tu pan cotidiano, y qué galán que alentadita trabajas, extender la mano el día de pago, pero ese es un pago instantáneo, no te será feliz para tu alma, es la felicidad en esta vida, pero en esta vida, ¿y de qué serviría la felicidad en esta vida si la propia que debemos de ansiar es la de más gozo y alegría, y es la que donde se va a sentir el juicio de Dios? Si no venciéremos la lucha, va a ser lloro, lágrimas, lamento diariamente o todo el tiempo perenno. Ahí no habrá descanso, en el infierno. Ahí quiere decir tú, señorita, joven, ahí quiere decir anciano, ahí quiere decir también. Recuerda que si aquí no aguantas tener un minuto la mano en la llama del fuego, un minuto, continuar millones de años para siempre fuera el de la salvación. Ansiemos la salvación con ánimo, con gozo, con alegría. Apechuguemos esa promesa de salvación y vida eterna. No vale nada los gozos de este mundo. Yo fui pagano, yo fui bailarín. Yo bailaba, yo era un loco hasta para bailar, ya tomado, ya alcoholizado. Y al final que hasta la música de los programas comerciales bailaba, ya bolo, borracho. ¿Y qué hay de todo eso? Por la misericordia de Dios. Dios me ha ayudado ya 53 años de que me sacó de toda esa vanidad. Y por la gloria de Dios, nunca he sentido decepción de decir, ya no sigo el evangelio. He pasado amenazas a muerte. Me han maquillado del pelo en la cabeza, del cuello también, de la garganta me han socado. Pero yo he hecho paciencia y digo yo, esto no es nada lo que Cristo sufrió. Así he pensado en el ratito que me han estado maquillando, porque era tan listo para pegar que ya cuando no era evangélico, a mí el que no estaba listo y me provocaba pleito tenía que estar listo porque yo era rápido. Pero ya en el evangelio tenía que agachar mi rostro al suelo y esperar la voluntad de Dios. No es fácil pasar esas copitas, pero en el nombre de Jesús, viendo el Señor la resistencia y la capacidad de uno, Él está por medio y Él lo saca adelante. Él me sacó adelante y me saca adelante y me sigue sacando adelante. Dios quiere hasta heredar la corona de vida. Así es el consejo de la palabra del Señor para ti. Y para todos los que están de debilucho, que días perseveran, días no perseveran, y otros ya se agarraron la vacación para siempre pensando ¿Qué piensan después de esta vida? Nada piensan. Están estériles del entendimiento, que no piensan que hay otro. Hoy hay otra vida, la vida no se acaba. Y después de esta vida en el mundo, viene el tormento después de todo. Pues de ahí quiere Cristo librarnos a todos y que perseveremos con ánimo. Así que la paz de Cristo, y vamos a proseguir con la ayuda del Señor. Dios bendiga a la hermana Gloria Colocho. De parte del Señor y del el esfuerzo de ella, este programa ha sido transmitido ahora. Dios bendiga a todos los que estén en sintonía también. Dios bendiga al hermano Alejandro Morán, que vive allá arriba en el volcán, en Caña Brava. Dios les bendiga a él y a su esposa. Dios santo, todos sus amigos que le rodean. Así Dios bendiga a todos los que han estado en sintonía de este programa. Les bendiga grandemente el Señor. Y así también, pues también, esperamos la bendición de Dios para continuar en esta predicación de la palabra del Señor. Dios bendiga a donde nos estén escuchando, hermanos, amigos en Cristo Jesús. Aleluya, no alcanzamos a saludarla a todos por el tiempo, pero generalmente sí los saludamos. Gracias a Dios y vamos a que Dios bendiga a los que estén. Aleluya. Todos los que están en sintonía, no puedo decir nombre por nombre porque somos bastantes los a quienes tenemos que saludar. Pero en general, todos son acorazados, abarcados con la palabra. Dios bendiga a todos los que estén en sintonía. A mis hermanos de todo, a Huachapán, aquí Santa Ana, aleluya. La hermandad cristiana, aún hay en los Estados Unidos que me conocen. Y yo creo que también escuchan estos programas. La Radio Pastores escuchada. Gracias al Señor y vamos a orar. Bendito Dios, vamos a orar en el nombre de Jesús para todos los hermanos. Nos sentimos alegres porque oímos decir testimonios que ya están saliendo muchos jóvenes que están presos, han estado presos, guardados. Están saliendo muchos. La oración nuestra es que sea Dios quien abra puertas de quienes Él considere. Es su voluntad sacarlos. Pero yo quisiera y recomiendo que todo el que va saliendo de ese lugar es buscar el camino de Dios para que se aperciba su vida corporal y su alma también bajo el amparo divino de Dios. Que no solamente sea tener la bendición de salir de allí, de donde han estado guardados, sino buscar el camino de Dios para protección y apartarse de toda corrupción para no ser atormentado por las leyes terrenales. Oramos en el nombre del Señor. Señor y Dios, clamo por ti. Clamo por ti, aleluya. Pero perdón, así también Dios es poder para todo el que cree y necesita de Dios. Tenga fe, hermana, hermano. A veces sufrimos enfermedades a largo tiempo porque la fe de nosotros no es comparable a recibir ese milagro. Pero pidámosle al Señor la fe para que recibamos lo que necesitamos. Libertades, sanidades, liberaciones y cuantos milagros y prodigios que Dios ha hecho y prometió seguirlo haciendo. Padre nuestro, que estás en los cielos, santificado sea tu nombre. Señor, vénganos en tu reino. Hágase, Padre mío, tu voluntad como en el cielo, también en la tierra. El pan nuestro de cada día, dánoslo hoy. Señor, perdona nuestras deudas como nosotros perdonamos a los que nos ofenden. No nos metas en tentaciones, líbralos del malo. Tuyo es el reino, el poder y la honra por los siglos. Te ruego por la hermana Gloria de Guerra. Aleluya, Señor. Poné tu mano divina en su estado de salud, que tu nombre sea enaltecido sobre ella en el nombre de Jesús. Señor, calma todo malestar en su cuerpo, desde la coronilla de su cabeza hasta sus pies. Tu gloria circule. Alista la basa la mahai, alista basa bababai, ando besa lijai mahai, aleluya, aleluya, poderoso rey, ayuda a mi hermana Gloria en su estado, Padre. Aleluya, así también rogamos por todos los que están en cama, por los niños, por mis manes, hey, Señor, prevení protección y bendición para toda la niñez. Bendice las que están dando a luz ahí en sala de maternidad. Estaba Stemi, Amenei, extienda tu ayuda, tu poder sobre esa mujer que está en gran lamento. Oh Dios santo, porque no es igual ver el embarazo, no es igual ver el embarazo cuando estás embarazada y muy contentas porque estás embarazada. A la hora de dar a luz, esa contentura como que se apaga, pero que tú les vuelves a nacer gozo y alegría cuando dan a luz y terminan y empiezan a ver el fruto de su vientre. Bendícelas y ayúdales, Padre, en su agonía, en su dolor, en su angustia. Así ruego por los que están también salas de pediatría. En el nombre de Jesús reciban sanidad los niños, las niñas, los adultos que están en salas de cirugía, en salas de aleluya, de enfermería, de Bisman, Bisman. Hey, descienda, Señor, tu mirada de amor y tu poder sobre esos cuerpos necesitados. Te ruego por los que están en casas. Padre mío, cuántos pacientes sufriendo en casa, cuánto niño, cuánto adulto. La gloria de tu Espíritu Santo se manifieste y sean sanados. Mira esa enfermedad renal que está pegando duro. Te ruego, Padre mío, en el nombre glorioso de Jesucristo, disuelva esa infección temerosa. En el nombre de Jesús, sana. Así te ruego, Padre mío, a mi hermana, miembro de la hermana Gloria de Guerra, Señor, por esa enfermedad, hígado graso. Pasa man su mal y bisei, te ruego por ella, paz, ando la base. Aleluya, oh gloria. Ruego, Padre, poner tu mano divina sobre ese cuerpo y sobre todos los que están sufriendo esa terrible enfermedad del hígado graso, de los riñones, Padre. Compadézcate, oh Dios santo, de la vejiga, Padre, de la matriz, Padre mío. Ayuda a poner tu mano y sean sana ese niño, Padre, de la hermana Sandra. Aleluya, hermana Sandra. Gloria a Dios. Allá en San Raimundo, Padre, ayuda a ese bebé en el nombre de Jesús, a su padre, su madre, hermano José, a Rodríguez y su esposa. Tu mano divina, hermana Dorita, y todos los que nos escuchan en San Raimundo, en mi hermano Salomón también, aleluya, Hernández, en el nombre de Jesús, bendícelos todo el hogar. Así bendice, Padre mío, a todos los que están en sintonía en este lugar de Santa Ana, en todo el mundo. Tu gloria se manifieste, Señor. Los jóvenes que no hayan trabajo, pero estaba aquí, Anguirish Mari, hey, oh Dios santo, te ruego por los que están, los emigrantes, están están siendo perseguidos, Padre, allá en Estados Unidos, de Bush Magistay, defiéndalos de la vista de los hombres. Te ruego por la hermana Ana, aleluya, Ana Magaña, te ruego, pasa mi disuelva esa infección en sus canillas, la gloria divina de las televisiones, babay. Así ruego por todos los hermanos allá en Concepción, Caserío Los Calderones, pone tu mano divina de primorosa sobre ese cuerpo enfermo, levántalos en ánimo. La madrecita del hermano Leodán, y hace su verirá, aribisa, aribijay, hasta la baja, hermano David Sánchez, aleluya, su esposa, su familia, la gloria del Altísimo Dios, hermana Elvira, oh Dios santo, también, te ruego por su estado de su corazón, la gloria divina desde el Señor Jesucristo, te ruego por el hermano Antonio Calderón, de allá del Ojo de Agua, Candelaria, la frontera, pone tu mano sagrada y bendita sobre su estado de salud, que tu mano santa de la orla va subay, sobalaba hay, paralista bajay, enaltecer tu nombre, hacia todos los que están en sintonía, ande el hermano Carlos, aleluya, y su esposa de Zoila, la gloria divina del Señor Jesucristo se manifieste, oh Dios santo, hermano Carlos Rivera y su esposa, su familia y todos los que nos escuchan en el Edén, aleluya. aleluya, en el Edén, en San Mauricio, en todos los lugares, la gloria de Dios, allá brisa de Cantarrana, bendice a todos los que nos escuchan en ese lugar también. Oh Dios Santo, la granja, Colonia La Granja, bendice a las ancianas que están imposibilitadas de salud. Tu mano divina les ayude a pasar ese caso, Padre, tiempo de agonía. En el nombre de Jesús, sean, reciban sanidad. La paz de Cristo con todos, si Dios quiere, el otro miércoles. Amén.
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2: De la mañana en punto.
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2: Diez de la mañana en

Amén. En esta hermosa mañana, bendiciones a todos aquellos que están ya en sintonía de hermanos, de la radio. Es una bendición poder saludarles en esta mañana. Es un gusto para mí el poder estar llegando, ¿verdad?, hasta la intimidad de su hogar. Usted que se deja acompañar de nosotros, ¿verdad? Quizás ha estado un poco mal de salud y todavía, pues, no ha podido levantarse de cama y pues se encuentra en cama y pues allí tiene su radio. Qué gusto poder llegar hasta donde usted se encuentra y de igual forma decirle: Dios está con usted, mi hermano o mi hermana. Cristo ha prometido estar con nosotros y eso es real, hermano. Dios es fiel y Él, hermano, siempre permanece fiel para con nosotros. Así es de que, mis estimados, quiero agradecer a la patrocinadora de esta hora de programa. Pues hace unos días mi hermana Marisol de Leyva pues nos había dejado una ofrenda para que pudiésemos continuar con el programa, ¿verdad? Siempre sigamos al aire y es por eso, hermanos, que estamos echando mano de eso, ¿verdad? Y agradeciéndole a usted que durante varios años, hermanos, hemos estado acá y usted ha estado siempre pendiente de nosotros, siempre tomando a bien, ¿verdad?, el poder, ¿cómo decirle?, el poder patrocinarnos, ya sea con una hora, con media hora. Le agradecemos y que Dios le bendiga en gran manera, mis amados hermanos y amigos, porque sé que hay bastante amigo también que nos han patrocinado, que una hora, dos horas o media hora de programa. Le agradecemos y que sea Dios quien les recompense. Vuelvo y repito, si nosotros, ¿verdad?, si espera de nosotros, mejor dicho, de mí una recompensa, pues mi recompensa puede ser poca, hermano, pero la recompensa que Cristo da es grande, es enorme, no se compara con una recompensa que yo puedo darle, ¿verdad? Así es de que quiero dejar unas alabanzas, ¿verdad?, para saludar a cada uno de los que nos está escuchando.

0: Amén. Qué bendición, hermanos, esos cantos que escuchábamos, ¿verdad? Así es de que quiero saludar, ¿verdad? Bueno, con estos cantos estaba saludando a todas aquellas mujeres que Dios les ha dado el privilegio de ser madres, ¿verdad? Ya que estamos en el mes de las madres, ¿verdad? Mayo, mes de las madres, y pues es bueno festejar, aunque sea una vez al año, a la madre. No tendría que ser así, pero por lo menos, ¿verdad? Ya que no lo hacemos en otra vez, aunque sea una vez al año. Mis amados, ya que es importante eso también, ¿verdad? Ya que, bueno, el día miércoles les había dicho que íbamos a hablar algo acerca de ello, pero no pudimos, ¿verdad? El tiempo nos avanzó, pero ahora queremos hacerlo. Quiero saludar, empezar saludando a mi madrecita, ¿verdad? Que Dios bendiga su vida. Y qué decirle, ¿verdad? Por ser tan especial para con nosotros, ¿verdad? Por ser nuestra madre, ¿verdad? Ya que Dios le dio el privilegio a ella de ser madre y pues a nosotros nos ha dado el privilegio de ser sus hijos. Gracias a Dios, ¿verdad? Así es de que también quiero saludar a mi abuelita Virginia Cañas también, ¿verdad? Mi hermana Minta, mi hermana Delia también. Dios bendiga la vida de mi hermana Delia acá en la ciudad de Santa Ana. Dios bendiga su vida, ¿verdad? Dios bendiga su vida porque también es una madre. Así es de que les deseamos muchas felicidades a mi hermana Angelita de Cañas. También a la madrecita de mi hermana Ruth allá en la finca Colomba, mi hermana Noemí. También le deseamos felicidades. Jessica Umaña, su madrecita. También quiero enviar saludos también para la hija de mi hermano Eduardo Medina, que ahorita se me ha escapado el nombre, ¿verdad? Justo se me escapó, pero es la que nos ha patrocinado siempre programas, así es de que Dios bendiga su vida, ¿verdad? También por ser una madre, les saludamos. Y así a todas las madres, ¿verdad? Mis hermanas, mi hermana Marisol de Leyva, mi hermana Cindy, mi hermana Orbelina, mi hermana Sonia también, les saludamos. Quiero saludar también a mi suegra, ¿verdad? También por ser madre, ¿verdad? Ya que gracias a Dios y a ella ahora tenemos costilla también nosotros, ¿verdad? Como dijo alguien por ahí, así es de que quiero agradecerle a ella también y quiero decir saludarla también. Mis amados, y así a cada una de las que me está escuchando, si usted dijo, no mencionó mi nombre, pero usted es madre, también le felicitamos. Quiero, hermanos, que vaya conmigo a la Biblia, a Efesios capítulo 6, versículo 1, dice la palabra del Señor de la manera siguiente: honrando al Padre, Hijo y Espíritu Santo. Hijos, obedeced en el Señor a vuestros padres, porque esto es justo. Honra a tu padre y a tu madre, que es el primer mandamiento, con promesa, para que te vaya bien y seas de larga vida sobre la tierra. Amén. Mis hermanos, hay una controversia entre, ¿verdad?, entre en estas cosas, si es idolatría celebrar o agasajar a las madres, ¿verdad? Algunos de algunas iglesias de proféticas, para ellos es pecado, es idolatría hablar de las madres, ¿verdad? Es idolatría para algunos de ellos. No digo que todas, pero algunas de las iglesias proféticas tienen esta costumbre de que ellos llaman a la iglesia que habla de esto, o al predicador que habla de esto, ellos lo llaman como muy mundano o liberal o algo así por el estilo, porque para ellos hablar de esto es como una idolatría. Ahora quiero, hermanos, dejar claro que para mí esto no es idolatría, porque no podemos, hermano, dejar pasar en alto esto. No adoramos a las madres, no las adoramos, no las veneramos, no hay que confundirnos, que no haya una confusión ahí. pero sí honramos a nuestras madres, honramos a mamá. Eso sí está claro y seguro, que honramos a mamá. No dejemos pasar en alto lo que Jesús dijo, hermano, cuando estaba ya en la cruz, ¿verdad? Juan lo relata en el capítulo 19. En el capítulo 19, versículo 26. Dice Juan: cuando vio Jesús a su madre y al discípulo a quien él amaba, que estaba presente, dijo a su madre: mujer, he ahí tu hijo. Después dijo al discípulo: he ahí tu madre. Y desde aquella hora el discípulo la recibió en su casa. ¿Qué quiere decir esto, hermano? Jesús en este preciso momento estaba crucificado, estaba en la cruz, estaba en el madero, allá estaba Jesús. Pero hay algo impactante, hermano. Jesús tenía una madre, que era la Virgen María. Y no podemos, no estoy, hermano, no me vaya a malinterpretar que estoy hablando algo acerca de la Virgen María porque la adoramos o la idolatramos. No, en ninguna manera. Sí honramos también a esta mujer, la madre de Jesús. Y lo impactante aquí es, hermano, que él está ya a punto de entregar su espíritu. Y él dice, cuando ve a su madre en la cruz, vea esto, hermano, Jesús tuvo compasión. Jesús, hermano, reconoció a su madre, reconoció lo que su madre estaba haciendo. Y vea, y el trabajo que su madre hizo en él. Y vea, y estando Jesús en la cruz del Calvario, él vio a su madre y vio al discípulo a quien él amaba. ¿Quién era este? Juan, el discípulo amado de Jesús. Bueno, según teología, ¿verdad? Juan era hermano de Jesús y lo creo porque la Biblia sí lo... Hay partes que lo menciona. Por ejemplo, aquí donde Juan dice, está relatando lo que Jesús dijo, y Jesús ve al discípulo que él amaba, dice la Biblia, que estaba presente, y dijo a su madre: mujer, he ahí tu hijo. O sea, en otras palabras, Juan, el discípulo amado, era hijo de María también. Entonces, por ende, era hermano de Jesús. Y es aquí, hermano, donde no estoy hablando de este tema, pero solamente quiero salirme un poquito del tema, donde aquellos de allá, ¿verdad?, de la iglesia católica, piensan de que la madre de Jesús, la Virgen María, no tuvo más hijos. Y aquí la Biblia rompe los paradigmas de ellos. Y aquí la Biblia dice: mujer, le dice Jesús, he ahí tu hijo. Y después ve al discípulo y le dice: he ahí tu madre. Entonces, en otras palabras, Jesús se iba, su espíritu iba a ser entregado. Jesús se iba iba a morir, porque Jesús murió, pero la Biblia dice que al tercer día se levantó de entre los muertos. Pero aquí lo impactante es, hermano, que Jesús ve a su madre y él reconoce a su madre y él dice: yo estoy a punto de irme, pero quiero que mi madre quede en buenas manos. Quiero que mi madre esté bien cuidada como lo hacía yo. Por eso le dice a su madre: madre, he ahí tu hijo. Y a Juan le dice: he ahí tu madre. Vea, y por eso, hermano, es de que es ahí donde se ve de que Jesús, hermano, también estaba, ¿cómo decirle? Estaba interesado en su madre también. Mire qué importante. Con profundo amor y compasión ve a su madre. Jesús se acordó de su madre estando ya en la cruz. Así lo relata Juan, hermano. Y vea, en otras palabras, Jesús le dice, mientras estaba agonizando, al ver a María y al discípulo Juan junto a ella, le dijo a su madre: mujer, y ahí tienes a tu hijo. Y luego le dijo al discípulo: y ahí tienes a tu madre. Mis estimados, Jesús se aseguró de que María tuviera quien la cuidara y la protegiera tras su muerte. Vea, Jesús, hermano, reconoció el papel importante de esta mujer en ser madre. Es un papel, hermano, muy importante que las mujeres juegan al ser madre. Y es un privilegio también, tómelo como un privilegio. No puedo entender cómo hay una mujer que es madre y deja, regala a su hijo o lo deja por allá botado. No puede ser así, hermano, cuando es un privilegio enorme de que sea madre, ¿verdad? Entonces, y vea, por eso digo, es idolatría celebrar esto. Para mí no es idolatría, hermano, es reconocer que hay una madre que ha estado con nosotros en los peores momentos, ¿verdad? Y cuando Jesús se asegura de que su madre quedara en buenas manos, Jesús se aseguró de que su madre, ¿verdad?, quedara en buenas manos. Y es ahí donde el discípulo amado, desde ese instante, acogió en su casa a su madre, ¿verdad? Mis hermanos, sabemos que estamos en el mes de mayo, mes donde se celebra el Día de las Madres. Hay un día en específico, pero en todo el mundo, hermanos, hay un día en específico, no es el mismo. En Estados Unidos se celebra el segundo domingo del mes de mayo, se celebra el Día de las Madres, en excepción de hoy, de el 2026, año 2026. En Estados Unidos, el Día de la Madre se celebró el mismo día que en El Salvador. ¿Por qué razón, hermano? Porque se celebra en Estados Unidos, se celebra el segundo domingo del mes de mayo. Y ahora el 10 de mayo cayó el segundo domingo. Por ende, en Estados Unidos se celebró el mismo día que acá en El Salvador. Entonces, y en otros países, en otros lugares como España también se celebra el segundo domingo de mayo. En Brasil, en Chile, en Cuba, en Ecuador, en Perú, en Puerto Rico, en Uruguay, Venezuela y Colombia. Esos países, hermano, que se celebra el segundo domingo del mes de mayo. Y luego el 10 de mayo se celebra en Belice, en El Salvador, en Guatemala y México. El 14 de mayo lo celebran en Samoa, el 15 de mayo en Paraguay, el 26 de mayo en Polonia, el 27 de mayo en Bolivia. Y si no me equivoco, el 30 de mayo en República Dominicana, ¿verdad? Y vea, y es así, hermano, donde cada país tiene, o mejor dicho, hay países donde tienen ya su día. Todos los países del mundo, en algunos es el mismo, en otros no. Y vea, hermano, ¿por qué no agasajar una vez nosotros a nuestra madre? Como vuelvo y repito, la Virgen María, la madre de Jesús, no la adoramos, pero sí la honramos, hermano. ¿Verdad? Merece ser admirada. Lo he dicho una y otra y muchas veces que la Virgen María es digna de ser admirada, pero no de ser adorada. Y ahora, ¿por qué no honrar a nuestra madre cuando la Biblia sí lo dice, hermano? Dice ya Pablo, el apóstol Pablo, relatando a la iglesia de Éfeso, le dice: hijos, obedeced en el Señor a vuestros padres, porque esto es justo. Oiga, y le dice: honra a tu padre y a tu madre, que es el primer mandamiento con promesa. Necesitamos honrar a mamá, hermanos, necesitamos honrar a mamá. Tenemos que hacerlo. No puedo entender, ni mucho menos creer, que hay alguien, hermanos, que diga: yo soy cristiano, sirvo a Cristo, pero que no honre a su madre. ¿Por qué, hermano? Porque al no honrar a nuestra madre, estamos, hermano, rompiendo lo que la Escritura dice. Estamos en contra de los principios bíblicos. No puede entender aquel joven, aquella señorita, aquel hombre, aquella mujer que dicen ser cristianos evangélicos, pero no honran a mamá, no honran a papá. ¿Y qué pasó ahí? Es que soy cristiano, pero yo no puedo honrar a mamá. Esa es una idolatría. No, la Biblia nos pide honrar a nuestros padres y a nuestra madre. Honra a tu padre y a tu madre, dice la Biblia. Eso quiere decir que no es una idolatría honrar a mamá. ¿Por qué no festejar a mamá, aunque sea una vez al año? Vuelvo y repito, no tendría que ser así. Porque la Biblia dice que debemos de obedecerles y honrarles, no una fecha en específica, todo el tiempo. Pero ya que usted es desobediente y no lo hace en otra fecha, aunque sea la fecha específica de nuestro calendario, siquiera debería de honrar a su mamá, debería de obedecerle. Esa mujer que ahora usted ve con canas y arrugas, que quizás por ser joven en un determinado momento se avergüenza de ella, esas enfermedades que ve en su madre, ese dolor y sufrimiento que ve en su madre, es por haberte dado la vida a ti. A veces pensamos en que mamá ya está anciana, ya está arrugada, me da vergüenza salir con ella, no quiero salir con ella, pero quiero decirle, es un error pensar así, mayormente si estamos dentro de una iglesia evangélica. No podemos decir que somos cristianos si no honramos a mamá. Porque esa mujer, hermano, que ahora ve así, joven, que ahora ve quizás está mal arreglada, no se arregla bien, porque lo que puede gastar en arreglarse bien te lo da a ti, porque mamá siempre, siempre se va a preocupar porque comas tú, aunque ella no coma. Ella se va a preocupar porque haya un plato de comida en la mesa para sus hijos, aunque ella no coma. Mamá puede pasar todo el día sin comer una tortilla, pero sus hijos no van a dejar de comer una tortilla aunque no haya. Mamá siempre va a rebuscarse para que a sus hijos no le falte que comer. Mamá siempre va a ser así. ¿Por qué no honrarla? Ahora pregunto, ¿merece ser honrada? Claro que sí merece. La Biblia, además de todo ello, también lo pide. Joven, señorita que me está escuchando, ahora porque quizás ha triunfado en la vida y porque ahora ha logrado tener éxito en la vida y ahora es licenciada con una carrera profesional, tiene una profesión u oficio, no crea que por eso usted va a deshonrar a mamá. No se confunda. Ah, que porque ahora yo soy licenciado, que ahora yo soy ingeniero, mamá ni siquiera sabe leer, ni siquiera sabe escribir, pero ni siquiera sabe escribir su nombre, apenas sabe cómo se llama. ¿Y cómo yo la voy a cargar a ella donde están mis amigos de rango, donde están los demás ingenieros, los demás licenciados, donde están los abogados? ¿Cómo yo voy a llevar a mamá ahí? No, no se puede. Momentos, hombre, mujer que me estás escuchando, ahora estás en el puesto que estás, gracias a Dios. Y luego a esa mujer que ahora tienes de menos, aquella mujer que no estudió, pero que se esforzó por darte un estudio a ti para que ahora tú seas grande en la vida. Pero quiero decirte algo, si no honras a mamá, aunque seas licenciado, aunque seas abogado, aunque seas ingeniero, ese nombre te queda grande porque no estás cumpliendo lo que la Biblia dice. Ese nombre te queda grande, o lo eres nada más de nombre, pero si no tienes respeto por tu madre y honra por tu madre, estás perdido. No puedo entender cómo hay jóvenes de que se avergüenzan de su madre. No puedo entenderlo. Tengo a mi madrecita, gracias a Dios, todavía con vida. En lo personal, no quisiera nunca jamás que mamá falte. Pero vea, la vida es la ley de la vida, que en un determinado momento tenemos que morir. Soy consciente de ello, pero yo quisiera que mi madre fuese eterna. Y en lo personal digo, quisiera estar siempre con mi madre, honrándola. Y donde ella sale conmigo o de repente estamos juntos, para mí es un orgullo tener a esa señora que es mi madre. Para otro es una señora cualquiera, para mí es mi madre. Es mi madre que me trajo al mundo y para mí es un orgullo. Ahora, para otros la pueden ver toda enferma, pero para mí esa mujer vale mucho. Otros pueden ver enfermedades en ella, la pueden discriminar y pueden decir tantas cosas de ella. Para mí es mi madre y la honro. Yo digo, la enfermedad que ahora tiene, la enfermedad que ella padece, fue por darme la vida a mí. En la mayoría de veces, de casos, en las parejas, siempre quien envejece primero es mamá, a quien se le echan de ver muchas veces primero las arrugas y las canas, esa mamá. Pregunta, ¿por qué razón? Ah, la respuesta, porque mamá te dio vida. Cada hijo que mamá tiene, cada hijo que esa señora tiene, es una quitadera de vida. Y eso debemos de reconocerlo. Admiro a mi madre, una madre de 11 hijos. Para la gloria de Dios, todos vivimos. Admiro a esa mujer, 11 hijos, y cada hijo le quitó parte de su vida. Y ahora, ¿cómo esa mujer no va a estar, hermanos, mal? ¿Cómo esa mujer no va a estar mal de su salud? Hay mujeres que en aquel tiempo tuvieron 12, 13, 15 y hasta 18 hijos. Y esto es real. Sé de una mujer que tuvo 18 hijos. Y vea, mujeres, madres que se rebuscaron para que sus hijos ahora estuviesen grandes. Y para que ahora sus hijos vengan y le den la espalda. ¿Es justo esto? No es justo. Para que ahora sus hijos vengan y se vayan. Esto no es justo, hermano. Joven, ahora aunque usted tenga 30, 40 años, su madre tiene 60, debe de respetarla. No importa la edad que esa mujer tenga, ella necesita ser honrada. Ella necesita que usted le honre. Por eso usted debe de honrar a su madre, ¿verdad? Así es de que, hermanos, para mí no es una idolatría festejar a mi madre o hablar de las madres. Para mí es una honra, porque el apóstol Pablo lo dijo. Si no estaba idolatrando el apóstol Pablo, pregunto, ¿será que el apóstol Pablo estaba idolatrando cuando él dijo estas palabras? Hijos, obedeced en el Señor a vuestro padre, porque esto es justo. Y honra a tu padre y a tu madre, que es el primer mandamiento con promesa. ¿Para qué? Para que te vaya bien y seas de larga vida sobre la tierra. Entonces, ¿es idolatría esto? Pregunto. ¿Es idolatría también esto? Pregunto. Cuando Jesús en la cruz ve a su madre y le dice, mujer, he ahí tu hijo, cuando estaba el discípulo amado de Jesús. ¿Es idolatría esto? Pregunto. Necesito una respuesta de alguien que puede pensar que esto es idolatría. En realidad, no es una idolatría. Para mí esto rompe los paradigmas de aquellas personas que creen que es una idolatría festejar a mamá. Esto, hermanos, es una honra.
1: honra a tu padre y a tu madre. Un día mamá va a morir. Un día mamá ya no estará. ¿Y sabes qué va a pasar? Ahora no eres digno ni capaz de llegar con una pequeña rosa de $1. Aquí en el mercado $1 vale una rosa. Aunque sea una rosa de papel. Pero no eres digno de llegar, ya que no llevas una rosa viva, aunque sea una rosa muerta de papel. Llévale a mamá. No eres digno de llevársela hoy que ella está viva y puede decirte gracias, hijo. Pero cuando mamá muere, allá llevas ramos, allá llevas arreglos de 20, 30, 40 y hasta 50 y $100 a la tumba. Mamá ya no puede ver. Mamá ya no puede agradecerte. Allá vas al cementerio a enflorar a mamá, deja la tumba de mamá bien enflorada. Pero cuando mamá estuvo con vida, te avergonzabas de ella. Cuando mamá estuvo con vida, te daba vergüenza de que tus amigos se dieran cuenta que ella era tu madre. Cuando mamá estaba viva, mamá no tenía que comer. A mamá quizá le faltaba una tortilla en casa. Nadie llegaba de sus hijos. Pero sí Dios se encargaba de que a esa mujer no le faltara el pan de cada día. Y ahora digo, ¿por qué esperar ese momento? Pues, ¿por qué esperar ese momento? Pregunto, ¿estás cumpliendo lo que la Biblia realmente dice? ¿Estás honrando a tu madre? Pregunta seria y respóndela tú mismo. ¿Estarás honrando a mamá? Honrar también es dar. Ah, pero es que como yo ya tengo mi hogar, tengo mi familia, tengo mis hijos, tengo mi esposa. No te importa, ahora tienes que comer en casa. Tú comes los 3 tiempos, desayuno, almuerzo y cena. A las 6 de la tarde y a las 10 de la noche se te antojó por comer algo más. Y te levantas y comes, vas a la refri y sacas fruta y empiezas a comer. Pero ¿qué de tu madre allá en casa? Aquella ancianita que tiene 70, 80, 90 años. Pero ella no tiene que comer. ¿Eres capaz de llevar a tus amigos a casa? Llevarlos a una cena, a un almuerzo, a comer a casa, a pasarla bien. Unas 2, 3, 4 horas del día. Y no digo que es malo, no digo que eso no está bueno. Está bien que lo hagas. Pero no eres digno de sacar una hora para estar con mamá, aunque sea en la casa de ella, aunque no la lleves a tu casa. Pero no eres digno de llevarla a mamá a comer. Eres capaz de llevar a tus amigos a un restaurante, pero no eres digno de llevar a tu madre a un restaurante a comer porque te avergüenzas de ella. No, yo voy a llevar esta comida que ya no la quiero. Echémosla en este plato, le dice a la esposa. Y se la voy a llevar a mi mamá, se la voy a ir a dejar. Momento, señores. ¿Por qué hacer eso? Cuando mamá necesita ser honrada. Mamá no necesita. La palabra es mamá merece ser honrada. Cuando yo digo honro a mamá, es porque yo le doy a mamá. Pero hay hijos que tienen a su esposa y sus hijos, pero no le dan a mamá. Mejor le quitan la comida que tal vez otro hijo que sí es responsable le da a mamá. Y como mamá es así, mamá prefiere que sus hijos coman aunque ella no coma. Honrala. Honrala a tu madre. Honra a tu madre, joven, señorita, adulto, hermana que me esté escuchando. Honre a su madre. ¿Para qué? Para que te vaya bien y seas de larga vida sobre la tierra. ¿Por qué mueren jóvenes? La pregunta es, ¿por qué hay señoritas de 20 años muriendo, jóvenes de 18 años muriendo, de 21, de 25? La pregunta es, ¿se portaron bien con mamá y papá? ¿Honraron a sus padres? Porque la Biblia dice que hay una promesa, y es que al honrar a nuestros padres, nos va a ir bien y vamos a ser de larga vida sobre la tierra. ¿Verdad? Así es de que para mí esto no es una idolatría. Para mí esto es una honra para mamá. Honrar a mamá. Para mí esto no es idolatría, recalco. Mis estimados, así es de que en esta mañana quiero leer de nuevo lo que Juan dijo, el evangelista. Cuando vio Jesús a su madre y al discípulo a quien él amaba, que estaba presente, dijo a su madre: mujer, he ahí tu hijo. Después dijo al discípulo: he ahí tu madre. Jesús reconoció el papel importante que estaba jugando su madre. Nosotros necesitamos reconocer que nuestras madres juegan un papel muy importante y debemos de honrarlas. Si tú eres alguien que no has honrado a mamá por mucho tiempo, ahora es tiempo de que empieces a entender que es necesario honrar a mamá. Padre y buen Dios, en esta mañana, Señor, gracias. Gracias por darnos la oportunidad, Señor, de escudriñar tu palabra y entender que necesitamos honrar a nuestros padres, Señor. Aleluya, Dios Todopoderoso. Le necesitamos, Señor. Gracias por esas madres, Señor, tan ejemplares, esas mujeres que quizás bajo pobrezas y dificultades decidieron desempeñar bien el papel de una madre. Solo ellas saben el sufrimiento que tuvieron que enfrentarse para que ahora ese hijo, esa hija, esté donde esté. Señor, gracias por esas madres que todavía están jugando el papel, haciéndolo bien, el papel de una madre, Señor. Gracias por su vida, Señor. Oro, Padre, para que usted les bendiga. Oro, Señor, para que usted pueda glorificarse en su vida, Dios eterno. Le necesitan, Dios amado. Y nosotros como hijos, ayúdanos, Señor, a honrar a nuestros padres. Queremos honrar, Señor, a nuestros padres. Queremos honrarlos, Señor. Ayúdanos a cada día poder honrarlo, Señor. A honrar a mamá. Lo necesitamos, Señor. Oro por aquellos jóvenes que no son dignos de siquiera obedecer a sus madres. Oro, Dios mío, por aquellos que no honran a sus madres. Que usted llegue, Señor, y les haga entender que es un mandamiento que usted ha dejado. Y es un mandamiento con promesa. Aleluya. Y en esta mañana, Señor, te doy gracias por mi madrecita. Cúbrela cada día, Señor, en el hueco de tu mano. Dios, que toda enfermedad que agobie su cuerpo, usted pueda sanarle, Dios mío. Tú eres el médico por excelencia. Tú eres el doctor de doctores, Señor. el que no se equivoca en nada. Y ahora, Señor, oro para que sea usted quien tenga misericordia de mi madrecita. Y cada día, Señor, la guarde. Oro por su vida, Señor. Le necesita, Padre. Ahí llegue, Dios mío, y glorifíquese. Aleluya, Espíritu Santo. Porque tú eres digno, Señor, de toda la gloria y de toda la honra. También en esta mañana, Señor, oro por la vida de Elizabeth. Señor, auméntale su fe. Padre, auméntale su fe. Declaramos que ese milagro ya fue hecho, Dios mío, y no hay autoridad para que vuelva esa enfermedad. Oh, Dios eterno, para usted no hay nada imposible. Para usted todo es posible, Señor, y puede obrar en el nombre de Jesús. En el nombre glorioso de Jesús usted puede obrar, Padre bendito. Aleluya, Dios amado, en esta mañana. Gracias le damos, Señor, por la oportunidad que usted nos permite de poder una vez más estar delante de tu divina presencia, Señor. Reconocemos su gran poder. Reconocemos, Señor, su señorío. Aleluya. Y es por ello que en esta mañana, Señor, bendito y alabado sea su nombre, Señor. Gloria y honra sea a tu nombre, Dios eterno. Aleluya. Señor, oramos por todos aquellos que nos están escuchando, aquellas madres que nos están escuchando, Señor. Oro por mi hermana Delia, Dios mío, para que sea usted quien fortalezca su vida cada día. Y sea usted, Dios mío, el que pueda obrar en su vida, Señor. Gracias, Dios doy por la vida de mi hermana Delia, por ser una madre ejemplar, una madre, Dios mío, que sacó adelante a sus hijos y que ahora a sus hijos tienen su título gracias a ella, Dios mío. Oh, Dios eterno, gracias por su vida. Oro por su salud, Dios mío. Que sea usted quien pueda obrar en su vida, Señor. Que sea usted quien pueda glorificarse, Dios Todopoderoso. En el nombre glorioso de Jesús, Señor, en esta mañana pedimos, Dios mío, que sea usted el que pueda manifestarse, Señor. Para usted no hay nada imposible, Jesús. Muchas gracias, Señor, por la oportunidad que tú nos das de poder adorarte. Muchas gracias, Dios Todopoderoso, por su fidelidad, por su amor y su misericordia para con nosotros. Señor, gracias damos a ti, porque hasta aquí nos has sostenido. Oro por mi familia, Señor, por mis hermanas. Gracias por ayudarle, Señor, a desempeñar ese papel de madre. Oro, Señor, por la patrocinadora, mi hermana Marisol de Leyva. Bendice su vida, Señor. Obra en su vida. Que sea usted quien pueda glorificarse, Dios mío, cada día y pueda bendecirle cada día más y más, Señor, por tomar a bien y patrocinarnos esta hora de programa, Señor. Las gracias infinitas sean dadas a ti, Señor eterno. En el nombre glorioso de Jesús, Señor, a ti sea la honra, a ti sea la gloria, Señor, por todos los siglos. Amén, Dios mío. Amén, mis estimados. Así es como hemos orado. Sea Dios quien pueda glorificarse en cada uno de ustedes, ¿verdad? Una vez más, felicito a todas aquellas madres, ¿verdad? Estamos en este mes. Y hay que festejarles también, que sea allá donde, ¿verdad? Así es de que quiero tomarme el espacio, hermanos, para saludar una vez más a mi hermana Sonia. El día de ayer estuvo de cumpleaños, una vez más la saludábamos el día miércoles y ahora volvemos a saludarla. Le deseamos muchas felicidades, que Dios le permita cumplir muchos años más de vida también, ¿verdad? Así es de que quiero, hermanos, recordar una vez más que Jesús está a las puertas y su venida puede ser hoy mismo. Quiero recordar a aquellos amigos que me están escuchando a que puedan venir lo más pronto posible a los pies de Cristo, que puedan venir luego a los pies de Cristo. Jesús está a las puertas, su venida se acerca. Son dos acontecimientos los que vienen a esta tierra. Uno es la venida de Cristo y el otro es la muerte que anda cerca de todos nosotros. Para ninguno de los dos tenemos la fecha exacta cuál será, pero sí sabemos que puede llegar tarde que temprano, pueden llegar, y que no nos sorprendan que el día de que estos acontecimientos lleguen, que nosotros estemos preparados. Es tiempo de estar preparado, mi amigo, hermano, es tiempo de estar preparado. Ya no es tiempo de decir me voy a preparar o me estoy preparando, es tiempo de decir estamos preparados. Porque la iglesia de Jesucristo dice, ven Señor, ven, que tu iglesia te espera. Estamos esperando el arrebatamiento, donde la iglesia que ha sido lavada con la sangre de Cristo, la iglesia que ha sido íntegra, se ha cuidado para el Señor, será alzada al reino de los cielos. Y amados hermanos y amigos, ese acontecimiento está a punto de darse. Pronto se oirá la noticia de que la iglesia de Jesucristo verdaderamente hablaban la verdad, que se iban para el cielo y ahora se han ido. Así es de que muy pronto se dará esa noticia, y que en esa noticia no seas tú uno de los que estarás escuchando esa noticia, sino que seas uno de los que se van para el cielo. En esta mañana hemos llegado al final. Recuerda, Jesús está a las puertas, y prepárate porque su venida puede ser hoy mismo. Si el Señor nos presta la vida y la oportunidad, el próximo miércoles estaremos acá de nuevo, y si no, prepárese y nos vemos en el reino de los cielos. Así es de que en esta mañana espero que el Señor le bendiga a todos.
2: 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Despierta.

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¿verdad? No hay donde perderse. Y yo sé que vamos a estar ahí con gozo, vamos a estar con alegría, que el Dios Todopoderoso, estamos orándole a Dios para que todo salga bien. Y a veces hay cambios, y eso así es, ¿verdad? Pero es para mejorar. ¡Qué bueno! Vamos a estrenar frecuencia, vamos a estrenar frecuencia. ¡Qué bueno! Porque Dios es bueno, amén. Así como a nosotros nos gusta estrenar Manadianita, vamos a estrenar frecuencia también. Y esperamos que sea de mucha bendición, amén. Así es que bendiciones a mi hermana Sofía Alfaro. Ella va a estar cubriendo lo que es un espacio. Dios bendiga a mi hermana. Como también, si usted desea colaborarnos con la siguiente hora, hágalo. Dios bendiga a cada uno de los que están ahí pendientes. Dios bendiga a mi hermana Emily Jiménez. Ahí está mi hermana desde Los Ángeles, California, ya conectadita. Esperando que el Dios Todopoderoso se siga glorificando en nuestra vida. Dios bendiga a mi hermana Juanita Mendoza. Hermana Juanita, ¿cómo está? Esperamos que bien, que el Dios Todopoderoso me la bendiga grandemente. Amén. Hermana Juanita, siempre estamos complaciéndole con el canto Soy Peregrino con Anita Morán. Así es que ahí vamos a estarle saludando con ese precioso canto. Dios bendiga también a mis hermanitos que han estado colaborándonos en este año, ¿verdad? 2026. Fíjese que tenemos un listado de socios y nos sentimos alegres. Tenemos a unos niños que no habían nacido, pero ya están bien preciosos. Y es Danielito Saldaña, Samuelito Rosa, Jacielito y Eduardito, ¿verdad? Son esos niños. Dios bendiga a Edgar, a Lilian Guadalupe, a mi hermana Edith Quiteño. Hermana Edith, estamos pendientes esperando esa bendición de lo alto. Dios bendiga a mi hermana Reina Consuegra. Y va mi hermana al pendiente, le cuesta, pero qué bueno. Dios bendiga a mi hermano José Ramos. Dios me le bendiga. Mi hermana Dorita de Ramos, a mi hermana Sofía Alfaro, dice, hermano, ya deposité la ofrenda de este mes. ¡Qué bueno! Mi hermana está lejos de aquí, hermana, está allá por el cantón El Pauste, a San Vicente. Eso está lejísimo de aquí, ¿verdad? Pero desde allá mi hermana nos está colaborando para Radio Samaritana. Dios bendiga a mi hermano Neris, mi hermana Daisy Granadino. A mi hermana Carmencita de Ramírez, Dios me le bendiga. Y a Marvin, a mi hermano Alexis. Dios bendiga a Danielito Portillo, a Marilú, a Oscarito y a Rebequita. Esta es una sola familia. Dios bendiga a estos niños, ¿verdad? Que siempre están pendientes. A Dylan Mateo y a Lian, ellos están pendientes. Dios bendiga a mi hermana Janet Quiteño, ella ya comenzó también. Dios bendiga a mi hermano Néstor Linares, a Iván Hernández, ya comenzó también Iván, él está allá por Jucuapa, Usulután. Tenemos a Vilma Jordán también, mi hermanita, a Utelia de García. Tenemos también a María Hortensia Calderón de Hernández, ella está pendiente, no ha comenzado, pero esperamos en Dios esa bendición. Tenemos a mi hermana Rosa de Ruiz, mi hermana ya culminó, allí está en Parque Colón, Dios me le bendiga, mi hermanita. A mi hermano Daniel Pérez, Dios me le bendiga, hermano Daniel, también y él ya culminó. Mi hermana Lidia Inmer Menéndez, a Esperanza y Eliezer, Anaí Galdames, hasta Las Vegas, Nevada, Dios me le bendiga. Tenemos a mi hermano Mario Alfonso Alarcón, mi hermano no ha comenzado, esperamos que Dios me lo bendiga. Estamos también a mi hermana Marisa de Rodríguez, a mi hermana, ¿verdad? Ahí está mi hermana Ana Julia Alvarado, mi hermana no ha comenzado, que el Señor me la bendiga. Mi hermano Carlos Guerra, mi hermano sí ya va por delante. Mi hermana Rosa Irma Díaz, no ha comenzado, mi hermana, pero que Dios me le bendiga para que pueda poner mano a la obra. Tenemos a la familia Flores hasta Los Pinos, mi hermano se han quedado en febrero. Tenemos a mi hermana Emily Jiménez, ahí estamos pendientes, hermana Emily, que el Dios Todopoderoso me la bendiga. Mi hermana Ana Rubia Erazo Hernández, ya culminó mi hermanita, qué bueno. Vamos a estar orando ahí también, ¿verdad? Que el Dios Todopoderoso se manifieste.

0: Ahí está, pero no nos dé el nombre, mamá ni Adenita. Y vamos a estar orando por Emma, por recuperación. Amén, amén. Tenemos a mi hermana Rosalina Retana, Alexandra Nicole, es una bebé, a Erlinda del Carmen Retana. Tenemos a Rosa Lilian Pérez, mi hermana está pendiente. Mi hermano Rafael Fuente, a José Batre, Dios bendiga a mi hermano. A don Nicolás Amaya, a Moisés, a Esaú, Nehemías. Tenemos a mi hermano Julio Chávez, a Martita Saulito. También tenemos a mi hermana Elvia Franco, a mi hermana Florecita Saldaña, a Mónica Liceda, a Mario Guillermo y a Diego Noé Núñez. Dios me les bendiga a estos jóvenes. Dios bendiga a mi hermana Ángela de Jesús Enrique. A mi hermana Evelyn Sorto, Dios bendiga a su bebé también, que Dios Todopoderoso guarde a esa muchacha. Estamos orando, hermana Evelyn, creyendo que para Dios no hay nada imposible. Tenemos a mi hermana María Martínez Celada también. Dios me le bendiga poderosamente. Así es que ahí estamos, vamos a orar al Señor, y si usted desea asociarse de este mes de mayo o junio, hágalo. Y esos dólares, hermano, nos van a servir, porque mire, hoy tenemos un patrocinador, pero la otra hora hay que cubrirla con los socios. Amén. Soberano Dios, gracias por este precioso momento que usted nos permite el adorar y bendecir su santo y poderoso nombre. Gracias, Señor, porque usted es bueno y para siempre su misericordia. Bendiga de manera especial, Señor, a cada uno de los socios que hemos nombrado. Bendiga, Dios Todopoderoso, la vida de cada uno, Señor, de los que están pendientes a este bendecido programa. Bendiga, Señor, a los que patrocinan, a los que colaboran. Derrame bendiciones y que su Espíritu Santo, Dios, se glorifique de manera especial. Gracias, Señor, porque usted es bueno. Bendiga a mi hermana Juanita Mendoza, Señor. Ayude a mi hermana Juanita. Ella necesita respuesta suya, Señor. Mi hermana Juanita sabe confiar en usted. Señor, ayúdela. Bendígale, mire su hija, su nieto, su hijo, Dios, en sus manos está, Señor, tome control de su vida, ayude a mi hermana Juanita Mendoza, en sus manos se la pongo, Señor, gracias, amén, Señor, y amén, mi hermano pastor con nosotros.
1: Gloria a Dios, bendiciones a todos mis hermanos que nos escuchan en diferentes lugares, por ahí tenemos el 24-15-14-36 disponible para que usted nos llame, díganos a dónde nos está escuchando y creemos que será una bendición el poder recibir su llamadita, 24-15-14-36 a cabina de Radio Pastor acá en Santa Ana, usted donde quiera que usted esté, pues si usted marca esos números, pues a la verdad el teléfono va a sonar. Y si usted desea hacer ahí, ¿verdad? Por ahí tenemos una llamadita. Dios le bendiga.
2: Aló, Dios le bendiga. Hermano Elías.
1: Sí, dígame.
2: Fíjese que estábamos esperando aquí que viniera a traer dinero aquí en Santa Claudia.
1: Gloria al Señor. Qué hermoso, ¿verdad? Siempre, hermano, es el poder estar siempre pendiente allí, ¿verdad? De lo que es este hermoso programa. Queremos decirle que para el día miércoles 27, para despedir el mes de mayo, estamos allí libres. Si usted desea reservar ese programa, usted lo puede hacer. Y creemos que será una bendición el cual también usted nos colabore. Dios bendiga a mi hermana Sofía Alfaro, hasta ese lugar de San Vicente. Por ahí está mi hermana, siempre pendiente de este hermoso programa. Así que queremos agradecerle a mi hermana una forma muy, pero muy especial. Y si usted desea ser patrocinador de este día, también lo puede hacer. Viene el mes de junio. Ahí tenemos, hermanos, fechas disponibles también, ¿verdad? Para el mes... El miércoles 3 de junio estamos disponibles para el miércoles 10, para el miércoles 17 y miércoles 24 de junio. Ahí estamos, hermanos, con esa fecha. Si usted desea ser un patrocinador, usted lo puede hacer. Y creemos que el Señor le va a bendecir una forma muy, pero muy especial. Dios bendiga a mi hermana Anita Alvarado hasta Ávalo, ¿verdad? Estaba poniendo por ahí a la hermana otro apellido, ¿verdad? Bendiciones, hermana, a todos los hermanos que nos escuchan en diferentes lugares, a mi hermano Mario Domínguez, a mi hermana Josepina. Deseamos que el Señor le bendiga de una forma muy especial a mi hermana Dorita, a mi hermano José. Dios bendiga a ese varón también por allí, ¿verdad? Gloria al Señor. Creemos que es una bendición, hermanos, el poder llegar hasta su hogar. Dios bendiga a mi hermana Juanita Mendoza. Hermana Juanita, pues estamos orando siempre y creemos que Dios es grande y poderoso y que para Él no hay nada imposible, dice mi hermana Anita. Dios me les bendiga. Hermano, saludo a mi hermana Lupita. Dice, ¿verdad? Bendiciones hasta allá, Jucuapa. Bendiciones a toditos los que nos sintonizan en diferentes lugares. Así es que, hermana Juanita, es necesario confiar siempre, ¿verdad? Y Dios, Él va adelante, siempre sacándonos en victoria. Dios bendiga a la familia Albanés, Dios bendiga a mi hermana Cipriana, a mi hermana Sonia, a mi hermana Reina, allí, ¿verdad? Donde quiera que estén, deseamos que el Señor les bendiga de una forma muy especial. Así es que queremos, hermanos, si usted desea llamarnos para oración, vamos a estar orando, creyendo que Dios es grande y poderoso para glorificarse en cada una de nuestras vidas. Queremos en esta hora complacer a mi hermana Sofía Alfaro hasta allá San Vicente, adelante, donde venden carne en Espetón. Ahí por ahí vive mi hermana, mire qué hermoso, ¿verdad? Ahí está bien cerquita para más adelantito. Ahí está la entrada por donde vive mi hermana Sofía Alfaro. Dios bendiga a mi hermano Alexander Guandique, por ahí está mi hermano, siempre dispuesto, dice, ¿verdad? Para el día martes, dice mi hermano, vamos a estar orándole al Señor en esas 15 horas de oración que Radio Samaritana estará realizando el día martes a partir de las 6 de la mañana, creo, no sé, por ahí comienza mi hermano, hasta las 9 de la noche clamándole al Señor, y sabemos que Dios va a hacer obras grandes, hermanos. Así es que ahí estamos siempre dispuestos. De 1 a 3 de la tarde vamos a estar clamando por todas esas peticiones. Si usted desea que oremos por usted, pues también usted ponga ahí su petición. Vamos a complacer a mi hermana hasta San Vicente con estas hermosas alabanzas.

0: Gloria a Dios. Por ahí está mi hermana Juanita. Ahí está mi hermana pendiente, ¿verdad? Y esa es una bendición, creer, hermanos, que a través de las luchas, pues ahí vamos caminando cada día. Dios bendiga a mi hermana Sofía Alfaro. Por ahí dice mi hermana, están bien bonitas las alabanzas. Y es una bendición, hermanos, ¿verdad? Creer que si somos fiel, vamos a llegar a la meta que queremos llegar. Dios bendiga a Danielita allí por Danita Ábalos. Deseamos que el Señor le bendiga allí en Cantón Oromontique. Tenemos también a mi hermana Yanet Cáceres allá en lo que es Nueva York, por ahí, ¿verdad? Está mi hermana también muy contenta. Así es que es una bendición confiar, hermanos, en las promesas del Señor. Dios bendiga a la familia Vinuesa. Por ahí mis hermanas siempre también están pendientes. Mi hermana Chinda, mi hermana Sara. También por ahí tenemos a mi hermana Elsie, mi hermano Nata. Deseamos que el Señor les bendiga. Adelante es la orden del Señor. Dios bendiga a mis hermanos que nos escuchan también allá en lo que es mi hermano Julio. Por ahí está mi hermano Julio también. Bendiciones, hermano Julio. Muy lejos, ¿verdad? Pero en sintonía del programa radial El Último Mensaje. Dios bendiga a mis hermanos que nos escuchan allá en Chalaca. Por ahí también, hermanos, está la iglesia Monte Oré allá en Chalaca. Deseamos que el Señor les bendiga. Ya muy pronto estarán mis hermanos de aniversario también por allá por Chalaca, la iglesia Monte Oré. Deseamos que el Señor les bendiga. Allá Lupita también, a todos mis hermanos que están ahí siempre pendiente de lo que es este hermoso programa. Creemos, hermanos, que Dios viene pronto y hay que luchar, ¿verdad?, para ganar un premio. Estamos pensando ya varios años, hermanos, en el cual, pues, el Señor nos permitió abrir lo que es este espacio, este programa, en lo que fue Radio conocida en aquel tiempo como Radio Sensación 98.1. Ahora es Radio Samaritana. Y me recuerdo un día que estábamos predicando por allí, hermanos, a través de lo que era una radio, radio así que solamente se escucha en los pueblos. Por ahí estábamos circuito cerrado, ¿verdad? Por ahí iniciamos lo que hace ya muchos años, como unos 22, 23 años ya. Como unos 23 o 24 años. Por ahí iniciamos, hermanos, en circuito cerrado. Cuando llegó mi hermano Alexander por ahí, me dice, hermano, me recuerdo, hermanos, ¿verdad? Que me dice el hermano, hermano, ¿cree que le podemos ayudar aquí a predicar? Y, hermanos, gloria al Señor. Y, hermanos, así como nos conocimos con mi hermano Alexander Guandique, y lo hicimos amigo y somos amigos, ¿verdad? Así es que de allí, pues, nos fuimos del lugar y gracias a Dios que Dios, hermanos, permitió ya mi hermano continuar con este hermoso programa. Y aquí estamos todavía en pie por la misericordia del Señor, dice su palabra. Y sin Él, pues, no podemos hacer nada. Así es que agradecemos a mi hermano Alexander Guandique, que los echó la manito y los sigue echando la manito, porque la verdad, hermanos, estamos siempre a través de Radio Samaritana 98.1, donde de ahí me recuerdo, me dice don Raúl, si usted quiere, vamos a tener una radio al aire, y si usted quiere seguir predicando fuera así también por el aire, pues vamos. Y yo le dije, estamos dispuestos, y esa es una bendición, hermano, estar dispuestos siempre a seguir adelante. Quizás hay momentos difíciles que vienen a nuestra vida, pero de ahí recordamos cuando Dios nos permitió salir con lo que fue lo que este ministerio de radio, y de allí, pues, hicimos ahí con mi esposa y le digo, ¿cómo le vamos a poner? Me dice, El Último Mensaje. Y ahí continuamos con lo que fue el ministerio de alabanza. También me dice, vamos a poner ahí el Ministerio de Alabanza, el último mensaje. Y así es como los hemos mantenido. Y ahora pues seguimos como Monte Oré, ¿verdad? También allí con el último mensaje al final. Qué bueno. Será el último este día. Sabe que estamos esperando en un momento en el cual no esperemos, pues el Señor viene. ¿Y qué tal si el Señor los haya descuidado? Es necesario cada día seguir hacia adelante. Vamos a entrar a lo que es la meditación de la palabra del Señor. Usted puede enviar allí su mensaje de texto, puede llamar. Aquí estamos para orarle al Señor y creemos que Dios va a hacer obra en su vida. Quizá usted se encuentra en una silla de rueda, quizá esté pasando un momento difícil. Confíe que las promesas del Señor son grandes. Dios bendiga a los que nos escuchan allí por el puente, también allí por lo que es Puertas Chachas conocido, pues siempre lo recordamos a mis hermanos de ese lugar. Por ahí Dios hizo obras grandes también, hermanos. Dios hizo milagros y seguimos con esos milagros que el Señor hace. Dice la palabra del Señor en esta hora, en Primera de Timoteo capítulo 6. Primera de Timoteo capítulo 6 versículo 11. Dice así: mas tú, hombre de Dios, huye de estas cosas y sigue la justicia en pie de la fe, en el amor y la paciencia y mansedumbre. Porque la buena batalla de la fe echa mano a la vida eterna, el cual asimismo fuiste llamado, y habiendo hecho la buena profesión delante de muchos testigos, te mando delante de Dios que da vida a todas las cosas, Jesucristo, Dios que dio testimonio de la buena profecía delante de la posesión de Pilato, que guardes el mandamiento, más cual es reprensión hasta la paciencia de nuestro Señor Jesucristo. Oh Dios y Padre Celestial, en esta hora, Señor, te damos gracias. Gracias, Señor, porque tú eres el cual nos concedes el poder presentar esta palabra, donde esperamos que esta palabra pueda ser de bendición para cada una de nuestras vidas. En el nombre tuyo, Señor, te lo pedimos y te decimos gracias. Gracias, Jesús. Amén. Qué hermoso es cuando meditamos en este libro que escribe el apóstol Pablo. Y sabe, una de las cosas le escribe Timoteo. Timoteo, pues, nosotros lo consideramos como un joven. Y a la verdad es que los jóvenes tienen que ser valientes también. Así como fue el apóstol Pablo, quizás pasó momentos difíciles, pero con todo, el apóstol Pablo ahí iba hacia adelante. Y acá vemos cuando el apóstol escribe y dice: mas tú, hombre de Dios, mire, mas tú, hombre de Dios, huye de estas cosas. Gloria al Señor. Sabe qué necesario es conocer, quizás como una persona, un soldado de batalla. El apóstol Pablo, él había peleado la batalla. Nosotros tenemos una batalla. Estamos en una lucha. Y sabe, nuestra lucha, dice la palabra del Señor escribiendo allá en Efesios, cuando dice que no es contra alguien de esta tierra. Tenemos que luchar, como dice ese canto en el cual Si luchamos, vamos a llegar a la meta en el cual queremos llegar. Nosotros tenemos una meta. Toda persona se pone una meta. Y qué hermoso es cuando al final esta persona llega a esa meta. Que hay momentos difíciles para llegar a esa meta, sí, lo hay. Pero qué bueno es confiar que Dios está con cada uno de nosotros. Y su palabra dice que si Dios está con nosotros, pues venga lo que venga. Aún el apóstol Pablo podía decir que no le podían separar del amor de Dios. ¿Por qué? Porque nosotros vemos, hermanos, que el apóstol Pablo estaba enamorado. Y qué bueno es cuando alguien está enamorado. Quizás hablamos, hermanos, espiritualmente. Nosotros estamos enamorados de alguien muy especial, el que nos da la vida. Y dice acá la palabra del Señor: sigue la justicia en pie. Mire, quizás es necesario estar en pie. Sigue la justicia y está de pie. Y una de las cosas para estar en pie es necesario que nosotros tengamos fe. Gloria al Señor. La fe, eso nos ayuda para que nosotros mantengamos en pie. A veces pueden llegar desánimos a nuestra vida, pero qué hermoso es cuando nosotros decimos: yo tengo fe en el Señor. Y esa fe es el cual los va a sacar hacia adelante, los va a llevar en victoria. Quizás a veces usted ha pasado momentos difíciles. Quizás el médico le ha dicho: usted ya se va a morir. Y eso está establecido, ¿verdad? Y usted se comienza a afligir, hermanos. Pero qué hermoso cuando usted dice: esta fe, tengo una fe. Y yo sé que por fe yo voy a seguir adelante. Aquellos hombres, hermanos, que tuvieron fe, fueron hombres en victoria. Y yo le digo en esta hora, quizás usted esté pasando un momento difícil, una situación fuerte, y usted diga: quizás ya no voy a seguir hacia adelante, porque a veces hasta eso llega a la vida del cristiano, hermanos, cuando ve que no se puede hacer nada, quizás llega una debilidad y dice: usted ya yo no voy a ser cristiano, quizás porque ya no soporto, gloria al Señor. Pero qué hermoso es cuando tenemos fe y dice: por fe vamos hacia adelante. Gloria al Señor. Dice la palabra de nuestro Dios: bienaventurados los que por fe hemos recibido al Señor. ¿Sabe qué privilegio tan grande nosotros hemos tenido, hermanos? Que por fe hemos recibido al Señor. Por fe sabemos que Dios existe. Y a veces me pongo a pensar y digo yo: aquellas personas, el pueblo de Israel que anduvo con él, ellos veían los milagros que él hacía, él veía las cosas que Dios hacía, aún resucitar muertos, él los veía, y qué hermoso conocerle. Pero nosotros, hermanos, gloria al Señor, no le hemos conocido, no le hemos visto, pero sabemos que un día, por fe, vamos a estar con él. Un día, como dice aquel canto, ¿verdad?, de Roberto Orellana, un día le vamos a conocer. Y qué hermoso no solamente conocerle, hermanos, ese privilegio como iglesia del Señor que nosotros vamos a tener. No solamente le vamos a conocer, sino que vamos a estar con él. Gloria al Señor, por fe. Y él le dice: por fe y el amor. Otra cosa que nosotros debe haber: amor, amar. aquellas personas, quizás, hermanos, no es fácil cuando a alguien le hacen algo. Y quizás perdonar a aquella persona. Pero, ¿sabe? Lo hacemos por amor. Gloria al Señor, como Él, el Señor nos da un ejemplo en el cual Él sufrió. Quizás cuántas cosas hicieron con Él. Y Él, aún estando en la cruz, dice: Padre, perdónales porque no saben lo que hacen. Gloria al Señor, sabe, Él estaba amando aún en la condición que Él estaba. Él sentía amor y Él tiene amor por la humanidad. ¿Sabe por qué el Señor no ha venido todavía? Porque hay almas que salvar. Dios sigue amando al hombre. Dios sigue amando a la mujer. Dios sigue amando a aquellas personas que sean perversas, hermano. Gloria al Señor. Porque Él vino a buscar y a salvar lo que estaba perdido. Dice la palabra del Señor que Él vino a buscar a aquellos que estaban enfermos. Gloria al Señor. ¿Y sabe cuál es la enfermedad en el cual nosotros teníamos? Era más peor que el SIDA, más peor que el cáncer. Y gracias al Señor que Él curó nuestras heridas, Él curó nuestras enfermedades. Dice la palabra del Señor que por su llaga nosotros hemos sido curados. Gloria al Señor. ¿Qué tenemos que hacer? Poner amor en la obra del Señor. Y otra cosa que dice acá, la paciencia. Mire, pacientemente esperé en Jehová, dice David. Gloria al Señor. Quizás está usted en esta hora ahí esperando y dice: ¿hasta cuándo yo voy a estar esperando? Sigue esperando en el Señor, porque Dios a su debido tiempo, Él le va a sacar hacia adelante. Yo platicaba con una hermana hace poco. Hermana, pues, está bastante malita de salud. Y yo le decía, ¿verdad? La hermana, aquellos hombres, hubieron hombres en el cual tuvieron que estar mucho tiempo aún en la cama. Gloria al Señor. Por ejemplo, aquel que pasó 38 años de estar paralíticos, sin poder hacer nada, le digo yo. Pero qué bueno es que Dios hizo un día una obra y lo levantó. No interesa los años, no interesa la distancia. Lo interesante es, hermano, esperar con paciencia que a su debido tiempo Dios va a hacer lo que nosotros queremos. Y por eso que David, él habla y dice: pacientemente esperé en Jehová. Y Él me oyó y me hizo sacar de donde nosotros estábamos. Gloria al Señor. Y ahí el Señor nos sacó por su misericordia. Pero es necesario esperar, gloria al Señor, ese momento, ¿sabe? Cada momento que va pasando, cada instante que va pasando, la venida del Señor se acerca. Quizás ahora nosotros podemos considerar el tiempo en el cual estamos viviendo. Nunca quizás se habían dado los problemas acerca de los de estas calores que están haciendo. Mire, si a buena mañana usted amanece y amanece que ya no soporta el calor, gloria al Señor. Y cada momento que va pasando, déjeme decirle, vamos cada día para adelante, ya no vamos para atrás. O sea que cada día que vamos pasando, las situaciones se van poniendo más fuertes. Gloria al Señor. Yo imagino, ¿verdad?, aquellos países que son calientes y más, así con estos climas, más calientes. Las enfermedades, cuántas enfermedades están sucediendo, que no hayan a quien echársela ya, hermanos. Gloria al Señor. Y la gente dice: no, ¿de qué? De tal cosa. No, son cosas que tienen que cumplirse. Entonces está establecido que hagan esas cosas, hermanos, que nosotros estamos viendo. Pero eso los anuncia que Cristo viene pronto a levantarnos y a llevarnos a gozar a la presencia del Señor. Y dice: pacientemente esperé en Jehová, y él me oyó. La paciencia, la mansedumbre. Y él dice: pelea la buena batalla de la fe. Gloria al Señor. Hay que pelear, ¿verdad? El apóstol Pablo, llegando al final, él dice: he peleado la buena batalla. Gloria al Señor. Hay que pelear, hermanos, no contra la persona, el vecino, ¿verdad? Porque, o contra el hermano allí, hermanos, no. Nuestra pelea es diferente. Y él dice: pelea la buena batalla de la fe. Echa mano, porque, hermanos, si nosotros peleamos, dice, la salvación eterna, el cual asimismo fuiste llamado. Hermanos, ¿para qué hemos sido llamados? Para pelearla, la batalla, y llegar a la meta en el cual está establecida que nosotros queremos llegar. Y qué bueno es cuando lleguemos a la meta. Mire, nosotros tendremos una vida diferente a la que tenemos en este mundo, en el cual acá, como dice el canto, nosotros somos peregrinos y peregrinamos y vamos de paso. Gloria al Señor. Hay un canto en el cual dice: vamos de camino y vamos de paso, hermanos, porque no somos de esta tierra. Gloria al Señor. Y déjeme decirle, hay una bendición para cuando nosotros lleguemos a la meta, en el cual dice la palabra del Señor que ahí se van a terminar las cosas que en este mundo sufrimos. O sea que si nosotros sufrimos con una paciencia, nosotros sufrimos, hermanos, con un deseo que un día vamos a llegar a obtener lo que es la vida eterna. Dice la palabra del Señor: en esta hora fuiste llamado, y habiendo hecho la buena profecía delante de muchos testigos, te mando delante de Dios que da vida, miren, a todas las cosas. Y él los dio vida, como dice el apóstol Pablo. Y él los dio vida cuando estábamos muertos en delitos y pecados. Gloria al Señor. Y por gracia podemos decir en esta mañana: gloria al Señor. Quizás no merecíamos estar en el lugar donde estamos, pero él nos ha dado vida. Y cuando hablamos de una vida, y dice vida en abundancia, y no solamente abundancia, sino una vida eterna en la cual el Señor nos va a dar, hermanos, si nosotros somos fieles y somos buenos soldados. Aleluya. Sigamos adelante confiando siempre que Dios va con nosotros. Y si Dios va con nosotros, Él nos va a sacar hacia adelante y nos va a sacar en victoria. Y algún día, hermanos, se van a terminar las enfermedades, se van a terminar los problemas. Todo será una bendición. Cuando nosotros nos vayamos de este planeta Tierra, ahí se terminarán estas cosas que sufrimos en este mundo. Tenemos que hacerlo con una paciencia para un día llegar a la meta. Gloria al Señor. Esta es la palabra en esta hora. Vamos a orar los minutos que nos restan de este hermoso programa. Y como decíamos, si usted desea colaborarnos para el miércoles, pues tenemos el espacio disponible y creemos que será una bendición, el cual pues también usted sea parte de poder llevar lo que es el mensaje de la palabra del Señor. Como decíamos, estamos, hermanos, para el día martes, si el Señor nos concede, vamos a estar orando en lo que es Radio Samaritana, a través de Radio Samaritana. Gloria al Señor, donde si usted desea que oremos por su petición, usted puede ahí enviar su mensaje de texto al 61 48 43 57, y ahí lo vamos a anotar y estaremos orando esos 2 horas en el cual vamos a estar clamando de 1 a 3 de la tarde a través de Radio Samaritana. Vamos a orarle al Señor, que Dios sea el cual ponga su mano. Si usted está enfermo, si usted está pasando un momento difícil en esta hora, para Dios no hay nada imposible. Oh Dios y Padre Celestial, en esta hora, Jesús, te damos gracias. Gracias, Señor, porque tú has sido bueno con cada uno de nosotros. Mira la vida, Señor, de mis hermanos que están esperando, Señor, este toque sanador. Llega, Señor, ahí donde está la vida, mi hermana Estebana, Señor. Pon tu mano sobre esas piezas de mi hermana, santo, obras. Obra, Señor, gloriosamente, Señor, en el cuerpo de mi hermana. Mi hermana necesita, Señor, que tú te glorifiques la vida de mi hermana Isolina, Señor. Obra, Señor, de la gloria. Llega, Señor, ahí está mi hermana Lidia Menéndez. Señor Jesús, en esta obra, Señor glorioso, esperamos que tú te glorifiques en la vida de mi hermana Lucía, Señor. Obra, Padre Celestial, ahí donde está, Señor glorioso, mi hermano José, Padre Santo, llega, glorifícate, para ti no hay nada imposible, Señor glorioso. Tú eres digno de adoración, tú eres digno, Señor, en el cual te clamamos, Padre Santo, por la vida de mi hermana Sofía Alfaro. Señor, glorifícate la vida de mi hermana. Oh, santo de gloria, la vida, Señor, de su familia acá en El Salvador, como fuera El Salvador. Tú conoces, Señor, las necesidades. Tú conoces los que mi hermana te está pidiendo, esa petición, Señor, que mi hermana ha puesto hacia ti. Esperamos que esa petición sea contestada en esta hora, en el nombre tuyo, Jesús de Nazaret. Yo sé que tú tienes poder, Señor, para glorificarte. Bendice, Señor, la vida, Señor, de mi hermana. Señor glorioso, mi hermana está confiando, Señor, en ti. La vida, Señor glorioso, mi hermana Juanita Mendoza, Padre. Pedimos, Señor, que tú obres cada día en su vida. Señor, escucha sus peticiones. Padre Santo, en este momento, Señor, estamos llegando allá a aquellos hospitales, ahí donde están esas personas esperando recibir de ti un milagro. Quizá los médicos, Señor, han desahuciado a esa persona, Padre, pero tú tienes la palabra en esta obra. Glorifícate, Jesús de Nazaret, conforme su poder, Señor, conforme su gloria. Manifiesta allí en ese seguro social, Señor, allí en esa policlínica, santo. Alabanzas a ti, oh gloria a tu nombre. Bendice a mis hermanos socios de este hermoso programa. Dales esas fuerzas cada día, Señor. Sácalos adelante, Señor, dándoles esa fuerza, Señor, esa bendición. Aquellas personas que sienten deseo de colaborar también, Señor. Obra, Padre, la vida de mi hermana Rosalina. Señor, glorifícate en esta obra. Manifiesta su poder, Jesús de Nazaret. Tú eres grande, sublime Dios, para glorificarte. La vida de don Efraín Mena, la vida de Marito, Señor. Pedimos, Señor, que tú te glorifiques en esta obra. La vida de mi hermano Mario, mi hermana Josefina, Señor, de Marito, Señor, de Mónica. Señor glorioso, tú tienes poder para glorificarte. La vida de Diego, Señor, alabanzas a ti, Maestro Santo. Yo te pido, Señor, que tú llegues allá donde está mi hermana Cipriana, Señor, mi hermana Reina. Oh, glorioso, mi hermana Sonia, Señor, manifiesta su poder, manifiesta su presencia, su gloria. Llegue, Señor, hasta esos lugares, ahí donde están mis hermanos esperando recibir de ti un milagro, Señor, una bendición, Padre. Oh, glorioso Maestro, yo sé que tú tienes poder para bendecir, Señor, y sacar adelante cada momento. Qué bueno, ¿verdad? Es el poder, hermanos, cada día pedirle a Dios Que Dios se glorifique en nuestras vidas. Yo sé que para Dios pues no hay nada imposible. Creemos que es necesario seguir adelante. Sabemos que al final de nuestra carrera vamos a obtener la victoria. Si el Señor pues nos concede el día miércoles, estaremos nuevamente en este lugar. Este día tenemos culto donde mi hermana Betis. Que el Señor les bendiga en esta hora.
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Amén. Gloria a Dios. Alabado sea el nombre de nuestro amado Señor Jesucristo. A Él sea la honra y la gloria en esta hermosa mañana y por los siglos de los siglos, porque Dios es bueno. Dios sigue siendo bueno. Y a esta hora, amado amigo, amada amiga, amado hermano, su programa En Busca de la Oveja Perdida. Y la oveja perdida eres tú, amado amigo, eres tú, amada amiga, tú que nunca has recibido a Cristo Jesús como Rey y Señor de tu vida. Tú que tal vez estuviste en alguna iglesia cantando, adorando, alabando, pero sirviendo, ¿verdad? Pero tal vez hoy te has alejado del camino del Señor. Y déjame decirte que te es necesario nacer de nuevo. Te es necesario nacer en Cristo Jesús. Porque en esta mañana es Cristo Jesús quien está tocando la puerta de tu corazón. En esta mañana le saluda a su hermano y amigo en Cristo, Gregorio Antonio Lemus Mayén. Que Dios les bendiga a todos. A esta hora, pues, damos gracias al Señor por tenernos en este lugar, ¿verdad? Así que vamos a orar, vamos a darle gracias al Señor y a pedirle su misericordia. También vamos a predicar el mensaje de la palabra de Dios. No sin antes orar, no sin antes también dar siempre esos saludos, ¿verdad? Que son bastante importantes, ¿verdad? Un saludo especial primeramente siempre para mi esposa Raquel, que la amo mucho, y para mi hijo Samuel, para Andrea, para Sofi, ¿verdad? Para mis hijos, para Brian Vega, para Javiercito, Mariela, que Dios los esté bendiciendo, ¿verdad? Así que, bueno, ellos son mis sobrinos, pero los quiero como mis hijos, ¿verdad? Así que Dios los esté bendiciendo siempre a ellos. Así que a esta hora, pues, un saludo especial también, pues, para mi hermana Lili, ¿verdad? Estamos orando por su salud. Un saludo para también para Óscar Armando Mayén. Dios te bendiga. Tu familia, ¿verdad? Que Dios te prospere. Y también, pues, un saludo especial para Verónica Mayén. Y así para todos los que están pendientes, ¿verdad? En las redes sociales. Hoy, pues, estamos transmitiendo por Facebook, ¿verdad? Y también, pues, lo pueden encontrar en YouTube, el programa. Y luego también, bueno, aquí por la radio estamos completamente en vivo también. Así que Dios les bendiga a todos los radio oyentes, ¿verdad? Un saludo especial para toda mi familia, para mi tío Esteban Mayén allá hasta

Dios lo bendiga. A mi tío Eduardo Mayén, ¿verdad? Aquí en El Salvador también, a Irma Mayén, que Dios la bendiga. Y así un saludo también para Ana Delmi Mayén hasta Irwin, Texas, que Dios me la bendiga, ¿verdad? A Jennifer Cruz también, que Dios les esté bendiciendo y protegiendo siempre. Y pues clamamos al Señor por ella siempre y también pues por Tania Vanessa, ¿verdad? Que Dios la bendiga, ¿verdad? A Tania Vanessa hasta allá en Los Ángeles. Y así pues a todos los hermanos que están pendientes también, ¿verdad? El hermano Eric Escobar, ¿verdad? Allá en Los Ángeles. No, parece que ya no está en Los Ángeles, él está en otro estado, pero que Dios bendiga a mi hermano Eric Escobar, ¿verdad? Y así pues a mi hermano José Cano en Los Ángeles, él sí está ahí. José Lemus también, ¿verdad? Que Dios los esté bendiciendo. Un saludo especial para todos los hermanos y hermanas que están pendientes. Mi hermano Mario Chávez, que Dios lo bendiga. Con mi hermano Eduardo Monroy también allá en Finca El Porvenir, ¿verdad? Allá por Las Cruces. También pues a mi hermano Saúl Mujica, mi hermano, a mi amigo ahí Jorge Alas, que Dios lo bendiga, ¿verdad? Y así a todos los que están pendientes, mi hermano Mario Maldonado, Mario Maldonado allá en San Salvador, mi hermano Marcos Chihuila en Aguachapán, y así a mi hermano César Amaya, carretera ahí en Candelaria la Frontera, ¿verdad? A Tía Lolita, carretera antigua San Salvador, que Dios le esté bendiciendo, ¿verdad? Así que a esta hora pues saludamos a todos ellos, Ana Delmi Mayén allá en Irwin, Texas, que Dios la esté bendiciendo, y así a todos, ¿verdad? Así que a esta hora pues vamos a orar, vamos a darle gracias al Señor, ¿verdad? Un saludo para mis hermanas ahí del comedor Elizabeth, ¿verdad? A mi hermana Elizabeth, sus hijos, su familia, su madrecita, ¿verdad? Y también pues su negocio, que Dios la bendiga, ¿verdad? Así que a esta hora vamos a orar, vamos a darle gracias al Señor. Padre, que estás en el cielo, santificado sea tu nombre. Te alabamos, te bendecimos, te honramos a ti, Señor, y te damos las gracias. Gracias, Señor, por esta hermosa mañana que tú nos permites estar aquí, mi Dios. Que tú nos permites poder traer tu palabra, Señor. En el nombre de Jesús, te clamamos por todos los radioyentes, Señor, ahí en el Colón, los puestos, Señor, que están allí, que escuchan tu palabra, Señor, a mis hermanos y mis hermanas, mi Dios. Te pedimos, Señor, por esa bendición, Señor, también que le des a aquellos que han colaborado para este programa. Te pido, mi Dios, que esa anónima, señores, te pido que seas tú prosperándole en todo, mi Dios. En el nombre de Jesús te lo pedimos, y a cada uno de los que han colaborado siempre en este programa, Señor, en el nombre de Jesús te clamamos, Señor, que seas tú obrando en los corazones, principalmente aquellos que no te conocen primeramente, que puedan abrirlo para ti, y a los que ya te conocemos, que podamos ser afirmados y confirmados en tu camino. En el nombre de Jesús te lo pedimos. Bendice a todos mis hermanos y mis hermanas que llevan tu palabra en todo lugar, mi Dios, y también en esta radio, Padre. Bendícelos, fortalécelos, ayúdanos a serte fieles. Mi hermano Silas Sandoval, lo ponemos en tus manos, Señor. Ayúdanos, Padre, y concédenos las peticiones de nuestros corazones, porque tuyo es el poder, Señor, de todos los cielos, de toda la tierra. En el nombre de Jesús, toda acechanza del enemigo sea atada y encadenada. En el nombre de Jesús, amén. Amén. Gloria a Dios. Alabado sea su santo nombre. Qué bueno es el Señor. Bien, vamos a meditar en la palabra de Dios en el capítulo 9. Capítulo 9 del Evangelio de Marcos, o según San Marcos. Y vamos a leer del versículo 2 al 7. Y leemos la palabra de Dios, así como está escrita, la leemos en el nombre del Padre, del Hijo y del Espíritu Santo. A Dios sea la honra y la gloria. Y dice la Escritura: 6 días después, Jesús tomó a Pedro, a Jacobo y a Juan, y los llevó aparte solos a un monte alto, y se transfiguró delante de ellos. Y sus vestidos se volvieron resplandecientes, muy blancos como la nieve, tanto que ningún lavador en la tierra lo puede hacer tan blancos. Y les apareció Elías con Moisés, que hablaban con Jesús.
Entonces Pedro dijo a Jesús: Maestro bueno, es para nosotros que estemos aquí y hagamos 3 enramadas, una para ti, otra para Moisés y otra para Elías. Porque no sabía lo que hablaba, pues estaban espantados. Entonces vino una nube que les hizo sombra, y desde la nube una voz que decía: Este es mi hijo amado, a él oíd. Gloria a Dios. Revélanos tu palabra, Espíritu Santo, en el nombre de Jesús. Te lo pedimos, Señor, por tu misericordia. Amén. Amén. Gloria a Dios. Gloria a Jesús. Bien. En este momento, nuestro amado Señor Jesucristo toma a 3 testigos, ¿verdad? Porque es necesario, el testigo es para que dé testimonio, ¿verdad? Luego. Y ellos pues dieron testimonio después de la resurrección de nuestro amado Señor Jesucristo, daban testimonio de haber visto y de haber oído. Y que ellos hablaban de lo que vieron y de lo que oyeron, no de lo que les contaron. No de lo que ellos podían creer, no. Lo que vieron y lo que oyeron. De eso hablaron los apóstoles. Por eso el Evangelio de nuestro amado Señor Jesucristo está fundamentado en los profetas y apóstoles, ¿verdad? ¿Por qué? Porque los profetas lo anunciaron, los apóstoles lo predicaron. Y hasta este día la palabra de nuestro amado Señor Jesús se sigue predicando. Por eso muchas veces nosotros los hombres nos enfocamos y, como les digo, pues el juicio comienza por casa. En muchas ocasiones nosotros los hermanos en Cristo solo nos enfocamos en las cosas materiales que necesitamos, en las cosas que vemos, nos enfocamos más en eso y no nos enfocamos realmente en el blanco perfecto a seguir, que es Cristo. Porque el mensaje aquí está en el versículo 7, que dice la Escritura: Entonces vino una nube que les hizo sombra, y desde la nube una voz que decía: Este es mi hijo amado, que dice: A él oíd. Mire qué maravilloso, a él oíd. Pero nuestro amado Señor había llevado a los 3 testigos, ¿verdad? En este caso era Pedro, Jacobo y Juan. A los 3 que iban a dar testimonio después de estas cosas. Porque la palabra de Dios es bien clara, y el apóstol Pedro habla y dice en su segunda carta, en el capítulo 1, versículos 17 y 18, dice: Pues cuando él recibió de Dios Padre honra y gloria, le fue enviada desde la magnífica gloria una voz que decía: Este es mi hijo amado, en el cual tengo complacencia. Y nosotros oímos esta voz enviada desde el cielo cuando estábamos con él en el Monte Santo. Aquí ya está dando testimonio el apóstol Pedro. Entonces, por eso los lleva como testigos. Y dice la Escritura en el versículo 3 que sus vestidos se volvieron resplandecientes, muy blancos como la nieve, tanto que ningún lavador en la tierra los puede hacer tan blancos, dice. Y aquí el Señor estaba mostrando a sus discípulos que Él no solamente era un hombre, ¿verdad? Que Él no solamente era el Hijo de Dios, sino estaba mostrando también que Él era Dios, que su resplandecencia era santa. Por eso, luego después ellos dan testimonio. Y dice: Y sus vestidos se volvieron resplandecientes, muy blancos. Qué maravilloso. Como la nieve. Tanto que ningún lavador en la tierra los puede hacer blancos. Tan blancos como la nieve, tan blancos como la comida del coco, ¿verdad? Blanquita. Y dice la Escritura: Y les apareció Elías con Moisés, que hablaban con Jesús. ¿Por qué aparece Elías y Moisés? Porque Elías es el cumplimiento de los profetas, porque Moisés es el cumplimiento de la ley, y porque Jesús es el cumplimiento de los profetas y la ley. Es Jesús. En él, ese era el testimonio también que él les estaba dando, de que en él se cumplían todas las cosas. Dice en el 5: Entonces Pedro dijo a Jesús: Maestro bueno, es para nosotros que estemos aquí y hagamos 3 enramadas, una para ti, otra para Moisés y otra para Elías.
porque no sabía lo que hablaba, pues estaban espantados. Qué tremendo, ¿verdad? Por eso ellos estaban espantados, ellos no sabían hablar ni sabían lo que hablaban, ¿verdad? Por eso en el proverbio, la palabra de Dios es bien clara y nos dice que muchas veces es mejor quedarnos callados, ¿verdad? Pero en este momento ellos estaban espantados, no sabían qué decir, no sabían qué hacer, y se le ocurre a Pedro hacer tres enramadas, ¿verdad? Pero la verdad no era necesaria. Solamente era el testimonio que nuestro amado Señor Jesucristo les estaba dando y nos da hasta este día, que Él es el Hijo de Dios, que Él es Dios mismo, como dice la Escritura, ¿verdad? En la palabra de Dios, que Él es el resplandor, ¿verdad? Dice Colosenses 1:15, Él es la imagen del Dios invisible, el primogénito de toda creación, porque en Él fueron creadas todas las cosas, las que hay en los cielos y las que hay en la tierra, visibles e invisibles, sean tronos, sean dominios, sean principados, sean potestades, y todo fue creado por medio de Él y para Él, dice. Y Él es antes de todas las cosas, y todas las cosas en Él subsisten. Amado amigo, amada amiga, estamos hablando de nuestro amado Señor Jesucristo. Porque no se trata del milagro que vamos a recibir. No se trata de la provisión que necesitamos y que Él nos la puede dar. No se trata simplemente de una sanidad divina. No, se trata primeramente de Cristo Jesús. Que Él vino a esta tierra. Que Él vino a darnos salvación, a darnos vida eterna. Que Él vino y dio testimonio que en Él se cumplían la ley y los profetas. Por eso la palabra de Dios es bien clara, que el Señor siempre ha vivido hablándonos. Él nos habló por medio de los profetas, Él nos habló por medio de la ley. Hebreos 1 dice 1:1, Dios habiendo hablado, dice, muchas veces y de muchas maneras en otro tiempo a los padres por los profetas, en estos postreros días nos ha hablado por el Hijo, a quien constituyó heredero de todo y por quien asimismo hizo el universo. Dios ha venido hablando siempre y ahora todavía nos sigue hablando por medio de nuestro amado Señor Jesucristo. Él es el Rey de Reyes y Señor de Señores, el que es, el que era y el que un día de venir, el que nos da salvación y el que nos da vida eterna, el que dice con sus propios labios: yo soy el camino, y yo soy la verdad, y yo soy la vida. Y nadie viene al Padre si no es por mí. Pero el hombre no quiere entender. El hombre no quiere entender y busca más su religión. Busca más su propio evangelio. Quiere vivir según sus pensamientos. Y no quiere rendirse a nuestro amado Señor Jesucristo. Por eso aquí la palabra de Dios, como le digo, es bien clara. Y dice en el versículo 6 del capítulo 9 de Marcos: porque no sabían lo que hablaban, pues estaban espantados, dice. Y mire la orden que Dios les da. Entonces vino una nube que les hizo sombra, y desde la nube una voz que decía: este es mi Hijo amado. A Él oíd, dice la palabra de Dios. A Él hay que escuchar, dice la Escritura. Y dice en Mateo 3:17, y una voz de los cielos que decía: este es mi Hijo amado, en quien tengo complacencia. Desde el Antiguo Testamento, nuestro amado Dios nos viene hablando y nos viene diciendo, anunciando la venida de nuestro amado Señor Jesús. Deuteronomio 18:15 dice: profeta de en medio de ti, de tus hermanos, como yo te levantará Jehová, tu Dios, a Él oiréis. Y así, de muchas maneras, nos viene hablando. En Isaías 1:2 le manda decir el Señor a su pueblo: oíd cielos y escucha tu tierra, porque habla Jehová. Creí hijos y los engrandecí, y ellos se rebelaron contra mí. Pero ¿qué dice? Oíd. 42:18 de Isaías dice: sordos, oíd vosotros ciegos, mirad para ver. Amado amigo, amada amiga, Cristo te ama. Y es necesario que oigas la voz de Cristo Jesús. ¿Y cuál es la voz de Cristo Jesús? Su palabra, la palabra de Dios. La palabra de Dios que es inerrante, la palabra de Dios que es digna de ser recibida por todos. Y dice la Escritura en Apocalipsis capítulo 2 versículo 7, el que tiene oído oiga lo que el Espíritu dice a las iglesias. Al que venciere le daré a comer el árbol
de la vida, el cual está en medio del paraíso de Dios. Y este mensaje está en las siete, en el mensaje a las siete iglesias, al final de cada mensaje. Juan 14:2 dice: en la casa de mi Padre muchas moradas hay. Oiga la voz de Dios, oiga la voz de Dios, esté atento a la voz de Dios, amado amigo, amada amiga. ¿Por qué? Porque Él viene pronto, porque Él está pronto por venir. Recíbalo como Rey y Señor de su vida. ¿Por qué? Porque un día los cielos se abrirán y nuestro amado Señor Jesucristo levantará su iglesia y nos llevará con Él para siempre. Dice la Escritura: porque el Señor mismo, con voz de mando y con voz de arcángel y con trompeta de Dios, óigalo bien, descenderá del cielo, y los muertos en Cristo resucitarán primero, y luego los que estemos con vida seremos arrebatados en un abrir y cerrar de ojos, dice la Escritura. Amado amigo, amada amiga, reciba a Cristo como Rey y Señor de su vida. ¿Por qué? Porque Cristo pronto viene. Cristo pronto viene. Prepárate, amado amigo, amada amiga, porque Cristo viene pronto. Que Dios les bendiga a todos y será hasta la próxima, si Dios así nos lo permite. Que Dios les bendiga. Amén.

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2: Del mediodía con 30 minutos.
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4: Bendito sea Dios en esta tarde, hermanos. Ya estamos aquí en cabina de radio para llevar a cabo, hermanos, nuestro deber que un día nos mandó el Señor. Bueno, me mandó a que predicara su palabra, así que aquí nos vamos a deleitar por ahí con unos temas preciosos de alabanza, saludando a todo el pueblo de Dios, hermano, a los que me acuerdan, no hay vez que se me olvidan, mi hermanito. Ahí en Valladolid, hermano, hermana Marina, de Mojica, y allá, ahí también en Santa Luisa 2, hermano, mi hermano Roberto Girola. No, perdón, Armando es, que necia yo, es Armando Girola, su esposa, hermana Irene Panameño. Allá en San Jorge también esa familia panameño, hermanos. Allá Miriam Campos y a su niña, a su familia también, hermanos. Santa Luisa 1 y 2, allá Monte Sinaí, allá Lourdes, Colón también. Hay una sierva que me escucha. Por ahí aquel día le escribí el nombre, se me olvidó, pero... Bendiciones, hermanos, a todo el pueblo del Señor. Vamos a gozarnos por ahí con unos 3, 4 temas de alabanza y luego vendremos a la palabra de Dios.

Bendito sea Dios, mi hermano. Cada alabanza es un mensaje, ¿sabe, hermanos? A veces uno está triste, fíjese, o está en privado, pero ya cuando pone alabanzas uno, muchas veces el Señor por medio de una alabanza nos habla y trae alegría al corazón, porque al enemigo, cuando hay una alabanza, huye, hermano, y ahí el Espíritu Santo es con nosotros. Bendiciones, pues traigo el mensaje en el libro de Deuteronomio. Deuteronomio, me cuesta decir este libro. Antiguo Testamento, hermano. Deuteronomio, capítulo 19. Su tema, las ciudades de refugio. Ese es el tema. Ya va a ver usted qué misericordioso es Dios. Tan lindo que es Él con el justo. Él es bueno con el débil, con el sencillo. Con, no digamos, con el temeroso. Con aquel que le teme y le respeta a él, él es muy lindo y es muy justo, hermanos, porque él a lo bueno le llama bueno y a lo malo le llama malo. Deuteronomio 19, verso 3, le quiero leer. Voy a empezar del 19:1. Mire cómo le dijo el Señor al siervo que ya le dio orden de repartir las tierras. Le dijo: cuando Jehová tu Dios destruya a las naciones cuya tierra Jehová tu Dios te da a ti y a tu descendencia, a ti y a las, a tú dice, a tu alrededor, ajá, tu Dios, y habites en sus ciudades y en su casa, te apartarás tres ciudades. Le está diciendo al que repartió las tierras, porque este fue Josué, ¿va? En medio de la tierra que Jehová tu Dios te da para que la poseas. Verso 3. Arreglarás los caminos y dividirás en tres partes la tierra, le dijo, que Jehová tu Dios te dará en heredad. Y será para que todo homicida, oiga, aquí es donde entra lo que le digo que Dios es justo, para que donde todo homicida huya allí. Y este es el caso del homicida que huirá allí, y vivirá aquel que hiriere a su prójimo sin intención y sin haber tenido enemistad con él anteriormente. Quiso decir inocente, o sea, quiso decir mató sin querer, mató, hubo un descuido, mató, pasó una desgracia, un accidente. Fíjese que Dios le concede que esa persona se esconda, huiga y no le encuentren, porque es inocente. Oiga qué lindo, esto se lo dijo Josué, que apartara, le dijo, tres ciudades. Vas a abrir caminos y las vas a apartar esas tres ciudades, porque ese lugar servirá para que se esconda, le dijo, aquel que un día mató sin querer a su prójimo, y para que no lo alcance el vengador y que se esconda ahí. Qué lindo. Por eso le digo, Dios es justo cuando ve que ha pasado una desgracia y usted no tiene la culpa, y si usted es inocente, se lo llevaron preso, bueno, lo agarraron. Dios sabe que usted es inocente, pero algo va a hacer Dios ahí. Algo va a hacer Dios para salvar al inocente. Y esto se lo dijo al que repartió las tierras en aquel entonces. Luego le dice, el verso 5, mire. Como el que fuere, le dijo, con su prójimo, oiga qué lindo, al monte, a cortar leña, y al dar su mano, al poner su mano en el golpe con el hacha para cortar algún leño, saltare el hierro del cabo y diere contra su prójimo, y este muriere, aquel huirá a una de estas ciudades y vivirá. Va. Sí, hermanos, es cuando pasa una desgracia. Si la persona que por rajar un palo dio el golpe, dice, y el hierro saltare en el aire y le fuere a caer a alguien, a su prójimo, va, a alguien, y lo matara, esta persona tiene que huir. Y tenía que esconderse, le dijo el Señor, en ese lugar. Por eso le dijo José, me vas a apartar tres ciudades
para que ahí se esconda, para que no lo vaya a alcanzar el vengador, porque el vengador furioso lo va a buscar y lo va a matar. Y entonces Dios no está de acuerdo con que se derrame sangre inocente, porque aquella persona no lo hizo con intención. Mire qué lindo es nuestro Señor. Como el que fuera con su prójimo al campo y cortar leña, al poner su mano en él, golpe el hacha, dice, saltare y matare a su prójimo. Y este muere, aquel huirá a una de estas ciudades. No sea que el vengador, dice, de la sangre enfurecido, persiga al homicida y le alcance, por ser, dice, largo el camino y le hiriera de muerte. No debiendo ser condenado a muerte, por cuanto no tenía en amistad con su prójimo anteriormente. En realidad, estos casos pasan, amigo mío, hermano mío. Uno de una desgracia no se puede salvar. Que Dios nos ayude, que Dios nos guarde. Pero como el que lleva el control es el Señor, Él es bueno. Él sabe que si aquel es inocente, hermanos, Él le va a ayudar de alguna manera o de otra. Y dice el verso 7, por tanto, yo te mando, le dice, mire, diciendo, separarás tres ciudades, y si Jehová tu Dios ensanchare tu territorio, como lo juró a tus padres, y te diere toda la tierra que prometió dará a tus padres, siempre y cuando guardes todos estos mandamientos que yo te prescribo hoy, para ponerlos por obra, que ames a Jehová tu Dios y andes en sus caminos todos los días, entonces añadirás tres ciudades más a estas tres, para que no sea derramada sangre inocente. Mire qué lindo, amén. Porque Dios nunca está de acuerdo, oiga, con un malo. Dios nunca está de acuerdo con el malo, con el que derrama sangre con intención, por odio, por maldad, por una venganza. El Señor no está de acuerdo, no. Y a esto sí, Él mismo permite que se entreguen a las manos de las autoridades para que sean castigados aquí en la tierra. No tomando en cuenta el castigo de allá, porque ese todavía falta. Pero mientras el homicida está en este mundo, el Señor permite a las leyes, a las autoridades, que el homicida pague su pena, pague su maldad, todo lo que hizo con maldad. Mire lo que dice aquí. Para que no sea derramada sangre inocente en medio de la tierra que Jehová tu Dios te da por heredad, y no seas culpado de derramamiento de sangre. Ahora el verso 12 dice, entonces los ancianos de la ciudad enviará, pero dice el verso 11, al que mata con intención, mire, pero si hubiera alguno que aborreciere a su prójimo y lo echare y se levantare contra él y lo hiriere de muerte y muriere, si huyere a alguna de estas ciudades, entonces los ancianos de la ciudad enviarán y lo sacarán de ahí y lo entregarán, dice, mire, en mano del vengador de la sangre para que muera. No le compadecerás y quitarás de Israel la sangre inocente y te irá bien. ¿Qué le parece? Lo que es justo para Dios. Y lo que no es justo, pues no es justo. Si el ser humano no debe nada, Dios lo cuida, Dios lo guarda, Dios lo protege. Ahora mire, para el que sí la debe, para el que sí mata con intención, si Dios permite, Él mismo permite que lo encuentren, que lo busquen hasta debajo de la tierra y sea entregado a la justicia, a las autoridades terrenales. Esto Dios lo permite, porque así dice su palabra. El día que esta persona muera, tiene que entregar esa cuenta allá. Esa es otra cosa. Pues allá es Dios el que le va a pedir cuentas. Hermanos,
porque Dios es Dios de amor. Mire, con el justo, con el que no debe nada, con el que mató sin querer, con el que mató sin intención, Dios mejor lo esconde, le ayuda a que se refugie. Y yo le voy a decir que muchas personas, Dios les permita que huyan a otro país porque tiene problemas, hay quien lo amenaza, tiene miedo que le hagan algo. Y si este no debe nada, el Señor mismo hace que por allá se esconda y que no aparezca nunca, y por allá el Señor lo tiene escondido. Pero el que el Señor sabe que sí mató, derramó sangre inocente, el Señor tiene el día y la hora en que entrega al asesino, lo entrega al familiar del que murió, a quien él mató. En realidad, ¿por qué? Porque el Señor es Dios, Dios de justicia. Él a lo blanco le llama blanco y a lo negro le llama negro. Quiero decirle de que como Él es justo, Él mejor cubre y cuida al inocente. Se ven casos aquí en la tierra, en cierta ocasión un pobre hombre ingrata, le fue mal, lo acusaron de algo. Había una mujer, estos son pleitos, ellos tuvieron pleitos por causa de problemas de deportes. Y la cólera de esta mujer fue porque el gane se lo dieron a este muchacho, pues él se lo había ganado, pero ella lo acusó de algo bien feo, muy feo. A este muchacho, ella por celos, por envidia, porque a él lo alabaron, porque a él lo celebraron. Entonces vino y le levantó una calumnia. Ya va a ver. Ella le levantó una calumnia diciendo que la había agarrado a la fuerza y que la había humillado y que la había violado. Y que entonces le quiero decir que este hombre fue preso, este muchacho fue preso. Y qué tremendo. Por suerte, ¿verdad? Que claro, ese fue en otro país. Estuvo 5 años este muchacho sin deber nada, nada. Pero cuando cumplió la pena de esos 5 años, lo sacaron el día que lo sacaron, pero lo sacaron porque descubrieron que él era inocente y que le habían metido ahí por una venganza. Y Dios hizo que esta mujer sintiera un remordimiento, y Dios hizo de que alguien que era testigo que él era inocente fuera a favor de ese muchacho a declarar, y con hechos probados, y a ella misma la enfrentó ella judicialmente y dijo que sí, que lo que pasa es que se sentía mal, y dijo que por qué lo había metido preso. Entonces las leyes, mire hermano, fueron a sacar a este muchacho, y este muchacho el día que lo sacaron, quiero decirle que le dijeron que estaba libre. En lugar de alegrarse, ¿sabe qué hizo? Se embrocó enfrente a la juez ahí en una mesa y empezó a llorar y a llorar, y le dijeron que por qué lloraba, y la jueza y los demás lo abrazaron y lo contemplaron. Pues sí, porque él lloró de sentimiento, porque dijo que 5 años había echado a perder de no ver a sus criaturas, a su esposa, y le dolió porque injustamente lo habían hundido. Mire hermano, es duro cuando alguien atestigua contra su prójimo, y quiero decirle que si le levanta una calumnia a alguien y por odio o por maldad lo mete preso, ay, esa persona está perdida. Si en las leyes de esta tierra no la acusan, no la llaman a declarar que aquella persona es inocente y por culpa de ella está hundida en una cárcel, le voy a decir que esto Dios lo tiene anotado, y se llega el día que si no paga aquí, lo tremendo va a ser allá. Allá sí, de allá, de esa ley, de esa justicia, no se va a escapar, aleluya, porque Dios es justo, amén. Dios es justo, fíjese. Con el que la debe,
Dios permite que pague aquí primeramente y después allá. Porque no podemos condenar al inocente. Ahora el que es culpable, el Señor es testigo. Él ha dejado las leyes aquí en la tierra para que hagan justicia. Y el Señor mismo, desde donde Él está, está viendo que las leyes si están actuando bien o no. Pero que es necesario que el que debe, el que ha derramado sangre, y peor si sangre inocente, esto es duro. El Señor permite que aquí lo condenen. Pero antes era la muerte lo que le tocaba a la persona. Mira, así como dice este verso que le leí, ¿verdad? Uh-huh. Del que mata. Uh-huh. El verso 11 que le leí de Deuteronomio 19, mire que dice: pero si hubiere alguno que aborreciera a su prójimo, oiga, este es cuando la gente, alguien le cae mal y mata por odio. Qué barbaridad. Y lo acechare y se levantare contra él y lo hiriere de muerte y muriere. Si huyere alguna de estas ciudades, habla de las ciudades de los que huyen y se van a esconder, ¿verdad? Pero son culpables de algo. Entonces los ancianos de la ciudad dicen: mire, enviarás y lo sacarán de ahí y lo entregarán en manos del vengador de la sangre para que muera. Antes era terrible, hermanos. Antes era la cosa de que sí, no los iban a guardar, no, los mataban en el momento. Los mataban. Ahora no, hermanos. Tenemos esa dicha que aquí, pues las leyes de aquí de mi país, pues por lo menos encierran a la persona. Pero no tienes angustia. El que ha matado, no tienes angustia que lo van a matar como antes, que acuérdese que las leyes de antes al principio fueron tremendas. Sin embargo, Dios sabe que todo lo que hiciera el hombre en esta vida, de todo lo que hiciere, dice, dará cuentas en el día del juicio, pues de esa justicia nadie se va a salvar. Hermanos, porque el mismo Dios de ayer, ese mismo Dios es el de hoy. Lo único que el Señor en esta época le ha dado todos sus juicios entregó a su Hijo. Ahora los juicios, todo juicio está en las manos de mi Señor, porque el Señor se los entregó a Él. Pero sabe que un día esta persona no se va a escapar. Pero qué lindo es, como le quiero decir, Dios en su gran amor, Él sabe que lo que es justo es justo y lo que es malo es malo. Y el que debe, hermanos, muertes o algo así, pagará aquí y va a pagar allá. Porque en realidad, hermanos, como dijo el Señor desde el principio, ¿va? No matarás, mire, no derramarás sangre inocente. Y qué duro, pues, cuando es inocente la pobre persona, así como hizo Caín con Abel. Qué terrible, hermano. A ese hombre le cayó una maldición terrible a este Caín, porque ahí sí que fue inocente. Por odio, por envidia, mató al muchacho. Y hoy en día hay personas así que Dios guarde, hermanos. Que en verdad, esos juicios de Dios, Dios a última hora ha guardado sus juicios, donde va a ser que todo aquel que ha derramado sangre inocente se va a presentar ante Él, ante ese gran trono blanco. Vamos a orar por las necesidades de mis hermanos. Señor, te doy gracias, te pido en esta hora, mi Rey, te doy gracias primeramente por tu palabra, mi Señor. Te pido por las necesidades de mis hermanos, Padre mío, Dios de los cielos. Pido por esos hogares, Padre, donde hay gran necesidad, donde, papito lindo, hay necesidad de alimentos. Amén. Hay escasez de dinero, no hay dinero para poder, Señor, alimentar a la familia. No hay trabajo. Te pido esas bendiciones, Padre, que de alguna manera provea, Señor, esa bendición, Señor. Dios mío poderoso, pues yo sé que usted, Señor, es misericordioso.
amén. Si a las aves del cielo, mi Señor, usted las alimenta, usted dice que alimenta a las aves del cielo, aleluya. Que tiene cuidado aún de los lirios del campo, usted los viste con hermosura, con ese perfume tan lindo, esas bellezas en naturaleza, ese cuidado usted lo lleva, Señor. ¿Por qué no va a preparar usted la comida, el bocado de aquel que le está pidiendo para sus hijos? ¿Por qué no va a preparar usted el alimento, Señor, ahí donde hay hogares, donde la familia es grande y están en dificultades? De alguna manera usted va a suplir. Usted, mi Dios, toca corazones para que bendigan, para que le den de comer al necesitado, Señor. Yo sé, aquí en mi país, Señor, hay gente bondadosa. Aquí hay mucha gente buena, Señor. Aquí se ve, mi Dios, que el ser humano alimenta, ayuda al que tiene necesidad. Ayuda con ropa, con calzado, con comida, Señor, con dinero. Porque en verdad, Señor, estamos viviendo un tiempo de que el ser humano ha despertado. Antes, Señor, antes, muchos años atrás, mi padre, Señor, con dinero. Porque en verdad, Señor, estamos viviendo un tiempo de que el ser humano ha despertado. Antes,

porque usted está viendo el corazón de aquella persona de buena voluntad, amén, que le ayuda al necesitado. Yo sé, mi Dios, que usted paga el doble por experiencia. Yo sé que usted bendice cuando nosotros bendecimos las manos de aquel que necesita, sea dinero, sea comida o sea ropa, mi Dios, porque eso le agrada a usted, Señor. Aleluya, yo sé que usted es bueno, Padre. Yo sé que usted tiene poder. Por eso le pido por esos hogares donde hay ancianos, donde ya no pueden trabajar. Ancianos que tal vez sus hijos los han olvidado, los han abandonado. Pido, mi Dios, que toque los corazones de esas familias, que se acuerden que un día tuvieron un padre y una madre que los alimentó y no los dejó morir de hambre. Padre mío, para que se acuerden y lleven esa bendición. Porque yo sé, Señor amado, que usted es fiel, Señor. Usted se alegra y se goza con aquel, mi Dios, que es misericordioso. Por eso dice su palabra: bienaventurados los misericordiosos. Aleluya. Yo sé, mi Dios, que nadie se va a quedar sin pago, porque usted está viendo, Señor, a la humanidad entera. Desde su lugar, desde su trono, está observando a la humanidad entera, Señor. Gracias le doy por esas personas buenas, sea que en mi país o en otros países, Señor, que hay gente de buen corazón. Yo sé, mi Dios, que aquí en Centroamérica, Guatemala, Nicaragua, Honduras, Costa Rica, son países, mi Dios, que en verdad hay gente noble, gente buena, Señor. Amén. Es cierto que se ha multiplicado la maldad, pero también, Señor, la misericordia suya es grande y se ha extendido, Señor, a través de la tierra, Señor, en muchos lugares, Señor, porque hasta este día, Señor, muchos han despertado, porque muchos han leído este libro santo, sagrado, de su palabra, Señor, y el que lee esta palabra, Señor, se hace sabio. El que lee esta palabra, Señor, si antes era injusto, ahora practica la justicia. Porque tal vez, Señor amado, las maldades que se hacían antes ya no se hacen. Porque nace, Señor, un nuevo espíritu en nuestros corazones de hacer el bien. Porque usted dio este mandamiento. Usted mandó este mandamiento, Señor, a través de su palabra. Vestir al desnudo, dijo usted. Darle de comer al hambriento, aleluya. Amén. Usted se puso por ejemplo, Señor. Usted se puso por ejemplo desde el principio. Porque usted, mi Dios amado, hizo que de usted naciera la misericordia, la bondad. Usted nos dejó todo solo de agarrar, todo de comer. Tan lindo, mi Rey. En Génesis capítulo 2 habla usted, donde le dice al humano, os he dejado todo árbol frondoso de fruta deliciosa para que comáis. Fruta deliciosa, mire, y les dejó también, Señor, en el mar, en los mares, en los ríos, comida, Señor, para que el ser humano solo agarre. Señor, usted solo nos dejó solo de agarrar frutas, verduras, legumbres y en fin, Señor. Todo lo dejó solo de agarrar, aleluya. Pero esto solo lo va a entender aquel que ha leído la escritura. Sí, Señor. De lo contrario, el hombre es injusto. De lo contrario, el hombre, la mujer es miserable. Hay gente, mi Dios, aleluya, que aunque mire la necesidad en alguien, no es digna de regalar un plato de comida, aleluya. Y tal vez teniendo, mejor tiran la comida a la basura, aleluya. Pero de todo esto, Padre mío, vamos a dar cuenta. Porque el Señor, usted se goza cuando le extendemos la mano al necesitado. Todo eso usted lo anota, Señor. Porque dice su palabra. Bienaventurado, dice usted. Bienaventurado todo aquel que tiene misericordia del necesitado y da. Aleluya. El primero que se alegre es usted, Señor. Por eso le damos gracias, porque a través de este libro santo, Señor, muchos hemos despertado, porque este libro, Señor, es la lámpara, es la luz, Señor, que nos ha iluminado. Como dijo el rey David, lámpara es a mis pies tu palabra y lumbrera a mi camino. El que era tacaño.

Yo antes, señor, que no le gustaba soltar un billete, ahora lo da. Porque sabes, señor Jehová, aleluya, que aquí está escrito, que dando es como se recibe. Y no damos por interés, señor, no tenemos que dar por interés. Tenemos que dar porque nos nace, porque sabemos que hay necesidad. Porque tú nos bendices, señor. Tenemos, señor, épocas que tú nos das bendiciones masivas. Tenemos épocas, Señor, que nos das con abundancia, mi Señor. Y a veces, Señor, tú nos pruebas que tengamos abundancia en las manos de dinero o de comida para ver, Señor, si solo pensamos en nosotros y no nos acordamos de alguien que tiene gran necesidad. Sí, Señor. Por eso, mi Dios amado, usted viene, Señor, a veces nos prueba y da esas grandes bendiciones. Y se ve, y si ve que nadie y que no se nos ablanda el corazón y lo cerramos, también usted, Señor, dice que cerrará las ventanas del cielo, aleluya, porque así está escrito, papá. Aleluya, pero te doy gracias, porque tú a través de este libro sagrado, de esta palabra tan linda, nos has enseñado a ser sabios, Señor. Por eso te doy gracias, papito lindo. Bendice a tu pueblo, Padre. Pido por las necesidades también de aquellos enfermos, de estas pobres familias que tienen enfermos graves en los hospitales. Mi Señor, consuela a esas personas. Dales esperanza, mi Rey, que va a salir bien ahí su enfermo, que va a salir bien ahí su familiar. Señor, ten piedad de aquellos que tienen enfermedades, Señor, que los han desahuciado. Amén. Usted tiene poder, Señor. Porque no hay nada imposible para usted. Porque para usted, mi Dios, todo es posible, Señor. Usted hace lo imposible. Usted, mi Dios, lo que el humano no puede hacer, lo hace usted. Le pido, mi Dios, por aquel que te está pidiendo ahí en las camillas. Aquellos que están, Señor, viendo a sus familiares que están graves. Que los levantes, mi Señor. Allí, mi Dios, pueden recibir un milagro tuyo, aleluya. Yo sé que usted visita los hospitales. Yo sé que usted llega a las camillas, aleluya. Donde te están clamando, aleluya. Ten misericordia, pues, Señor. Bendice allí Miriam Campos. Señor, espero que Emma Campos haya sentido bien. Haya, mi Dios, mejorado, Señor. Así bendice a todo tu pueblo, mi Dios amado. En el nombre de Jesús, mira a la hermana María Luisa, Señor. Del hermano, Señor, del hermano Armando Irola, papito, te pido por su garganta, Dios mío, que no sea lo que ella piensa, por su organismo, Señor, por su intestino grueso, ten misericordia de mi hermana, Padre Santísimo, aleluya, que pueda ver ella tu misericordia, amén, que pueda ver ella, Señor, que no es lo que el hombre dice, Señor, poder tienes. Te pido esa sanidad, mi Dios, en el nombre de Jesús. Pido por mi nuera también, Señor. Te pido que la saques adelante y que se goce más adelante y te alabes, Señor. Aleluya. Que ella y su familia se gocen cuando tú, mi Dios, hayas, Señor, completado esa salud y que ella pueda darte gracias. En esta hora, pues, nos seguiremos gozando con otros temas de alabanza. Hermanos, y será hasta el otro miércoles de 12:30 a 1:30. Amén, hermanos.

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2: 1:30 p.m.
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0: Gloria a Dios, aleluya. Bendito sea el nombre de nuestro Dios, aleluya. Gloria a Cristo Jesús, poderoso, poderoso es nuestro Dios, digno de toda alabanza, digno de toda adoración. Damos gloria a nuestro Dios en este día hermoso que nos ve de pie, respirando, mi amado hermano, agradecido con nuestro Dios por todo lo que Él ha hecho y va a hacer. La grandeza de nuestro Dios, la maravilla de nuestro Dios. Y solo nos queda cada día, mi amado hermano, decirle gracias, Señor. Gracias por su amor. Gracias por su misericordia. Gracias, Señor, por la vida. Gracias por todo, porque todo se lo debemos a Él. Todo, mi amado hermano, en el momento que nos despertamos, que abrimos nuestros ojos, tenemos que ser agradecidos con nuestro Dios, porque Él es más que bueno con cada uno de nosotros. Al nombre del Señor, bendiciones, bendiciones a los hermanos, bendigan grandemente a los hermanos que nos escuchan allí por medio de Radio Pastor, por medio de Radio Voz Evangélica. Dios le bendiga a los amigos, bendiciones a los que nos escuchan por medio de Facebook, están ahí en sintonía de la hora de programa Jehová es mi luz y mi salvación. Dios le bendiga en este precioso día donde Dios siempre, mi amado hermano, tiene una palabra para nosotros en este día hermoso. Dios bendiga a todos los programadores que cada uno pasa su hora de programa, bendito Dios. Dios le bendiga grandemente, que sea el Señor proveyendo para cada hora de programa, mi amado hermano, porque no es fácil, pero Dios es el que se glorifica y nos ayuda para que estas horas de programa salgan al aire y podamos predicar esta preciosa palabra de Dios, aleluya, este evangelio hermoso, mi amado hermano, que cambia, que transforma, que liberta, bendito Dios. Y nos gozamos siempre en la hora de programa, en palabra de mi amado hermano, en palabra, en oración, en alabanza, siempre hay algo hermoso que Dios habla a nuestras vidas. Así que Dios le bendiga en este precioso día, ahí donde se encuentra, mi amado hermano, en cualquier parte del país, en todo El Salvador, ahí en Guatemala, en México, en Estados Unidos, ahí en Honduras, en Brasil, en Ecuador, en República Dominicana, en Venezuela, mi amado hermano, Nicaragua, en diferentes partes donde nos escuchan en este precioso día. Dios bendiga a todas las familias, a todos los hogares, a los niños, a los jóvenes. Bendiciones, bendiciones en este día hermoso. Queremos leerle una hermosa palabra, mi amado hermano, dos textos muy hermosos que yo quiero invitarle en este día que usted, mi amado hermano, lo lea junto conmigo, con todo su corazón, bendito Dios. Y mi amado hermano, le demos alabanzas a nuestro Dios porque Él ha sido más que bueno. Vamos a leer la preciosa palabra, vamos a orar y luego, mi amado hermano, vamos a entregar el tiempo. Mi hermano Iván va a estar predicando la preciosa palabra de Dios. Dios bendiga a cada uno de los hermanos, predicadores, pastores, evangelistas, que siempre, amado hermano, nos apoyan en esta hora de programa. Siempre están ahí apoyándonos, compartiendo la palabra de Dios con nosotros. Dios le bendiga grandemente a cada uno por nombre. Bendiciones en este precioso día. Nos hemos gozado con esa hermosa alabanza que dice agradecimiento, porque eso es lo que tiene que ver siempre en nuestros corazones. Vengan lucha, vengan pruebas, mi amado hermano, Dios siempre va a estar ahí con nosotros, mi amado hermano, fortaleciéndonos, ayudándonos, y que ese gozo y esa paz de nuestro Dios siempre esté en nuestra vida, bendito Dios, en nuestros corazones. Mire qué hermoso lo que dice en el libro de los Salmos 146, dice: alabanza por la justicia de Dios. Mi amado hermano, siempre tiene que haber alabanzas en nuestros corazones. Y el 2 del Salmo 146 lo leemos honrando al Padre, al Hijo y al Espíritu Santo de Dios, y dice: alaba, oh alma mía, a Jehová, y alabaré a Jehová en mi vida. cantaré salmos a mi Dios mientras viva. Aleluya. A mi amado hermano, en este precioso día, llámanos en señal de gratitud porque hacemos ver y que hoy, amado hermano, como dice el Salmo 150, todo lo que respire, dice, alabe a Jehová. Que le alabemos con todo nuestro corazón, mi amado, que alabemos unas manos hermosas para que le aplaudamos, mi amado hermano, para que alabemos y exaltemos su bendito y santo nombre. Aleluya. En medio, mi amado hermano, yo sé qué circunstancia, de qué situación usted esté pasando. Que no se vaya ese gozo de su corazón, que no se vaya esa paz de su corazón, la cual solamente Dios es el único que la puede dar. Y mientras vivamos, mi amado hermano, adoremos y exaltemos el nombre de nuestro Dios. Y dice ese precioso salmo que leíamos: alaba, oh alma mía, Jehová. Alabaré a Jehová en mi vida. Cantaré salmos a mi Dios mientras viva. Mientras vivamos, aprovechemos ese tiempo. No desperdiciemos el tiempo y adoremos a nuestro Dios. Adoremos y exaltemos el nombre de nuestro Dios. Aleluya. Levante su mano y dígale: Señor, gracias en esta preciosa hora. Gracias por mi vida, gracias por su amor tan grande. Gracias porque en medio de la dificultad, de la prueba, de las luchas, aquí estoy con un corazón agradecido, corazón deleitado por todo lo que usted ha hecho y va a seguir haciendo. Ahí, mi amado hermano, donde siempre, hermano, nuestro Dios es. Allí, mi amado hermano, donde siempre podemos ver que Dios nunca nos deja solos, nunca lo va a dejar desamparados. Bendito sea el nombre de nuestro Dios. Más que bueno es Dios, mi amado hermano, con cada uno de nosotros. Levante su mano en este precioso día y dígale: Señor, aquí estoy, dándole las gracias por mi vida, dándole las gracias por su amor tan grande. Gracias, Señor, porque quizás en medio de las luchas y de las pruebas muchos me han dejado solo, me han abandonado. Pero usted siempre ha sido mi amigo fiel, verdadero, que me ha ayudado en todo momento. Dígale al Señor gracias, porque usted ha estado ahí, Señor, levantando mis manos caídas, tomándome de su mano y levantándome, diciéndome: hijo mío, hija mía, yo estoy contigo, no tengas miedo, síguese adelante. Ahí ha estado usted, mi Dios, con cada uno de mis hermanos, Señor, ayudándoles a seguir hacia adelante, fortaleciéndoles, Señor, en todo momento, Padre eterno. Ahí donde se encuentran mis hermanos, Señor, en este día, Señor. Ahí donde se encuentra cada uno de mis hermanos, Señor, escuchando, Padre, Radio Pastor, Radio Voz Evangélica, por medio de Facebook, Señor, ayúdeles a cada uno por nombre, Señor. Ayúdele, Señor, ahí donde se encuentran, Padre, en este día, Señor. Y que mientras, Padre, tengamos vida, Señor, tengamos este aire hermoso para respirar, alabemos y exaltemos su bendito y santo nombre, mi Dios todopoderoso. Aunque muchos, Señor, quisieran callarnos, aunque muchos desearan que ya no estuviéramos, Señor, pero usted le ha placido, porque usted es el que da la vida, Señor, y usted es el que le place, Señor, tenerlos con vida. vida a cada uno, Señor, para que podamos predicar este evangelio hermoso, podamos estar clamando nosotros en este día, Señor, confiando que usted tiene una palabra hermosa para cada uno de nosotros, Señor amado, allí donde están los hermanos y los amigos, Señor, escuchando por medio, Señor, de internet, Señor, por medio de una radio, allí donde están, Señor, usted conoce esta petición de cada corazón, Señor, venimos clamando por cada uno de mis hermanos, Señor, en este precioso día, sigue usted contestando esas peticiones, sigue usted obrando, Señor amado, en cada vida, Señor, reprendemos todo dardo del enemigo, Señor amado, y declaramos esta cobertura suya, bendito Dios, esta armadura, Padre suya, mi Dios todopoderoso, desde la coronilla hasta la planta de nuestro los pies, Señor, en esta hora reprendemos, Señor, todo lo que quiera levantarse en los aires, todo lo que, Padre, que usted tiene para cada uno de estas mujeres, si estos están guerreando, están clamando, están creyendo y confiando, usted lo va a sacar en victoria, Señor, ahí donde está la enfermedad, ahí donde está el problema, Señor amado, usted se va a glorificar, Señor eterno, usted se va a glorificar, mi Dios. Dios amado, en cada uno, Señor, allí, Señor, donde está, Padre eterno, mis hermanos, Señor, usted se va a glorificar, Señor, en este día, creemos y confiamos, Señor, que usted va a seguir haciendo cosas grandes y maravillosas, mi Dios, que va conforme a su voluntad y a su tiempo. Solamente ayúdenos a esforzarnos cada día y a ser valientes. Solamente ayúdenos a seguir creyendo y confiando, Señor. Aumente esta fe, Señor, de su pueblo. Aumente esta fe, Señor, de cada uno en este precioso día, mi Dios. Gracias, Señor, por su amor tan grande. Allí donde está, Señor, mi hermana María, Padre. Allí donde está mi hermano Mori, Señor. Allí donde está, Señor amado, mi hermano Carlos. Allí donde está, Señor amado, bendito Dios, familia Guerra, familia Domínguez. Allí donde está, Señor, cada familia en este día, Padre eterno. Allí donde están, Señor, esos pastores clamando, Padre eterno, por su salud. Allí donde se encuentra, Señor, el pastor Mario, Señor. Allí donde se encuentran, Señor amado, estos siervos clamando, Señor, por estas peticiones, por estas almas, Señor amado. Es usted, mi Dios eterno, contestando sus peticiones, Señor. Gracias por su amor. Que están en las cárceles, Señor, esta familia, Padre, que están clamando, Señor, sea usted glorificándose, bendito Dios. Gracias, bendito Rey, en esta preciosa hora, mi Dios amado. Gracias, Señor. Gracias, bendito Dios, aleluya. Gracias le damos, Señor, porque más que bueno ha sido usted, Señor. Digno de toda alabanza, de toda adoración, Señor amado. En sus manos ponemos cada petición, Señor. Gracias le damos, poderoso Dios, en esta hora. Bendiga, Señor, a mi hermano. Úselo para honra y gloria suya, Señor, en esta palabra que va a ser predicada, Señor amado. Gracias, Señor amado, en esta hora hermosa, por su amor y su misericordia, bendito Dios. Bendiga a mi hermana Nancy, Señor, ahí donde se encuentre en este día hermoso, Señor. Bendiga a mi hermana Juanita, Señor, ahí donde se encuentra, Padre. A cada uno por nombre, sea usted glorificándose en este precioso día. Gracias le damos, precioso Dios. Aleluya. Bendito sea su nombre, mi Dios. Amén y amén. Mi amado hermano, en este precioso día, lo dejamos con una preciosa alabanza. Como que mi señal está un poquito débil, mi amado hermano, hay problemas ahí con la señal, pero Dios ha sido más que buena, bendito Dios, más que bueno es nuestro Dios. Y seguimos gozándolos en esta preciosa hora, mi amado hermano. Y Dios va a hablar a nuestra vida. Dios va a hablar a su vida y a mi vida en este precioso día. Gloria al Señor. Siempre hay una palabra
1: hermosa para cada uno de nosotros. Él siempre habla a tiempo. Él siempre envía palabra, mi amado hermano, de fortaleza, de aliento, de bendición, de exhortación. Mi amado hermano, Dios siempre habla a nuestras vidas. Lo dejamos con esta preciosa alabanza y luego continúa mi hermano Iván. Adelante, amados hermanos, en cabina de radio. Dios les bendiga. Sigámonos gozando. Esta es la hora de programa. Jehová es mi luz y mi salvación. Bendiciones.

trata de su programa Jehová es mi luz y mi salvación, que llega hasta ustedes todos los días miércoles y día sábado de cada semana. Le damos gracias a Dios, le damos gracias a nuestro Padre por esta oportunidad, por esta hermosa oportunidad que nos está regalando de poder compartir con ustedes una hermosa palabra esta tarde. Le damos gracias a nuestro Padre por su misericordia, por su amor, por su fidelidad, porque cada día son nuevas sus misericordias. La palabra dice que cada día son las misericordias de nuestro Padre para nosotros, sus hijos. Y hoy venimos a darle gracias a nuestro Dios por la misericordia de este día miércoles. Bendecimos la vida de cada uno, bendecimos la vida de nuestros hermanos que están en cabina en Radio Pastor. También bendecimos de una manera sobrenatural en el nombre de Jesús la vida de nuestra hermana Nubia, que es la conductora principal de este programa. Jehová es mi luz y mi salvación. Damos gracias a Dios por esta oportunidad, pero también gracias a la sierva, gracias a nuestra hermana Nubia, que nos regala esta oportunidad. Bendecimos a nuestros hermanos que están conectados en diferentes lugares. Tal vez usted ahorita está en su trabajo, tal vez usted ahorita está en su casa o está manejando, está conduciendo su vehículo. Dios lo bendiga, Dios lo proteja, que Dios esté con usted, que la presencia exquisita de nuestro Padre esté con usted en todo momento. Dios bendiga a nuestros hermanos que son fieles oyentes a este programa, nuestros hermanos de Venezuela, nuestros hermanos allá en Guatemala. Bendecimos la vida de la familia Santiago Cachar. Dios bendiga a nuestra hermana Jessica Castillo. Bendecimos a cada uno, mis hermanos, a cada uno por nombre. Dios bendiga a nuestros hermanos que se conectan en la hermana República de El Salvador, donde hay mucha audiencia. Bendecimos a nuestros hermanos de Honduras. También sé que hay hermanos por ahí conectados en diferentes estados y ciudades de Estados Unidos. Dios bendiga a cada uno por nombre. Créame de que estamos orando por las necesidades. Desde ya usted puede mandar su petición de oración. Vamos a tomarnos un tiempo después de este mensaje para poder ponernos a la brecha, para poder orar, para poder clamar por las distintas peticiones que desde ya están llegando. Les pedimos mil disculpas también si la señal no está al 100% este día. Si usted ve que la señal no está al 100, como siempre les pedimos mil disculpas, no vaya a pensar que es inteligencia artificial, simplemente hay una pequeña falla, pero esperamos que este mensaje llegue de la mejor manera. Estamos haciendo hasta lo imposible para que la señal llegue de una manera buena a usted. Vamos a entrar a la bendita palabra de Dios en esta ocasión. Lo vamos a hacer en un salmo muy conocido, pero un salmo de mucho poder. Todos los salmos, toda la palabra de Dios en sí, los 66 libros de la palabra de nuestro Padre, es poderosa. Pero vamos a concentrarnos en esta hermosa tarde de día miércoles en el Salmo 91. Si usted tiene su Biblia por ahí, vamos a leer el Salmo 91, un salmo poderoso, un salmo que trae bastante promesa de parte de nuestro Dios, de parte de nuestro Padre a su vida. Y vamos a leer la bendita palabra honrando al Padre, al Hijo y al Espíritu Santo de Dios. La palabra de Dios dice: El que habita al abrigo del Altísimo morará bajo la sombra del Omnipotente. Diré yo a Jehová, esperanza mía y castillo mío, mi Dios en quien confiaré. Él te librará del lazo del cazador, de la peste destructora. Con sus plumas te cubrirá y debajo de sus alas estarás seguro. Escudo y adarga es su verdad. No temerás el terror nocturno, ni saeta que vuele de día,
ni pestilencia que ande en oscuridad, ni mortandad que en medio del día destruya. Caerán a tu lado 1,000 y 10,000 a tu diestra, mas a ti no llegará. Ciertamente, con tus ojos mirarás y verás la recompensa de los impíos, porque has puesto a Jehová, que es mi esperanza, al Altísimo por tu habitación. No te sobrevendrá mal, ni plaga tocará tu morada, pues a sus ángeles mandará acerca de ti que te guarden en todos tus caminos. En las manos te llevarán para que tu pie no tropiece en piedra. Sobre el león y el áspid pisarás, hollarás al cachorro del león y al dragón. Por cuanto en mí ha puesto su amor, yo también lo libraré. Le pondré en alto por cuanto ha conocido mi nombre. Me invocará y yo le responderé. Con él estaré yo en angustia, lo libraré y le glorificaré. Lo saciaré de larga vida y le mostraré mi salvación. Amén y amén. Preciosa palabra en esta hermosa tarde, mi amado hermano. Vamos a entrar en palabras de oración para que Dios añada bendición a este mensaje. Amado Padre, mi Rey Dios de gloria, venimos esta tarde, bendito Dios, ante su exquisita presencia, darle las gracias por este hermoso, por este precioso, por este bello bendición a este mensaje. Amado Padre, mi Rey Dios de gloria, venimos esta tarde, bendito Dios, ante su exquisita presencia, darle las gracias.

Padre, estamos viendo su mano de poder moverse en nuestras vidas, bendito Dios, porque aquí estamos, bendito Padre, escuchando su bendita palabra, escuchando este programa, bendito Dios, con el único objetivo de poderle dar gloria y honra, con el único objetivo, Padre, estamos conectados aquí en un solo sentir, reconociendo que fuera de usted no somos nada, bendito Dios. Padre bendito, en esta tarde le pido que bendiga, Señor amado, de una forma sobrenatural a mis hermanos que están en cabina en Radio Pastor, que bendiga de una forma sobrenatural a mi hermana Nubia, bendito Padre, y también bendito Dios, que por favor sea usted extendiendo su mano de bendición, Padre, a cada hermano, a cada hermana que ahorita está conectada a este programa, bendito Dios, le vengo pidiendo en el nombre de sobre todo nombre, en el nombre de Jesús y por el poder de su bendita palabra, bendito Rey, que este mensaje pueda llegar, que este mensaje pueda tocar, que este mensaje pueda hacer rema, bendito Padre, en cada vida, en cada corazón, en cada mente, Padre. Gracias, Señor amado. Reprendemos toda oposición, reprendemos todo viento contrario, reprendemos todo aquello que se quiera oponer a esta bendición que usted tiene para sus hijos este día, bendito Rey, Dios de gloria. Yo me quito, Padre, yo renuncio en este momento a carne y sangre para que sea su Santo Espíritu hablando a través de mi vida. No permita, bendito Dios, que de mi boca, que de mis labios, Padre, salga una sola palabra que no venga de parte suya. Permítame, bendito Rey, Dios de gloria, dar este mensaje tal y cual fue recibido. Gracias por su cobertura, bendito Dios. Declaramos su presencia, declaramos su cobertura, Padre, en esta hermosa tarde. Gracias, bendito Dios. Gracias, amado Padre. Gracias, amado Hijo. Gracias, amado Espíritu Santo de Dios. Amén y amén. Bendito sea el nombre de nuestro Dios, bendita sea la gloria de nuestro Padre, bendito sea el poder de nuestro Dios. Leíamos, mis amados hermanos, leíamos el Salmo 91. Es un salmo de mucho poder, como decíamos. Es un salmo, mi amado hermano, de que quizás muchos lo tenemos ya hasta de memoria. Muchos por ahí dicen es que los cristianos usan el Salmo 91 como amuleto. No, no, no. Permítame decirle, mi amado hermano, que nosotros no usamos ningún amuleto. Permítame decirle, mi amado hermano, que nosotros no usamos ningún anatema. Nosotros confiamos en la bendita palabra de Dios. Nosotros nos aferramos a cada promesa de parte de Dios a nuestra vida. Es un salmo muy conocido, pero nosotros nos aferramos a cada promesa en la bendita palabra de Dios. Nosotros no usamos amuletos, nosotros no usamos anatemas. Dios reprenda al diablo en estos momentos. Nosotros simplemente abrazamos cada promesa de Dios. Nosotros simplemente caminamos por fe, y por fe nosotros creemos que esas promesas no son para ningún otro más que para nosotros, los hijos de Dios. Dice el Salmo 91, permítame explicarle, permítame compartir con ustedes este rema que el Espíritu Santo nos da. Cada versículo de este Salmo 91 viene lleno de una promesa. Cada versículo de este Salmo tiene una promesa grande a su vida. Pero vea cómo comienza el salmista diciendo, cómo comienza el salmista, mi amado hermano, redactando este salmo. No comienza con una promesa, comienza diciendo, el que habita al abrigo del Altísimo morará bajo la sombra del Omnipotente. Quiere decir de que si usted quiere ser merecedor, que si usted quiere alcanzar, que si usted quiere abrazar cada promesa escrita aquí en la bendita palabra de Dios, que si usted quiere ser partícipe, que si usted quiere tener en su vida cada promesa escrita aquí en este poderoso salmo, tiene que hacer algo, tiene que hacer algo. Dice el salmista, el que habita al abrigo del Altísimo. Usted, para alcanzar cada promesa escrita en estos 16 versículos que contiene este salmo, hay algo que usted tiene que hacer, hay algo que yo tengo que hacer, hay algo que nosotros tenemos que hacer, y ese algo es habitar al abrigo del Altísimo. ¿Qué significa?

significa la palabra habitar? ¿Qué significa este salmo? ¿De qué me está hablando en esta hermosa tarde? Habitar no significa una visita ocasional, sino que vivir permanentemente en la presencia, en la cobertura, en la comunión íntima con Dios. Nosotros no podemos, amado hermano, pretender abrazar las promesas de Dios. Yo no puedo decir, caerán a mi lado 1,000 y 10,000 a mi diestra, y a mí no va a llegar, a mí no me va a tocar ninguna plaga, porque escrito está, y gloria sea el nombre de Dios. Pero para yo poder decir eso, antes tengo que estar habitando bajo el abrigo del Altísimo. ¿Y qué es habitar? Habitar representa, mi amado hermano, vivir de una forma permanente bajo la presencia de Dios. ¿Y qué es vivir en la presencia de Dios? Es hacer la voluntad de Él. ¿Y cuál es la voluntad de nuestro Padre para que nosotros seamos partícipes de cada promesa? La voluntad de Dios es que usted y yo vivamos en obediencia. Nosotros no podemos pretender en ningún momento estar anhelando cada promesa del Padre a nuestra vida si simplemente a veces tengo visitas ocasionales a Dios. Si yo ocasionalmente, cuando veo que aquello me está saliendo mal, cuando veo que las cosas no me están saliendo como yo quiero, cuando veo de que tal vez tengo alguna enfermedad, cuando veo de que estoy intentando las cosas con mis fuerzas o con mis fuerzas y aquello no me sale bien, entonces sí voy a acudir al Padre. Entonces, como yo no pude, voy a tomar como una última instancia, como un as bajo la manga, como dicen por ahí, a Dios. Voy a visitar a Dios ocasionalmente, solo cuando veo o solo cuando siento que el agua me está llegando al cuello. No, papayito, lo que usted tiene que hacer, lo que yo tengo que hacer, lo que nosotros tenemos que hacer para nosotros querer alcanzar, para nosotros poder decir, caerán a mi lado 1,000 y 10,000 a mi diestra y a mí no va a llegar. Lo que usted y yo tenemos que hacer es estar habitando, es vivir bajo la cobertura de Dios día, tarde y noche, porque vivir es una permanencia. Vivir, mi amado hermano, es vivir, es estar, perdón, los 7 días de la semana, 24/7, bajo esa cobertura, bajo esa presencia, caminar en obediencia todo el tiempo. ¿Y qué es obediencia? Es hacer lo que Dios quiere que nosotros hagamos. Obediencia, mi amado hermano, tiene un sinónimo también de que yo voy a buscar a Dios. Tiene un sinónimo la obediencia de que yo voy a estar en la presencia de Dios haciendo su voluntad, que yo voy a estar en sometimiento, que yo voy a estar en búsqueda de una forma permanente todo el tiempo, así la situación esté bien en mi vida o así la situación no esté como yo quiero que esté, pero independientemente de eso, yo voy a buscar al Padre, independientemente de que mi cuenta bancaria esté con signos rojos o que yo tenga 5 millones de dólares en mi cuenta bancaria, yo voy a buscar la presencia de Dios. Si yo tengo un dolor de cabeza o mi salud está perfectamente bien, yo voy a buscar la presencia de Dios. Yo no voy a buscar la presencia de Dios solo cuando tengo esa necesidad, solo cuando quiero algo de Dios, solo cuando quizás yo necesito un favor de Dios, porque Dios no es salvavidas de nadie, papayito. Dios está ahí para nosotros, pero también nos pide que nosotros vivamos bajo la cobertura de Él, que nosotros vivamos, que nosotros habitemos, y habitar es estar permanentemente las 24 horas del día bajo su cobertura, bajo su presencia. No solo las 2 horas que yo me congrego en la iglesia, no solo en esas 2 horas en donde ahí en esas 4 paredes todos somos angelitos, sino que cómo yo vivo, cómo yo estoy viviendo fuera de la iglesia, después de esas 2 horas de culto, después de esas 2 horas de servicio, cómo es mi vida, delante de la presencia de Dios. ¿Será que yo solo estoy viviendo, solo estoy habitando bajo el abrigo del Altísimo en esas 2 horas para que el pastor, para que la pastora esté
que esté viendo mi comportamiento, para que los hermanos vean, o para que los hermanos digan que tal vez ya solo me faltan las alas. Pero ¿cómo estoy viviendo realmente una vida consagrada a Dios fuera de la iglesia? ¿Cómo está mi testimonio en la calle? ¿Cómo está mi testimonio dentro de mi familia? ¿Será que mi familia dice, yo quiero ser como el hermano Iván? ¿Será que mi familia dice, yo quiero conocer a ese Dios que el hermano Iván sirve? ¿Yo quiero conocer a ese Dios que el hermano Iván, a ese Dios, perdón, que está bendiciendo al hermano Iván? ¿O será que mi familia dice, para ser como el hermano Iván, mejor me quedo como estoy? ¿Cómo estoy demostrando ese testimonio en mi trabajo? ¿Cómo estoy demostrando ese testimonio en cualquier lugar donde yo me conduzco, en cualquier lugar donde yo camino? ¿Será que yo realmente, mi amado hermano, estoy siendo merecedor de esa promesa de Dios? ¿Será que realmente yo puedo decir, caerán a mi lado 1,000 y 10,000 a mi diestra, y a mí no va a tocar nada, a mi casa no va a tocar nada? ¿Será que yo estoy siendo merecedor de cada promesa de parte de Dios? ¿Será que realmente yo estoy viviendo, estoy habitando bajo el abrigo del Altísimo? Dice la bendita palabra, dice mi Biblia, que todo aquel que haga la voluntad de Dios, que todo aquel que esté habitando bajo ese abrigo del Padre, va a morar bajo la sombra del Omnipotente. ¿Y qué es morar bajo la sombra del Omnipotente? Puede preguntarse usted. Es estar sobre una cobertura segura, es estar sobre la sombra de alguien poderoso, sobre un cuidado constante que lo va a defender, y que usted va a recibir favores de ese alguien, y ese alguien es el Espíritu Santo, y ese alguien es el Padre. Usted va a tener ese respaldo de parte de Dios. Usted va a morar bajo esa sombra del Omnipotente. Morar bajo la sombra del Omnipotente significa tener esa cobertura en cualquier actividad, en su casa, en su negocio, en su trabajo, en su ministerio, en la iglesia. Pero para usted tener esa cobertura, usted y yo, si queremos esa cobertura de parte de Dios en todo momento, usted y yo, permítame decirle, le traigo esta noticia de que tenemos que habitar al abrigo del Altísimo. No podemos estar visitando de vez en cuando ese abrigo del Altísimo. No podemos estar visitando ocasionalmente a Dios solo cuando se nos pega la gana, solo cuando tal vez tengo un poquito de tiempo, y como no tengo nada que hacer en mi casa, como en mi casa no hay aire acondicionado, como en mi casa hay un calor insoportable, mejor me voy a la iglesia, porque aquí no se soporta el calor. En cambio, en la iglesia hay aire acondicionado. No, papayito, si usted vive una vida así, usted no espere recibir los favores de Dios. Si usted vive una vida, un evangelio condicionado a muchas cosas, condicionado porque usted mismo lo ha condicionado, usted no espere todas estas promesas de parte de Dios a su vida. Bendito y alabado sea el nombre de nuestro Dios. Sigue diciendo el salmista en el versículo número 2. Diré yo a Jehová, esperanza mía y castillo mío, mi Dios, en quien confiaré. Ahí no hay signo de pregunta, ahí es una afirmación, ahí es una declaración. Mire cómo el salmista, a mí me encanta esta declaración que dice, diré yo. Ahí está declarando, está hablando, dice diré, está abriendo su boca, está diciendo, diré yo a Jehová, está declarando el salmista, mi Dios en quien confiaré. ¿Qué es lo que usted está declarando? ¿Qué es lo que está saliendo de su boca? ¿Será que usted está diciendo, mi Dios en quien confiaré en todo momento? ¿O usted está diciendo, mi Dios en quien confiaré solo cuando usted va al médico y el médico le dice que todo está excelente, de que su presión, su azúcar, de que todo está perfecto? ¿O usted sigue diciendo, mi Dios en quien confiaré, cuando tal vez usted está caminando, literalmente hablando, por el valle de sombra de muerte? ¿En qué momento usted abre su boca? ¿Será que usted dice, mi Dios en quien confiaré, cuando tal vez todo está saliendo de una forma contraria a como usted quiere? ¿O usted está declarando, mi Dios en quien confiaré en todo momento? ¿Cómo usted está declarando? ¿Cómo
¿En qué momento usted confía en nuestro Padre? Nuestro Padre quiere que nosotros abramos nuestra boca, quiere que nosotros declaremos que la presencia de Él está con nosotros, sea cual sea la situación. Si usted está caminando ahorita por ese valle de sombra de muerte, tal vez usted fue al médico y esos resultados no salieron tan buenos, pero usted empieza a declarar victoria, usted empieza a declarar la presencia de Dios está conmigo, yo confío que de esta leve tribulación momentánea mi Padre me va a sacar, que Dios me va a dar esa fuerza para salir de esta leve tribulación momentánea, porque la bendita palabra de Dios dice que de esta leve tribulación momentánea Dios me va a sacar y que trae un excelente peso de gloria, que quiere decir de que cada proceso que usted está caminando, usted confíe de que no lo está caminando solo, usted confíe de que hay alguien que está caminando con usted. Usted empiece a declarar, usted empiece a decir, estoy caminando por un proceso, pero mi Biblia dice de que tengo que confiar en Dios. Mi Biblia dice que hay alguien que está caminando conmigo en este proceso. A mí me encanta esa bendita palabra de Dios que Dios está poniendo ahorita en mi mente, donde Dios le dice a Josué, eso, ahí en el altar puedo llorar, le puedo decir, Señor, yo te amo, Padre, yo te amo. Pero recordemos de que Dios, antes de escuchar nuestras palabras, Él ve nuestro corazón. Y a Dios no lo podemos engañar, a Dios no lo podemos burlar, mi Padre no puede ser burlado. ¿Cómo está ese amor? Si nosotros esta tarde estamos anteponiendo muchas cosas antes que la presencia, si nosotros esta tarde estamos anteponiendo, si nosotros estamos anteponiendo demasiadas cosas antes de la presencia de Dios, esta tarde es un llamado. Es un llamado, mi amado hermano, para que nosotros busquemos, para que nosotros regresemos a ese primer amor. Mi Biblia dice, buscad primero el reino de Dios y su justicia, y todo aquello que necesitas, todo aquello que te está quitando el sueño, todo aquello que no te deja dormir, todo aquello que te preocupa, ¡pum!, va a llegar por añadidura, va a llegar a tu vida añadido. Pero primero, para nosotros querer alcanzar cada promesa de Dios, tenemos que vivir, tenemos que habitar bajo ese abrigo del Altísimo y tenemos que buscar a Dios como nuestro primer amor. Y créame, mi amado hermano, que la fidelidad de Dios es eterna. Créame que nosotros tenemos un Padre fiel que siempre, siempre va a estar luchando con nosotros. No importa la circunstancia, no importa la situación, no importa ese nombre que el doctor le haya dado a aquella enfermedad, Dios va a estar con nosotros y nos va a dar esa victoria que tanto queremos, esa victoria que tanto anhelamos. Porque escrito está, bendito sea el nombre de nuestro Padre. Dios bendiga sus vidas, mi amado hermano. Espero que este corto mensaje haya podido llegar a su vida. Espero que este corto mensaje, mi amado hermano, haya podido hacer rema en usted. Dios tiene promesas para su vida, Dios tiene promesas para mi vida, pero tenemos que buscarlo. Tenemos que anhelar esa presencia exquisita de Dios en todo momento. Y créame de que después de buscar esa presencia podemos abrazar las promesas de Dios, y si escrito está, es porque Dios lo va a hacer, porque Dios no es hombre para mentir, ni es hijo de hombre para arrepentirse a cada promesa. Si está escrito, es porque así va a ser. Dios va a cumplir cada promesa escrita en su palabra, en su vida. Dios va a hacer viva esa promesa que usted tanto está esperando. Dios va a hacer ese milagro que usted está esperando. Pero Dios quiere de que nosotros renunciemos a todo lo que antepone esa búsqueda a la presencia exquisita de nuestro Padre. Bendito, alabado y glorificado sea el nombre de nuestro Dios. Bendecimos la vida de cada uno de mis hermanos. Gracias de verdad por estar pendientes. Mil disculpas. Me están escribiendo por ahí que la señal no está al 100, pero les pedimos mil disculpas. Créanme que vamos a trabajar fuertemente en esto.
para que el próximo sábado no tengamos ese inconveniente. Gloria sea el nombre de nuestro

Dios, queremos, antes de orar, queremos anunciarle que este sábado tendremos un culto o un servicio o un tiempo especial, un programa especial de Jehová es mi luz y mi salvación, un programa especial de los niños, un programa especial para esa niñez que desde temprana edad está buscando esa presencia de Dios. Dios lo bendiga a cada uno. Vamos a entrar en palabras de oración para quedar despedidos de este hermoso programa y de esta hermosa hora. Recuerde, esta es la hora, este es su programa, Jehová es mi luz y mi salvación. Bendito Padre, mi Rey, Dios de gloria, vengo a darle las gracias, poderoso Dios, vengo a darle las gracias, poderoso Jesús, vengo a darle las gracias, poderoso Espíritu Santo, por esta cobertura, por esta presencia. Padre bendito, gracias porque yo puedo sentir su poder, porque yo puedo sentir, bendito Dios, ese toque maravilloso suyo. Gracias, bendito Dios, por permitirme, Señor, gracias por usar mi vida y permitirme poder llevar un mensaje quizás corto, bendito Rey Dios de gloria, pero le doy las gracias por usar mi vida, por misericordia. En este momento, Padre, yo me pongo a la brecha por cada petición. Padre bendito, usted conoce, bendito Dios, la necesidad de mi hermano, usted conoce la necesidad de mi hermana, ahí donde está la enfermedad, Padre, venimos declarando esta tarde sanidad, venimos declarando, Padre, que usted, Señor amado, va a poner su mano de sanidad, su mano de poder, su mano de amor, ahí en nuestros cuerpos, Padre, que tal vez en estos momentos están padeciendo de alguna enfermedad, de algún dolor, pero ahí le vengo pidiendo en el nombre de Jesús, que usted se glorifique, Padre bendito, y que mande esa sanidad divina en el nombre maravilloso de Jesús. Gracias, bendito Dios, por esta hora.

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0: Dios les bendiga a todos, ¿qué tal? ¿Cómo están? Sean bienvenidos a su espacio, niños agradecidos, ya a la tarde del 20 de mayo del año 2026. Para este día nuestros niños no pudieron asistir a cabinas de radio, pero acá ellos les dejaron sus saluditos, así que vamos a escucharlos.
1: Un programa más de niños agradecidos y así vamos a orar. Padre nuestro que estás en el cielo, santificado sea su nombre, venga a nosotros tu reino, hágase su voluntad, así en el cielo como en la tierra, hágase su voluntad, danos el pan nuestro de cada día, danos hoy, perdona nuestras ofensas como nosotros perdonamos a aquel que nos ofende, no nos dejes caer en tentación, más líbranos del mal, porque el tuyo es el reino, el poder y la gloria. Gracias Dios por permitirnos pasar un programa más de niños agradecidos, amén y amén. Así están las líneas disponibles para el que quiera llamar o mandar un mensaje y pedir su canto preferido, que el número de teléfono es el 2415-1436 y el número de WhatsApp es 76576093. Amén.
0: Amén.
2: Dios bendiga, niño. Gracias a Dios porque nos da un día más de vida. Así que vamos a saludar al taller CIM y a mi abuela Dina y a mi abuela Estela y a toda mi familia.
0: Amén, saluditos. Ahí teníamos a nuestros niños directores del programa Niños Agradecidos. Dios bendiga su vida de manera especial. La vida de Jeremías Isaí Mejía y Leonel Eduardo Mejía. Dios bendiga a su madrecita, toda su familia y a la nueva integrante de la familia. Así que estamos listos para poder recibir sus llamaditos y poder complacer con el gusto musical de nuestros pequeños del hogar. Dios le bendiga. Buenas tardes. Dios le bendiga. Bueno, perdimos la comunicación, pero sígalo intentando también a través de WhatsApp. Usted puede hacer... Puede mandar su mensajito y enviar su nota de voz. Dios le bendiga. Buenas tardes. Dios te bendiga. ¿Qué tal? ¿Cómo estás?
3: Soy Byron, soy Julia de Fepullo.
0: Byron. Dios te bendiga mucho. Unos saluditos. Bueno, hoy estás de cumpleaños, ¿verdad?
3: Sí.
0: ¡Oh, yo me acordaba! ¡Saluditos y feliz cumpleaños, Byron! Te mando un gran abrazote.
3: Para mi bebita Mayri.
0: Saluditos.
3: Para mi bebito Tono Choyayo.
0: Saluditos a tu abuelito Toño. Saluditos.
3: A mi mamá.
0: Saluditos a tu mamá.
3: A mi hermano.
0: A tu hermano, saluditos.
3: A mi tía Toya Panagua.
0: A tu tía Toya Paniagua. ¿Para quién más?
3: A mi abuelita Maribel.
0: Saluditos a tu abuelita Maribel.
3: Y te voy a
0: ¿cuál?
3: El patito Juan.
0: Vaya. Ya. Feliz cumpleaños, Byron.
3: Gracias.
0: Que Dios te bendiga mucho. Ahí nos traes pastel.
3: Vaya.
0: Te mando un gran abrazo, Byron. Cuídate. Bueno, Dios bendiga la vida de Byron. Que Dios bendiga a este pequeñito y Dios bendiga a todos nuestros niños que estuvieron de cumpleaños este mes de mayo. Así que, bueno, continuamos. Tenemos espacios disponibles para poder complacer su gusto musical. Así que ahí vamos a estar felicitando a Byron con esa alabanza de cumpleaños. Muy bien, tenemos por acá un mensajito. Dice, niños agradecidos, Dios les bendiga grandemente. Me pudieran complacer con la alabanza cuando sea grande de Paola Marino. Bendiciones y un saludo a la hermana Diana desde el Jordán 2. Amén, muchas gracias. Creo que es el amigo Eduardo Cruz. Gracias. Muchas gracias, hermana. Y con gusto vamos a estarle complaciendo cuando sea grande. ¿Dónde están nuestros niños de Aguachapán? ¿Dónde están nuestros niños de aquí de Candelaria de la Frontera? Los niños de aquí del centro de Santa Ana, ¿dónde están? Dios bendiga a cada una de sus vidas. Vamos a escuchar una nota de voz.
4: Hermanos, que el Señor les bendiga, me podrían complacer con una alabanza.
0: ¿También?
4: No estoy sola de Pablo Marino. Bendiciones, lo que llamamos aquí el Jordán 2.
0: No estoy sola, amén. Con mucho gusto vamos a estarle complaciendo. Bueno, Dios bendiga a cada uno de ustedes que están en nuestra sintonía a esta hora de la tarde, ya 2 de la tarde, 38 minutos. 2 de la tarde, 38 minutos. Esto es Niños Agradecidos. Las líneas están totalmente habilitadas. Si usted desea escuchar un canto, llámenos 2415-1436. Y nuestra línea de WhatsApp 7657-6093. Ahí con mucho gusto vamos a estar complaciendo a nuestro pequeñito del hogar. Cuéntenme, ¿ya fueron a la escuela? ¿Qué tal se portaron? ¿Ya almorzaron? ¿Ya? ¿O todavía no? ¿O ya están haciendo tareas? No, a la noche las está haciendo uno. Dios bendiga a nuestro pequeñito. Dios bendiga a sus papás, papá, mamá, que ahí están con sus niños haciendo las tareas. También Dios bendiga a nuestros padres también que llevan a sus niños a la iglesia. Qué bonito, hermanos, instruir a los niños en los caminos de nuestro Dios. Dios le bendiga. Buenas tardes.
5: Me bendiga, hermana. Mucho gusto escucharle.
0: Amén, hermana. Yo también me alegro escucharla.
5: Gracias. También, hermana, quería pedir lo que se llama el tren.
0: ¿El tren de criollo? ¿Sí?
5: Sí.
0: Correcto. Ay, hermana, con gusto. ¿Cuál es su nombre?
5: Mi nombre es Marta Lidia.
0: Marta Lidia, ¿desde dónde nos escucha, hermana?
5: Aquí de Jordán.
0: Ah, desde el Jordán. Dios bendiga a nuestra hermosa audiencia del Jordán.
5: Amén.
0: Bueno, hermana, ahí le complacemos.
5: Bueno, hermanita, Dios le bendiga.
0: Dios le bendiga. Eran mis tierras, hermano. Dios bendiga a nuestros hermanos hasta el Jordán. También ahí los que viven por la zona del Altío, creo que le llaman. Dios bendiga también a nuestros hermanos ahí por Comecayo, Colonia Vilés, Cruz Verde, La Cuchilla, El Portezuelo, Aldea. Dios bendiga a nuestros pequeñitos. ¿Cómo están mis niños preciosos? Los príncipes y las princesas del hogar. Bueno, en esta tarde quiero saludar a Emma. No sé si me está escuchando. Por ahí supe que estaba enfermita. Vamos a estar orando por Emma. Dios bendiga su vida de manera especial. Dios bendiga también a mi hermana Elizabeth. Dios bendiga a toda su familia. Ahí con mucho gusto pues vamos a estar orando. Por acá tenemos una nota de voz. Vamos a escuchar por acá.
6: Hermana, Dios le bendiga.
0: Dios
6: te
0: bendiga.
6: Con la alabanza Pepe Canillita. Soy Abby Portillo y un saludo para la hermana Angélica. Ya.
0: Estamos en un programa infantil, si me solicitas. Otro cantito con mucho gusto. Estamos en un programa de cantos infantiles. Así que ahí, pues, si me solicita uno infantil, con mucho gusto le complacemos. También nuestros hermanos, los adultos, usted puede pedir su canto. Creo que todos llevamos un niño dentro, ¿no? Todos nos identificamos con un cantito. Cuando estábamos pequeñitos, nos llevaban a la clase dominical. Dios bendiga a los maestros y maestras de escuela bíblica. Qué hermosa labor que nuestros hermanos realizan. Todavía hay muchos lugares donde cada sábado o cada domingo ahí pasa la hermana o el hermano, trayéndolo ahí en su casita, haciéndole la invitación para ir al culto. Qué bonito, hermanos, que eso no se pierda. Así que, bueno, están las líneas habilitadas 2415-1436 y el 7657-6093. Y con mucho gusto vamos a estar complaciendo su gusto musical. Dios bendiga la vida de nuestros niños, directores del programa Niños Agradecidos. El niño Jeremías Isaí Mejía y Leonel Eduardo Mejía. Así que allí, Dios bendiga la vida de nuestros pequeños que ya se nos están creciendo también. Dios mío, Ya nuestros niños ya van para arriba.
6: El arca de Noé.
0: El arca de Noé. Vaya, es así, con mucho gusto. Con mucho gusto vamos a estarle complaciendo. Con Noé de Paola Marino. Vamos a ver por acá. Bueno, vamos a escuchar. Dios mío. Bueno, permítame, vamos a escuchar mejor de este lado. Permítame. Dios bendiga a nuestros pequeños que están en nuestra sintonía a esta hora de la tarde.
7: Madre, me le bendiga.
0: Amén.
7: Quisiera que pusiera un cántico, ¿cómo se llama? Coro. Eso de lo infantil. Es de los bomberitos. De que le hablo de bombero. Dios me la bendiga.
0: Amén. Dios me la bendiga, hermana. El bombero. Acá ya lo tenemos listo. Ya está en la lista, hermana. Gracias por su sintonía. Dios bendiga a nuestros pequeñitos. Nuestros niños del hogar que dan esa alegría. También esas travesuras, ¿no? De verdad que cuando hay un niño en el hogar, Dios mío, hay que andar ordenando todo después. Pero son hermosos. Dios bendiga a nuestros pequeñitos. Por ahí teníamos una llamada, pero permítame. Teníamos una llamadita, así que ahí usted puede seguirlo intentando. Nuestros hermanos que están tratando de comunicarse pueden hacerlo en esta preciosa tarde. Dios bendiga a nuestros niños, donde quiera que nos estén escuchando. Este es el programa Niños Agradecidos. ¿Cuántos están agradecidos con Dios? Creo que todos. Por los milagros, las maravillas que Dios ha hecho en cada una de nuestras vidas. Son incontables, por ahí lo dice un canto. Así que bueno, sigue intentando ahí la persona que estaba llamando. Así que bueno, nos vamos ya directo a los cantitos para que puedan sonar todos. Acá vamos a estar pendientes. Si usted desea escuchar alguno, llámenos 2415-1436. Y nuestra línea de WhatsApp 7657-6093. Nos vamos a quedar con un canto de cumpleaños felicitando a Byron, que este día está tiernito, está más tiernito. Dios bendiga la vida de Byron y toda su familia. Esto es su programa Niños Agradecidos. ¡Feliz cumpleaños, Byron! ¡Feliz!

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2: Con la O.
1: Sí, con la O.
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0: 3 de la tarde con 30 minutos.
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0: Gloria al Señor, que el Señor les bendiga, amados hermanos, en esta preciosa y bella tarde que el Señor los regala por amor a su nombre y su misericordia. Dios me los bendiga a todos, los colme de ricas y abundantes bendiciones, mis hermanos, ahí donde se encuentra el amigo, la amiga. Dios les bendiga, que sea Dios en su vida, en su hogar, hermanos, aleluya, gloria al Señor, bendito sea Dios. Que la gloria de Dios sea cayendo en su hogar, en su casa, allí donde está usted, donde sintoniza la radio, ahí donde está esa radio prendida. Dios me lo bendiga, amados hermanos, en esta tarde. Es un placer para mí llegar a todos los rincones de nuestro país, nuestro territorio, como fuera de nuestro país, o a esas lejanas tierras allí también, hermano, ahí donde Dios permitió que por medio de la radio, pastor, estuviéramos llegando a muchos lugares, hermano, ya que no podemos hacerlos en viaje, pero sí podemos por la radio, hermanos, aleluya, a través de estos micrófonos, por las plataformas de esta radio, hermano, estamos llegando a todos los rincones. Para ustedes, cordial saludo ahí, mis compatriotas que andan en otro país. Dios me los bendiga a todos, bendiciones para todos mis hermanos, gloria al Señor. Así, hermanos, con esas alabanzas, pues se principió el programa, gloria al Señor, bendito sea Dios, y hemos escuchado esa alabanza. Por si usted, hermano, quiere reportarse y quiere oír una alabanza, pues desde ya están las líneas a su disposición para que usted pueda reportarse, hermano, para oír esa alabanza que usted quiere escuchar. Para eso están, hermano, las líneas abiertas del teléfono de la radio para que usted llame y escuche su alabanza. En lo que yo estoy, hermanos, aleluya, gloria al Señor, el tiempo es de ustedes, primeramente de Dios y de ustedes, mis hermanos. Gloria al Señor. Dios le bendiga.
1: Dios le bendiga, hermana Zulma.
0: Dios le bendiga, hermana Emilda. ¿Qué tal?
1: Saludos, hermana Emilda, hermana Zulma. Sí, aquí gozándome, Señor, con las alabanzas.
0: Amén, hermana.
1: Y Dios, si me quisiera poner, por favor, te alabaré con Sergio Rugama.
0: Sí, hermana. Allí le va a salir su alabanza.
1: Gracias, hermana Zulma. Dios me la bendiga mucho.
0: Bendiciones para usted y todos.
1: Amén, hermana. Y ahí a mi hermana Dianita, muchas bendiciones.
0: Sí, hermana. Allí está la hermana Dianita.
1: Dios le bendiga, hermana Zulma.
0: Dios me la bendiga. Gusto de oír.
1: Amén.
0: Gloria al Señor. Ahí está mi hermana Emilda pidiendo su alabanza. Pues con gusto le vamos a complacer, hermanos. Aleluya, gloria al Señor. Y ahí siguen las líneas disponible, hermano, para que ustedes puedan pedir su alabanza, pero me gustaría, hermano, que lo hicieran antes de entrar a la oración, porque ya media vez esté orando, hermanos, aleluya, gloria al Señor, ya no voy a poder atender el teléfono, porque gloria al Señor, gloria al Señor, bendito sea el nombre del Señor. Dios le bendiga.
2: Dios me bendiga, hermana.
0: Dios me lo bendiga, pues, mi hermano.
2: La alabanza, ¿puedo comprar una alabanza la que tiene de fondo?
0: Claro que sí, hermano. ¿Cómo dice, hermano?
2: La que tiene de fondo, hermano. Dios le bendiga.
0: Ah, Salmo 4.
2: Sí, Salmo 4.
0: Sí, hermano. Allí le va a sonar,
2: amén,
0: su alabanza.
2: Amén, hermano.
0: Le suena su alabanza, hermano. Va a ser la segunda que vamos,
2: amén,
0: a
2: poner. Amén.
0: Gloria al Señor. Bendiciones para usted ahí en su casa y toda su familia. Que Dios me lo bendiga a todos, mi hermano. Gracias por reportarse. Gracias. Gloria al Señor. Bendito sea Dios, hermanos. Vamos a escuchar unos audios.
3: Hermanita, Dios me la colme de muchas bendiciones. Le llamo de aquí de Lourdes. Sí, le pido, por favor, que me pueda poner una alabanza en las paredes de mi habitación. Le llamo María Julia Ramírez, de aquí de Lourdes, por favor, hermanita. Dios me la colme de muchas bendiciones, hermanita. Dios me la bendiga grande y poderosamente. Bendiciones.
0: Bendiciones ahí para mi hermana María Julia Ramírez, desde Lourdes Colón, mi hermano, llegando hasta Lourdes, ahí en el hogar de mi hermana. Bendiciones, mi hermanita, que Dios me la bendiga y que sea Dios fortaleciendo su casa y su hogar y me le dé fuerza. Bendiciones. Adelante. Escuchamos otro audio que nos han mandado.
4: Buenas tardes, hermanita.
0: Dios me la bendiga, mi hermana.
4: Hermanita, acabo de oír el nombre de la hermanita. Buenas tardes, hermanita. Aquí
0: sí,
4: la
0: Dios
4: estoy.
0: Le bendiga.
4: Hermanita Zulma.
0: Sí, hermanita.
4: Aquí siempre yo escucho su programa.
0: Bendito sea.
4: A veces
0: sea Dios.
4: No le puedo poner el mensajito.
0: Amén.
4: Pero siempre la escucho, hermanita Zulma.
0: Amén, hermana.
4: Hermanita Zulma, bendiciones. Saluditos, hermanita Zulma. Bendiciones, hermanita Zulma.
0: Amén.
4: Y hermanita Zulma, siempre le voy a pedirte el favor, siempre que me lleven oración, yo me uno a la oración, aunque no le ponga a veces el mensajito. Siempre por el artritis, por sanidad divina completa, por el dolor de mis brazos, mi rodilla, dolor de todo mi cuerpo y mi cerebro también, porque me molesta la artritis también, es dolor de hueso, hermanita, y mis rodillas, que me duelen.
0: Nombre, hermana, por favor.
4: Me duelen mis rodillas. Y yo me uno a la oración, hermanita, y le habla a la hermana Esperanza Aquino, de aquí de Chalchuapa.
0: Amén, hermana.
4: Pase una feliz tarde, hermanita.
0: Gracias, Zulma. Hermana, Dios le bendiga. Y mi hermana Esperanza Aquino de Chalchuapa, gloria al Señor, bendiciones, mi hermana, y donde usted está, que Dios me la bendiga, pues la vamos a estar llevando en oración. Pues yo de los que se han reportado desde más antes, hermano, pues yo tengo la agenda llena allá en el ministerio, hermanos, aleluya, gloria al Señor, clamando por ustedes, aleluya, bendito sea Dios. Pero vamos a escuchar otro audio que me han mandado por aquí, gloria al Señor. Vamos con las llamadas entonces. Gloria al Señor.
5: Dios me bendiga. Buenas tardes, hermano.
0: Dios me lo bendiga, hermano. Vale. Dígame.
5: Me quisiera poner una alabanza, por favor.
0: Sí, hermanos. Usted me dice cuál.
5: La alabanza se llama El Empujón.
0: Ajá, Empujón, va. Sí, hermano.
5: Sí, por favor. Vale. Yo hoy te quiero Chachuapa, hermano.
0: Amén, hermano. Hasta Chachuapa va el saludo para usted y toda su familia.
5: Sí, yo me llamo Israel Gutiérrez.
0: Ah, bendiciones, mi hermano.
5: Bueno,
0: Israel
5: Dios
0: Gutiérrez.
5: Le bendiga. Dios le bendiga.
0: Amén, hermano. Muchas gracias. Bendiciones. Ahí está mi hermano reportando desde Chachuapa. Gloria al Señor. La honra es para el Señor. Bendito sea Dios. Así, mis hermanos, aleluya, gloria al Señor. Gracias, hermano, por estar escuchando Radio Pastor y a su hermana Zulma. Gloria al Señor. Dios bendiga a todos aquellos que están escuchando a través de estos parlantes. Gloria al Señor. Así, hermanos, aleluya, pues el tiempo los avanza. Hermanos, aleluya, gloria al Señor. Pues venimos en palabra de oración. Nos si las alabanza primero, ora. Así es que, hermanos, aleluya. Quizás vamos a escuchar las alabanzas. Vamos a escuchar las alabanzas que los han pedido mis hermanos y luego dentro en oración, luego orar y la palabra del Señor.

0: Señor. Dios les bendiga, mis hermanos. Ahí hemos complacido a ustedes. Fue un gusto saludarlos y complacerles sus alabanzas. Gloria al Señor. Ahora venimos, hermano, con la palabra, con la oración. Gloria al Señor. Llevando, hermanos, esta comisión de frontera a frontera, de a donde quiera que se esté esa radio encendida, hermano, pues allí va, allí está el Espíritu Santo colmándolos de bendiciones. Leo, aleluya, gloria al Señor, en Proverbios, hermanos, y después Proverbios 24 lo dice de tal manera, hermanos, honrando al Padre, al Hijo y al Espíritu Santo. 24 dice, oiga lo que lo dice la palabra del Señor. Proverbios 24 los habla de tal manera y los dice de esta forma. No tengas envidia de los hombres malos, ni desees estar con ellos, porque su corazón piensa en robar. Oiga, en iniquidad habla sus labios, con sabiduría se edifica, las edificarán la casa, y con prudencia se afirmarán, y con ciencia se llenarán la casa de todo pie procedido y agradable. El hombre sabio es fuerte y dibujante, vigoroso el hombre recto, porque con inicio hará la guerra, y en la multitud de consejeros está la victoria. Alta es para él insensato la sabiduría, en la que la puerta no abre en su boca. Gloria al Señor. Bendito sea Dios, aleluya, gloria al Señor. Aleluya, gloria al Señor, hermanos, aleluya, bendito sea Dios. Tal vez nosotros, hermanos, bueno, al menos yo, no hablo de todos, sino que de mí misma. Tal vez yo, hermano, tal vez no pueda interpretar tanto, hermano, y no pueda darle gran lectura a estos versículos de la Biblia, a estos pasajes que la Biblia los habla, hermano, pero, hermano, yo quiero que tan solo, con un solo versículo de la Biblia, hermano, se sacan muchos, muchos, muchos mensajes, muchos, hermanos, aleluya, podemos hablar de la gracia del Señor, porque, hermanos, aleluya, pues sabemos, hermanos, que el que predica a sí mismo, y para, hermanos, aleluya, gloria al Señor, tal vez no son, la palabra de Dios es divina y santa y pura, y es una gran verdad, y es la verdad, hermano. Tal vez nosotros, hermanos, somos, tal vez, hermanos, no somos grandes predicadores, pero quiero decirle, hermano, en esta tarde, que la gran predicación no lo hace, sino que su sabiduría, de dónde viene su sabiduría, en quién tiene su sabiduría, en quién tiene la fe y la confianza, eso es todo, porque si usted pide, así como pidió, hermanos, aleluya, Salomón, hermanos, ciencia y sabiduría, así también nosotros, hermanos, y lo que le quiero decir, hermanos, a través de este versículo, que diga que el Señor alerta al hombre y en esta tarde le diga que no tenga envidia de los hombres malos, ni desee estar con ellos, porque su corazón piensa en robar. Gloria al Señor, bendito sea Dios. A veces, hermanos, nosotros pensamos que la riqueza es un robo, que solo eso roba. Pero hermano, aleluya, a veces, hermano, lo que lo roba es el Espíritu Santo, aleluya, el hombre insensato, el hombre, hermano, que no piensa en lo bueno, no piensa en las cosas grandes del Señor, de servirle al Señor, Entonces, hermano, el corazón, su corazón piensa, dice, solo en robar. Hermano, le puede robar el espíritu, le puede robar el ánimo, le puede robar, hermano, con alguna clase, hermano, que use la estrategia de Satanás, puede robarle, hermano, a usted todo lo que Dios quiere darle o lo que Dios le ha dado. Y el hombre malo solo piensa en robar. Iniquidades habla su boca. Hermano, sí es cierto, porque el hombre, hermano, insensato, el hombre que no es sabio, hermano, iniquidades habla con su boca. Si usted va a oír un hombre tan buenos, hermano, y en buena edad de servirle al Señor, pero nunca hablan, no se les oye una buena frase, no se les oye un buen hablar, no se les oye una buena palabra que salga de su boca, sino que como espada sale de su boca aquellas grandes palabras, aquellas cosas, como hermanos, aleluya, gloria al Señor, solo piensa. El hombre, hermano, que no tiene a Dios, hermano, carga otro espíritu que lo guía para que hable falsedad, mentiras, para que hable palabras sucias, para que lo envuelvan en otros caminos, para envolverlo, hermanos, aleluya, gloria al Señor. Eso hace, hermano, el hombre malo, inicuo, que solo piensa en la maldad, en robar, hermanos, aleluya. Sabemos que ya en el camino del Señor, tal vez no los pueden robar las riquezas porque no las tenemos, pero lo que los está hablando es que roba el hombre malo de su corazón, solo piensa en robar. Hermanos, aleluya, con una cosa mal hablada, hermanos, nosotros ya estamos perdiendo el equilibrio con Dios, perdemos todo, hermanos, aleluya, gloria al Señor. Por eso dice que el corazón piensa solo en robar. A veces lo que los viene a robar el diablo es el Espíritu Santo de Dios, que no lo roba porque no lo puede robar, pero sí, hermano, los hace cambiar de parecer. Pero los pensamientos que nosotros tenemos para Dios lo perdemos. Dejamos de hacer, hermano, lo que vamos a hacer, y tal vez ahí es donde lo roba la bendición con Dios. Los hombres malos, y cuántos hombres malignos no hay en estos días, cuántos hombres no hay, hermanos, que solo piensan en matar, robar, hacer cosas que a Dios no le agrada. Y será, hermanos, aleluya, que si usted se junta con él, pues va a ver que el Espíritu Santo luego se aparta de usted. Ya le robó el diablo, ya el diablo ya le robó la bendición, porque eso es perder la bendición con Dios, hermanos. Por eso es que nosotros no tengamos envidia, dice, de los hombres malos. Aleluya, gloria al Señor. ¿Por qué se quiere igualar, hermano, a un hombre que no le sirve a Dios? Si aquel impío, hermano, hace de todo. Aquel hombre que no le sirve a Dios, hermanos, aleluya, gloria al Señor. No piensa, hermano, nunca va a pensar, más cuando el hombre tiene vicio, más cuando el hombre, hermano, es corrupto, cuando el hombre es borracho, cuando el hombre, hermano, no le va a invitar, no le va a decir que hagan cosas, pero el Hijo de Dios, ese se arregla, se viste y le va a hablar, hermano, cosas divinas, cosas lindas, cosas de Dios. Ese va a invocar el nombre del Señor, hermano, y le va a hablar sabiduría, le va a hablar, hermano, la ciencia divina del Señor. Va primero el nombre del Señor en ese varón, aleluya, gloria al Señor, y allí usted le va ganando ventaja al enemigo. Ahí es donde se le gana el enemigo, hermano, cuando nosotros dejamos, hermano, la gente corrompida, deja la gente corrompida, se le deja su camino libre para que ellos puedan hacer lo que ellos van a hacer, y usted venga al Señor, venga, regrese al Señor, venga a las filas del Señor, no se aparte ni a diestra ni a siniestra, ni no envidie lo que los malos hacen. ¿Qué es lo que hace lo malo? que el malo le puede salvar, que lo que el hombre hace que pueda salvarle, más que la sangre de Cristo es suficiente para salvar nuestra vida, nuestra alma. La vida solo le pertenece a Dios, aleluya, gloria al Señor, bendito sea Dios. Y por eso, mis hermanos varones, aleluya, aleluya, gloria al Señor, el Señor los habla a través de su palabra, que no tengan envidia de los malos, aleluya, gloria al Señor. No envidien a aquellos que hacen la maldad, aquellos que roban, aquellos que matan, aquellos que hurtan, aquellos que hacen desperficio. No, ¿por qué usted se va a querer igualar a ellos? Si usted vale la sangre de Cristo, usted tiene, hermanos, el don del Espíritu Santo. Usted es piedra preciosa para Dios. ¿Y de qué vamos a envidiar al malo? ¿Qué podemos envidiarle nosotros si el malo solo vino para hurtar, matar y destruir, hermanos? Aleluya. Y todos aquellos hermanos que siguen las oscuridades, las tinieblas, van tras de ellos. Aleluya, gloria al Señor. Por eso nosotros, hermanos queridos en el Señor, apártense. Ay, la luz, aleluya, gloria al Señor, tiene que ser alumbrada por donde quiera, y no tengamos eso de andar, hermanos. No piense que en su mente y en su corazón, no piense, hermanos, aleluya, a andar invitando a los borrachos, aleluya, gloria al Señor. Mejor venga al Señor, porque más le vale que venga a la fila del Señor y se acerque y le pida perdón a Dios y vuelva, hermanos, aleluya, porque solo en Dios tenemos la salvación, solo en Dios está la vida eterna, solo Dios los puede salvar de condenación, solo Dios, hermanos, le puede abrir el camino, solo Dios le puede dar la bendición que usted necesita, solo Dios, hermanos, es el que lo respalda cuando estamos tristes, solo Dios es en la enfermedad, solo Dios, hermanos, solo Dios, el que invoca el nombre del Señor, aleluya, bendito sea Dios, aleluya. Aleluya, tiene que guardarse, hermanos, de todo robo del diablo, que el diablo los quiera hacer con una palabrita, hermano, que nosotros escuchemos o otorguemos a otro, aleluya, tanto hembras como varones, si nosotros otorgamos esas cochinadas que habla basura, que habla las personas que no conocen a Dios o tal vez ya conocieron a Dios y se apartan de Él. También nosotros nos trae robo, hermano, podemos perder más que todo, aleluya. Por eso es que nosotros tenemos que tener cuidado, hermanos, aleluya. En todo momento tenemos que tener cuidado para que ese robo no esté en nuestras vidas, porque roban, dice, iniquidad hablan de su boca. Aleluya, solo grandeza. Y si usted va a oír, hermanos, hoy en tiempo, solo grandeza, solo basura habla el hombre, hermano, solo en grandezas piensa, solo en grandezas. Aleluya, que yo soy aquí, que yo soy allá. Pero hoy esta tarde quiero decirle a cualquier varón que esté oyendo que él puede tener todo, él puede ser lo que puede ser, pero si no tiene a Dios en su corazón y en primer lugar, hermanos, aleluya, bendito sea Dios. Qué triste y lamentable sería para él irse de esta vida y no ver reconocido la gracia del Señor, no ver comentado con el Señor. Antes de partir de esta tierra, tendría que darle cuenta al Señor y hablar con el Señor, aceptar al Señor, hermanos. Aleluya, el tiempo está cerca, el tiempo está cerca, aleluya. Muchos dicen, aleluya, y están confiados que el tiempo está lejos, que Dios está lejos por su venida. Pero yo en esta tarde le digo, hermanos, aleluya, todo lo que estamos viendo es acontecimiento de la venida del Hijo del Hombre. Aleluya, Él viene, hermanos, aleluya. En un abrir y cerrar los ojos, el Señor va a venir, hermanos. Aleluya, levantar a su iglesia, gloria al Señor. Y por eso es que mi hermano tiene que estar preparada, mi hermana tiene que estar lista al sonido de la trompeta, hermanos, aleluya. Volaremos, aleluya, todos aquellos que estén preparados, aquellos que que se dedican, aleluya, a guardar el mensaje del Señor, a guardar en su corazón, aleluya, tener allí, hermano, esta palabra en su corazón, tener aquella cobertura de parte del Señor y ser templo y morada del Espíritu Santo. No desperdicie su tiempo, mi hermana, no desperdicie su tiempo, mi hermano. Venga al Señor, porque el Señor, solamente en Él hallamos la vida eterna. Si somos fiel, como dice la alabanza, allá estaremos en bodas con Él. Aleluya, gloria al Señor. Bendito sea Dios. La honra y la gloria sea para Dios. Aleluya. Manifiesten la obra del Señor para todos aquellos que lo buscan. Y aquellos que lo buscan temprano, aleluya, lo van a encontrar, mis hermanos, aleluya. Pero no se sientan, hermanos, aleluya. Bendito sea Dios. Salgamos, hermanos, salgamos y busquemos las sendas antiguas. Busquemos las sendas antiguas, porque hay muchos hermanos que van por este camino ancho, aleluya. Buscan el camino perfecto, el camino mejor, que es el camino ancho, donde hay muerte, aleluya, gloria al Señor, y condenación, aleluya. Y no buscan el camino angosto, aleluya, aleluya, gloria al Señor, porque el camino del Señor, hermanos, solo hay dardos y espinas, aleluya. Pero el camino ancho es el que más le están dando atención, aleluya. Esta humanidad está, hermanos, aleluya, está perdida a causa de los deleites, a causa, hermanos. El mundo se pierde porque quiere, dice el Señor, no porque para eso es esta palabra del Señor, para eso ha venido la palabra del Señor, para eso lo dejó escrita su palabra, aleluya, gloria al Señor. Bendito sea Dios, aleluya. Y por cuanto el Señor, hermano, alerta a los hombres, hermanos, aleluya, porque Dios amó tanto al hombre, hermanos, aleluya, gloria al Señor, bendito sea Dios, que fue hecho a su imagen, a semejanza a Él. Y ahora, hermanos, aleluya, gloria al Señor, por eso lo está hablando, que no tengamos envidia ni cambiemos la vida que llevamos en el Señor por envidia, porque el otro, hermano, por ejemplo, la hembra, hermano, porque una hembra se pinta, nosotros los queremos pintar envidiosas. El hombre se emborracha, el hombre se quiere emborrachar, y que en el borracho es mejor la vida, porque allí puede hacer y deshacer, hermanos, aleluya. No tengamos envidia de lo que el enemigo los pone en los corazones y miramos ver, aleluya, porque eso no es la vida eterna, gloria al Señor. Solamente en esta tarde yo le hago la invitación para que venga el Señor y tenga esperanzas, hermanos, de estar en las bodas del Cordero, gloria al Señor, bendito sea Dios, despojándose de todo, dejando toda envidia, aleluya, de tales malignos que hablan, su boca hablan, aleluya, aleluya, bendito, sin sabiduría, aleluya, gloria al Señor, no tienen conocimiento, aleluya, gloria al Señor, bendito sea Dios. Pero ahora es el momento que Dios le viene hablando al hombre, a la mujer, a toda la nación, las naciones, aleluya, gloria al Señor, que se encaminen, que se apuren, pero apúrese, hermano, porque el tiempo se agota, el reloj está por marcar ya la hora, aleluya, el reloj está dando, hermano, su final, aleluya, gloria al Señor, bendito sea Dios. Y en vez de andar envidiando a otro, hermanos, aleluya, por las sendas oscuras y malignos, aleluya, gloria al Señor, mejor yo le digo, hermano, que venga el Señor, que lo está esperando con los brazos abiertos, gloria al Señor. La honra y la gloria sea para Dios, aleluya, gloria al Señor, bendito sea Dios. Iniquidades hablan de su boca, aleluya, gloria al Señor. Todo lo que hablan no sirve, hermanos, aleluya, porque en su boca solo va a hallar palabras groseras, palabras sucias, palabras sustanciosas, palabras, aleluya, gloria al Señor, aleluya, bendito sea el Señor. ¿Y de qué podemos envidiar, hermanos, de lo que no sirve? Aleluya, gloria al Señor, porque han dejado que el diablo, hermano, les quite el gozo, la paz y la paciencia, hermanos, aleluya. Por eso es que en el mundo no vaya, aleluya, gloria al Señor. Nada puede envidiarle a nadie, a usted, peor una persona que no le sirva al Señor. Ahora están corrompidos el hombre, hermanos, aleluya. ¿Cuántos no mira usted corrompidos, aleluya? Se han pasado, hermanos, aleluya, han provocado a ira el Dios de Israel, han provocado a ira, hermanos, aleluya, porque usted puede envidiar, aleluya, porque yo puedo envidiar, hermano, a una lesbiana. Son cosas que nosotros no podemos hacerlos porque ya estamos en la vida cristiana, no es agradable delante del Señor. Aleluya, aleluya. ¿Cómo puede usted envidiar, aleluya, a un homosexual? Aleluya, gloria al Señor. ¿Por qué puede envidiar usted a un hombre que tal vez, hermano, le guste andar en chisme, en revoltijos? ¿Por qué puede envidiar usted a un hombre que le gusta lo ajeno? Aleluya. ¿Por qué puede envidiar usted, hermano? Dejémoslos, hermanos, aleluya. Dejemos de tantas cosas y venga al camino del Señor. Cristo le ama en esta tarde. En esta tarde, Cristo lo llama, Cristo lo espera. Aleluya, acérquese, platique con Dios, hermanos, y sigamos adelante, que es la orden del Señor. Aleluya, gloria al Señor, bendito sea Dios. Con esta corta meditación, hermanos, vamos a entrar a la oración, gloria al Señor, honrando al Padre, al Hijo y al Espíritu Santo, gloria es su nombre. Preciosa es su palabra, Señor, preciosa es su palabra, Padre. En el nombre tuyo, Señor, venimos, Padre Santo, imponiendo, clamando, pidiéndote misericordia, aleluya, aleluya, aleluya, gloria a su nombre, gloria al Padre, gloria al Hijo y al Espíritu Santo de Dios en esta tarde, Cristo de la gloria. Vengo delante de usted, Señor Jesús, para postrarme delante de usted primeramente, Señor, pedirle ese perdón, ese reconcilio. Me reconcilio con Padre, Hijo y Espíritu Santo de Dios en esta tarde, Dios eterno, vengo a ti, Señor Jesús, postrándome, Señor Jesús, pidiéndote socorro, misericordia, pidiéndote, Señor, que sea usted, Señor Jesús del cielo, sea usted mi Cristo de la gloria, limpiando esta alma, este corazón. Dios, esta alma es tuya, te pertenece. Venga, Señor, limpiando, Señor, mi boca, mis oídos, mis aleluya, Señor Jesús del cielo, gloria a tu nombre, Señor. Clamamos, Señor, por esa limpieza, Señor, y así poderme acercar ante de usted, Señor bendito. Perdone todas las rebeliones, Cristo de la gloria. Perdóneme, Señor, por mis ofensas, Señor. Perdone, Señor, lo que he cometido, lo que no he hecho, Señor. Perdóneme, Señor, en algo te ofendido, Señor, perdóneme, Padre, así, Dios mío, poderme acercar, Dios eterno, a estos micrófonos, Padre Santo, para poder gemir, Señor, delante de tu presencia y pedirte, Señor, que sea usted, Padre Santo, alumbrando el camino de los perdidos, Señor, alumbrando el camino de los torcidos, Padre, en tu nombre yo vengo clamando, Señor Jesús del cielo, y en esta tarde especial, Señor, vengo a clamar por mi hermana, Señor Jesús del cielo, aleluya, mi hermana Marta, Señor Santos, Padre Santo, en Cholchuapa, Señor bendito, vengo clamando bendición, Señor, liberación, Padre Santo, te clamo, Señor bendito, esos cultos de acción de gracia, Cristo de la gloria, Dios eterno, prueba, Señor, a mi hermana, Señor Marta, Santo, Dios eterno, lleves, Señor, la bendición, la producción para mi hermana. Pedimos, Señor, la fortaleza, Cristo de la gloria. También pido, clamo, Señor, por mi hermana Marta Aquino, Señor, a Chachuapa también, Señor Jesús del cielo, ahí está clamando por sus rodillas, Señor Dios eterno. Yo sé que usted tiene el poder y la autoridad, Señor, para quemar, para quitar toda artritis de sus piernas, Cristo Santo. Llegue, Señor Jesús del cielo, haciendo obras, Señor Jesús del cielo. Llegue, papá, por favor, Dios mío, y vea, Señor, los hogares de mis hermanos, de mis hermanas, Padre, a donde quiera que se encuentre y esté la hermana, Cristo de la gloria. Te clamo, Señor Jesús del cielo, Cristo Santo del cielo. Ahí, Padre mío, en la misericordia, te clamo, Señor, por mi hermano Israel en Chalchuapa también, Señor. Te clamo, Dios eterno, que sea usted glorificándose grande y poderosamente. Llegue para bendecir, Señor, cualquier hogar, Señor, que esté pasando, Señor, por situaciones difíciles, Dios eterno, ahí donde no hay, Señor, prueba, trabajo, prueba, Señor, el pan de cada día, Dios eterno. Te clamo, Cristo bendito, que sea usted, Señor, llegando a todos los rincones de nuestro país, Señor, llegue con poder y victoria, Señor, dando, Señor, la solución, Dios mío, ahí donde mi hermana Aide, Dios eterno, Dios mío, bendito, Dios eterno, Señor, te clamo, Señor, bendito, hasta California, Señor Jesús del cielo, te clamo por mi hermana Julia, Señor, su esposo, Señor, Dios mío, ayúdeles, Padre Santo, enfóquelos, Dios eterno, en su carrera, Señor bendito del cielo, ayúdeles, protéjalos, mi Dios, aleluya, Señor, dales palabras de sabiduría, Señor, dales, Señor Jesús, aumente esa fuerza y esa capacidad, Dios eterno, allí mi hermana Julia, Padre Santo, usted sabe, Señor, porque estoy clamando por ella, Señor, te clamo, Señor, bendito del cielo, Cristo de la gloria, oh, porque muy pronto, Señor, usted va a estar dando la respuesta, Señor, en sus manos está, en sus manos le he puesto, Señor Jesús del cielo, desde que inició su proceso, Padre Santo, en sus manos la he puesto, Señor, en sus manos, sigo orando por ella, Cristo de la gloria, por su esposo, por su hija, Señor, así Dios eterno, te clamo, Cristo de la gloria, que sea usted haciendo todo por mi hermana, Señor, ahí tanto de Israel, mi hermana Aide, te necesita, Dios eterno, mira, vaya quitando todo agotamiento, Señor, ese cansancio, Señor, Dios eterno, Cristo bendito, esos dolores musculares, Cristo santo, oh Dios mío, guárdale sus hijitos, Señor, mi hermano Manuel, mi hermano, Señor, te necesita, Señor, Dios mío, bendito, tenga misericordia, mi hermano Tony, Señor, mi hermano José, Dios mío, en tus manos está mi hermana Raquel, Dios eterno, su niña, sus niños, Cristo de la gloria. Padre, te pido, Señor, por Maico, Padre Santo de la gloria, Dios eterno, encárgate de él, Señor Jesús del cielo, y bendígalo todo momento, todo lugar, Señor. Prepárale, Señor Jesús del cielo, prepárale, Señor Jesús del cielo. Dale, Señor, lo que él va a hacer, Dios mío, bendito, Dios eterno. No lo sueltes de tus manos, Señor, así también clamando, Dios mío. Aleluya, gloria al Señor, bendito sea su nombre por mi hermana Patty, Señor, sus hijos, guarda, cuida y bendígala, Señor Jesús del cielo, allí mi hermano Alberto Martínez, Señor, ahí Padre Santo, donde esté, Señor, escuchando, ahí estás, el Espíritu Santo con él, aleluya, Señor, te clamo, Señor, por Jesús Alberto Hurtado también, Dios mío, venga, Señor, liberándolo para honra y tu gloria, Señor Jesús del cielo, mi hermana Isabel, Dios mío, bendito, te clamo, ahí el Empalizada, Señor, la familia Reyes, Cristo de la gloria, poderoso Dios, allí, Padre bendito, te pido por esa familia, Señor Reyes, Padre Hurtado, Reyes, Cristo de la gloria, te clamo, Señor Jesús, que sea usted llegando a todos los hogares, Cristo de la gloria, de la Empalizada, Dios, bendice, Señor, a las almas, bendice, Señor, todas mis hermanas, Padre, allí, Padre mío, río de la misericordia te clamo, Señor Jesús, por los esposos Guerra, mi hermana Emilda de Martínez, su hijo, Señor. Yo te clamo, Padre Santo, que des, Señor, la bendición y des respuesta, Señor bendito, que hagas la obra tuya, Señor, en el hijo de mi hermana Emilda, Padre Santo del cielo. Señor, te pido por mi hermana Dora Gutiérrez, Señor, por Alicia Gutiérrez, Señor. Clamo, gimo por ellas, mi Dios eterno, Señor amado. Te clamo por mi hermanita, Señor bendito del cielo, Dios mío. Pruébale todo, Señor, a mi hermana Alicia Gutiérrez, Señor Jesús del cielo, a mi hermana Dora Gutiérrez, mi hermana, Señor bendito del cielo. Pruébales cada día, Señor Jesús del cielo. Manténgalas con salud, dales fuerza, Señor. También te pido por mi hermana Dora Morán, Señor, en el Congo. Aleluya, Señor. Mi hermano Abraham, Señor, allá en Concepción, Chalatenango, Señor. Te pido, Dios eterno, todos aquellos, Dios mío, que estén escuchando, Señor. Mira mi hermano Cristóbal, Dios eterno. Mira esas operaciones, Dios. Te clamo por él, Cristo de la gloria, que lo levante, que lo restaures, Padre Santo. Mira, Señor Jesús del cielo, que es un hombre forzado, guerrero tuyo, Señor. Ponga su mano de sanidad, Dios eterno, y levántalo del lecho del dolor, Cristo de la gloria. Bendiga, Señor, todos los hogares. Bendiga todas esas ventas del mercado, Señor. Bendiga a los hermanos, los amigos del mercado, Señor. Bendiga a todas las almas del mercado, Cristo Santo, bendiciendo, Señor, las autoridades civiles y militares, Dios eterno, venga bendiciendo, Señor, los que van de viaje, los que van de camino, Padre Santo del cielo, ahí, Dios mío, los que van cabalgando, los que pasan el desierto, Señor, en tus manos, Señor, téngalo seguro, Cristo de la gloria, te pedimos por cada necesidad, Señor, te pedimos por el Señor Presidente, Padre Santo, su esposa, su niño, guíelo, Señor bendito, ayúdele, Padre Santo, que Él pueda guiar este pueblo, esta nación, Padre Santo del cielo. Dios eterno, te clamo, Señor, por todas las necesidades del país, Señor. Te clamo por fuera y dentro de nuestro país las necesidades económicas, Señor, que están llegando, Señor, a muchos caseríos, Cristo de la gloria. Allí, Señor bendito, ese niño llorando por comida y no hay, Señor. Pruébales, Padre Santo, esa ancianos y ancianos, Señor, pruébale, Dios eterno, ahí donde se encuentra, Señor Jesús, que el Espíritu Santo, Dios eterno, Cristo Santo, lo guíe a toda verdad y a toda justicia, mi Señor amado. Oh Dios eterno, Cristo Santo, la segunda brigada, soldados para Cristo, Señor. Aleluya, Señor bendito del cielo, Cristo Santo, hay poder en tu nombre, Señor, por todo el cerro de los naranjos, Padre Santo. Aleluya, todos los caseríos y cantones, Señor, bendice, Señor, todas las zonas, occidental, oriental, Señor, Centroamérica, Foramérica, Señor, bendice todas las naciones grandes y pequeñas, Señor, ten misericordia de Guatemala, Señor, eso que ha concedido, Señor, ese terremoto, Padre Santo, ahí, Dios mío, bendito, ahí, Dios eterno, donde está haciendo desastres el agua, Padre Santo, de allí ten misericordia, Padre glorioso, amado Dios, aleluya, bendito sea su nombre, Señor, aleluya, quita, Señor, y ayude, Señor, esas casas financieras, que están financiadas, Padre Santo del cielo, ayúdelos, Padre Santo, salva esas casas, Dios mío, ayude y aumente, Señor, las ganancias, Señor, para que puedan saldar sus deudas, Padre, a todas las ventecitas que no han vendido, pone tu mano de poder, Señor, y comienza a darles, Señor, lo suficiente, pruébales, Cristo de la gloria, a todos aquellos que están, Señor, con su radio prendido, Señor, allí, Padre Santo, allí, Dios mío, aleluya, Señor amado, allí, Dios eterno, todas esas ventas de los mercados, Cristo de la gloria, bendícelo, Señor, bendice las aves del campo, bendice los niños, alcanza al homosexual, a la lesbiana, a la prostituta, Señor, alcánzala en misericordia, Padre Santo, glorioso, bendito, Pastor amado, gracias le damos, Señor, en esta tarde, Señor, aleluya, Señor, para siempre, Señor, bendecimos y honramos tu nombre. La gloria y la honra sea para usted, mi Señor. Amén, Señor, y amén. Gloria al Señor. Bendito sea el nombre del Señor, hermanos, aleluya, gloria al Señor. El tiempo se lo fue, aleluya, gloria al Señor, bendito sea Dios. Pero yo creo, hermano, que hemos orado, hemos buscado la presencia del Señor, aleluya. Y sin más tiempo, hermanos, aleluya, gloria al Señor. Yo son 8 minutos que faltan, hermanos, pero quiero dejarlos con otra porción bíblica. Gloria al Señor, bendito sea Dios. Pues, comenzando el programa, hablaba, hermano, con la palabra del Señor en manos, aleluya, gloria al Señor. Y ahora voy a poner este otro, hermanos, aleluya, voy a dejar este versículo de la Biblia, aunque ya no le pueda, podamos, hermano, darle gran lectura, pero gloria al Señor. Y lo vamos a hacer, aleluya, Habacuc. En Habacuc del 18 en adelante, aleluya, gloria al Señor, bendito sea Dios. Habacuc 2:16, hermano. Habacuc 2:16 lo dice de tal manera: Te he hallado. Te ha llenado de mosto, de morada, que de honra, te ha llenado, dice, perdón, te ha llenado de deshonra más que de honra. Bebes tú también y serán descubierto el cáliz de la mano derecha. Jehová vendrá hasta ti y vomitará de afrenta sobre tu gloria, porque la rapiña del Líbano caerá sobre ti y la destruirá de las fieras que quebrantan a causa de la sangre de los hombres y del rojo y de robo de la tierra y de las ciudades y de todos los que habitarán. ¿De qué sirve la escultura que escupió el que la hizo? La estatua de fundición que enseña mentiras. Para que haciendo imágenes nunca confiesen el hacerlo en su obra. Ay de los que dicen al palo despiértate y a la piedra muda levántate. ¿Podrá el Señor, he aquí, está cubierto de oro y plata y no hay espíritu dentro de ellos, mas Jehová es en su trono, santo templo? Cae toda la tierra. Gloria al Señor. Bendito sea Dios, hermanos. Aleluya. Bendito sea Dios. Precioso, y oiga, hermanos, aleluya, todo lo que el Señor los habla a través de su palabra. Gloria al Señor, bendito sea Dios, aleluya. Y cuánta gente, hermano, cuánta, son miles, trillones y trillones, hermano, que miramos, hermanos, que estamos viendo entre medio de las poblaciones del mundo, hermano, estamos viendo, hermanos, aleluya, que se alegran, hermano, de cargar las estructuras, de cargar sus estatuas, de cargar sus imágenes, de cargar todo. Pero ay de aquel día, dice el Señor, aleluya, bendito sea Dios, aleluya, aleluya, vendrá y porque la rapiña del Líbano caerá. Gloria al Señor, bendito sea Dios. Hacen escultura, dice, aleluya, bendito sea Dios, pero no tienen fuerza ni para caminar ni para hablar, aleluya. Y le dicen a la piedra, levántate. le dice aleluya, gloria al Señor, bendito sea el nombre del Señor, aleluya, bendito sea Dios. Y es lo, hermano, lo que el mundo está buscando, aleluya, aleluya, gloria al Señor. Ahí, hermano, el Señor, Él está hablando, aleluya, aquellos que predican a través a los católicos, hermanos, aleluya, gloria al Señor. Y no solo a ellos, hermanos, sino que no habla con solo una nación, sino que habla con todas las naciones, hermanos, aleluya, que no hay que confiar en escultura, no hay que confiar en piedras que no hablan, sino que ve, dice de que más Jehová está en su santo templo. Algunos lo buscan abajo, hermano, en las piedras, en los palos. Culturas y escupidas son los leños que hacen las estatuas y caen los imágenes. No tienen alientos ni para oler, ni para comer, ni para andar, ni para saltar, ni para nada, hermano. Aleluya. Pero ahora es el tiempo que abra sus ojos y vea por el camino que va. Si le parece, hermanos, aleluya, gloria al Señor, siga leyendo usted este versículo, y aquellos que no conocen también les hago la invitación para que puedan escuchar y leer esta palabra. Dios les bendiga, hermanos. Si el Señor no ha venido, lo vemos el miércoles. Aleluya, gloria al Señor, bendiciones para todos y que el Señor me los bendiga a todos. Paz a todo Jerusalén.
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les bendiga, hermanos y amigos, en esta hora de la tarde nuevamente. Somos Ministerio de Dios Fuerte, transmitiéndole para todas partes. Vamos a leer Salmo 91, dice: para la honra y la gloria del Señor, el que habita al abrigo del Altísimo, morará bajo la sombra del Omnipotente. Diré yo a Jehová: esperanza mía y castillo mío, mi Dios en quien confiaré. Él te librará del lazo del cazador, de la peste destructora, con sus plumas te cubrirá y debajo de sus alas estarás seguro. Escudo y adarga su verdad, no temerás al terror nocturno, ni saeta que vuele de día, ni pestilencia que anda en oscuridad, ni mortandad que en medio del día destruye. Caerán a tu lado 1,000 y 10,000 a tu diestra, mas a ti no llegará. Ciertamente con tus ojos mirarás y verás la recompensa de los impíos, porque has puesto a Jehová, que es mi esperanza, al Altísimo por tu habitación. No te sobrevendrá mal, ni plaga tocará tu morada, pues a sus ángeles mandará cerca de ti que te guarden en todos tus caminos. En las manos te llevarán para que tu pie no tropiece en piedra. Sobre el león el áspid pisarás, hollarás el cachorro del león y el dragón. Por cuanto en mí ha puesto su amor, yo también lo libraré, le pondré en alto. Por cuanto ha conocido mi nombre, me invocará, yo le responderé. Con él estaré yo en la angustia, lo libraré y le glorificaré. Lo saciaré de larga vida y le mostraré mi salvación. Gracias, Señor. Este momento entramos de nuevo este día miércoles, esperando de usted, Señor, esa cobertura, esperando de usted ese apoyo del Espíritu Santo, Señor, llegando a los hogares, a aquellos que tienen la necesidad, a aquellos que necesitan de una oración. Gracias, Señor Jesús, por este día especial que casi estamos terminando, mi Dios, y bendice a los que nos oyen, bendice a los que nos ven, bendice hasta donde llegue esta señal. Espíritu de Dios, gracias por darnos esta bella oportunidad. Gloria al Señor. Bien, mis hermanos, mis amigos, aquí quedamos ya en este espacio. Para usted que desee una alabanza, también lo puede solicitar para compartir con nosotros un testimonio o algo que haya recibido de parte de Dios, una bendición. Vamos a escuchar el primer canto para la gloria del Señor.

0: Gloria a Dios. Un saludo muy especial a familia Aquino, ahí en la colonia San Mauricio. Dios les bendiga grandemente. También tenemos acá un saludo muy especial al hermano Oscar Polanco, ahí en Los Pinos, que nos solicita una alabanza de Anita Morán, mi piloto. Ahí le vamos a estar dándoles saludo, mis hermanos. Y así puede reportarse usted si desea una alabanza, aquí se la podemos programar con los hermanos locutores.
1: Gloria al Señor.

al Señor. Bien, hermanos, qué lindo, ¿verdad?, poner la confianza en el Señor. Pues cuando uno pone la confianza en Él, pues no hay nada, ¿verdad?, que pueda intervenir. Gloria a Dios. Dios bendiga a todos los hermanitos, los hermanos que nos escuchan allá en el Portezuelo, también ahí en la colonia Gerardo Barrios, colonia Montreal, colonia Barcelona, y así, ¿verdad?, a todos los aledaños de ahí por donde nosotros vivimos, en la colonia Gerardo Barrios. Dios bendiga a cada uno de los radio oyentes, ¿verdad?, que seguido oigo, ¿verdad?, que están los hermanos hablando ahí en la Gerardo Barrios. Y estamos viendo, ¿verdad?, que el teléfono como que no ha sonado, ¿verdad?, y hace falta que suene, pidiendo esos cantos tan lindos que usted con tanto amor pide porque le gusta escucharlos. Gloria a Dios. No hay por qué estar tristes, ¿verdad?, decaídos ahí, ¿verdad?, sin ánimos, sin alientos de seguir adelante. Hay que pedirle a Dios que el Señor nos ayude, que el Señor nos saque adelante, ¿verdad?, para estar siempre con esa alegría que el Señor nos ha dado, porque no puede estar triste un corazón que tiene a Cristo. Es una bendición cuando nosotros, ¿verdad?, estamos por ahí, ¿verdad?, alegres, bendiciendo el nombre del Señor y así saludándole, ¿verdad?, con esos preciosos cantos que tanto a usted le encantan. Dios bendiga a mi esposa, a mi familia, a mis hijos, que ahí están algunos escuchando el mensaje, están escuchando el programa. Dios les bendiga de una manera especial a cada uno de ellos y así, ¿verdad?, a todos los hermanos que nos escuchan a través de distintos medios, ¿verdad? Si usted pues desea un canto, pues es bueno, ¿verdad?, que usted pues solicite el canto que tanto le parece, que el cantato le gusta, ¿verdad? No deje de pedirlo. Bien, vamos a seguirlos deleitando con esa música tan linda, ¿verdad?, que nos encanta escuchar.

gloria a Dios. Ahí teníamos la participación de una de las alabanzas. También un saludo muy especial para la hermana Enilda, que siempre está con una fiel sintonía de este programa que lleva mucha bendición, y nos pedía una alabanza y se la vamos a complacer a esta hora.

Bendito sea el Señor, hermanos. Ahí estamos ya terminando el set de las alabanzas. Para los hermanos que solicitaron esas alabanzas, ahora vamos a entrar en algo muy especial. Usted puede irse a poner de rodillas por ahí también en un ladito de su casa, ahí usted a solas con Dios, porque Dios que ve lo en secreto, su palabra lo dice, responde en público. No ponga la fe en el hermano, no ponga la fe en la hermana, ponga la fe en Cristo.

0: Él es el que puede hacerlo todo. Nosotros solamente compartimos con los hermanos porque dice la palabra de Dios de que si dos se pusiesen de acuerdo. Así que nos ponemos de acuerdo con todos ustedes, mis hermanos. Aún tenemos una lista de los hermanos que nos han solicitado esas oraciones. Estamos clamando por ustedes también. Así que doblen sus rodillas o ahí donde usted se encuentre, si está trabajando, hágalo también en su mente. También Dios escucha lo que es nuestra mente, Él las oye, porque dice que la oración de fe, esa es la que va a valer mucho. Vengamos en oración. Padre nuestro que estás en los cielos, santificado sea su nombre, venga a nosotros su reino, Señor, hágase su voluntad, así como en el cielo, así también en la tierra. El pan nuestro de cada día, dánoslo hoy, Señor. Perdona nuestras ofensas, así como nosotros perdonamos a los que nos ofenden. No nos dejes caer en la tentación, mas líbranos del mal, porque tuyo es el reino, el poder y la gloria. Por todos los siglos de los siglos, tú eres Dios, Señor. Gracias, Padre Celestial, a esta hora de la tarde. Venimos ante su presencia, Señor, con un corazón agradecido, dándote las gracias, Padre, porque aunque aún no finalice este día, pero estamos tan agradecidos que usted hasta el día de este momento, esta hora, nos ha dado la vida, nos ha dado aliento de vida, Padre Celestial. Gracias por las bendiciones, Señor, que nos ha permitido hasta el día de ahora, porque no hemos faltado de comer, Padre, siempre está el alimento allí, Señor. Gracias por estar pendiente de nosotros, Padre Celestial, de nuestras necesidades. Venimos pidiendo en este momento por los hermanos, aquellos que tienen esa necesidad, Dios mío, aquellos que están pasando por esa calamidad, aquellos que están en ese desierto, Señor Jesús, mande, Padre Celestial, ese toque de tu Santo Espíritu, porque con solo su palabra, solo una palabra suya basta y todo se hace, Señor, porque su palabra es poder, su palabra es fuerza, en su palabra está, Dios mío, la liberación para muchos hermanos, en su palabra está, Dios mío, el que se cumpla todo ruego, toda súplica de los hermanos, Señor. Pido por los hermanos, por el hermano Segundo, Señor, la familia Segundo, por la hermana Carmen y sus hijos, Padre Celestial, por el hermano René Arcumedo, llega y mande un su toque de su Santo Espíritu donde ellos se encuentren. Toda enfermedad, todo ataque del enemigo, todo achaque del diablo sea reprendido. Esos sus altares que se levanten en contra de sus siervos, Padre Celestial, venga saturando los aires, venga a Dios reprendiendo toda potestad del diablo, toda presencia del enemigo, Señor, venga atando, venga liberando, Señor. Señor, por aquellos que están siendo atormentados, Padre, por diferentes espíritus inmundos, ya sea por medio de enfermedades, Señor, venga atando y liberando esas vidas. Por aquellos, Señor, que necesitan un momento, Señor, de paz, un momento de quietud, aquellos que están en aquel hospital, Dios mío, padeciendo estas enfermedades, tal vez son enfermedades terminal, pero usted tiene la palabra, no la segunda, no la última, usted tiene la primera, la segunda y la última, toda la palabra la tiene usted, porque usted es el poder, la potencia, usted es el Dios todopoderoso. Muchas veces como seres humanos, Señor, a usted le damos la última palabra. Primero vamos donde el doctor a decirle qué es lo que tenemos, pero a veces cuando no tenemos otra solución acudimos solamente a usted. Pues ahora acudimos primeramente a usted, porque usted es el que tiene la primera y la última palabra, Señor, porque usted es el alfa, usted es la omega. Venimos suplicando, Dios mío, por esa liberación, por aquellos que necesitan trabajo, Señor, usted puede suplir esa necesidad, oh Dios. Venga liberando, Señor, en este momento esa economía, Padre, esa calamidad que ha llegado a ese hogar, esas plagas, Padre, que no se quieren retirar, Dios mío, reprenda, Dios, toda pobreza, reprenda todo espíritu inmundo que roba esas bendiciones, Señor, venga abriendo esa puerta de bendición, aquellas puertas cerradas, usted las abre, aquello que usted aquello que parece difícil. Usted es el que puede hacerlo todo, Señor. Esta enfermedad que aquella persona tiene y está padeciendo esos dolores, Señor, usted tiene la medicina, Padre. Usted le puede decir al paralítico, levántate y anda. Usted es el que tiene todo el control en el cielo, en la tierra y en todo lugar. Usted es el que tiene el control, Padre Celestial. Es usted el que proporciona la salud. Es usted el que proporciona la vida. Es usted el que proporciona esas bendiciones, Señor, porque hay promesa de parte suya que sobre y abunde, Señor, esas bendiciones, Padre Celestial. Vengo suplicando por hermana Enilda, Señor amado, allí donde se encuentra, Padre, mande un toque de su Santo Espíritu, Dios mío, desatando y liberando con poder y autoridad, Señor. Oh Dios mío, pedimos y suplicamos, Padre, por aquel niño que está, Dios, allá en ese hospital, Padre Celestial, padeciendo, Señor, por la familia Ángel Romero, Padre Celestial, mande un toque de su Santo Espíritu a ese niño, Dios mío, Itan. Oh Dios, obre en esa vida, obre en ese cerebro, Padre Celestial, tome control de esas extremidades, Señor amado, obrando con poder y autoridad. Solo pedimos un milagro, Señor. A lo mejor no pedimos a ese milagro de Lázaro, pero solamente pedimos que sea usted el que haga la obra, porque usted es el que hace los milagros de Lázaro. Nosotros no podemos hacerlo, pero usted puede hacer esos milagros de Lázaro, decirle levántate, oh Dios mío, obra con poder, Padre Celestial. Pido, Dios mío, a donde se encuentran, Padre, aquellos privados de libertad, Señor amado, que también, aunque hayan cometido alguna fechoría, pero también necesitan de ti, Señor. Tal vez ellos están deseando una palabra de aliento, tal vez ellos están esperando algo, Dios mío, pero usted puede llevar también ese toque de su Santo Espíritu y convertir esas vidas, esas mentes. Usted puede transformar las vidas, Espíritu Santo, manda un toque allá donde los hermanos Alexander, Margarita, Dios mío, donde hermano Selvin, Mauricio Gómez, llega allá donde hermana Roxana, Señor, mande un toque donde hermana Rosa Elvia González, Padre, donde hermana Blanca Contreras, donde el hermano Néstor Ariel Linares, por esa sanidad, Espíritu de Dios. Yo no sé cuál es la enfermedad que pueda estar pasando, yo no sé, Dios mío, las necesidades de las personas que puedan estar atravesando, Padre, pero usted puede hacer esa obra tan especial, Dios mío, porque tenemos fe en usted, tenemos fe en el Rey de Reyes y Señor de Señores, tenemos fe y creemos en el que hizo el cielo y la tierra, porque tú eres el Dios de Elías, tú eres el Dios de Eliseo, el Dios de Jacob, el Dios de Abraham, el Dios de Moisés que abrió aquel mar. Dios mío, a ese Dios es el que nosotros creemos, Dios mío. Llega un toque también, Padre, donde hermano Joaquín Peñate, Señor, esa sanidad total, Padre, obrando con poder por hermano Melvin Eduardo, por ese trabajo, Dios mío, esa protección de lo alto, Dios eterno, abre esa puerta, bendición, Señor. Abra, Dios, donde el hombre cierra, usted abre, y donde usted abre, nadie puede cerrar, Señor. Venga obrando en esa vida, en esa necesidad, Dios mío. Por la hermana Rosa Emilia, Señor, hermana Marisol Argueta, Padre, allá también, Señor, donde la hermana María Ramos, donde el hermano Leonel Herrera, Dios mío, ese desánimo que ha llegado en su vida, Padre Celestial, venga fortaleciendo su espíritu, Señor, venga fortaleciendo ese alma, Padre, ponga esa hambre y sed de justicia, Señor, levanta, Padre Celestial, mande un toque de su Santo Espíritu, Señor, desde la coronilla de su cabeza hasta la planta de sus pies, se sacude ese cuerpo, se sacude esa vida, Padre Celestial, y se reprende, Dios mío, ese desánimo y se reprende todo estorbo del enemigo, Padre Celestial, obra con poder, Espíritu de Dios, porque solamente, Dios mío, usted el que todo lo puede, Espíritu de Dios, obra, Señor, donde hermana, Señor, Petrona de Aguirre, por hermana Rosa Sandoval, Espíritu de Dios, por la familia Méndez, Señor, Espíritu de Dios, yo sé, Señor, que usted va a hacer esa obra, por hermana Enilda de Martínez, por hermano Néstor Linares, hermano Mario Campos, oh Dios mío, ahora, Padre, necesitamos, Señor, que sea usted, Espíritu de Dios, obrando en esa vida espiritual, Señor. Por la hermana Elsa Girón, Señor, manda un su toque de su Santo Espíritu donde ella se encuentre también, Espíritu de Dios. Usted que conoce esas necesidades, usted que conoce esas enfermedades, tal vez nosotros no las sabemos por nombre, pero usted sí las puede, Dios mío. Aquel hermano o hermana, amigo que necesita un trasplante de algún órgano, también usted lo puede hacer. Usted es el doctor de doctores. Usted es Jesús el Nazareno. Usted es el que puede hacerlo, Dios mío. Aquel que está padeciendo de ese corazón, Señor. Aquel que está mal de ese hígado, Padre. Ese riñón, Padre. Esa insuficiencia renal, Señor Jesús. Por aquel, Padre Celestial, diabetes. Reprenda, Espíritu Santo, esas cadenas de enfermedad. Reprenda, Dios mío, esos espíritus inmundos de enfermedad que atan a tu pueblo, Padre Celestial. En el nombre de Jesús. Levanta esos ánimos, levanta con poder y autoridad, Espíritu de Dios. Rompa esas barreras del diablo, rompa todo principado del diablo, Señor. Espíritu de Dios, manifiéstate con poder y autoridad. Bota, Dios mío, esos muros, esas cadenas de prisiones, Señor. Oh, Espíritu de Dios, derrama de su bendición sobre tu pueblo, Señor, por aquellos que buscan tu rostro, Señor, porque su palabra lo dice: clama a mí y yo te responderé y te enseñaré cosas grandes, muchas cosas hermosas que usted puede enseñarnos, Padre. Obra con poder, Espíritu de Dios, y todo principado queda avergonzado, porque usted los avergonzó en aquella cruz de Calvario, Señor. Ya están derrotados. Y usted puede, Dios mío, tomar el control de esa vida. Usted puede tomar control, Señor Jesús, de esos trabajos, Padre Celestial. Y esos altares del diablo se derriban. Todo brujo, todo hechicero, Señor, se ha reprendido por el poder de su palabra. Y queda anulado todo trabajo del diablo en el nombre de Jesús. Quemando y carbonizando todo trabajo malévolo por la sangre de Jesucristo. Y nos cubrimos con su sangre poderosa. Y venga saturando los aires, Padre Celestial. Transforma, Señor Jesús, aquel hombre. Hombre, aquella mujer, Padre, transforma aquel, Dios mío, que no quiere cambiar, Padre, aquel que tiene vicios, Señor amado, obra con poder en su vida, Padre. Transforma esas vidas, Señor Jesús. Aquel que no puede, Dios mío, dejarle tomar, Padre, tómalo en sus manos, Señor. Reclamamos esas almas para Cristo. Las almas te pertenecen a ti, Jesús. Obra en esos corazones y en esas vidas, Padre Celestial. Y te pedimos, Señor, por mi familia. Yo te pido por mi familia en general, Dios mío. La familia Ángel, la familia Romero, Señor Jesús, a donde se encuentren en este momento. Mis hermanas, mi madre, mi padre, Señor, obre con poder en sus vidas. Por mi esposa, Dios, ponga su mano de poder en cada uno de nosotros, Padre Celestial. Gracias te damos, Señor Jesús, porque nos das la oportunidad de poder transmitir esta bendición a través de estas ondas radiales, a través del Señor de estas redes sociales, hasta donde se encuentre, Dios mío, aquella necesidad. Vaya y haga usted la obra, porque usted solo dice su palabra y las cosas suceden, Señor. Gracias, Espíritu de Dios, en esta hora, Señor. Gracias, Señor. Amén. Gloria al Señor. Ahí teníamos esa oración. Si usted puso la confianza en Dios, créame que usted lo va a lograr. Créame que usted va a obtener la victoria. Usted que está padeciendo de ese cáncer, créalo. Y confiéselo con su boca, porque es necesario confesarlo con nuestra boca, de que Jesucristo es nuestro sanador. Él llevó nuestras enfermedades en esa cruz. Ya no tendríamos por qué padecer nosotros. Sin embargo, eso es la guerra que estamos librando nosotros en este mundo. Pero créame y créale a Dios, de que es Dios el que hace la obra. Es Dios que pone ese aliciente, esa crema, esa medicina ahí en esa enfermedad. Y créalo y levante su mano y declárese en sanidad, declárese en victoria. No se declare en derrota, declárese en victoria en Cristo Jesús. Que el Señor les bendiga.
1: Amén. Gloria a Dios. Dios les bendiga, hermanos. Un gusto saludarles. Que la paz de Cristo esté en cada uno de ustedes, hermanos. y de todos aquellos que nos están escuchando o viendo por las redes sociales, pues es de bendición para nuestras vidas. Esperando de parte del Señor, hermanos, que venga hablando en esta hermosa hora el Espíritu Santo a su vida y también en la mía, hermanos. Así vamos a leer, hermanos, en la palabra de nuestro Dios, en Daniel 3:14. Daniel 3:14, hermanos, y se lee así, honrando a nuestro Padre Celestial. Habló Nabucodonosor y les dijo: es verdad, Sadrat, Mesad y Abenego, que vosotros no honráis a mi Dios ni adoráis la estatua de oro que he levantado. Ahora pues, ¿estáis dispuestos para que al oír el son de la bocina, de la flauta, del tamborín, del arpa, del salterio, de la zampoña y de todo instrumento de música, os postréis y adoréis la estatua que he hecho? Porque si no la adoraréis, en la misma hora seréis echados en medio de un horno de fuego ardiendo. ¿Y qué Dios será aquel que os libre de mis manos? Sadrach, Mesach y Abednego respondieron al rey Nabucodonosor, diciendo: no es necesario que te respondamos sobre este asunto. He aquí, nuestro Dios a quien servimos puede librarnos del horno de fuego ardiendo, y de tu mano, oh rey, nos librará. Y si no, sepas, oh rey, que no serviremos a tus dioses, ni tampoco adoraremos la estatua que has levantado. Amén. Gloria a Dios. Sabemos, hermanos, que pues cuando el rey Nabucodonosor mandó a construir esa estatua, él lo hizo con un fin, hermanos, que todo el pueblo babilonio se postraran y la adoraran, porque él la mandó a hacer de oro y era grande esa estatua. En ese momento, pues, era algo que ese rey tenía previsto. Mas, sin embargo, sabemos, hermanos, que también habían personas que ponían en mal a nuestros hermanos en Cristo, que le decían en ese momento al rey que, pues, tenían que adorar, tenían que hacerlo, porque realmente él había hecho eso con ese fin. Y así estamos en la actualidad muchas veces, hermanos. Nosotros a veces queremos hacer las cosas bien porque es difícil estar en los caminos de Dios, es difícil, hermanos. Y le fallamos al Señor en cada momento, con ver, con oír, con hablar, le fallamos a nuestro Dios. Pero sabemos que si tenemos a un Dios grande, como es nuestro Dios y misericordioso, pues Él nos perdona y Él nos sigue amando, hermanos, incondicionalmente. Pero en ese momento habían, hermanos, habían personas que estaban poniendo en contra al rey. Le estaban metiendo esa cizaña al rey para que hiciera que nuestros hermanos en Cristo, pues, desfallecieran en ese momento. Pero más sin embargo, tuvieron ellos una seguridad, una certeza, hermanos, y es la cual nosotros debemos de tener en este momento, que a pesar que no le vemos al Espíritu Santo, pero le podemos sentir en nuestra vida, donde quiera que nosotros estemos, pero si estamos conectados en línea con el Espíritu Santo, sabemos que nosotros lo podemos sentir, donde quiera que nosotros estemos y le clamemos, nosotros podemos sentir esos toques divinos. Y cuando al rey vino esas personas y los pusieron en mal a ellos, a Sadrach, Mesach y Abednego, pues el rey le entró ira, hermanos, le entró enojo y le dijo: si no lo hacen, al tocar la bocina, al tocar el arpa y todos los instrumentos que estaban en ese momento ahí, pues van a ser lanzados al horno de fuego. No sé qué problema usted está pasando, hermano o hermana, pero pongamos nuestra confianza en Dios. Seamos como nuestros hermanos, que ellos no perdieron esa seguridad y esa confianza, esa fe puesta en Dios, porque no dudaron en ningún momento que el Señor, el Rey de Reyes y Señor de Señores, lo iba a librar de ese horno. Y más sin embargo, ellos, todos los que estaban ahí los del Babilonia, estaban todos fijamente en ellos y la mirada acosaba que tenían que hacerlo, pero ellos se mantuvieron firmes y dijeron: no, no nos vamos a postrar, no vamos a adorar, porque sabemos, hermanos, que solamente tenemos un Dios. Un Dios que está vivo, hermanos, el Espíritu Santo que está en cada uno de nosotros y está vivo. Si le creemos a nuestro Dios y lo defendemos, hermano, Él no necesita que nosotros lo defendamos, claro está. Pero si nosotros tenemos esa fe, esa certeza en Él, puesta esa seguridad en Él, y no mirar a diestra ni a siniestra, nosotros sabemos que vamos a salir victoriosos. Y claro, ahí vamos a tener esa, como tuvieron mis hermanos en Cristo, tuvieron eso, esas cizañas allí que estaba, que no hacían lo que el rey en ese momento había dictado, había dicho. Pero no lo hicieron, hermano. Mantuvieron esa fe intacta. ¿Qué le dijeron? Le respondieron, dice, que nuestro Dios a quien servimos puede librarnos del horno de fuego ardiendo y de tu mano, oh rey. Pero más sin embargo, ellos, hermanos, sabían que si el Señor no lo hacía, y si no, dice la palabra del Señor, sepas, oh rey, que no serviremos a tu Dios, ni tampoco adoraremos la estatua que has levantado. Gloria a Dios. Qué hermanos, qué seguridad la que mis hermanos tenían en ese momento. Qué dichosos, pero a la vez me imagino yo que tenían miedo, hermanos. Como nosotros podemos tener en este momento miedo de la circunstancia, miedo del problema. Pero sabemos que si nosotros ponemos nuestra confianza en Dios, como lo hicieron Sadrach, Mesach y Abednego, sabemos que la respuesta viene de parte de Dios. Sabemos que nosotros vamos a salir victoriosos porque no hemos puesto nuestra mirada en el hombre, nuestra confianza en el hombre, sino en el Rey de Reyes. Sabemos que hemos puesto nuestra confianza en Él. Y dice la palabra del Señor que el rey se llenó de ira, se llenó de enojo, hermanos. Porque cuando no hacemos lo que le agrada al diablo, hermanos, levanta aquí, levanta allá, pone pruebas, hermanos, pone dificultad, pone enfermedades. Pero sabemos, hermanos, en quién hemos creído. Sabemos en quién está nuestra confianza y sabemos que Él nos va a librar de ese horno, hermano, de esa prueba, de esa enfermedad. Sabemos que estamos confiando en el Rey de Reyes y Señor de Señores, y que el Dios de ayer, de ahora y por los siglos de los siglos va a ser fiel con cada uno de nosotros, si solamente le creemos. El rey se llenó de ira, hermanos, y mandó a calentar 7 veces más el horno. El enemigo se puede levantar contra usted, contra mí, contra todos los que nosotros queremos buscar de lleno a nuestro Dios. Pero sabemos que nosotros vamos a salir victoriosos porque Dios es tan lindo y es tan poderoso. Y el enemigo ya está vencido, hermanos. Él ya está vencido. Y sabemos que el tiempo de Él está corto, hermanos. Por eso es que levanta acá, levanta allá, hermanos. Pero lo reprendemos en el nombre de Jesús, porque hay que confiar en el Altísimo, hermanos. Y dice que cuando Él lo mandó a calentar, pues cuando amarraron a Sadrach, Mesach y Abednego para tirarlos al horno, pues se quemaron las personas que los tiraron, los soldados, los del ejército. Se quemaron porque las llamas eran intensas, eran grandes, hermanos. Pero a ellos, cuando cayeron, no les sucedió nada. Oh, gloria a Dios, porque grande es el poder de Dios, hermanos. Y dice la palabra que aunque nosotros pasemos por el fuego, aunque pasemos por el agua, no nos hará daño, no nos hará nada. Pasaremos, hermanos, claro que vamos a pasar. Porque el Señor nos está diciendo que la vida del cristiano es buena, es solo de bendición. No, hermanos. Y Él dijo, aunque pases por el fuego, aunque pases por las aguas, pero si estamos agarrados de las manos de Dios, nada nos va a suceder. Usted y yo pongamos la mirada en el Creador, en el Dios eterno, hermanos, y nada nos va a suceder. Y pues si la muerte Cristo viene, que nos haya haciendo así la voluntad de Dios. Porque qué lindo es cuando el Señor nos encuentra haciendo así, hermanos. Vamos a ir a descansar si la muerte nos sorprende. Y si Cristo viene, hermanos, porque ya el tiempo ya está corto, pues qué glorioso ese momento cuando Él venga. Venga a traernos. Y dice que cuando los hermanos cayeron en el horno, Sadrach, Mesach y Abednego, pues nada les pasó. Y el ángel de Jehová estaba allí. El ángel de Dios está ahí con usted, hermano o hermana, conmigo, está donde nosotros estemos. El ángel de Jehová está ahí. No lo podemos ver palpable, no lo podemos tocar, pero lo podemos sentir. Porque el Espíritu de Dios es tan lindo y lo podemos sentir, hermano. Dice que cuando el rey vio eso, hermano, que nada le sucedió y que cuatro seres andaban ahí, gloria a Dios, él se asombró, hermanos, y todos los que estaban ahí, los que querían el mal para ellos, vieron eso, ellos no podían creer y quedaron maravillados del poder de Dios, hermanos. Y cuando el rey vino y les dijo que salieran, no podía creer que ni siquiera la cabellera de esas personas había quemado, hermanos. Ni siquiera huelían a quemado. Pero grande en misericordia y grande en amor es nuestro Dios, hermano, que Él nos sigue defendiendo, Él nos sigue guardando. Así que confiemos en el Señor y como hicieron mis hermanos Sadrach, Mesach y Abednego, oremos y adoremos a un solo Dios, que es Cristo Jesús, hermano, que es Dios Todopoderoso, el que era, el que es y el que ha de venir y vendrá, hermanos. Porque si Él lo dijo, vendrá. Él es Dios y Dios no miente, hermanos. Dios es digno de toda la alabanza, de toda la gloria y de toda la honra. Así que, hermanos, espero en Dios que les haya quedado esta hermosa palabra y que confiemos en el Señor. Si pudo hacer eso con nuestros hermanos Sadrach, Mesach y Abednego, ¿qué más no puede hacer con nosotros? Así que Dios me les bendiga, hermanos, y dejo a mi hermano que nos despide en oración.
0: Gloria a Dios. Bien, vengamos en oración y le damos gracias a Dios,
1: gracias,
0: por este
1: Señor Jesús.
0: Programa. Gracias, Padre Celestial, porque tuvimos esta oportunidad de impartir tu palabra. Tuvimos esa oportunidad tan especial, Señor, que hemos llegado a los hogares, Señor Jesús. Gracias, Padre. Y permítenos, Señor, si a usted así lo quiere y lo desea, seguiremos llevando esta bendición a los hogares de mis hermanos.

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Dios les bendiga.

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